0: es para las familias, los oficiales y para personas que no tienen vehículos, pueden tener un acceso ahí más fácil para todas las familias. Y la puerta número 4 es para todas las personas que vienen con sus vehículos. Queridos amigos, usted se dirige a la puerta 4 y puede guardar sus vehículos ahí, de tal manera que nuestros hermanos de seguridad les van a mostrar el lugar donde usted pueda dejarlo. También hay un hermoso ambiente de comidas, queridos amigos, así que aquí también hay cenita para toda su familia. También, queridos amigos, tenemos un hermoso ambiente de impacto evangelístico. También está siendo partícipe aquí en Tarapoto. Tarapoto está lleno de bendición, queridos amigos. También nuestros hermanos de informes nos están entregando boletines para todos aquellos que quieran recibir información de toda la distribución, cómo está distribuido este hermoso evento. Y nuestros amigos también de los sugieres les están dando la bienvenida. Si usted, querido amigo, se encuentra cerca, puede venir a acelerar sus pasos porque ya estamos a punto de iniciar. Nuestros amigos y hermanos de los sonidistas también se han esforzado, ellos también han formado parte muy elemental para el desarrollo de este evento. Ellos ya están preparados también, nuestros amigos coristas, nuestros hermanos de la banda, también ellos están presentes en este hermoso lugar. Queridos amigos, más adelante vamos a ver con más reportes, así que con ustedes, adelante en estudios.
1: 7:05 p.m, realmente a esta hora de la tarde ya, o noche creo, estamos viviendo minuto a minuto lo que es previo, ¿no?, a nuestro primer servicio, quien vamos nosotros a vivir aquí en este lugar de Tarapoto por nuestra Convención Nacional de Damas, Jóvenes y Caballeros. Todos nosotros ya estamos a la expectativa de que dé inicio este servicio. Entre tanto, bueno, estamos viviendo toda esta antesala muy maravillosa aquí en Betel Radio.
2: Hoy es nuestro servicio protocolar, ¿eh? Tenemos nuestro servicio de inauguración, hay varios de nuestros hermanos que se están preparando, han estado haciendo diferentes ensayos, y lo que decía también nuestra hermana Marilú Espíritu, es que hay diferentes comisiones, diferentes hermanos también que se han sumado y que están haciendo un trabajo muy grande, nuestros hermanos de seguridad, nuestros hermanos de Cruz Roja también, por cualquier tema, por ejemplo, alguna emergencia o se siente mal, también hay un lugar en donde usted va a poder atenderse. Más adelante les vamos a traer también detalles sobre ello. Están nuestros hermanos músicos, como decían, temprano estábamos escuchando los ensayos que venían realizando. Nuestros hermanos también de seguridad que han estado, o los sugieres que han estado también acomodando las sillas. Veníamos temprano con Belencita, casi nos caemos porque así. De verdad que muy meticulosamente estaban ordenando todas las sillas, para que se vea lindo. Como dice, no, todo para el Señor, todo lo mejor para el Señor, hermano Nilo.
1: En este tipo de eventos hay un ejército. Así siempre es. Se conforman grupos de trabajo y realmente qué hermoso. Y es que solamente la única manera que se pueden lograr eventos de esta manera, ¿no? Así es. Que se organizan todas las iglesias, todos los presbiterios para apoyar y muchos pues se involucran en diferentes áreas. Al final, todos los presbiterios dan de sí para estar en Ujieres, estar de seguridad, en defensa civil, en fin, en muchas áreas. Y sabemos que bueno, esto trae para todos una bendición muy grande.
2: Que quizás ustedes no van a poder escuchar o no se pueden ver a través de las cámaras, pero ahí están, ¿eh?, nuestros hermanos trabajando para que este evento siga adelante. Son 7:07 p.m.
1: Bueno, a esta hora de la tarde o a esta hora de la noche nosotros vamos a disfrutar de una preciosa melodía. Nazaret nos interpreta Mi Casa y Yo. Y ya regresamos. Estamos en Betel.

0: 7 de la noche con 17 minutos. Estás disfrutando de Betel Radio, la voz que inspira, trayéndote esta cobertura especial por convención. Familia, hay esperanza. Hermano Nilo.
1: Estamos exactamente en el Centro de Innovación Tecnológica de la Banda del Chiclayo, así es que todos los amigos y hermanos que nos sintonizan aquí en Tarapoto están cordialmente invitados.
0: Por supuesto, hemos estado disfrutando también de algunos reportes. Recordarles que estamos trayéndote todos estos pormenores. Están ya en diferentes puntos del Centro de Innovación Tecnológica nuestra hermana Marilú Espíritu y también nuestro hermano Anthony Bardales. Así que vamos a escuchar un reporte de nuestra hermana Marilú Espíritu, quien se encuentra en un punto importantísimo de este evento, para que nos cuente cómo ya se está viviendo este primer servicio. Adelante, Marilú.
2: Gracias por el pase, queridos amigos. Contarles que me encuentro por la puerta 4. Está ubicada en la calle de la Virgen Dolorosa, donde nuestros amigos vienen ingresando con toda su familia. Ellos han venido en bus, en camioneta, en motocar, en bayash. Así que ellos han traído a toda su familia. Veo que un aproximado de 800 personas ya están siendo partícipes de esta primera sede, nuestro primer servicio. No solamente están ingresando, queridos amigos, hermanos de nuestra congregación, sino también vidas nuevas. Sé que hoy nuestro Padre Celestial va a tocar su corazón y van a tener esta experiencia maravillosa, la cual cambia vidas, transforma corazones, queridos amigos. Por eso estos tipos de eventos también se dan de una manera muy especial. Y ya venimos también entonando nuestro himno nacional, dando la apertura también a este hermoso servicio. Venimos viendo también que nuestros hermanos de Huánuco vienen acercándose también, dando sus ingresos por esta puerta principal de vehículos. Queridos amigos, vengan con toda su familia, los esperamos aquí en Tarapoto, una ciudad calurosa, queridos amigos. Por más que estamos de noche, pero también se viene sintiendo ese calorcito del día, esa temperatura alta, pero no es impedimento también para poder recibir la bendición del Señor. Queridos amigos, más adelante voy a volver con más reportes con ustedes en estudio.
1: Gracias, Marilú. Realmente estamos viviendo unos momentos, tiempos muy especiales en este inicio de nuestra convención nacional. A esta hora de la noche hay un mensaje que quisiera leer del WhatsApp. Ajá. Dice: soy Anthony Bocanegra López, soy de la ciudad de Tarapoto. Quería saber si es que se puede asistir a la convención a esta hora de la noche. Claro que por supuesto. Estamos recién iniciando, Anthony, date cita ahora mismo, alístate. Agarra tu movilidad y date cita aquí. Estamos exactamente en el Centro Arqueológico de la Banda.
0: El Centro de Innovación Tecnológica de la Banda de Chilcayo.
1: Todavía padezco mencionarlo porque
0: Estamos aprendiéndonos el nombre porque, bueno, ambos estamos de visita aquí en Tarapoto.
1: Por supuesto.
0: Pero felices de poder también sumar estos esfuerzos con nuestros hermanos de Betel Tarapoto, Betel Tingo María, Betel Moyobamba, Betel Pucallpa. Toda la región San Martín se une para llevarte esta cobertura. Saludamos a nuestros hermanos y sí, efectivamente a través de la puerta 2, hermano Nilo, van a poder ingresar. Sí. Y si tienen movilidad, por la puerta 5.
1: 4.
0: Por la puerta 4. Ya les mandé. Solo hay 4 puertas. Por la puerta 4, mis hermanos, van a poder ingresar. La movilidad está entre 5, 7 soles, 5, 6 soles. Ya. Pero usted sabe, como buenos peruanos, como buenos trapotinos, vamos a darle rebaja, ¿no? 5 soles, yo creo que sí. Con 5 soles llegan hasta acá en su mototaxi. Algo que me gusta, que los mototaxis aquí están libres, ¿no? No hay como esta ventana, ¿no? Así, al aire, para que usted venga disfrutando de esta brisa y de los paisajes hermosos también que tiene esta preciosa ciudad. Tenemos más mensajitos. Recuerden, 947-246-545. 947-246-545.
1: Efectivamente, sigan enviando sus mensajes. Dice: Hermanita Milka, me gozo tan grande que nuestro Padre, Dios me lo bendiga siempre a todos ustedes. Tarapoto, hay esperanza en Jesús. Saluditos desde Ayacucho, dice también, soy Andrea Fiorella. Un saludito muy especial para todos ahí de Tarapoto que se encuentren, que encuentren a Dios en esta convención, dice.
0: Amén. Muy bien, muchas gracias. Saluditos también a nuestros hermanos, nos dicen Adrián Castro, aquí sintonizando nuestra cobertura especial en Tarapoto, nuestra primera sede de convención y aquí inaugurando todo. De verdad que para ustedes vamos a traerles todos estos pormenores, estos detalles. De repente que no lo van a ver en ninguna otra plataforma, pero aquí en Betel Radio, La Voz que Inspira, te vamos a traer toda esta información.
1: Dice saluditos para mi hermana Dafne Angélica, que se encuentra en Lima y yo sé que está escuchando la convención también.
0: Saludos, muchas gracias. Saludos para todos nuestros hermanos también que están en sintonía en Moyobamba 94.5 FM. Saludos para nuestros hermanos y amigos también en Tocache 95.7 FM y en Picota, hermano Nilo, también nos escuchan.
1: Sí, tenemos sintonía, estoy seguro, a nivel nacional. Voy a mencionar una pequeña lista de todos los que estamos aquí llegando y algunos que quizás están por llegar. Iquitos, Moyobamba, Pucallpa, Huánuco, Tingo María, Ciudad Constitución, Paracatu, Chachapoyas, Tarapoto. Nosotros estamos aquí disfrutando de esta poderosa convención nacional. Caballococha, Requena, Nauta, San Lorenzo, Contamana, Aguaitía, Tocache, Bagua, Juanjuy. Saludos a todos en Yurimaguas. Jaén también está aquí en Tarapoto. Ambo, El Estero, Derecho, Nueva Cajamarca, Mazán, Aucayaco, San Luis, dice San Juan, Santa Rosa y Yarinacocha, Bagua Grande, Panao, San Ignacio y Picota. Todos los presbiterios que se dan cita para esta preciosa apertura de nuestra convención nacional en el Perú, con sede aquí en Tarapoto.
0: Excelente, ya estamos empezando, ya se dio inicio a nuestro primer servicio. Vemos a muchos de nuestros hermanos con sus banderitas, hay banderas de Familia y Esperanza de diferentes colores, amarillo, naranja, azul, morado. Ya que hoy va a haber un protocolo de inauguración, así que desde temprano nuestros hermanos han estado alistando, ensayando también para traerles este gran servicio, este primer servicio. Ya estamos escuchando a nuestros hermanos que están adorando al Señor, cantándole al Señor con los himnos, con las adoraciones. Así que en breve nos vamos a enlazar con este primer servicio.
1: Sí, efectivamente, en breve estamos nosotros ya compartiéndole el momento, el transcurrir de todo lo que se viene preparando o se ha preparado para esta convención y creemos y sabemos que va a ser muy especial. Los himnos, los coros te acercan a Dios, la palabra de Dios nos da el mensaje que nuestras almas necesitan. Efectivamente, estamos viendo muchas familias ya estando en las primeras filas, hay un buen grupo realmente, el espacio está ya llenándose, todavía hay sillas, por cierto, así es que si nos estás sintonizando ahora mismo en Tarapoto, tranquilo, todavía hay lugar para ti, ven, acércate a este lugar, estamos exactamente en el distrito de la Banda del Chiclayo, en el Centro de Innovación Tecnológica, así es que ven con toda tu familia que para ti es este ambiente y esta fiesta espiritual también.
0: Amén. 7:26 PM, ahora sí nos enlazamos con nuestro primer servicio. En esta oportunidad está nuestra hermana Gina, trayéndonos los himnos congregacionales. Esto es Betel Radio, La Voz que Inspira.

0: haciendo, amada iglesia.
1: Muy bien, 7:29 p.m. Escuchamos este precioso himno. Cuando el Señor llega a nuestra vida, cómo Él transforma. Así que sabemos que el Señor va a seguir transformando vidas, va a transformar tu hogar. Así que si tú tienes una petición ahí en tu corazón, te invito a que puedas estar orando, puedas escuchar también, porque más adelante viene lo más importante, que es la palabra de Dios. Y de repente no pudiste, Milka, no pude, hermano Lilo, no pude ir, de repente por algunas situaciones que se presentaron, no se preocupen. Aquí estamos, Betel Radio te va a traer todo este servicio completo y sobre todo la palabra del Señor para que tú también puedas disfrutar y ser edificado.
2: Por supuesto, la palabra de Dios es el que nos va a dar ese pan de Dios, esa palabra que nuestras almas necesitan. Nosotros sabemos que es lindo disfrutar los himnos, es lindo cantar al Señor, los coros, pero el mensaje de Dios es lo que nos da ese mensaje que siempre estamos buscando, ¿no? De parte de Dios, que Él nos hable, que Él nos dé de su presencia, y es ahí en donde recibimos muchas bendiciones de parte de Dios.
1: Por supuesto, 947-246-545 es nuestro número de WhatsApp para que ustedes nos puedan decir cómo están viviendo esta cobertura especial por convención. Saluditos a toda nuestra audiencia también que está siempre conectadísima en Salamanca, en Jaén. Saludos a Santa Bamba, ambos. Saludos para nuestros hermanos en Ica, en el 88.9 FM y por supuesto en Lima, en el 100.1 FM.
2: Desde que venimos con la antesala no he podido todavía mencionarlos, pero aprovecho este momento en saludar a toda nuestra audiencia en Tingo María, que por supuesto también están en plena sintonía de Betel Radio a través del 100.3, y para todo el Valle del Monzón, que siempre están conectadísimos a toda la programación de Betel Radio. Estoy seguro que en esta noche pues no es la excepción, hoy que estamos viviendo el minuto a minuto de estos momentos muy especiales de nuestra convención nacional.
1: Amén, mi hermano Nilo. Servicio de inauguración estamos viviendo en Tarapoto. ¿Desde dónde? A ver, para los que recién se están conectando, estamos en el Centro de Innovación Tecnológica de la Banda de Chilcayo. ¿Ok? Este espacio aproximadamente de 20.000 metros cuadrados, ubicado en el distrito de la Banda del Chilcayo, te recibe con los brazos abiertos Tarapoto y toda la región San Martín. Está hoy ya nuestro servicio ha iniciado, está llevando la dirección el reverendo Romer Mendoza, es presbítero de Pucallpa de la zona 17. Y tenemos mucho más para todos ustedes, hemos estado escuchando los himnos, se vienen también los coros de alabanza y tenemos especiales el día de hoy y por supuesto el protocolo de inauguración que no pueden perdérselo.
2: Claro que por supuesto no deben de perderse, evento que se desarrolla desde el día de hoy, jueves 8, y estaremos hasta el domingo 11 de octubre. Aquí en este lugar, el día de mañana ya el culto es en doble horario, estamos durante la mañana, estoy seguro, promedio de las 9, 10 de la mañana, estamos ya nosotros dando inicio al primer servicio y el servicio en la noche. A partir de las 6:30, 7 de la noche, todos estamos aquí presentes en este lugar para seguir disfrutando de estos días maravillosos de convención de damas, caballeros y jóvenes. Convención desarrollado en el Perú con sus 4 sedes. Amén. Hoy dando inicio aquí en Tarapoto.
1: Así es, 7:33 p.m. Tenemos también más detalles. Nuestro reportero Anthony Bardales estuvo conversando con una familia. Así que vamos a escuchar a Anthony. Anthony, ¿cómo estás? Dios te bendiga.
3: Hola,

0: Muchas gracias por el pase. Ya ha comenzado esta fiesta espiritual aquí en la banda del Chilcayo, que hemos ya sido partícipe de los hermanos que están llegando de diferentes localidades de acá del Perú, de diferentes ciudades, y se ve un ambiente espiritual, un ambiente maravilloso, como la presencia de Dios está tocando corazones, porque al llegar nomás acá a la ciudad de Pucallpa estamos completamente llenos del maravilloso poder de Dios. Estamos viendo ya en la parte delantera de acá de la explanada de lo que es el centro de innovación de la banda del Chilcayo, como los hermanos ya están llegando de diferentes lugares. Pero en este caso, en estos momentos, que hemos tenido ya una antesala de su testimonio de nuestro hermano Samuel con su esposa, cómo ha sido su vida antes de Cristo y cómo ahora es su vida con Cristo, y nos va a hablar acerca de este precioso lema que lleva por nombre Familia hay esperanza. Dios te bendiga, hermano Samuel. Toda la audiencia de Betel Radio te está escuchando en estos momentos. Palabras de bendición y acerca de tu testimonio, cómo Dios sigue obrando de una manera preciosa con tu familia.
1: Dios lo bendiga, hermano Anthony. Doy gracias a Dios, primeramente, de estar pues en este evento. Somos de la ciudad de Pucallpa y hemos venido pues con una expectativa pues a esta gran fiesta espiritual del Movimiento Misionero Mundial. Estamos bendecidos de parte de Dios porque hemos llegado, gracias a Dios, bien. Y ahora estamos ya, pues ya en esta fiesta que va a iniciar en este momento. Pues quiero dar mi breve testimonio en este momento de cómo

0: esta gran cobertura especial.
1: Estamos realmente viviendo minuto a minuto todos los pormenores aquí en Betel Radio de nuestra primera sede en Tarapoto. Nuestro culto inaugural ya va a dar inicio en breve y estamos realmente nosotros viviendo estos momentos realmente muy emotivos, especialmente para la iglesia de Tarapoto, que por primera vez se celebre una convención como esta. He visto a muchos de aquí trabajar, estar involucrados en muchas cosas, armando el escenario, involucrados en traer las sillas, en ambientar. He visto muchos cuadros. Creo tienen representado las 32 aniversarios, perdón, los 32 presbiterios representados en diferentes puntos estratégicos de aquí del ambiente en donde estamos. Y hemos visto realmente el trabajo de la iglesia en hacer posible que este evento pues sea muy bonita para la gloria de Dios y también, por cierto, que sea de edificación y de bendición para nosotros.
0: Amén. Muy bien, nuestro hermano Anthony Barrales tiene algo muy importante que contarnos. Estaba con una pareja hablando acerca de lo preciso que es el Señor para sus vidas. Así que escuchemos, hermano Anthony, Dios le bendiga.
2: Hemos tenido ya una antesala de su testimonio de nuestro hermano Samuel con su esposa, cómo ha sido su vida antes de Cristo y cómo ahora es su vida con Cristo. Y nos va a hablar acerca de este precioso lema que lleva por nombre Familia hay esperanza. Dios te bendiga, hermano Samuel. Toda la audiencia de Betel Radio te está escuchando en estos momentos. Palabras de bendición y acerca de tu testimonio, cómo Dios sigue obrando de una manera preciosa con tu familia.
3: Dios le bendiga, hermano Anthony. Doy gracias a Dios, primeramente, de estar pues en este evento. Somos de la ciudad de Pucallpa y hemos venido pues con una expectativa pues a esta gran fiesta espiritual del Movimiento Misionero Mundial. Estamos bendecidos de parte de Dios porque hemos llegado, gracias a Dios, bien. Y ahora estamos ya en esta fiesta que va a iniciar en este momento. Pues quiero dar mi breve testimonio en este momento de cómo viví antes de Cristo y cómo ahora en el camino del Señor Dios también hizo una obra maravillosa conmigo, con mi familia. Y antes de vivir pues con Cristo, antes de llegar al camino del Señor, te llevaba una vida pues, ¿no?, como todo hombre, sin conocer a Dios, sin un hombre, vamos a decir, irresponsable, violento, no había paz, no había tranquilidad, no había felicidad legalmente en mi hogar. Parecía que éramos felices, pero mentira, era falso, ¿no? Pero con Cristo sí tenemos una verdadera felicidad. Ahora puedo decir que estando en el camino del Señor, ¿no? He cambiado todas esas cosas, Dios me ha bendecido, Dios ha restaurado mi matrimonio, ha restaurado mi vida emocionalmente, físicamente, en salud y en todo. Dios me ha restaurado. Y también mi matrimonio, también puedo decir, porque ahora mi esposa me acompaña en este evento, no solo en este evento, ya en varios eventos hemos estado juntos. Es porque Dios ha hecho una obra maravillosa con mi familia.
2: Amén, hermano Samuel. Y también tenemos a su lado a su esposa, la sierva
4: Bexide,
2: que va a dar un pequeño resumen de cómo era la vida antes de conocer al Señor y ahora ya con Cristo. Sabemos que es una vida muy hermosa. Y palabras de bendición, hermana Bexide, que nos visita de la ciudad de Pucallpa, Tarapoto. Viendo ya, sabemos de una manera muy especial cómo Dios está bendiciendo con su familia. No vinieron solos, vinieron con su hijo y su nieto, acompañados en un trajín de tiempo, más o menos. Hermana Bexide, ¿cuánto tiempo? Un día en minivan. Palabras de bendición, hermana Bexide, acerca de este precioso lema, Familia hay esperanza.
4: Dios les bendiga, hermanos. Dios les bendiga más. Estamos acá ya. Hemos venido a gozarnos acá en esta convención de Tarapoto, unirnos con los hermanos, conocernos con los pastores también de muchas ciudades que están viniendo. Que Dios les bendiga. Ahora quiero darles un pequeño testimonio antes de conocer a Cristo y ahora que conozco. Antes que yo conozca a Cristo, hermanos, yo he venido ya al camino del Señor casado con mi esposo. Hemos vivido, que aparentemente vivíamos bien, pero no era así. Ahora entiendo, sin Cristo no somos nada, no somos felices, siempre hay problemas. Pero mi esposo, para yo estar acá en los caminos del Señor, tenía que orar bastante. Yo era una mujer rebelde, una mujer terca, que no quería saber nada de Dios. Yo no sabía que mi esposo estaba yendo a la iglesia, él se iba, ¿no? Venía tarde y me hablaba de las cosas de Dios, yo no quería saber nada. Era bien, quizás orgullosa, no lo sé. Pero en sí, gracias a Dios, me tenía que pasar tantas cosas. Y sé que cuando yo viajaba, siempre había personas que me hablaban de Cristo, siempre. Entonces, ahora que yo entiendo, que conozco al Señor, pienso que el Señor estaba haciendo su obra poco a poco en mí. En cada sitio que yo iba, cada viaje que yo iba, me hablaban de Dios, pero yo no sabía por qué. Pero ahora sí entiendo que Dios es grande y poderoso. Y doy gracias a Dios que ahora estoy junto acá con mi esposo. Hemos venido a gozarnos acá y tener experiencia. Ya lo estamos teniendo experiencia durante el viaje. No es fácil, pero es gozoso estar en estas fiestas. Amén. Que Dios les continúe bendiciendo.
2: Claro que sí. Fueron palabras de bendición de una pareja de esposos que ya están sirviendo en la obra de Dios. En la obra de Dios. Con nosotros, adelante en estudios.
1: 7:42 PM, estás viviendo minuto a minuto los pormenores de esta preciosa Convención Nacional de Damas, Caballeros y Jóvenes desde la ciudad de Tarapoto. Estuvimos escuchando un precioso testimonio, por cierto, de una familia que ha podido hacer el esfuerzo de llegar hasta este lugar, al Centro de Innovación Tecnológica de la Banda del Chiclayo, en donde se viene desarrollando esta preciosa convención, que por cierto inicia hoy y termina el domingo 11 de octubre. Estamos en la ciudad de Tarapoto, ciudad de Las Palmeras. Así es que si nos sintonizas aquí en Tarapoto, todavía tienes tiempo, hay lugar para ti. Ven, date cita con toda tu familia y estoy seguro que Dios bendecirá tu vida.
0: Amén. Aún hay tiempo, por si acaso por ahí nos preguntaron temprano, Milka, ¿todavía hermano Anilio puede ir? Por supuesto, aún no iniciamos la prédica, todavía estamos en la parte de las adoraciones, luego vamos a estar también con los cánticos de alabanza, de júbilo, así que aún estás a tiempo. Si te encuentras cerca a este lugar, pues es momento de venir, ahí como sea. Yo sé que a veces hay el desánimo, también el cansancio, yo sé que has estado trabajando desde muy temprano, pero esta es la oportunidad y es el Señor que también te está llamando a que puedas estar con nosotros en el Centro de Innovación Tecnológica de la Banda de Chilcayo. La entrada es completamente gratis. Y vamos a seguir enlazándonos con este servicio, nuestro primer servicio. Así que vamos a seguir escuchando. Estamos en estos momentos en la adoración y luego estaremos también cantando alabanzas de júbilo y de gozo. Son 7:44 PM. Ya está nuestro hermano también tomando parte en este primer servicio. Y ya estábamos, de verdad que añorando este día. Nosotros en Lima estábamos preparándonos con todo el equipo en Lima, preparándonos con todas las hermanos también, porque no solamente ha venido Betel Radio, sino también Betel Televisión. Todo para traerles lo mejor a nuestra audiencia. Vamos a estar con nuestro hermano Iván Sánchez, nuestro pastor Iván Sánchez, que nos está trayendo también los coros de alabanza desde la ciudad de Moyobamba.

0: FM en Tocache, 95.7 FM. Sigan enviándonos su reporte de sintonía al 947-246-545. 947-246-545. Hemos estado recibiendo varios saluditos, algunos con sus fotitos también, disfrutando de nuestra convención. Saludos para todos nuestros hermanos en Pucallpa. Por aquí nos dice Milka, ¿cómo estás? Saluditos, gracias. Dios te bendiga, Andrea. Gracias por también dejarnos tu reporte. Saludos para todos aquellos que están en familia. Así que únanse ahí, llamen a los niños, llamen a su esposo, a su esposa, si están por ahí también, para que puedan disfrutar, porque ya falta poco para poder también escuchar la palabra del Señor.
1: Claro que por supuesto, dice desde Piura, gloria a Dios. Estras y Panaqué también dice, gracias a Dios por mi familia. Estoy seguro, ahora que estamos celebrando esta convención, todo relacionado con la familia, especialmente los hogares, las familias, estamos, bueno, esperando recibir algo de Dios. Y estamos a la expectativa del mensaje que Dios tenga preparado en cada culto, que Dios haya entregado a su siervo, y estaremos, bueno, pendientes de ese mensaje que todos estamos buscando, ¿no?
0: Amén. 7:55 nos dicen, hermanos, Dios les bendiga. Saludos grandemente para toda la familia Betelina, aquí en casa, atento a la radio y esperando que todo salga bien con la bendición de Dios. Saludos desde Ancón para nuestro hermano Julio César.
1: Dice también, en sintonía desde el caserío de Huachari, distrito de Chalaco, provincia de Morropón, departamento de Piura. Muchas bendiciones para todos ustedes, que Dios les bendiga siempre. Somos la familia Román López. Estamos escuchando a Betel Radio, la voz que inspira.
0: Sigan enviándonos sus reportes. Sería lindo, hermano Nilo, que nos envíen sus reportes como familia. Así como nos decían familia Román, familia López, familia, nuestra familia Moreno también. Por favor, envíen sus reportes como familia, porque este es un evento familiar, sería bonito leerlos. También familia Salazar, ¿dónde está la familia Salazar? Por favor, al 947-246-545.
1: Por supuesto, todos, por favor, dejemos nuestros mensajes ahí al número de WhatsApp de Betel Radio, representando cada uno a nuestras familias.
0: Muy bien, a esta hora ya de la noche estamos escuchando de fondo y ya vamos a dar inicio a nuestro protocolo de inauguración. Así que nos enlazamos en vivo y en directo. Betel Radio, la voz que inspira.

0: listo.
1: Muy bien, estamos iniciando con el himno nacional del Perú. Acabamos de escuchar, de esta manera estamos iniciando nuestro protocolo. Pero atentos, porque tenemos mucho más, ¿eh? Tenemos por ahí, no quiero hacer spoiler, no quiero contarles, yo quiero que ustedes estén ahí conectados. No cambies tu dial porque hay algo muy bonito, hay algo muy bonito dentro de ese protocolo que ustedes van a disfrutar. Y por supuesto también el himno de la obra del Movimiento Misionero Mundial.
2: Por supuesto, justamente ahorita estamos disfrutando de nuestro hermoso himno.
1: Escuchemos.

0: ¡Gloria a Dios! ¡Dios bendiga!
1: 8:02 hemos disfrutado el precioso himno de la obra del Movimiento Misionero Mundial. Estamos viviendo el acto protocolar de nuestra apertura, de nuestra convención nacional aquí en el Perú, pero con sede en la hermosa ciudad de Tarapoto, ciudad de las Palmeras.
2: Así es, mientras escuchábamos este precioso himno del Movimiento Misionero Mundial, también se estuvieron pasando algunas imágenes con respecto a la obra en sus inicios, con el reverendo Luis M. Ortiz, también con todos nuestros hermanos también directivas del Movimiento Misionero Mundial, cómo la obra a lo largo de los años ha ido creciendo, y es verdad, es una hermosa bendición pertenecer a esta obra del Movimiento Misionero Mundial. Por cierto, hermano Nilo, ya se encuentran nuestras autoridades en el altar, ya están nuestros hermanos y también nuestros pastores, los oficiales nacionales e internacionales que se están sumando a esta gran actividad.
1: Algo que es muy notorio y algo que resalta este tipo de eventos es que tenemos visitas internacionales, pastores, hombres de Dios que siempre traen un mensaje fresco, lleno de la presencia de Dios, que tocan corazones. Y sabemos que en esta convención, pues Dios ha ido ya entregándoles a sus siervos ese mensaje que van a traer estos días. Uh-huh. Hay muchos pastores. Hoy tenemos como predicador al pastor Clemente Vergara.
2: Así es, el reverendo Clemente Vergara. Dios mío, ¿qué hablará el Señor? A ver, ¿qué nos dirá hoy el Señor, hermano Nilo?
1: Eso mismo todos nos preguntamos, pero siempre estamos con el vaso abierto, con el corazón abierto para recibir todo lo que Dios tenga para nosotros. Un hombre de Dios que tiene una trayectoria misionera muy preciosa, y escuchar a hombres así que han dedicado su vida entera en el servicio, en la obra de Dios, es muy, muy edificante. Y realmente a nosotros que estamos quizás iniciando y avanzando en un día a día, buscando al Señor, buscando también servir al Señor, pues estos hombres de Dios nos inspiran y nos dan ese consejo y ese mensaje que nos motiva a seguir adelante.
2: Así es, hablando del reverendo Clemente Vergara también, hay un libro, hay un nuevo libro que él ha sacado últimamente, es El Corazón Africano, lleva por título este libro. Es una autobiografía de este gran misionero, hablando acerca de la misión que ha ido llevando también en África. Así que un saludo muy especial desde aquí al reverendo Clemente Vergara, que hoy será el expositor de la palabra del Señor. También tenemos a nuestro pastor, el reverendo Mario Smith, a la hermana Carmen Rodríguez, que también se ha sumado a esta gran fiesta, el reverendo Antonio Vilca también, y tenemos más pastores también que van a participar en este evento.
1: Amén. Tenemos al reverendo Abel García, también tenemos al reverendo Anthony Sosa, quien será también un portador de la palabra de Dios el día domingo, por cierto, y también tenemos al reverendo Enrique Valenzuela, quien ya está con nosotros aquí en la ciudad de Tarapoto. Así es que atentos, todos atentos al mensaje que Dios va a estar entregándonos en cada uno de nuestros servicios. Y nada más, recibir de parte de Dios el consejo, la palabra que Él tenga preparado para nosotros.
2: Por supuesto. Muy bien, mi hermano Nilo, en estos momentos también en este primer servicio se está llevando la actividad de protocolo. Y hay una dramatización, ¿no? Hablando acerca de lo que el Señor hace en las familias, algunas circunstancias también que pueden ocurrir, de repente la falta de comunicación, crisis económica, tantas cosas que lamentablemente hacen que muchas de las familias pues sean quebrantadas. Pero todavía hay esperanza, en Cristo hay esperanza, familia hay esperanza. Así que nos vamos a enlazar para poder escuchar también esta dramatización. Aquí en Betel Radio, la voz que inspira.
3: 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Sí hay esperanza. ¿Todavía hay esperanza? Sí, sí hay esperanza. 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

0: Dios todavía puede escribir una nueva historia.
1: Familias de Tarapoto, familias de San Martín, de Moyobamba, familia, familia, padres, madres, hijos, todos los que estamos aquí. Hay esperanza.
2: Aleluya.
1: Hay esperanza. Hay esperanza, pastores.

0: con 15 minutos. Este ha sido el inicio de esta gran fiesta, este protocolo de inauguración. Y realmente yo sé que todos los que están ahí escuchando Betel Radio, La Voz que Inspira, ha sido un momento muy emotivo. Yo desde que escuché el jingle, estas letras realmente quebrantaron mi corazón, porque familia y esperanza. Yo vengo de un hogar cristiano, un hogar donde, bueno, soy el resultado de las oraciones de mis padres. Fueron ellos que también me inculcaron los caminos del Señor. Quizás en mi hogar yo nunca viví violencia familiar. Siempre viví de mis padres amarse, respetarse. Pero no podemos ser indiferentes a todo lo que está pasando en nuestro Perú, lo que está pasando también en la región de Tarapoto. Y es por eso que nosotros estamos aquí anunciando la palabra del Señor, diciéndote que hay esperanza, que quizás estás en un hogar donde puedes ver violencia familiar, donde hay crisis económica. No te vamos a decir que con el Señor se van a acabar esos problemas, claro que no. Pero en medio de esos problemas, cuando tengas esos problemas, cuando vengan esos desánimos, va a estar ahí el Señor contigo. Va a estar el Señor contigo acompañándote, dándote fuerzas. He pasado yo también con mi familia muchos procesos. Hoy en día yo no cuento con mis padres. Mis padres ya no están en esta tierra, pero eso no nos ha detenido. Y esa semilla que mi padre sembró en mí hasta el día de hoy, sigo adelante por la misericordia. Primero por la gracia y misericordia del Señor, y también porque ellos fueron los que me inculcaron esto. Así que familia de Betel Radio, este es un evento muy especial para todos nosotros, y también nos llama a orar por cada familia del Perú y también de la región de Tarapoto. Esta es la primera sede de convención, pero esto no queda aquí nada más. Luego vamos a estar en Cusco, así que Cusco, prepárate, porque el Señor tiene grandes cosas para ti. Nos vamos también a enlazar con Lima, que está nuestra hermana Cecia Yauli. Cecia, Dios te bendiga, ¿cómo estás? ¿Cómo estás viviendo este gran evento también desde allá?
1: Sí, Milka, la verdad que desde Lima también, ¿sí?, a través del reporte que tenemos, a través de ustedes y también a través de la transmisión, a través de Betel Televisión y Betel Radio. Milka, de verdad que se siente un ambiente muy precioso. Estamos agradecidos con el Señor. Como tú mencionabas, somos testimonios vivos del gran poder de Dios para personas como nosotros, que quizá hemos nacido en un ambiente cristiano, en un hogar donde quizá no hemos visto violencia, en un hogar donde siempre ha primado el respeto, la armonía, la unión, porque si bien es cierto no somos familias perfectas, sin embargo somos una familia amada por un Dios perfecto, moldeados por Él, y obviamente también como seres humanos tenemos amistades y hemos visto casos así muy fuertes en amistades, en compañeros de trabajo, de estudio, donde quizá tienen un hogar donde no son felices. Sin embargo, qué hermoso es cuando una familia se pone a Dios en el centro de su hogar, en el centro de su matrimonio, donde el Señor reina en ese hogar, seguramente es una familia feliz. Siendo 8 de la noche con 18 minutos, seguimos conectados con ustedes, disfrutando de este ambiente tan hermoso en nuestra convención nacional con sede en Tarapoto 2026. Milka, Nilo, también, que están conectados con nosotros allá en el mismo lugar del evento. De verdad que, compañeros, estamos a la expectativa de lo que va a ser este gran servicio. Como comentaban ustedes, en breve nada más estaremos también conectados con la prédica del día de hoy, pero esta antesala y este protocolo, al igual que la parte de música, la parte musical, junto a nuestros hermanos que han tomado parte, Daniel Contreras y Ruth también, que nos acompaña desde el norte. La verdad que se siente un ambiente tan precioso. Hemos visto familias abriendo las cartas que se les han entregado, ya que han recibido un mensaje de parte de Dios entre lágrimas, familias abrazándose en el mismo estadio. La verdad que Dios ha sido bueno con nosotros y nos sigue demostrando que su presencia sigue reinando en las familias peruanas. Hay mucha necesidad de Dios, hay mucha necesidad de paz, de armonía, de amor. hemos visto que hay un número muy amplio de familias que quizás están siendo destruidas, hogares, matrimonios. Sin embargo, es porque sabemos que aún no conocen de Dios. Y esa es nuestra labor de nosotros como cristianos, de traerte este mensaje de esperanza, este mensaje de amor, entendiendo que Dios solo puede cambiar al hombre. Y qué hermoso es saber que cuando una persona decide acercarse a Dios en el hogar, es luz en esa casa y puede también traer a su esposa, a su esposo, a sus hijos, porque la promesa de Dios sigue vigente. Yo y mi casa serviremos a Jehová. Y qué lindo también ver a nuestros hermanos en el Centro de Innovación Tecnológica de la Banda de Chilcayo, que están ahí fervientes, alabando al Señor, alabando a Dios. Y qué lindo que estábamos viendo también a través de la transmisión, Minka, Nilo también, que están conectados con nosotros, y ustedes también a nivel nacional e internacional a través de la página web, que es hermosa la alabanza en un pueblo que está unido. No es igual estar en nuestras casas mirando la transmisión que estar en el mismo evento, en el mismo lugar, junto a personas también necesitadas de Dios. Personas imperfectas, sí, pero necesitadas de Dios, y sabiendo que Dios en este lugar, nuestro Señor, hará grandes cosas. Si uno viene con toda la disposición, si una persona viene con humillado, por supuesto, y entendiendo que solo Dios puede cambiar su vida, Dios hará grandes cosas. Familia, aún hay esperanza, así que vamos a alabar al Señor, entendiendo que nosotros también debemos alabar al Señor donde crea, donde quisiera también nosotros que podamos alabarle, cantarle con todo nuestro corazón. Donde hay alabanza, el Espíritu de Dios se mueve. Así que donde tú te encuentras, amado amigo y hermano, alaba al Señor. Prepara tu corazón, porque Dios tiene grandes cosas para ti. Vamos a escuchar esta bella alabanza, No Tengo Miedo a Seguir, de Verónica Leal, aquí en Betel, la voz que inspira. Estamos disfrutando de la Convención Nacional 2026. Familia, hay esperanza.

0: 8 de la noche con 24 minutos y estamos preparados también para recibir ese mensaje de la palabra del Señor, pero antes nos gustaría poder también conectarnos con nuestras compañeros, con nuestros compañeros Milka y Nilo también, que se encuentran en aquel lugar listos para poder también contarnos los pormenores, ¿verdad? Los compañeros que están ahí conectados con nosotros en el time, también en la señal, por supuesto, en toda esa señal de radio, están ellos listos y prevenidos también para poder contarnos, porque hay muchos testimonios, les comento a todos ustedes que están conectados, hay muchos testimonios, experiencias también, los cuales han sido, por supuesto, también necesarios para que conozcan a nuestro Señor Jesucristo. 8 de la noche con 25 minutos, vamos a dar paso a nuestros compañeros Milka y Nilo. Adelante, compañeros.
1: Amén. Muchas gracias, Cecia. Gracias también a toda nuestra audiencia que está viviendo junto a nosotros este primer servicio. 8 de la noche, ya con 25 minutos, hermano Nilo. Estamos con toda la expectativa de lo que el Señor tiene para nosotros, aunque desde ya el Señor ha venido tocando corazones a través de las alabanzas, a través de la adoración, de la palabra de Dios, también de la lectura, de los signos. Y por supuesto ese hermoso protocolo que hemos estado también viviendo de cerca y trayéndole todos los detalles para nuestra audiencia de Betel Radio, la voz que inspira. En breve ya vamos a estar también escuchando la palabra del Señor.
2: Por supuesto, hemos visto en el acto protocolar, especialmente en el momento de la alabanza, que realmente se ha movido una presencia muy bonita. Hemos visto por las imágenes que Betel Televisión ha estado compartiendo a través de las redes sociales que muchas familias han estado muy, muy quebrantadas, muchas familias han respondido al momento porque realmente ha sido una atmósfera espiritual muy preciosa. Así es que usted que está en plena sintonía de Betel Radio, conéctate. Concéntrate a todo lo que estamos compartiendo a través de Betel, porque la bendición de Dios, estoy seguro que no importa dónde estés, estás en la cocina, en tu cuarto, en tu chacra, quizás disfrutando de esta convención por tu móvil, en fin, por donde estés conectado a Betel, concéntrate, deja de hacer o deja aquello que a lo mejor te distrae y te desconecta de estar conectado con esta transmisión. Mejor concéntrate y disfruta de que ahora mismo, en breve, llega la palabra de Dios y Dios, estoy seguro, que puede tocar y hablar tu corazón.
1: Por supuesto, también tenemos más reportes, atentos, porque nuestros hermanos Anthony Bardales y nuestra hermana Marilu Espíritu también están en diferentes puntos trayéndonos algunas entrevistas. Y nos vamos a ir con nuestra hermana Marilu Espíritu, quien estuvo con una familia pastoral que llegó desde Pucallpa. Así que Marilu, te escuchamos. Adelante.
3: Gracias por el pase, queridos amigos. Y en estos momentos me encuentro con dos caballeros esforzados y valientes. Siervo del Señor, saluda a nuestro hermoso público que nos viene sintonizando esta hora.
4: Dios le bendiga. Queremos saludar a todos los que nos están escuchando. Estamos aquí ya, gracias a Dios, hemos llegado a Tarapoto con una gran expectativa. Quien les habla es el pastor Robert Malpartida, que está trabajando en la Iglesia de la Esperanza en Huánuco de la zona 119.
3: Qué bendición poder tenerlo también por estos lugares, Tarapoto, un clima muy caluroso a comparación de Huánuco. Aquí desde que he llegado pues me he sentido súper caluroso, por más que sea de noche sentimos ese calorcito del día. Pastor, ¿cómo ha sido su trayecto para que venga a este lugar?
4: Bueno, desde que nos enteramos, preparándonos, hemos hecho como 14 horas de viaje. Sí, vino con la familia, un grupo de hermanos también de la Esperanza. Gracias a Dios hemos llegado con bien. El Señor nos ha guardado.
3: Claro que sí, pastor. ¿Cómo viene trabajando allá, siervo? ¿Cómo viene? ¿Cómo Huánuco se prepara también para poder recibir esta bendición?
4: Bueno, sí, agradecer al Señor que también hayamos tenido convenciones y hemos estado apoyando con la banda de músicos allá en ese lugar, orando, ayunando para que el Señor pueda bendecir la convención aquí y para que las almas también vengan a los pies del Señor.
3: Claro que sí, sobre todo el poder de Dios mueve todos esos tipos de eventos, pastor. siervo del Señor, también tenemos aquí la presencia de nuestro pastor. Siervo, Dios te bendiga. Palabras de bendición en esta hora.
5: Dios le bendiga a todos nuestros hermanos de Betel Radio. Les habla el pastor Joel Pomalaza de la zona de Tingo María, zona 28 de la Iglesia de Dependencia. Y damos gracias a Dios de poder ya estar aquí en la ciudad de Tarapoto.
3: Siervo, también queremos saber cómo fue su trayecto, su viaje desde Tingo María. Aunque en Tingo María tenemos un clima casi parecido, pero en baja temperatura, cuéntenos.
5: Sí, hemos salido, bueno, en la madrugada porque no hemos podido encontrar movilidad por la mañana ni por la noche. Y la trayectoria ha sido cerca de 12 horas. Y gracias a Dios también hemos podido llegar con bien aquí, aunque como usted dice, el clima es diferente, acá siente más el calor, pero aquí estamos para poder también, aleluya, apoyar en toda área de la obra del Señor.
3: Pastor, sabemos que usted está encargado de la comisión de la banda aquí en esta hermosa convención. ¿Cómo fue el preparativo? ¿Cuántos hermanos conforman la banda? Cuéntenos.
5: Bueno, primeramente, pues, ¿no?, orando también, ayunando, buscando la dirección del Señor para que también los hermanos de la banda puedan asistir aquí a la convención de Tarapoto, ya que para muchos es muy distante, ¿no? La distancia de allá hasta aquí, hasta Tarapoto. Pero gracias a Dios hay un respaldo también aquí en la zona, donde también hay hermanos de presbiterio como Moyobamba, que ellos también tienen una banda, ¿no?, en la cual pues están más cerca de la zona de Tarapoto, y también están presentes los hermanos de Tarapoto, han venido los hermanos de la banda de Huánuco, también han venido de Tingo María, están llegando de Ucayacu, y qué bueno que muchos más se están esforzando para estar en esta fiesta de convención y estar como siempre unidos en familia.
3: Claro que sí, pastor. También sabemos que los que conforman la banda son padres, son hijos, son nietos que Jesucristo los ha transformado, han recibido ese milagro maravilloso. ¿Qué le puede decir a aquellos jóvenes o familias que están ahí a la expectativa en esta hora?
5: Bueno, le invitamos que ustedes puedan acercarse a este lugar. Son 4 días de fiesta que el Señor ha preparado especialmente para la familia de Tarapoto. Usted joven, caballero, dama que nos pueda ir, acérquese porque aquí va a haber palabra de Dios, donde Dios va a hablar en su corazón y también en cada integrante de su familia. Así que le esperamos que vengan aquí a Tarapoto.
3: Claro que sí, y toda la banda, les podemos decir, en la familia
6: hay esperanza.
3: Claro que sí, queridos amigos, hemos tenido esta hermosa delegación de la banda conformado por más de 50 hermanos de diferentes zonas. Ellos se han agrupado para que puedan también ser llenos de bendición en esta hermosa convención. Así que más adelante vamos a regresar también con más reportes con ustedes. Adelante en estudios.
2: Gracias, Marilú, por tu reporte. Bueno, realmente se está viviendo un ambiente muy especial aquí en esta convención nacional. Queremos leer algunos mensajes que nos han ido llegando al 947-246-545. Nos dicen, Dios le bendiga, hermana Milka, sintonizando Radio Betel desde Chivay, escuchando Amén. La convención desde mi trabajo. Soy Leonardo. Dice saludos, hermana Milka.
1: Muchas gracias. Saludos también para todos ustedes. Nos encontramos desde la ciudad de Tarapoto trayéndote esta cobertura especial junto a nuestro hermano Nilo. Por cierto, hemos colocado una fotito, hemos subido una fotito a nuestro canal de difusión para toda la familia betelina, para todos los betelinos, a través de nuestro canal de WhatsApp. Si aún no nos sigues, si quieres seguirnos, te enviamos el enlace a través

0: Es el número que ha mencionado nuestro hermano Nilo, así que una vez más vamos a repetir, 947-246-545. Si quieres conocernos, ya no solo nos escuches, sino nos vas a ver también. Estamos ahí con todo el equipo de Tingo María, también de Pucallpa, de Moyobamba, así que estamos el equipo de Betel Radio aquí reunidos, también trayéndote esta hermosa... hermoso servicio, el primer servicio de convención en Tarapoto. Y por aquí también nos dejaron algunos saludos. Nos dice Cristian Oswaldo: hola, Dios te bendiga, quiero saludar a mi tierra natal, Alama. Saludos, estoy oyendo Betel Radio, la voz que inspira. Saludos para toda mi gente de Lamas y para la familia Ramírez Lozano.
1: Por supuesto que sí, dice... a las 8:34 de la noche que estamos disfrutando nuestra programación especial por nuestra convención. Dice: buenas noches, Dios les bendiga. Les saluda el hermano Rodolfo Estrada, aquí en sintonía de Radio Betel desde San Martín de Porres, junto a mi familia, escuchando la convención.
0: Amén. 8:35 nos dicen: muy buenas noches, estoy escuchando la transmisión desde Lima. Saludos para todos los que están allá transmitiendo desde Tarapoto. Realmente está muy linda la programación. Muchas gracias, mi hermana Blanca.
1: Hermanos, Dios les bendiga desde el caserío Lagunas, distrito de Santa Catarina de Mozas, provincia de Morropón, departamento de Piura. Estamos escuchando esta hermosa convención. Dice la familia Córdoba.
0: Muy bien, saludos Milka, saludos a hermano Nilo. Soy Lilia Abigail, estoy en la programación. Muchas gracias, mi hermana Blanca.
1: Hermanos, Dios les bendiga desde el caserío Lagunas, distrito de Santa Catarina de Mozas, provincia de Morropón, departamento de Piura. Estamos escuchando esta hermosa convención. Dice la familia Córdoba.
0: Muy bien, saludos Milka, saludos hermano Nilo. Soy Lilia Abigail, estoy sintonizando desde mi celular. Por favor, les pido también que oren por mi familia. Estamos viajando hacia Piura.
1: Dice: Dios les bendiga grandemente, hermanos Milka, disfrutando. Dice: disfruta tu estadía en Tarapoto.
0: Amén, gracias.
1: Full sintonía desde Sullana, familia Timana Morán y Espinosa Timana.
0: Nuestro hermano Miguel también nos manda saludos desde Manco Inca, sintonizando. Nos dice: Dios le bendiga a todas las familias del Perú y del mundo. Y saludos para todas las personas que hacen posible que la obra de Dios llegue a más corazones. Saludos de la familia Tazaico Pérez. Amén, muchas gracias. Hemos estado también hace un momento escuchando acerca de esta importante labor de nuestros hermanos de la banda, de los músicos, aquellos que siempre están acompañando cuando vamos y salimos de repente a un aire libre, cuando estamos de campaña, cuando vamos a predicar la palabra del Señor. La banda también juega un papel muy importante dentro de la obra, dentro de llevar también este mensaje a todas las naciones, a todos los pueblitos. Bueno, yo un tiempo viví en Huaraz, mi hermano Nilo, y siempre con la banda íbamos a pueblos muy, muy arriba, muy lejitos, muy, muy pequeñitos, lejos de repente de la ciudad de Huaraz, pero ahí estaba la banda. No sé cómo llegaban los hermanos con sus bombos, con sus platillos, con las trompetas, pero ahí estaban nuestros hermanos de la banda, y realmente que juegan un papel muy importante. Se escucha, ahí las vecinas comienzan a salir: ¿qué está pasando? Hay una banda, ¿no? Es algo también que nos representa como peruanos, que estamos siempre muy familiarizados con ello, y siempre salían los ciudadanos: ¿qué está pasando? Entonces ahí nosotros aprovechamos a predicar la palabra, y por supuesto a través también de estos instrumentos íbamos cantando y alabándole al Señor.
1: Muy característico de la obra del Movimiento Misionero Mundial, donde llega la obra, se empiezan a organizar estos grupos de apoyo, ¿no?, dentro de la obra del Señor para evangelizar. Y la banda, pues de hecho, en cada campaña, en cada evento al aire libre, está siempre haciendo esa labor que es efectivamente, ¿no?, como que llegar y ambientar la canción, la música, y hace que el pueblo, la gente, pues de pronto voltee a ver, porque de pronto si pasamos solamente cantando, como que pasamos desapercibido, pero la banda hace que no, que el aire libre, la marcha, sí, pues tome un impulso, un renombre y resalte dentro de lo que se organiza, ¿no? Dentro, así, de la obra.
0: Y lo bonito, como decía también el pastor, es que no solamente es de Tarapoto, sino también de Huánuco, Tingo María, Moyobamba.

0: sumado nuestros hermanos. Tenemos un reporte más que vamos a escuchar a nuestra hermana Marilú Espíritu, que está con una familia que ha llegado desde la ciudad de Pucallpa. Así que te escuchamos, Marilú, adelante.
1: Gracias por el pase. Pues les cuento que en este momento me encuentro en la explanada de la convención. Ya venimos disfrutando un ambiente muy especial. Estamos preparando también nuestro corazón para poder recibir la palabra del Señor. Nuestro primer servicio, lleno de muchas expectativas, también tenemos la presencia de un caballero, también obrero, viene trabajando en la obra del Señor desde Pucallpa. Pastor, Dios te bendiga, palabras de saludo.
2: Amén, Dios le bendiga a toda la audiencia, Betel Radio. Bueno, saludar a todos los que nos están escuchando, amén.
1: Claro que sí, nuestros hermanos están muy contentos, muy gozosos. También tenemos aquí a su amada esposita, sierva, palabras de bendición.
3: Amén, Dios me lo bendiga a la audiencia también, que nos están viendo por Radio Betel, por diferentes lugares, y a cada uno de ustedes, mis hermanos también, Dios me lo bendiga mucho.
1: Siervos, ustedes han venido con toda su familia, me comentan que hay un viaje como de 2 días para poder llegar aquí.
2: Amén, sí, dos días de viaje para llegar acá a Tarapoto a gozarnos en la convención. No ha sido fácil, pero estamos en victoria aquí con la ayuda del Señor.
1: ¿Cómo ha sido su medio de transporte? ¿Auto, camión, bayas? Cuéntenos.
2: Bueno, vinimos en nuestra movilidad, nuestro motocar, vinimos en motocar.
1: ¡Qué bendición también! Es un medio de transporte que a veces para poder disfrutar este tipo de eventos nos esforzamos, sierva.
3: Amén, mi hermanita. Sí, ha sido una bendición poder venir, ¿no? Y no ha sido fácil aventarnos nomás así a una movilidad, ¿no? Pensábamos llegar, pero gracias a Dios sí hemos llegado en otro motocar, ¿no? Aunque parando quizás veníamos, ¿no? Pero sí había en nuestro corazón ese anhelo, ¿no? De querer estar aquí en Tarapoto, primera vez conociendo este pueblo tan hermoso. Y estamos aquí con la bendición de Dios y también estamos gozando en esta convención.
1: Claro que sí, yo sé que Pucallpa es caluroso. ¿Cómo es la temperatura aquí a comparación de Pucallpa,
2: cierto? Sí, un poquito más el calor.
1: Pero resistible.
2: Sí, resistible.
1: Claro que sí. Y sobre todo en esta hora, pues nosotros venimos disfrutando, como decía, de la gloria del Señor, cierto. Pero para poder disfrutar y poder decir que en Jesucristo hay esperanza, nosotros también hemos sido procesados, siervos. Cuéntenos un poco de su trayecto, cómo llegó a los caminos del Señor.
2: Bueno, llegué porque había un vacío en mi corazón, no tenía paz, gozo, no había esperanza en mí, pero me puse en mi corazón decir que solamente había alguien que me podía ayudar y ese era Jesucristo.
1: Qué hermoso, cuando Jesucristo llega, lo cambia todo, sierva. Cuéntanos también usted un poquito de su testimonio.
3: Amén. Bueno, yo puedo llegar a los caminos del Señor, tuve una experiencia que Dios me había sanado de muchas enfermedades, a punto ya de morirme quizás. Pero Dios ha sido quien me ha dado esa victoria, quizás por algo, para yo servirle al Señor, porque yo también no conocía al Señor, pero sí pudo ver la mano de Dios en mi vida, pudo sanarme. Yo quizás si estuviera cuántos años bajo de tierra, ¿no? Pero Dios ha tenido misericordia de mí.
1: Qué bendición, sierva, y sobre todo poder reconocer a Jesucristo como nuestro único y suficiente Salvador. Él viene no solamente con eso, sino también nos añade más bendiciones. Y es por ello que también usted me dice que tiene 3 hijos, 2 mujercitas y un varoncito, que también lo tenemos presente. Aquí está la hermosa misionera valiente. Palabras de saluditos.
4: Amén. Dios les bendiga a cada una de las personas y hermanos que nos oyen a través de esta radio. Bueno, estoy muy contenta y agradecida de parte de Dios por esta bendición de poder llegar a la ciudad de Tarapoto.
1: Claro que sí. Y también me comentaban previa que estás trabajando en Betel. Cuéntenos cómo es ese trabajo arduo allá en tu zona.
4: Amén. Bueno, con la misericordia de Dios estoy apoyando en la zona 136, en el audiovisual de Yarinacocha, con un grupo de hermanos, adolescentes, jóvenes, que estamos apoyando ahí lo que es en las redes sociales. Yo sé que es de mucha bendición, tanto para mí, para las personas que nos ven a través de cada publicación que hacemos, de cada foto, fotografía, y se puede ver reflejo del amor de Dios, y que puede hacer una obra muy grande en sus vidas también para ellos.
1: ¡Qué bonito! Y también tenemos a otra princesa. Princesa, te queremos preguntar aquí, queremos saber, ¿usted es feliz teniendo sus papitos en la obra misionera?
5: Bienvenido a todos. Sí, me siento feliz con mis padres porque están en los caminos del Señor y me anhelan a seguir adelante, a seguir en los caminos, ¿no? Y no apartarme de ellos. Oran por mí y yo sé que muy pronto también voy a estar con mi hermana. También quiero ser como Peter, ¿no? Y ahí, bueno, espero que sean orando mis padres por mí y ya. Gracias.
1: Claro que sí, qué bonito es tener a toda la familia completa, y podemos decir que familia en Jesucristo hay esperanza. A ver, todos juntos decimos:
2: familia en Jesucristo hay esperanza.
1: Claro que sí, queridos amigos, es una bendición poder tener así como esta hermosa familia. Más familias se van sumando a esta hermosa convención, nuestra primera sede. Ya venimos disfrutando de la gloria del Señor con ustedes en estudios, queridos amigos.
0: Muy bien, 8:44 PM. Qué bonito también saber que hay una juventud, hay hermanos que se suman a la obra del Señor, apoyar en Betel, en diferentes ciudades. Saludos para todos nuestros hermanos en Yarinacocha. Nos decía nuestra hermana que ella apoya en los medios digitales. Saludos para todos aquellos que siempre están sumando también de los medios de comunicación en sus iglesias. Ahí empezamos todos, hermano Nilo.
6: Sí, efectivamente. Bueno, todos hemos tenido un inicio y en nuestras iglesias es donde Dios nos va.
0: Amén.
6: Como quedando ese impulso, ese inicio para lo que Él tiene preparado para nosotros.
0: Nos,
6: ¿no?,
0: va capacitando.
6: Exactamente, nos va entregando ese espacio, ese lugar en donde vamos aprendiendo, a veces sin darnos cuenta, a veces, bueno, porque nos invitan, pero Dios va preparando el camino para cuando pasa el tiempo, nos damos cuenta que efectivamente todo estuvo en los planes de Dios.
0: Por supuesto, así que saludamos a toda nuestra audiencia que también nos ha estado enviando varios saluditos. En breve vamos a seguir leyendo sus saludos, sus reportes de sintonía. Nuestro número es el 947-246-545. Saludos para nuestro hermano Marco, nos decía: bendecida noche, hermanos, los escuchamos y estamos felices desde La Paz, Bolivia, presente, a full sintonía. Amén, mi hermano Marco, Dios les bendiga. Nos dice: saludos, familia linda, Betelina, full sintonía desde el RIMAC. Saludos para nuestra hermana Blanca.
6: Efectivamente, sigan enviando sus saludos. Ahí está el WhatsApp abierto para todos nosotros poder reportar y poder de esta manera también tener este ambiente de fiesta a través de la radio y compartir con nosotros lo que ustedes están viviendo desde sus hogares. A esta hora de la noche, siendo exactamente 8:46 PM, estamos viviendo minuto a minuto lo que es el primer servicio de nuestra convención nacional aquí en Tarapoto.
0: Muy bien, nos vamos a hacer una breve pausa musical. Vamos a escuchar La Familia, El Propósito de Dios, de Esther de la Hoz, solo aquí en Betel Radio, la voz que inspira.

0: 8:53, estamos viviendo el minuto a minuto de nuestro primer servicio de nuestra convención nacional aquí en el Perú, sede Tarapoto. Esencialmente estamos en el Centro de Innovación Tecnológica de la Banda del Chilcayo, así es que estás viviendo a través de Betel Radio esta convención que lleva por lema Familia Hay Esperanza.
1: Así es, hemos estado ya disfrutando del servicio, de las alabanzas, adoración, pero ha llegado una parte muy importante, hermano Nilo, y la parte fundamental, en donde sabemos que tú y tu familia van a ser bendecidos, así que no cambies tu dial, porque ya estamos, podemos escuchar de fondo al reverendo Clemente Vergara, quien va a ser el expositor de la palabra del Señor. Así que ahí dispongamos nuestros corazones, que hoy el Señor tiene algo grande.

Espíritu Santo. Aleluya. Gloria al Señor. Bendito sea Cristo Jesús. Que Dios bendiga de manera muy especial todo este pueblo maravilloso acá en esta ciudad. Bendito sea el nombre del Señor. Le damos gracias a Dios por todo eso. Y yo le doy gracias a Dios por este inmenso privilegio. Gloria a Dios que me tiene temblando hace rato. Gloria al nombre de Cristo. Y yo voy a decir en esta noche, como dijo una vez mi hermanito, cuando le tocó predicar por primera vez en una convención, alabado Dios, y él pasó y dijo, bueno, todos traen un título, gloria al Señor, para la predicación. Y él dijo, el título de esta noche, de esta enseñanza es, que Dios me ayude. ¡Que Dios me ayude! ¡Aleluya! ¡Qué maravilla! Me place saludar en esta noche a nuestro muy apreciado y querido hermano supervisor nacional, reverendo Josué Ascarruz, que Dios le bendiga a él y a su familia de manera maravillosa, y a todos los miembros de la Junta Nacional acá en el Perú. Un abrazo para todos, para la familia de cada uno de ellos, como también a cada uno de los pastores visitantes que están acá. Gloria al nombre de Cristo. Es un gozo para nosotros, gloria al Señor, estar rodeados de estos hombres y mujeres de Dios. Y muy especial quiero dar mis saludos a nuestra muy amada y querida hermana Carmen. Gloria a Dios, una mujer de Dios con una trayectoria tan grande, ella y su amado esposo, que le amamos, le queremos muchísimo. Bendito sea el nombre del Señor. Bueno, también quiero, pastores, darles saludos a todos ustedes en esta noche y a toda esta gente de la congregación de la convención, de parte de nuestro muy querido y amado presidente, el reverendo Rubén Concepción, y su amada esposa. Reciban saludos de parte de ellos. Y también de todos los integrantes de esta honorable Junta Internacional. Saludos para todos ustedes. Bendito sea Dios. Y agrego los saludos de mi amada esposa, la hermana Gladys, que estará viéndonos en esta noche. También de mis hijas, de mis nietos, de mi yerno, de la Iglesia de Dios en Curazao, de la obra de Dios, alabado sea Dios, en África. Me escribía el supervisor de Guinea hoy y me dijo, estamos pendientes, estamos a la expectativa, estamos conectados, gloria a Dios, con la convención del Perú en el África. Están gozando, se están disfrutando de esta convención que en esta noche da comienzo. ¡Aleluya! En el África hay vida, también hay esperanza, hay un pueblo que ama a Dios. Gloria a Jesús. Saludos a nuestro muy querido y hermano Rodolfo González, su amada esposa, la hermana Rita. Si nos están viendo, pastor, que Dios te bendiga. Les saludamos con mucho cariño y con mucho aprecio y respeto, y un abrazo para ustedes. Gloria al nombre del Señor. Y a toda esa hermosa audiencia que nos siguen a través de Betel Televisión y de todas las plataformas que están transmitiendo esta gloriosa convención. Estamos en esta convención con un lema muy hermoso: familia, hay esperanza. Yo no sé cuántos de ustedes tienen esperanza en esta noche, pero yo tengo esperanza. Alabado sea Dios, hay esperanza en Cristo Jesús de Nazaret. Les voy a pedir que abran la Santa Biblia, bendito sea el nombre de Dios, en el libro de Génesis, capítulo 18. Maravilloso el dulce nombre del Señor. Reciba Dios toda la gloria. Sea bendito Cristo Jesús de Nazaret. Maravilloso nuestro Dios. 18, Génesis 18, verso 16 al 22, y vamos a leer en el nombre del Padre, del Hijo y del Espíritu Santo. Y del Espíritu Santo. Él está aquí con nosotros. Él vino para estar con nosotros.

0: dice la palabra en el verso 16, y los varones se levantaron de allí y miraron hacia Sodoma, y Abraham iba con ellos acompañándolos. Y Jehová dijo: ¿encubriré yo a Abraham lo que voy a hacer? Habiendo de ser Abraham una nación grande y fuerte, y habiendo de ser benditas en él todas las naciones de la tierra, porque yo sé, oiga esto, qué cosa tan maravillosa, porque yo sé que mandará a sus hijos y a su casa después de sí, que guarden el camino de Jehová. ¿Me están oyendo? Que guarden el camino de Jehová, haciendo justicia y juicio, para que haga venir Jehová sobre Abraham lo que ha hablado acerca de él. Entonces Jehová dijo: por cuanto el clamor contra Sodoma y Gomorra se aumenta más y más, y el pecado de ellos se ha agravado en extremo, descenderé ahora y veré si han consumido su obra según el clamor que ha venido hasta mí, y si no, lo sabré. Gloria a Dios. Y se apartaron de allí los varones y fueron hacia Sodoma, pero Abraham estaba aún delante de Dios. Bendito sea el Señor. Padre, te damos gracias en el nombre maravilloso por esta palabra que nos das, en el nombre de Jesús de Nazaret. Bendícenos y ministranos a todos de una forma muy especial. Te damos la gloria y la honra, Señor. Amén y amén. Pueden tomar asiento, pero quiero oír un gloria a Dios, porque ahí estoy oyendo mucho silencio. Hay mucho silencio. Aleluya. Hay silencio abajo y hay silencio arriba. Y esto me recuerda cuando Elías estaba en la cueva. Aleluya. Había un silencio, pero ese silencio era de parte de Dios. Pero aquí no puede haber silencio. Aquí tiene que haber una alabanza que suba, que llegue a la presencia del Padre, del Hijo y del Espíritu Santo. Aleluya. ¡Qué lindo es el Señor! Reciba Dios toda la gloria. La familia, gloria a Dios, base de generaciones en Abraham. Bendito sea nuestro Dios Todopoderoso. Alabado sea el Señor para siempre. Este lema nos ha impactado a todos, el lema de esta convención en el Perú. Desde que lo vimos, empezamos a meditar, por lo menos yo meditaba y decía: Dios mío, este lema, gloria a Dios. En todos los lugares se pone ese lema: de familia, la familia que vence, la familia que triunfa, la familia que es fuerte, la familia que lucha. Alabado el nombre de Dios. Pero hermano, familia, hay esperanza. Es un llamado, aleluya, de parte de Dios a cada uno de nosotros. Alabado sea el nombre de Jesucristo de Nazaret. Aleluya. Gloria a Dios. Jesús es la esperanza de la iglesia. Jesús es la esperanza de la humanidad. Jesús es la esperanza del pueblo redimido. Jesús es la esperanza del hogar, de la familia, del matrimonio. Alabado sea Dios. Oh, gloria a Cristo. Nosotros vivimos por la fe, dice la Biblia, porque tenemos una esperanza viva. Aleluya. Vamos de camino hacia la meta, dice el apóstol Pablo. Yo me extiendo ahora, de aquí en adelante voy a seguir la meta. Voy detrás de un premio. Voy detrás de un premio. Nosotros también vamos detrás de un premio. Aleluya. El supremo, el maravilloso, el premio de Dios en Cristo Jesús de Nazaret. Vamos hacia la meta. La meta, aleluya, no es Lima. La meta es el cielo. La meta es la gloria. La meta es allá con Cristo. A lo mejor antes de llegar a Lima, llegamos a la meta. ¿Cuánto les gustaría llegar a la meta? ¡Aleluya! Hermanos, qué maravilla cuando nosotros entendemos, gloria a Dios, que no estamos solos, que hay una esperanza viva. Pedro escribía y dice, gloria a Dios, que en los cielos el Señor tiene una herencia para nosotros. Usted sabe que ese Padre bueno tiene algo reservado, dice, está reservado. Dios tiene algo guardado, Dios tiene algo reservado en el cielo. Aleluya. ¿Sabe para quién? Para la familia cristiana, para la familia de Cristo, para la familia de la iglesia, para los santos redimidos, para los hijos de Dios, para los que han sido lavados por la sangre poderosa de Jesucristo, que han sido cambiados, transformados a hombres y mujeres nuevos. ¡Aleluya! Que han nacido otra vez. Tenemos una herencia reservada en los cielos. ¡Aleluya! Gloria a Dios, nosotros los latinos, gloria a Dios, en nuestra idiosincrasia tenemos el concepto tan lindo de que los padres le dejan herencia a sus hijos. Esto es acá, hablo de Latinoamérica, porque hay algunos países afuera, como en Europa, que los padres no le dejan nada a sus hijos. Cuando ellos ya están y se jubilan, aleluya, venden todo, venden casa, alabado Dios, y empiezan a viajar. Y empiezan a ir de vacaciones y a gastar, gloria a Dios, y el gobierno les da casa y les ayuda, porque quedaron sin casa, porque ellos dicen, yo no voy a dejarle nada a mis hijos, que trabajen, que se esfuercen como yo, que hagan lo que yo hice. Aleluya. Pero los latinos somos diferentes y Dios es diferente. Dios tiene para usted y para mí algo reservado en los cielos. ¡Aleluya! Gloria a nuestro Dios. Santo es Señor. Familia y esperanza. Gloria a Jesucristo. La familia de antaños. Y podemos decir, el modelo para la familia de hoy fue aquella familia que empezó con Adán y luego con Noé y con otros y con Abraham, bendito el nombre del Señor. Abraham tuvo una familia hermosísima, gloria a Dios. No solamente Isaac de Ismael, Abraham tuvo después 6 hijos más en Setura, gloria al nombre del Señor. Y a ellos les dio y los mandó por allá, pero no los mandó solos ni con las manos vacías, alabado sea Cristo. Pero lo grande de Abraham es que era un hombre temeroso de Dios, era un hombre que amaba a Dios, tenía respeto de Dios, tenía un temor reverente en su corazón. Aleluya. Y él quería siempre agradar a Dios. Nosotros tenemos que agradar a Dios. Me impacta aquel pasaje que leemos en el libro de Hebreos, gloria a Dios, refiriéndose a Enoc, que caminó con Dios. Aleluya, en un tiempo muy difícil, en un tiempo demasiado terrible, Enoch como Noé vivieron en un tiempo de mucha maldad, de mucho pecado. Aleluya, pero no se contaminaron, no se dejaron contaminar, no se mezclaron, se mantuvieron firmes, se mantuvieron fieles, adoraban a Dios, alababan a Dios, le servían a Dios. Aleluya, caminaban con Dios. La familia hoy día tenemos que caminar con Dios. No podemos caminar solos. Solos nos extraviamos, solos nos perdemos, solos nos equivocamos, solos cometemos errores, cometemos muchas cosas. Solos estamos a merced del peligro, de la amenaza del enemigo. Solos estamos desamparados, pero nosotros no podemos estar solos. Y no estamos solos, estamos rodeados de Dios, estamos bendecidos por el Señor. ¡Aleluya! Oh, bendito sea Cristo nuestro Salvador. Bendecido sea el Dios de la gloria. Que el Señor nos ayude, mis amados. Pero lo que me encanta es que en Hebreos el Espíritu Santo habla de Enoc y dice que antes de que haber sido transportado al cielo, antes de haber sido llevado por Dios al cielo sin ver muerte, dice que dio testimonio. Enoc dio testimonio, tenía un testimonio intachable, tenía un testimonio en el hogar maravilloso, un testimonio en la familia, un testimonio en el pueblo, en la sociedad, en la comunidad donde él vivía. El pueblo daba testimonio, como daba testimonio la iglesia de Timoteo, aleluya, siendo un muchacho. Y dice que antes de ser transportado al cielo, dio testimonio de haber agradado a Dios. Amén. ¿Estamos agradando a Dios nosotros? ¿Estamos agradando a Dios con nuestra vida, con nuestro ejemplo, con nuestro proceder, con nuestro comportamiento? Alabado sea el nombre de Cristo. Dios se agrada de los hombres y de las mujeres que le servimos a Él de todo corazón, aleluya, con temor y temblor. Alabado sea Dios, que nos apartamos del mal, del pecado, de los vicios, de las malas conversaciones, de las costumbres dañinas. Oh, gloria a Jesucristo. Y nos llaman a verse solitarios y nos dicen de todo, pero no estamos solitarios. Estamos en oración, estamos clamando, estamos gimiendo, estamos con Dios, estamos con el Padre, estamos con el Hijo y estamos con el Espíritu Santo. Aleluya. Gloria a Dios. Dios visitó a Abraham allá en el desierto, donde él vivía allí a la sombra de una encina, en el manral que estaba él allí, solitario, meditando. Ese hombre meditaba en Dios. Ese hombre pensaba en Dios. Ese hombre no estaba en otras cosas. Para que Dios lo visitara de esa manera tan hermosa, es porque había comunión. Amén. Había una relación estrecha. Y eso es lo que Dios quiere de nosotros: una buena relación con Él, una buena comunión con Dios. Alabado el nombre de Jesucristo. Que en nuestro hogar haya paz, que en nuestro hogar haya felicidad, que en nuestro hogar haya respeto, que en nuestro hogar, aleluya, esté Cristo Jesús, haya enseñanza, haya oración, aleluya. Oh, gloria a Dios. Se hable de Cristo, de las maravillas de Dios, y se hable de que Cristo viene otra vez a levantar la iglesia. Gloria a Dios. Y Dios dijo algo de Abraham, y no dijo nada del pasado, y aún más allá del pasado. Dios conocía a Abraham cuando estaba en el vientre de esa madre. Dios lo conocía, pero él no dijo nada de allá. Tampoco dijo nada del presente, y Dios sabía el presente de Abraham. Pero él dijo: yo no puedo ocultarle lo que voy a hacer a este varón. No le puedo ocultar. Dios tiene una relación muy estrecha con los hombres y las mujeres que le servimos con temor y temblor. Alabado el nombre de Cristo. Dios tiene una comunión permanente. Bendito el nombre de Jesús de Nazaret. Y él dijo: yo no le puedo ocultar, porque mire, ellos iban caminando, ya habían comido un precioso cordero, bien rico, aleluya, con leche y con tantas cosas, y con harina, unas tortas, alabado Dios, asadas en el rescoldo. Esa palabra del rescoldo no la entiende mucha gente hoy. Nosotros los campesinos solamente lo tenemos. Aleluya. No dejen de alabar a Dios, hermano. No dejen de darle la gloria a Dios. Que todos aquí en el Perú y en el mundo entero que nos están viendo puedan decir: allá hay un pueblo muy alegre, allá hay un pueblo muy feliz. Alabado sea el nombre de Jesucristo. Les voy a contar algo que aprendí ahora en Israel, de un rabino que dijo: Dijo, para nosotros los judíos, estar triste es un pecado. Nosotros no podemos estar tristes. Y no podemos entrar a la sinagoga tristes. Eso para un judío es un pecado. Nosotros somos alegres. Nosotros entramos alabando y adorando a Dios. Entramos alabado, a veces saltando, brincando, pero alabando a Dios, dándole gloria a Dios, con una sonrisa, con una alegría, una alabanza nueva. Aleluya. Y a veces nosotros en algunos lugares la gente no alaba, no adora, y decimos, oye, alabe, alabe a Dios. Hermano, si para los judíos es un pecado, para nosotros, ¿qué será? ¡Aleluya! ¡Aleluya! ¡Gloria a Dios! Y caminaban los cuatro: el Señor y dos ángeles y Abraham. Yo no sé, algunos me dicen, no, no eran dos ángeles, eran tres ángeles. Bueno, yo no discuto eso con usted, pero para mí que era Jehová de los ejércitos. Y cuando van caminando y van conversando, muy amena, muy amenos, todo muy bonito, gloria a Dios. Abraham iba pensando algunas cosas, y Dios también, y Dios dijo, voy a destruir a Sodoma y a Gomorra, pero en Sodoma y en Gomorra hay un sobrino de este hombre, que aunque no se portó bien, que aunque no caminó como él, que aunque no fue tan agradecido, porque hay mucha gente desagradecida, hay mucha gente que se porta mal, hay mucha gente que se comporta no de la manera que tiene que hacerlo. Aleluya. Y este hombre se hizo rico a los lados de su tío Abraham. Abraham, gloria a Dios, fue bendecido, amén, de parte de Dios. Pero aunque fue así, Abraham ama a este hombre. Abraham amaba a su sobrino y recordaba, y a lo mejor oraba muchas veces por ese hombre. Y él dijo, voy a ir a destruir esas ciudades y voy a acabar con este hombre. A lo mejor también no puedo ocultarle esto a mi siervo. Gloria a Dios, porque él dijo, yo sé que mi siervo Abraham, gloria a Dios, después de él va a enseñar a sus hijos, él va a instruir a sus hijos, él va a enseñar su casa, él va a instruir a su casa, él le va a decir a sus hijos y le va a decir a sus nietos y le va a decir a su familia, alabado sea el nombre del Señor, el Señor Jehová de los ejércitos, es recto, todopoderoso, es el creador del universo visible e invisible, es el Dios que ha hecho todo, es el Dios que me ha bendecido, es el Dios que nos tiene aquí a nosotros, pero nos ha bendecido, no nos ha dejado solo, no nos han comido las fieras, no nos ha comido la gente, no nos han comido los bandidos, nos respetan, aleluya, no por lo que somos, sino porque Dios está con nosotros, alabado sea Dios. Y hay que ser fiel con Dios, familia, hay que ser fiel con Dios, padre, hay que ser fieles a Dios. ¡Viva el Señor! Aleluya. Y Dios no miró al pasado ni al presente, miró mucho más allá, el futuro, que no se había cumplido todavía. Dijo, este hombre después de sí enseñará a sus hijos y a su casa a que anden y guarden mi camino, que guarden mi palabra, que guarden mi verdad, que se consagren, que sean temerosos. Alabado sea Dios. Por eso yo les digo en esta noche, aleluya, iglesia de Dios, hay esperanza para nosotros, hay esperanza. Alabado sea Cristo, gloria a Dios, hay esperanza en Cristo. Cristo es la esperanza de la salvación. Cristo es la esperanza de la vida eterna. Cristo es la esperanza del perdón. Cristo es la esperanza de la resurrección de los muertos. Cristo es la esperanza, aleluya, del consuelo, del gozo, de la alegría. Cristo es la esperanza del afligido, del temeroso, del que sufre, del que llora. Cristo es la esperanza de todo hombre y mujer que abre su corazón corazón que se rinde a Él, aleluya, y lo busca de verdad. Él es la esperanza viva. Gloria a Dios. Padre y Madre, Cristo es la esperanza. Cristo es la esperanza, aleluya, en el hogar, en la familia. Cristo es la esperanza, mis amados, para todos nosotros. Cristo es la esperanza, aleluya, del gozo y de la alegría. Padre, Cristo es la esperanza, aleluya, matrimonio, Cristo es tu esperanza. Mujer, hombre, Cristo es la esperanza. El que se lleva el pleito, la contienda, el que se lleva los temores, el miedo, el que se lleva todo, Cristo es la bendición. Alabado sea el nombre de Cristo, aleluya. No se vaya, yo me estoy mojando por usted, me estoy mojando para que usted reciba palabra de Dios. Aleluya. Ustedes no se parecen a los de Talara. Una vez yo estaba en Talara predicando y se vino un aguacero en un terreno de pura agua, de pura tierra, y nadie se movió, y yo tampoco. Prediqué lloviendo, nos empapamos, pero adoramos a Dios, alabamos a Dios. Dios se glorificó, Dios hizo maravilla. Para Dios no hay nada imposible. Gloria a Dios. Padre de familia, Cristo es la esperanza de tu familia. Si tus hijos, aleluya, si tus hijos han fracasado, si tus hijos andan por otro camino, si tus hijos, aleluya, se han ido de la iglesia, si tus hijos han abandonado el hogar, alabado Dios, hay esperanza. Padre y madre, hay esperanza. Ellos volverán. El Señor, que es Jesús, la esperanza, los traerá de vuelta. Él los va a traer, Él los va a traer a la iglesia, Él los va a convertir, Él los va a cambiar, Él va a hacer maravilla en sus vidas. Los vas a ver arrepentidos, los vas a ver entregados, los vas a ver adorando a Dios. Alabado el nombre de Jesús de Nazaret. Aleluya. Va a haber otra vez alegría en el hogar. Va a haber otra vez felicidad en el hogar. Va a haber otra vez gozo en el hogar. Va a haber otra vez sonrisas en el hogar. Va a haber, aleluya, otra vez esperanza en el hogar. La familia va a ser unida. Se va a unir la familia. Se va a unir el pueblo. Se van a unir, alabado Dios, a alabanza, a adorar a Dios, a alabar a Dios, a servir a Dios, a glorificar a Dios, a darle gloria, a darle honra. ¡Hay poder, hay poder, hay poder, hay poder! ¡Cristo vive, Cristo vive! ¡Oh, Él se lleva la carga! Él se lleva las cargas. Esta lluvia es una lluvia de bendición, hermanos. Es una lluvia de bendición. Es una lluvia de bendición. Es una lluvia de gloria. Es una lluvia de gracia. Es una lluvia, aleluya, para fructificar. Gloria a Dios. Casado, joven, que está recién casado o lleva años y no hay familia, no ha habido hijos. Oh, hay esperanza en Cristo. Joven. Joven esposo, joven esposa, hay esperanza en Cristo. Aleluya, gloria a Dios. Se va a ir la esterilidad, se va a ir todo eso. Dios va a dar fertilidad, Dios va a dar gloria. Van a haber muchos hijos, van a haber muchos hijos, van a haber nietos, va a haber bendición, va a haber felicidad, va a haber gozo en tu hogar, va a haber alegría, va a haber esperanza. Oh, gloria a Dios. Aleluya, aleluya, aleluya. Enoc caminó con Dios. Noé caminó con Dios. Alabado sea el nombre de Jesús de Nazaret. Aleluya. Abraham caminó con Dios. Elías caminó con Dios y fueron bendecidos. Gloria a Cristo Jesús. A Adán no se lo llevó el Señor al cielo sin ver muerte, pero le preservó la vida para poder darle continuidad a la humanidad de nuevo. Alabado sea Dios. Abraham, Dios lo conservó y lo ayudó y lo llamó mi amigo, amigo de Dios, padre de la fe. Abraham, alabado Dios, dio ejemplo, dio testimonio. Dios puede hacerlo contigo, hombre y mujer que está aquí en esta noche. ¡Aleluya! Oh, gloria a Dios. Aquí está el Señor, hermanos, aquí está el Señor. Aquí está la gloria de Dios. Ahora sí se oye alabanza. Ahora sí, ¿ve? Esta lluvia es de bendición. Esta lluvia es de bendición. Ahora sí se oye. Ahora sí hay alabanza. Ahora sí hay alabanza. Corre, corre, corre, corre. Corre, corre, corre. Aleluya. Aprovecha esta bendición. Qué lindo es el Señor. El Señor nos está visitando. El Señor nos está visitando. Aleluya. Hay lluvia de bendición. Él nos está visitando en esta noche. En esta primera noche de convención. Aquí en Taratopo. Aleluya. Aquí en el Perú. Hay gloria de Dios. Escuchen bien, hermanos. Allá en el mundo donde nos están viendo, hay gloria de Dios. Aquí en Taratopo, aleluya, aquí está el poder de Cristo, la gloria del Espíritu Santo. Hay algo poderoso, una bendición especial. Gloria a Dios. Hay esperanza en Cristo Jesús. Hay esperanza. Hay esperanza, mujer, varón, hay esperanza. Si usted vino con algún dolor, con alguna necesidad, con algún problema, con alguna enfermedad, hay esperanza. En esta noche el Señor está aquí para tocarte, está aquí para sanarte, está aquí para libertarte, está aquí para obrar un milagro. Usted no se va a ir igual, no se va a ir como vino. Habrá un cambio, habrá algo nuevo. Aleluya, Dios está estremeciendo este lugar. Gloria, gloria, gloria. Adórelo, adórelo, adórelo. Clama, clama, clama, clama, clama al Señor. El Señor va a empezar a bautizar, a bautizar, a bautizar con el Espíritu Santo. Aquellos hermanos, aquellos jóvenes que han venido con esa expectativa de recibir la promesa. Aquí está el que bautiza, aquí está el que bautiza en Espíritu Santo y fuego, en Espíritu Santo y fuego. Aquí está el fuego de Dios. ¡Aleluya! ¡Aleluya! Dios está aquí para bendecirnos. Él está bendiciendo las familias, los hogares. Tu hogar será diferente. Ya no habrán contiendas, ya no habrán pleitos, ya no habrán amenazas. Aleluya. No habrán insultos, no habrán ofensas, no habrán, alabado Dios, faltas de respeto, no habrá agresión. Ahora habrá paz, paz, felicidad, gozo, amor, comunión. Aleluya. Dele gloria, dele gloria, dele gloria. Dele gloria a Dios. Alabado sea el nombre de Jesús. Alabado sea el nombre de Jesús. Señor, toca este pueblo. Señor Jesús, toca este pueblo. Envía tu palabra. Aquí hay un pueblo firme. Aquí hay un pueblo lleno de fe. Aquí hay un pueblo con esperanza. Aquí hay un pueblo, Dios mío, que está en busca de algo. Ellos vinieron en busca de una bendición. Ellos están peleando esa batalla. Ellos están peleando esa batalla. Están en una lucha. Están peleando la batalla. Y no la van a soltar. Y no la van a dejar. Y no van a ir, aleluya, sin que haya una bendición de lo alto, una bendición poderosa del cielo sobre este pueblo. Dios está bautizando, el Señor está bautizando, el Señor está bautizando, el Señor está bautizando con el Espíritu Santo y fuego. ¡Hay poder de Dios! ¡Hay poder de Dios! ¡Hay fuego, fuego, fuego del cielo! ¡Gloria, gloria, gloria! Reciba, reciba, reciba. Reciba de Dios, reciba de Dios, reciba del Espíritu Santo, recibe del Espíritu de Dios, llénese de Dios en esta hora. ¡Aleluya! Que toda enfermedad se vaya, toda enfermedad desaparezca, todo dolor desaparezca, todo quiste y tumor se vaya ahora. Aleluya. Problemas de diabetes, problemas de azúcar, cardiovasculares, cualquier situación desaparece en el nombre de Jesucristo de Nazaret. ¡Ah, recibe!
1: Familia, gloria a Dios. Hay esperanza.
0: Aleluya.
2: Levante su mano, aquí está la gloria de Dios, aquí está la gloria del Señor. El Señor está obrando, está tocando. El Señor está sanando ahora. Está haciendo un milagro. Lo que para el hombre es imposible, para Dios es posible. Aleluya. Nosotros no sabemos cómo ha llegado, pero Dios sí lo sabe. Y aquí la palabra ha corrido. En medio de toda esta tempestad, el Señor ha empezado a obrar. El Señor ha empezado a tocar. Él te toca. Él rompe cadena ahora. En el nombre de Jesús de Nazaret, reprendemos toda obra del diablo, toda obra de los demonios, todo espíritu inmundo. Lo echamos fuera. Lo echamos fuera. Lo echamos fuera. En el nombre de Jesús. Toca, Padre, restaura los hogares, restaura las familias. Gracias te damos, Señor. Levante su mano, levante su mano, levante su mano. Y adoramos al Señor, adoramos al Señor. Aleluya. Te adoramos, Cristo de la gloria. Dile, Señor, entra en mi casa. Señor, entra en mi casa, entra en mi vida. Señor, dile, entra en mi casa, entra en mi vida, restaura mi hogar, restaura mi familia, restaura mi matrimonio, restaura mi salud. Recibe, recibe, recibe el milagro de Dios, recibe el milagro de Dios. Y el grupo de la alabanza, entramos ahí. Oh, te adoramos, te adoramos, te adoramos. Y le damos gracias al Señor. Estás aquí.

se está moviendo. Se está moviendo. Él está tocando. Su palabra es fiel. Su palabra es verdadera.

adoramos, Señor. Levante su mano y dale gracias por este culto, por su presencia, por su palabra. Dile gracias, Señor. Gracias, Cristo. Mi vida, mi casa, mi hogar, lo pongo en tus manos. Gracias, mi Señor. Gracias, mi Cristo.

¿Cuántos pueden dar fuertes palmas al Señor de la gloria? Fuerte con frutos de alabanza, con frutos de adoración. Te adoramos, Señor.

0: noche con 35 minutos. 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Luego de una fuerte lluvia, pero en medio de este calor también se disfruta, ¿no? Bueno, los que están de repente por ahí disfrutando también de Betel Televisión o a través de las redes sociales, Betel Multimedia, han podido darse cuenta que hemos presenciado hace unos minutos una fuerte lluvia, pero nada nos detiene, de poder y disfrutar también de este día, hermano Nilo.
1: Efectivamente, nosotros los que estamos por la selva peruana ya más o menos entendemos y comprendemos estas situaciones, y para nosotros pues una bendición. He visto que muchos hermanos ni se han inmutado en moverse de sus sillas, sencillamente han buscado la manera
0: de
1: proteger sus Biblias, creo, porque el agua sé que lo va, saben que lo van a malograr, pero de ahí en lo general se han quedado, y eso es algo que, bueno, nos impacta a nosotros, impacta a las vidas nuevas que vienen por primera vez quizás a eventos como este. Pero sabemos y entendemos que en medio de todo, pues Dios ha estado manifestándose desde el inicio de este servicio, y en el mensaje también hemos visto la respuesta en el llamado que se ha hecho.
0: Amén. El reverendo Clemente Vergara hablaba también acerca de la importancia de tener a Cristo dentro de nuestras familias. Son 9:36 PM. Vamos a seguir también recibiendo sus reportes de sintonía. Recuerden que nuestro número es el 947-246-545, 947-246-545, y saludos para toda nuestra audiencia en Tarapoto en el 91.1 FM. Tenemos hoy ya aquí en nuestra cabina, aquí en Tarapoto, Perú, a pastores que hemos invitado, y ellos son el presbítero de Piura, el pastor Abel Delgado, junto a su esposa Caterina Silva y también junto a su hija Esther. Así que, pastores, queremos darles la bienvenida. Dios les bendiga.
2: Dios les bendiga, hermana. Para nosotros es una bendición poder estar acá con ustedes en esta noche.
0: Amén, pastora.
3: Amén, Dios le bendiga, hermanita. Amén, Dios le bendiga a todos los que están escuchando por medio de la radio. Es una bendición para nosotros y agradecerles también por esta invitación. Dios le bendiga.
0: Esther, ¿cómo estás?
4: Dios le bendiga a todos los que nos están escuchando. Pues para mí también es una gran bendición, y para todos los que nos están escuchando, decirles que Dios siga bendiciendo sus vidas y que siga esperanza para su vida.
0: Amén. Muy bien, tenemos a la familia Delgado. Estábamos conversando también con ellos, hermano Nilo, aunque usted lo conoce más que yo, hermano.
1: Sí, efectivamente, nosotros le conocemos a nuestro pastor Abel Delgado porque estuvo en Tingo María. ¿Tres años, pastor?
2: Medio.
1: Tres años y medio. Efectivamente, y ha sido una bendición en el tiempo que estuvo con nosotros. Ahora está en Piura, pastor, un saludo. Realmente nosotros estamos muy contentos que esté aquí, porque nos hizo la llamada. Yo dije, amén, y el pastor Abel viene para acá. Gloria a Dios.
0: Qué lindo, porque somos una familia en Cristo, y por supuesto es lindo saber y ver cómo nuestros hermanos de diferentes lugares, porque no solamente aquí en la región San Martín, hemos visto hermanos pastores también de Lima, del norte, del sur del Perú, que se suman a este gran evento. Pastor, sabemos que ustedes también tienen un testimonio muy bonito de lo que el Señor ha hecho en su vida, en su matrimonio, y justamente ahora tocando el tema de familia y esperanza en esta convención. Yo quiero que nos compartan un poquito acerca de cómo ustedes llegan a los caminos del Señor. Me comentaban internamente que ustedes vienen ya con un hijito, ¿no? Un hijito.
2: Hijita,
0: una hijita. Ya llegaron a los caminos del Señor con una hijita, pero también de repente con vacíos en sus corazones, de repente con el corazón dañado, con muchas cosas. Pero, a ver, compártenos, por favor, pastor Abel, adelante.
2: Amén, hermana. Sí, nosotros conocimos al Señor, yo a los 22 años, mi esposa a los 21. Okay. Después de una relación de la adolescencia, nos conocimos con mi esposa, pero de ella, cuando nos unimos, ya de 18, 19 años, entonces comenzamos a formar un hogar, una familia sin Cristo, como todo hogar que empieza sin Dios, sin proyectos, sin planes y discusiones, ¿no? Porque uno quiere seguir viviendo la vida mundana, la vida pecaminosa, como uno es joven, quiere seguir en las fiestas, en los bailes. Y bueno, ¿qué mujer quiere, no? Que alguien te venga borracho, venga al siguiente día, ¿no? Eso traía muchos problemas.
0: Así es. Pastora Catherine, a ver, compártanos cómo era esa experiencia de ustedes antes de venir a los caminos del Señor, porque quizás hay muchas personas que nos están escuchando en este momento y pueden sentirse identificadas y de repente decir, para mí ya no hay solución, o yo ya no sé qué hacer con mi matrimonio, o yo ya no amo a esta persona, pero sabemos que el Señor tiene grandes cosas y que para Dios no hay nada imposible.
3: Amén, mi hermana. Sí, como decía el pastor Abel, pues no había comprensiones, porque bueno, no teníamos a Cristo pues no en nuestro hogar, era discusiones, pleitos, yo quería que él bueno esté en mi casa, en mi hogar, ¿no? Pero bueno, a veces las amistades ya pues lo llamaban y bueno, a veces como dice él salía y bueno, yo le reclamaba y ahí empezaban las discusiones, no éramos felices, no había paz en nuestros corazones, ¿no? Siempre había como se dice, esas riñas, no nos podíamos entender, no pensando que no había de repente quizás una solución, ¿no? Para este hogar, ¿no? Yo Amén. Pensando pues quizás de repente no podía estar para siempre con él porque no había comprensión en nuestro hogar antes de conocer Amén. Al Señor.
0: Pero sabemos que el Señor también hizo un milagro, así que por favor, pastor, unas palabras para toda la audiencia que nos está escuchando, que de repente, como decía, ya han perdido la fe, ya han perdido la esperanza, pero familia, hay esperanza, pastor.
2: Sí, hoy pudimos ver en el mensaje del inicio, y la verdad que me quebranté porque somos parte de esa historia, ¿no? De una familia quebrantada, de un hogar, hijos que sufren, ¿no? Y yo siempre decía, ¿por qué hay padres que abandonan a sus hijos? ¿Por qué tienen que dejarlos? Y sin embargo yo iba a hacer lo mismo. Porque uno en el mundo cuando empieza y comienza a practicar el pecado, se olvida de la familia, se olvida de los hijos. Y aunque después recapacitamos, después que nos pasa el alcohol, lloramos, pero nunca nos arrepentimos porque no conocíamos al Señor. Pero así llegué al Señor, así llegué a Cristo con mi esposa. Y me acuerdo que en marzo del 97... conocimos al Señor y de esa fecha le servimos a Dios.
0: Amén. Muchas gracias, pastores, por compartirnos este pequeño testimonio. Yo sé que ustedes tienen muchas cosas grandes que contar. Mi hermana Catherine, por favor, unas últimas palabras también para toda nuestra audiencia de despedida.
3: Amén. Sí, cuando el Señor llegó a nuestros corazones, pues fue, como se dice, una solución, ¿no?, a nuestro problema, porque parecía que no había solución, pero qué bueno que gracias al Señor que llegó a nuestras vidas, ¿no? Y el Señor solucionó todo lo que para humanamente para nosotros no hay esperanza, ¿no? Pero como dice el lema, familia, hay esperanza. Gloria al Señor. Aleluya. Amén. Bendito sea el Señor.
1: Qué bueno, testimonio claro de que Dios sigue haciendo cosas muy maravillosas en las familias, y en esta convención estoy seguro que Dios también va a tocar muchos corazones.
0: Amén. Así como la familia Delgado, con tu familia también lo puede hacer. Son 9:43 y de esta manera vamos cerrando este primer servicio. Agradecemos a todos los que han estado conectados y mañana también a partir de las 9:00 a.m. vamos a traerle todos estos pormenores de nuestra convención nacional en Tarapoto. Que el Señor les bendiga.
1: Dios les bendiga.
5: Gracias, compañeros, por el pase, y también gracias por toda la información que ustedes nos han estado trayendo a toda la ciudad, pero también a todo el país, e incluso hemos tenido reportes de nuestra audiencia internacional que ha estado conectados con cada uno de nosotros en esta gloriosa convención nacional con sede en Tarapoto, Familia y Esperanza. Sin duda ha sido un servicio lleno de la gloria de Dios, como bien comentaban, así que les esperamos a todos ustedes, amados amigos y hermanos, que se conecten a partir de la 11:00 a.m. porque tendremos una cobertura total de nuestra convención en su segundo servicio, en su segundo día, así que todos atentos a nuestra programación. Dios les bendiga mucho, pero continúen disfrutando de la preciosa programación que Betel Radio te ofrece a ti y a toda tu familia. Dios te bendiga.
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0: En Betel Radio, el verso del día. Segunda de Corintios 10:4. Porque las armas de nuestra milicia no son carnales, sino poderosas en Dios para la destrucción de fortalezas.
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1: 10 en punto.

0: 12 y 10.
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7: 11 y 30.
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9: Ensanchados y aumentados. Dice la Biblia en el libro de Job, capítulo 17, versículo 9. No obstante, proseguirá el justo su camino y el limpio de manos aumentará la fuerza. También leemos en el libro de los Salmos, capítulo 4, cuando estaba en angustia, tú me hiciste ensanchar. Gloria al Señor. Querido hermano, querido amigo, encontramos que el propósito y el plan de Dios para con su pueblo siempre ha sido un propósito de bendición, un plan de edificación, un plan, gloria al Señor, donde Dios promete allá en Deuteronomio capítulo 28 que acontecerá que si oímos atentamente la voz de Jehová nuestro Dios y guardamos y ponemos por obra la palabra, vendrán sobre nosotros y nos alcanzarán un montón de bendiciones. Entre ellas, gloria al Señor, seremos benditos en la ciudad y benditos en el campo. Será bendito el fruto de nuestro vientre y el fruto de nuestra tierra. Seremos benditos en el entrar y seremos benditos en el salir. También que Jehová derrotará a nuestros enemigos, todos los que se levantaren contra nosotros. Por un camino saldrán y por siete caminos huirán delante de nosotros. También dice que Jehová enviará su bendición sobre nuestros graneros, nos hará sobreabundar en bienes, abrirá su buen tesoro, el cielo, para enviar la lluvia, y nos pondrá por cabeza y no por cola, encima y no estaremos debajo. Pero todo esto condicionado que si no nos apartamos de las palabras que Él nos manda, ni a diestra ni a siniestra. En otras palabras, mientras nos mantengamos asidos de la mano de Dios. Todas son promesas maravillosas y promesas lindas, pero esto tampoco exime al creyente de las pruebas, de las luchas, de las aflicciones y de todas las tormentas que acechan la barca del creyente que quiere navegar en la perfecta voluntad de Dios. Antes bien, la Biblia dice, muchas son las aflicciones del justo, muchas son las pruebas del creyente, de aquel que ama a Dios con todo su corazón, que quiere vivir en santidad, que quiere buscar su rostro. Muchas son las angustias y las aflicciones, pero dice el Salmo 34, versículo 19, que de todas ellas nos librará Jehová. De toda aflicción, de toda prueba, de toda lucha, de toda tormenta, Dios nos dará la victoria. Así que, hermano y amigo, Dios pareciera a veces como que escoge el camino difícil, el camino de la aflicción, el camino de las pruebas, para aumentar la fuerza del creyente, para fortalecerlo y ensancharlo. Gloria al Señor, como leímos en el libro de Job y en el libro de los Salmos, el justo proseguirá su camino y el limpio de manos aumentará la fuerza. Pero dice al principio, no obstante, o sea, a pesar de las pruebas, a pesar de las luchas, aunque se levante el diablo, aunque se levante el infierno, no obstante, proseguirá el justo su camino y el limpio de manos aumentará su fuerza. ¿Qué manera de aumentar la fuerza? sale de una prueba, de una lucha, con una mayor visión. Vemos el caso de Moisés, vemos el caso de José, vemos el caso de David, vemos el caso del mismo Jesús, gloria al Señor. Todos pasaron por angustia, todos pasaron por pruebas, todos fueron sometidos, gloria al Señor. Como en el caso de Job, lo perdió todo, sus bienes, sus riquezas, sus amigos, su familia, todo lo que tenía, gloria al Señor. Y después de que salió de la prueba, Dios aumentó su fuerza al doble, su familia, sus bienes, aún hasta le dio más años de vida. Así que vemos que después de una prueba y una lucha, Dios aumenta la fuerza del creyente. Si se mantiene fiel, ha sido de la mano de Dios y confiando en sus promesas. También, gloria al Señor, tenemos el caso de José, que fue traicionado por sus hermanos, injustamente echado a la cárcel, acusado falsamente, pero después fue fortalecido, su fuerza fue aumentada, fue ensanchado su territorio y de lo más bajo, la cárcel, llegó a ser el segundo a bordo en el palacio de Faraón. Nadie podía hablar con Faraón si no hablaban primero con él. Bendito sea el nombre del Señor. Así que, querido hermano, encontramos también el caso de Jesús, que fue humillado hasta lo más bajo, de estar escuchando en el cielo, santo, santo, santo, bajó a esta tierra, al pesebre, para escuchar, crucifíquenle, crucifíquenle, crucifíquenle. Pero por cuanto él se humilló hasta lo más bajo, Dios Padre le aumentó su fuerza, Dios Padre le aumentó, gloria al Señor, le ensanchó su territorio al ver el fruto de su aflicción y fue sentado a la diestra del Padre y se le dio un nombre que es sobre todo nombre.

0: nombre, para que bajo el nombre de Jesús se doble toda rodilla de los que están en los cielos, de los que están en la tierra y de los que están debajo de la tierra, y para que toda lengua confiese que Jesucristo es el Señor. Querido hermano, Dios quiere aumentar tu fuerza, Dios quiere ensanchar tu territorio, pero hay que pasar por las luchas y las pruebas. Cuando estaba en angustia, tú me hiciste ensanchar, dijo David. Y Job dijo: no obstante, proseguirá el justo su camino, y el limpio de manos aumentará la fuerza. Dios quiere aumentarte y Dios quiere ensancharte, pero antes de cada bendición habrá una prueba, una lucha. Ese es el patrón que vemos en la Biblia. Si permanecemos fieles, si nos agarramos de la mano y no nos soltamos, vamos a ver en este mundo, en esta tierra, la recompensa de nuestra fidelidad, y en el siglo venidero también la vida eterna. Querido hermano, Dios quiere que vayamos de gloria en gloria, de triunfo en triunfo, de victoria en victoria, de poder en poder, de fe en fe. Pero para poder ir de victoria en victoria, también hay que ir de prueba en prueba que se presentan en la lucha del creyente. Tenemos enemigos visibles y enemigos invisibles, pero a todos ellos derrotará el Señor si permanecemos fieles a Él para la gloria de su nombre. Querido hermano y amigo, si usted está apartado del camino, es hora de reconciliarse con Dios. Si usted ha conocido palabra y se ha apartado, se ha descarriado, no estás yendo a la iglesia, todas estas bendiciones son para ti, pero no las estás aprovechando por estar apartado del Señor. Reconcíliate con Él. Vuelve al camino. Vuelve a Dios. Vale la pena servirle a Él. Y Dios tendrá misericordia de ti. Y tú, amigo, si no has aceptado al Señor nunca como tu Salvador, entrégale tu corazón ahora. Acéptalo como el único camino, como la verdad y la vida. Ahí donde te encuentras, en tu casa, en el automóvil, haz un alto en el camino. Dile: Señor, perdóname. Entra en mi corazón. Límpiame con tu sangre. Escribe mi nombre en el libro de la vida. Y Dios también te salva hoy. Y tendrás derecho a todas estas bendiciones. Dios te aumentará y Dios te ensanchará para la gloria de su nombre. Vamos a hacer una oración para que te pongas a cuenta con Dios ahí donde te encuentras. Oremos. Padre, te damos gracias. Hemos predicado tu palabra. Te rogamos que extiendas tu mano, que te glorifiques, que salves al amigo, que libertes al cautivo, que sanes al enfermo. Ahora mismo le ordeno a Satanás soltar sus manos de estas vidas que están oyendo. Y te pido, Dios, que los toques por tu espíritu de gracia. Glorifícate ahora mismo en la vida de ellos y para la gloria de tu nombre. Ahora mismo, en el nombre de Jesús, nuestro Señor. Amén y amén.
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1: En Betel Radio, esta es la hora exacta.
0: 12 en punto.

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1: 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En Betel Radio, esta es la hora exacta.
0: Una en punto.
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6: A continuación, escuchemos al predicador internacional, Reverendo Rodolfo González Cruz, con la exposición de la Palabra de Dios, bajo el tema Nadie puede cambiar la Palabra de Dios.
7: Pero que Dios ha preservado esta palabra para hablarle a millones y millones de personas durante estos 2000 años, a todas las iglesias que existen en todas las congregaciones del mundo. Y ahora nos está hablando a nosotros aquí y a los millones que escuchan por radio, internet y televisión. Gloria al Señor. Deben de entender que Dios habla de muchas maneras, pero la palabra más firme es esta, la palabra escrita, que nadie la puede cambiar, absolutamente nadie. Ningún líder religioso, nadie que se la dé de muy espiritual, nadie, absolutamente nadie puede cambiar esta palabra. Ninguna profecía traída por quien sea, ninguna predicación de ningún predicador puede alterar esta palabra. Y escrito está que cualquiera que quebrante esta palabra, le quite o le añada, su nombre será borrado del libro de la vida. No entrará al cielo. El que le añada o el que le quite a esta palabra. Esta palabra está completa. está completo.

0: posiblemente algunos escritos de los profetas y de los apóstoles, por lo que leemos y estudiamos en la Biblia, sabemos que hubieron algunos escritos que se perdieron. Pero eso que se perdieron no le resta a lo que está aquí. Gloria a Dios. Aquí está conservado por Dios lo necesario para conocer la verdad, para hacer la voluntad de Dios, hermano. Gloria al nombre de Cristo. Poder en el nombre de Jesús. Después de estar registrado y reconocido como canónicos, estos libros, es decir, como libros inspirados por Dios y escritos por hombres santos de Dios, han aparecido algunos escritos que se creen que son legítimos. Sin embargo, no se han incorporado, porque ahora en estos tiempos modernos hay muchas manipulaciones y mucha gente que buscan incorporar cosas, y se incorporan hoy uno, mañana incorporarán otra cosa, y cuando vengan a ver van a estar incorporando novelas que se escribieron como palabra de Dios. No, no más que hay 66 libros con los capítulos y versículos que están escritos aquí. Cualquier otra adición no es canónica, no es inspirada. Y por ahí hay otros que tienen otros libros que le han añadido, pero nunca estuvieron esos libros en el Antiguo Testamento, en la Biblia que existía en el tiempo de Cristo. No existían esos libros. Algunos los han incorporado en su religión ya 1500 años después de Cristo. No son aceptables, y más para gente que son herejes, que enseñan una doctrina contraria a la que está en la Biblia. No tienen la moral y la autoridad para ello hacer valer esos libros. No lo aceptamos los verdaderos cristianos que vivimos conforme la palabra de Dios. Alabado el nombre de Jesús. Pero no hay la menor duda, hermano, que en los tiempos de los apóstoles existieron personas que trataron de hacerle daño a la obra de Dios, aún hablando de Jesucristo, presentando un cristianismo diferente, presentando una doctrina cristiana en parte de la que Cristo enseñó y en parte la que ellos enseñaban por su cuenta. Y tenemos muchas partes aquí en la Biblia donde nos habla el apóstol Pablo y otros apóstoles, que le llaman perros fraudulentos a esos predicadores. Perros fraudulentos, falsos obreros, falsos pastores, falsos maestros. Alabado sea Cristo. Y Cristo mismo habló y dijo que muchos vendrían en su nombre y se presentarían inclusive como Jesucristo. Y Cristo lo advirtió una y otra vez. Y cuando alguno venga diciendo, yo soy el Cristo, Cristo dijo, no le creáis. Si aparece en un edificio, si aparece en el desierto, si aparece en algún lugar diciendo que es Cristo, no creáis. Ya os lo he advertido. Capítulo 24 del Evangelio de Mateo, pueden encontrar estas palabras de los falsos cristos que aparecerán, de los falsos profetas que se levantarán y que harán milagros y hasta engañarán aún a los escogidos. Por ahí se habla de un individuo que debe estar dentro de la obra satánica, que camina por el aire y se pasa de un edificio a otro caminando por el aire. Gloria a Dios. Y cualquiera que ve eso, que grande, pero eso es tremendo. Pero es un hombre que no sirve a Dios, hermano. Y el que no sirve a Dios, ¿a quién sirve? Al diablo. Jesús habló que harían milagros, cosas grandes, y engañarán aún a los que son creyentes. Por eso, por milagros no sigamos. No olviden el capítulo 7 de Mateo, verso 21 al 23, que muchos que dicen Señor, Señor, que hacen milagros, que echan fuera demonios en el nombre de Cristo, grandes milagros, y profetizan, y el Señor les dirá, nunca los conocí aquel día. Cuando lleguen delante de Dios que se mueran, el Señor dirá: nunca te conocí. Y aunque haya hecho milagros y aunque haya dicho que echaba demonios en el nombre de Cristo y predicaba a Cristo, el Señor no los conoce. Y algunos se maravillan, pero fíjese que esto lo está declarando Cristo, no yo, no mi religión. Por eso es bueno que lean los evangelios, para que cuando aparezcan esta gente, ustedes sepan que Cristo ya lo dijo. Y en el capítulo 24 de Mateo dice: cuando te digan que está aquí, que está allá Jesús, que ha venido, ya yo os lo he dicho antes. Porque cuando el Hijo del Hombre venga, vendrá como un relámpago que sale de un lado del cielo y se va hasta el otro lado en un instante. Vendrá y desaparecerá a levantar la iglesia. Al nombre de Cristo, gloria, hermano. Aleluya. Y su venida no vendrá con advertencia, sino repentinamente, dice. Dice que ni los ángeles de los cielos, ni él mismo sabe el día y la hora, sino solo el Padre en su sola potestad. No hay ningún arcángel, no hay ningún ángel, no hay ningún querubín ni principado del cielo de Dios, criaturas de Dios tan poderosas y sabias y conocedoras, ninguno de ellos sabrá el día ni la hora, mucho menos un predicador. Hay algunos que creen que algunos predicadores son tan consagrados y son tan demonios como el diablo. Pero los que no conocen la doctrina, a cualquiera lo aceptan como hijo de Dios. Lo aceptan como un personaje muy grande. Y son gente que andan hasta en el pacto diabólico, en el pacto satánico, mezclada sus vidas cristianas con hipnosis, con obras de hechicería y brujería. Lo que les interesa es la fama, la popularidad. Y en base a eso se han metido en cualquier cosa, hermano. Poder en la sangre de Cristo. Gloria a Dios. Miren ustedes los versículos que hemos leído. Algunos a la verdad predican a Cristo por envidia. Oiga eso. Usted dice: pues eso no puede ser. ¿Cómo van a predicar a Cristo por envidia? Lo dice el apóstol Pablo. Porque eso estaba sucediendo en el tiempo que estaban vivos los apóstoles. Predicaban por envidia. En otra parte Pablo dice que predicaban por el vientre, para tener que comer, para recibir diezmos y ofrendas. Hermano, hay quienes aún dentro de nuestras iglesias son pastores por lo que reciben. Están frente a una iglesia por los diezmos y por las ofrendas. Y desde que ingresaron en una iglesia, ingresaron pensando en vivir del evangelio, no en salvar almas. Y eso lo puede ver ustedes cuando los pastores no tienen interés en que las almas se salven, sino en colectar diezmos y ofrendas. Poder en la sangre de Cristo. Y no hay quebrantamiento, ni oración, ni lágrima por las almas perdidas, ni interés de ir a buscar a alguien de esos que están descarriados y perdidos, y orar, ir a un lugar donde están gritando porque alguien vaya. Yo, mi alma y mi corazón se me desborona. Las llamadas son por todas partes. Yo no puedo ir. Son miles de personas, hermano. Por eso Dios me permite, en esta forma maravillosa, llegar a, no a miles, sino a millones de personas, para poder satisfacer la necesidad, enseñarle que el que salva es Cristo, el que perdona pecado es Cristo con el Padre. Gloria a Dios. Yo no puedo salvar, yo no puedo perdonar pecado. Es Dios el que perdona pecado. Yo no puedo sanar a los enfermos, pero sí puedo orar por los enfermos en el nombre de Jesucristo. Aquí nadie sana a nadie. El hermano más sencillo aquí, el más sencillo, puede orar por un enfermo y Dios lo sana y Dios lo liberta. Puede ir a una casa. Aquí ninguno de nosotros somos superhombres. Aquí el super se llama Jesucristo. A Él sea la gloria y la alabanza. Gloria a Dios. Aleluya. y no podemos cobrar ni un centavo, ni decirle tampoco. Si usted da la ofrenda más grande, más rápido va a ser sanado. Eso es falso, eso es mentira, eso es engaño. Dios no sana porque tú des más dinero, más diezmo o más ofrenda, ni te va a salvar del infierno porque des diezmo ni ofrenda. La salvación no es por diezmo ni es por ofrenda. La salvación es gratuita. Cristo pagó el precio muriendo en la cruz del Calvario. Alabado el nombre de Jesús, hermano. Usted no tiene que pagar nada. En la Biblia Dios estableció las ofrendas voluntarias y el diezmo, que es obligatorio para todo hombre y para toda mujer, de todo lo que gana, no de lo que cobra en una venta, sino lo que gana en esa venta. Se saca el diezmo. Usted vendió 100 soles, pero se ganó 30 soles. ¿Cuánto tiene que diezmar? 3 soles. 27 para usted y 30 para la obra de Dios. Y la obra de Dios se sostiene por ofrendas voluntarias y diezmos. Dios ha dicho que el diezmo es de Él. Y toda persona, sea de la religión que sea, aunque sea un ateo, está obligado a dar el diezmo a Dios. El diezmo no se le da a cualquiera. El diezmo se le da a los que hacen la obra de Dios verdadera. Si usted está en una iglesia y hay un pastor adúltero, y usted ve un pastor que se da cuenta que es un sinvergüenza y usted le da los diezmos, usted está haciendo mucho mal. No debe sostener a un pícaro, descarado o sinvergüenza. Si usted sabe que no es un verdadero hombre de Dios, ¿por qué le da los diezmos? Los diezmos se da al que realmente hace la obra de Dios. No es que alguien le diga que es un sinvergüenza, no. A veces la gente habla de un siervo de Dios. No le haga caso. Cristo dijo: míralo, obsérvalo, y por los frutos los conoceré. Alabado sea Cristo. Gloria a Dios. Gloria al Señor, hermanos. Entonces esto ya nos da una advertencia. Pero ahora veamos aquí lo que dice Pablo, que algunos predican por envidia y por contienda. Increíble que hay gente por envidia. Gloria a Dios. A ver, yo voy a ser más que ese pastor. Yo voy a tener una iglesia más grande que ese pastor. Yo voy a hacer caer a ese pastor. Yo voy a levantarle un escándalo y me voy a llevar la gente de esa iglesia para mi iglesia. Algunos han dicho por ahí: yo voy a ser más que Rodolfo González. Yo sé más que él. Yo hablo más bonito que él, mejor que él. Y eso yo no lo dudo, ¿eh? Lo que dudo es que Cristo esté con él. Porque quienes hablan así, Cristo no está con ellos. Los que entran en esa competencia, Cristo no está con ellos. El evangelio no se puede predicar por competencia. No se puede predicar por envidia. Mucho menos por contienda todavía. Envidia y contienda y espíritu de grandeza, de supremacía, viene de Satanás. Que el Señor lo reprenda. Poder en la sangre de Cristo. Hay algunos que creyeron que podían acabar con esta obra y acabar hasta con Rodolfo González y ellos ser los superhombres y que iban a dominar y que iban a hacer. Y como no pudieron, tiran piedras a ver cómo pueden golpear. Poder en la sangre de Cristo. Pero toda piedra que tiran se le cae arriba a ellos. Porque esas no nos pueden tocar a nosotros. Están inventando y buscando a ver qué daño pueden hacer a esta obra. Tenemos al diablo y a muchos hijos del diablo que quisieran golpear esta obra. Pero Dios está con nosotros, hermano. A su nombre, gloria. Alabado el nombre de Jesús. Poder en el nombre de Jesús. Predican por envidia, predican por contienda, pero otros de buena voluntad. Qué lindo está eso, ¿no? Hay otros que no están con nosotros aquí, que no son del movimiento misionero mundial, pero predican de buena voluntad. Pero hay otros, hermano, otros que lo han hecho y lo hacen por envidia, por contienda, por hacerle daño a la verdadera obra, y para ellos tratar de surgir y levantarse. Esto lo declara el apóstol Pablo aquí. Y no debe haber la menor duda de esto, porque esta es palabra de Dios para esta hora. Que si sí hay hombres capaces de predicar por envidia, por contender, formando contienda entre los grupos que ellos tienen y la obra verdadera de Dios. Ayer me llegó a la mano mía este folleto, un volante. Dice: volvió Jesucristo, ya está en la tierra. Ponen un Cristo crucificado ahí con espinas, conforme la Biblia dice, le pusieron una corona de espinas. Dice: Jesús de Nazaret. Después dice: antes este fue el Hijo de Dios, ahora Hijo del Hombre. Y ponen aquí que es un apóstol y doctor. Uy, se la llevó toda. Es apóstol y es doctor. Alabado sea Cristo. Gloria a Dios, hermano. Pero así todo, los que no quisieron creer, oiga esto, los que no quisieron creer a la verdad del Evangelio, porque le era muy dura, porque les llama a la santidad, a la separación del mundo y del pecado, para vivir una vida consagrada a Dios, dice la Biblia, por cuanto no quisieron creer a la verdad y vivir conforme la verdad de Cristo, Dios envía un espíritu engañoso para que crean a la mentira y vivan con la mentira y se vayan para el infierno después. Por cuanto voluntariamente rechazaron el evangelio que se les predicó, la Biblia que se les entregó, el evangelio que se les entregó, lo rechazaron porque ellos querían un evangelio a como ellos les daba la gana, a su gusto y a su comodidad. Entonces Dios les envía gente con espíritu de mentira. Hace unos años atrás murió un señor llamado Ezequiel Atacuchi, fundador de lo llamado israelita. Él decía que había subido al cielo y que Cristo encarnó en él. Cuando murió, decía que iba a resucitar al tercer día. Estuvieron esperando, lo pusieron en una caja de cristal transparente. Empezó a hincharse, a inflamarse, y el mal olor comenzó a salir y tuvieron que llevárselo a enterrar. Falsos Cristo. No son los únicos. En Cuba hubieron, en el tiempo que tengo yo de conocimiento de la palabra, hubieron 3 falsos Cristo. Un día estuve por Iquito, por una zona, y había un local allí donde hablaba de que había un Cristo allí. Hace un tiempo atrás se hablaba del Cristo chileno, con una Biblia que él hizo. Gloria a Dios. Y estos son los que dicen que no se puede comer el pollo porque es nuestro hermano, ni se puede comer ningún animal porque es nuestro hermano, ni al piojo lo pueden matar porque es nuestro hermano también. Poder en el nombre de Cristo. Gloria a Dios. La ley, Cristo no la destruyó. Él dijo: ni una jota ni una tilde de la ley perecerá. La ley es de Dios y es buena. Ritos y ceremonias de la ley fueron anulados, pero la ley de Dios, fundamental como mandamiento para agradarle a Dios y para vivir en paz con la humanidad y amar a nuestro prójimo, esa ley está firme. Los 10 mandamientos están firmes. Que no guardamos el sábado, guardamos el domingo. Gloria a Dios. Pero el día del Señor hay que guardarlo. Gloria a Dios. Este es el momento maravilloso para decirle a Cristo: yo me descarrié, me alejé, el diablo me engañó, me fui, he sufrido mucho, Señor. Me acuerdo de mis buenos tiempos acá en la iglesia y el diablo me ha engañado, perdóname, Señor. ¿Por qué no, amigos, allá lejos, en las ciudades, naciones donde llegamos del mundo entero, vuélvase a Dios? Reconozca que Dios existe. No siga pensando más que Dios es falso, que eso es mentira. No siga a los ateos, esa doctrina es diabólica. El mayor número de hombres de ciencia y de doctorados, hombres con doctorado y mujeres, son temerosos de Dios. No crea algunos que se creen científicos, están fracasados, arruinados y tienen una guerra contra Dios, y no prosperarán y nunca les saldrá bien las cosas, y terminarán suicidándose o en un accidente yéndose al mismo infierno por haber resistido a la palabra. Y se le meterán demonios para la brujería, la hechicería, participarán en cultos satánicos porque han resistido la verdad, y el diablo los engaña y los arrastra. Pero si usted quiere ser libre hoy, verdaderamente libre, dígale a Cristo con sus palabras: Señor, yo soy un pecador, he sido indiferente, he rechazado tu palabra tantas veces, y al oír todo esto siento que es verdad lo que habla tu siervo. Señor, perdóname. Dígale a Dios: perdóname por haber actuado como he actuado, por haber hablado como he hablado, por haberte rechazado tantas veces y hasta haberme convertido en enemigo del evangelio, de tu palabra, de los predicadores que dan tu palabra. Dígale a Dios: perdóname y sálvame ahora. Dile al Señor Jesucristo: sálvame, perdóname, ten piedad de mí, Señor Jesús. Ten misericordia de mí, Señor Jesús. Oh, gloria a Dios. Dile al Señor: aquí estoy, perdona mi pecado. Donde quiera que estés, dile a Dios: perdona mi pecado. Dile: Padre Santo, vengo a ti en el nombre de Jesucristo. Padre bueno, ayúdame, sálvame.
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se alegra, Señor, y se regocija. Porque podemos, Señor, siendo hombres y mujeres, adorar a un Dios tan grande.

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0: 2:30.
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15: Este es el enemigo que tenemos, hermano. Él conoce nuestro camino en cierta medida, no todo, pero conoce nuestra vida más de lo que nosotros creemos que conoce. El diablo puede saber si usted tiene fe, si usted tiene autoridad de Dios. Alabanzas al Señor. Y el diablo puede mermar esa autoridad. ¿Usted no se ha sentido desalentado alguna vez? ¿No ha llegado a decir, Señor, yo no creo que valga la pena, yo no vuelvo mejor a la iglesia? ¿No le ha dicho el diablo, valdrá la pena hacer esa inversión para ir a la convención y estar ahí tal vez descansando no muy bien, quizá comiendo no muy bien, mejor quédate. Y el diablo hasta convenció a algunos quizá de que no vinieran a la convención porque realmente no valía la pena. Cristo vive para siempre. Él argumenta. ¿No te has sentido que no puedes orar? Yo me he sentido algunas veces así. Como que el cielo es de bronce, de plomo. No pasa nada. Usted ora y parece que rebota, ¿no? Como que no hay conexión, no hay respuesta. ¿No le ha pasado a usted que de pronto llega el desaliento y quiere apoderarse de su alma? Y ya usted hasta quiere dejar el ministerio. O quizá no esforzarse tanto. A Josué, el sumo sacerdote, le pasaba eso. Capítulo 3 de Zacarías. A él le pasaba eso, estaba desalentado. Estaba triste. A él le tocaba levantar la vida espiritual de la nación que recién había llegado de nuevo a la tierra de Israel. Y ese trabajo era tan grande que parece que lo había marchitado y no se sentía con calidad, no se sentía con fuerza para hacer el trabajo. Pero no era una cuestión de él, no era de él, el origen era otro. Dios se lo reveló al profeta Zacarías, que ve la visión, tiene la visión, y él ve que está el ángel de Jehová, y está al lado de él, está Josué, el sumo sacerdote. Pero a este otro lado, derecho, estaba el diablo. Estaba el diablo, el Señor lo reprenda, acusando a Josué. No es Josué el caudillo en el tiempo de Moisés, no. Estoy hablando del sumo sacerdote del tiempo del regreso de la cautividad. Lo estaba acusando. Le decía, tú no sirves. Tú no podrás hacer esto. Tú no tienes fuerza para esto. Tú no eres capaz para hacerlo. Además, ¿quién eres tú? Lo trató de pecador. Estaba acusando a Josué ante el ángel de Jehová, que es Cristo. Pero de pronto se oye una voz del Hijo de Dios que le dice a Satanás: oye, Satanás, Jehová te reprenda. Jehová, que ha escogido a Israel, te reprenda. No es este hombre un tizón arrebatado del incendio. O sea, está en mi plan, está en mi propósito. Tú puedes estar convenciéndolo de que él no puede o de que él es indigno, pero yo te digo, este es un tizón que yo he sacado de en medio del fuego mismo. Y el diablo fue avergonzado y volvió el ánimo al corazón de Josué. Le fue dada una vestidura de dignidad, porque nosotros estamos vestidos del Señor Jesucristo. Y pudo realizar el trabajo. A veces ese desaliento, ese desgano, no es porque usted se sienta mal físicamente. No es por algo que acontece normalmente en la vida, no. Es porque el diablo está acusándote. El diablo está poniendo su dedo acusador contra ti. Y lo único que sacude a ese animal de la escena es que usted invoque el nombre de Cristo y se levante por la fe. Alabado sea Dios. El diablo es capaz de hacer un asedio, de rodearnos. Es un asedio. El diablo es experto en asedios. Te rodea, es cuando no oyes la voz de Dios. Como que dices, Señor, yo clamo y no oigo. ¿Qué pasa? No hay comunión, no siento nada. Por eso no hay que basarse tanto en que si siento o no. Hay que meterse en la llama. Hay que meterse en el fuego. Como dice el coro, si le alabas, te gozas. ¡Cristo vive! Los reyes antiguos rodeaban una ciudad y solo con rodearla ya casi la tenían vencida, porque no entraban alimentos, no entraba ni salía nadie para pedir ayuda, y la gente adentro se empezaba a morir de hambre, y los que quedaban estaban temblando. El asedio era rodear y no permitir que hubieran comunicaciones de ningún tipo. El diablo usa estrategias así. Usted dice, ¿qué pasa, Señor? ¿Sabe cuál era la estrategia también para salir del asedio? Romper aunque fuera un pedacito del asedio. Tal vez fijarse dónde era un poquito más débil el enemigo y más fuerte el que estaba asediado, y decir, voy por aquí. Este trillo que yo conozco bien, que ya lo he usado y que lo conozco, me lleva a tal punto, y allí la vigilancia no es tan estricta. Voy a llegar por ahí y voy a tratar de encontrar la forma de huir, de escapar, para no estar más en el asedio. No era vencer a

0: todo el ejército era encontrar una fisura para poder escapar y pedir ayuda, y lo demás ya era victoria segura. Y si era una gran puerta, se le podía dar una y otra vez hasta que la madera y la piedra cediera y pudiera haber un lugar de escape. Nosotros siempre tenemos un trillo conocido por nosotros. Aunque el diablo te tenga así, uno puede estar en apuros, pero no angustiado. O sea, en la posición de no tener nada que hacer, uno nunca se va a encontrar. Siempre hay algo que hacer. Hay un armamento nuestro, que hay algo de esas herramientas que se pueden usar. Algo de esa arma que se puede utilizar. Nunca nos encontraremos en posición de no poder hacer nada. Y cuando encuentres esa arma, entonces le das a las murallas. La Biblia ha dicho, las puertas del infierno no prevalecerán contra la iglesia de Cristo. Un golpe, otro golpe, otro golpe, otro golpe. Llegará el momento en que las puertas se aflojarán. Las bisagras se romperán. Los candados se harán pedazos y la puerta caerá y la iglesia obtendrá la victoria. El asedio es una forma como el enemigo trabaja con nosotros. Use el ayuno. ¿Cuántos creen que el ayuno es efectivo? Use la oración. ¿Cuántos creen que hay poder en la oración? Use la fe, el escudo de la fe, la espada del Espíritu, que es la palabra de Dios. Cuando el diablo vino, di que estas piedras se conviertan en pan con el segundo Adán, nuestro Señor. El Señor le dijo, escrito está, palabra, no solo de pan vivirá el hombre, de toda palabra que sale de la boca de Dios. Ah, con que me citas la palabra. Bueno, lo llevó al pináculo. Lánzate, porque escrito está también. A sus ángeles mandará cerca de ti que te guarden. No le citó todo el Salmo 91. Porque ustedes saben que hay una parte que dice, sobre el león y el áspid pisarás. Hollarás al cachorro del león y al dragón. Ese no lo citó él. No le convino. Pero le citó palabra. Escrito está también. No tentarás al Señor tu Dios. Y por último, era la última carta. La última carta de Satanás. Era lo que él quería, que Jesús se arrodillara, se inclinara ante él. Y le presentó el mundo y sus glorias, todo. Cualquier hombre tiembla ante ese ofrecimiento. Allí estaba el mundo, allí estaban las glorias, los reinos, las coronas, el dinero, la fama, la fortuna, todo lo que el mundo da. Todo esto te lo daré. Nada más póstrate. Pues, póstrate nada más. Y ya, todo esto es tuyo. Hermano, Jesús no hizo ningún arreglo con el diablo. Él una vez dijo en el libro de Juan, viene el príncipe de este mundo, era Satanás. Y dijo, pero él nada tiene en mí. Nada. Y cuando el diablo le dijo eso, arrodíllate delante de mí. Yo creo que el Señor como que se indignó unos cuantos grados más. Y le dijo, vete, Satanás. Porque escrito está, al Señor tu Dios adorarás y a Él solo servirás. ¿Quién era ahí el Señor? Díganlo sin miedo. quién era Dios en ese momento ahí. Cuando él le dice al Señor, tu Dios, adorarás. ¿Qué tuvo que hacer el pobre diablo? El Señor lo reprenda. Él sí tuvo que doblar sus rodillas y caer a los pies de Cristo y declararse derrotado. Declararse derrotado. Hermano, la palabra de Dios tiene poder. Decía el hermano Rodolfo que es dinamita, y es dinamita de Dios. Cuando un cartucho de esta dinamita le cae en las cercanías a Satanás, derrumba todo su apoyo, todo su respaldo. La palabra de Dios tiene poder. Podemos usarla y va a romper la muralla y va a abrirnos en algún momento esa fisura por la cual nosotros saldremos a libertad. Pero no olviden que el diablo aprovecha cualquier oportunidad para presionarnos. Pedro lo dice, que el diablo anda como león rugiente alrededor. León rugiente alrededor, buscando a quien devorar. ¿No oyes a veces su rugido? Sí, él ruge, él trata de devorarnos, él batalla para eso, y esa es la presión que él hace. Busca cómo robar, matar y destruir. El Señor lo reprenda. Si usted se enferma, el Señor reprenda al diablo. Si no hay comida para mañana, el Señor reprenda al diablo. Si hay contaminación, que el Señor reprenda al diablo. Si hay problema en la familia, que el Señor reprenda al diablo. Si no tienes trabajo, que el Señor reprenda al diablo. Si no puedes orar, que el Señor reprenda al diablo. Si no puedes venir al culto, que el Señor reprenda al diablo. Y lo siga reprendiendo. Pero sí, Juan capítulo 10 y versículo 10 dice que él vino, Satanás, para robar, para matar y para destruir. Jesús, que es la parte opuesta, dice, mas yo he venido para que tengan vida y para que la tengan en abundancia. Alabanzas al nombre del Señor. Satanás puede atacar, como dije antes, ya sorpresivamente. De pronto agarró a Pedro y lo presionó en su mente para que dijera a Jesús, no vayas a la cruz. Jesús le dijo, apártate de mí, Satanás, porque me eres escándalo. Jesús lo vio. Jesús no se puso así, padre, pobre Pedrito, pobrecito. No, Pedrito, eso no se dice, Pedrito, no. Jesús sí vio al diablo allí trabajando. Eso es lo malo de muchos de nosotros, que vemos que están sucediendo las cosas y suceden, están allí a nuestra vista, y decimos, eso fue casualidad. No, es que eso viene porque la vida es así. Y el diablo riéndose. Hermano, lo primero que hay que hacer es descubrir al enemigo. Hay que sacudirle el piso y decirle, te tengo visto, te tengo chequeado, ahí estás y te voy a derrotar. Puede levantar su mano y dar gloria a Dios, hermano. El Señor está aquí. El diablo va a utilizar hasta personas como la esposa de Job. Ya ustedes saben, maldice a Dios y muérete. ¿Quién era el que quería que Job maldijera a Dios? Ah, era el diablo. Se lo dijo a Dios mismo. Quítale lo que tiene y verás que te maldice. Delante de ti te maldice. Y de pronto aparece una mujer diciéndole al hombre, maldice a Dios. No era la mujer de Lot. Es que el diablo se encaramó en la mujer de Lot. No vea ese amigo que te invita hacer algo contra la voluntad de Dios. O ese compañero que te da un consejo fuera de la proporción espiritual. O esas invitaciones que el mundo hace de vez en cuando. No veas simplemente eso como tal. Mira al diablo detrás de eso, hermano. Mira al diablo detrás de esa mujer que te incita al adulterio. Detrás de ese hombre que te quiere conquistar para llevarte a cometer un pecado contra Dios y contra tu familia. No mires a ese hombre que te dice, quédate con esa plata que no es tuya. No, mira al diablo que te quiere transformar en un ladrón. El Señor lo reprenda. Hay que descubrirlo y hay que atacarlo. Gloria al nombre del Señor. Cristo vive para siempre. ¿Y qué digamos del ocultismo, de la gente que consulta a los muertos, de la gente que lee la mano? Una vez andaba yo por las calles de La Paz, en Bolivia, y me encontré unas señoras que eran gitanas, dos, en el parque, porque por ahí iba yo, y entonces cuando me ve que yo doy así para seguir la esquina, me la encuentro de frente y me dice, tengo un mensaje para ti. Yo me quedé viéndola. Me dice, porque esas líneas que tienes en la frente y las que tienes en la mano, le digo, qué casualidad, yo también tengo un mensaje para ti. Cristo te ama y quiere libertarte de ese yugo de Satanás. El Señor reprenda al diablo. Hermano, eso fue como echarle agua caliente a un gato. De veras, hermano, fue una cosa que ella se asustó. Vámonos, vámonos, le dijo a la otra, este es un evangélico. Vámonos, vámonos. El diablo sabe, hermanos. El diablo sabe. Puede atacar así de sorpresa y puede usar a cualquiera, pero cuando uno está preparado, el diablo por donde saque su cabeza se va a llevar un aplastonazo. Él puede usar la mente, allí trabaja él para dirigir a las personas con los pensamientos propios del ser humano. Cuando el hombre quiere hasta juzgar a Dios, también, además del pensamiento que el diablo cautiva, puede trabajar en el corazón, porque así el diablo trabaja en los sentimientos y en las emociones humanas, arrastrando al hombre en este aspecto en el cual él es vulnerable. Alabado sea el nombre del Señor. Cosas como el orgullo, como la incredulidad, el miedo, la vanidad, son cosas que el diablo opera en el corazón humano, pero también trabaja por la boca de la gente. El diablo puede utilizar la boca de las personas como instrumento para él llevar a cabo sus propósitos de destruir. Hay palabras que destruyen mucho más que una escopeta o que un cañonazo, hermanos. Alabado sea el Señor para siempre. La Biblia dice que bendigamos y no que maldigamos. Gloria al nombre de Jesús. Pero con todo ese arsenal que el enemigo tiene y toda su organización con la que él trabaja en los aires, encuentra unos guerreros que se ponen en el frente de batalla. Encuentra gente que fue hecha poco menor que los ángeles, siendo él originalmente un querubín, el más grande de los ángeles. Se siente que le arden sus entrañas cuando ve que un sujetito hecho menor que los ángeles lleva impresa la imagen del Dios omnipotente, y que además de eso tiene la marca de la sangre de Jesucristo, y que además de eso el Cristo de Dios le ha dado el nombre que es sobre todo nombre, para que en el nombre de Jesús se doble toda rodilla de los que están en los cielos, en la tierra y debajo de la tierra, y toda lengua confiese que Jesucristo es el Señor. Que Jesucristo es el Señor. ¡Cristo vive! ¡Cristo vive! Oremos, hermanos, todos. Padre, bendícelos, Señor. Tócalos ahora, Padre. Tócalos, tócalos allí, Señor. Tócalos allí donde están, Padre. Tú los conoces, Señor. Tú entiendes la vida de cada uno de ellos. Ni siquiera tienen que contársela, oh Señor. Ellos son conocidos por ti. Te pido que les perdones, Padre. Aplica hoy la sangre del Cordero. Aquellos que me oyen y me ven por los medios también, llega hasta ellos, Padre. Levántalos de su postración. Reprende a este dictador que se llama Satanás. Repréndelo, Padre. Que suelte las almas. ¡Aleluya!
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0: En Betel Radio, esta es la hora exacta.
1: 3 en punto. 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
0: En Betel Radio, esta es la hora exacta.
1: 4:00

Gloria a Dios. Segundo libro de Corintios 10:1. La palabra de Dios nos dice de la siguiente manera. En el 10, verso 1. Yo, Pablo, os ruego, dice, por la mansedumbre y ternura de Cristo. Yo estando presente, ciertamente soy humilde entre vosotros, mas ausente soy asodo para con vosotros. Os ruego con mansedumbre y ternura, mansedumbre y ternura de Cristo. Gloria a Dios. Mansedumbre y ternura de Cristo. Entonces, ¿qué nos está enseñando aquí? Que tenemos que ser mansos, mansos, humildes. Aprended de mí que soy manso y humilde, dijo el Señor Jesucristo. Manso y humilde de corazón, con mansedumbre. Regresamos al verso, al capítulo 12 de Romanos, al verso 1. Nos dice la otra parte, que por la misericordia de Dios, así que hermanos, ruego por la misericordia de Dios que presentéis vuestros cuerpos en sacrificio vivo, santo, agradable a Dios, que es vuestro culto racional. Que presentéis. Estos son algunos versículos bíblicos que nos habla en el Antiguo Testamento de presentar el holocausto, el sacrificio para Dios. Igualmente en el Nuevo Testamento tenemos que presentar ya no sacrificios de animales, sino nosotros mismos tenemos que presentarnos en un sacrificio vivo, santo para Dios. Gloria a Dios. En el capítulo Lucas, capítulo 2, en el Evangelio de Lucas, en el capítulo 2, ahí vemos la promesa que Dios lo hace a María, que iba a tener, amén, al niño Jesús, por obra y gracia del Espíritu Santo, y ya había dado luz. Y del verso 21 adelante, ya cumplido, dice, 8 días para circuncidar al niño, le pusieron por nombre Jesús, el cual le había sido puesto por el ángel antes que fuese concebido. Y cuando se cumplieron los días de la purificación de ellos, conforme a la ley de Moisés, le trajeron a Jerusalén para presentarles al Señor, para presentarle, para dedicarle al Señor.

le trajeron para presentarle al Señor. Como está escrito en la ley del Señor, todo varón que abriere la matriz será llamado santo al Señor, para ofrecer conforme a lo que dice la ley del Señor, un par de tórtolas y dos palominos. Jesús nació a los 8 días, lo trajeron al templo, ¿para qué? Para presentarlo y dedicarlo al Señor. Dedicarlo, presentarlo al Señor. Igualmente, nosotros, ¿qué dedicamos? Estos instrumentos musicales los dedicamos, los consagramos exclusivamente para el servicio de Dios. Lo dedicamos, lo presentamos al servicio de Dios. Nuestros hijos le hemos dedicado, le hemos consagrado para Dios, lo hemos presentado para Dios, al servicio de Dios. Maravilloso es el Señor. Están dedicados, se han presentado a nuestros hijos al servicio del Señor. Bendito Jesús. Y a su nombre. Vamos en Colosenses 1:22. ¿Cómo debe ser de presentarnos? Gloria a Dios. Colosenses 1, versículo 22. Dice: en su cuerpo de carne, por medio de la muerte, para presentarnos santo y sin mancha, irreprensible delante de Él. Gloria a Dios. Para que puedan tener mejor, verso 21. Y a vosotros también, que eres en otro tiempo extraños, en otro tiempo enemigos de Dios. Extraños, enemigos de Dios. Enemigos en vuestra mente, haciendo malas obras. Ahora os ha reconciliado. Somos reconciliados por Jesucristo. Dice: en su cuerpo y en su carne, por medio de la muerte, Jesús murió por nosotros. ¿Para qué? Dice: para presentarnos santos, sin mancha, irreprensibles delante de Dios. Santos, sin mancha. Amén. Hay que ser santos, sin mancha, irreprensibles. Gloria a Dios. Amén. Recuerda, para la fiesta de la Pascua, cuando el pueblo de Israel va a salir de la esclavitud de los egipcios, la última plaga, la muerte de los primogénitos. ¿Qué le está ordenando Dios ahí a Moisés? Que busque un cordero que sea el primogénito, sin defecto, sin defecto, para el sacrificio, sin defecto, para el sacrificio. Gloria a Dios. Y así fue. Entonces, por familia, ordena que por familia debe reunirse a venir y sacrificar ese cordero que no tenga defecto, que sea el primogénito, que no tenga mancha alguna, sin defecto, que no sea cojo o mal de ojo. No tiene que tener defecto. Y con eso tenía que sacrificar. Y con la sangre debe pintar el poste, el tintel de la puerta. Y el ángel que pasaba la medianoche, y todo, dice, todo hogar que no tenía la marca, o la puerta que no tenía la marca, entraba el ángel de la muerte. Pero si tenía la marca, pasaba de frente. Maravilloso Jesús. Habla de un sacrificio, y Dios siempre quiere el sacrificio que tiene que ser santo. Santo. Gloria a Dios. Santo, sin mancha, irreprensible delante de Dios. Gloria a Dios. Que vuestros cuerpos sean santos. ¿Tu cuerpo es santo? Habla también que ahí para los romanos, como los corintios, que tenían su cuerpo, tiene que ser sin afectar su cuerpo. Recuerda que tu cuerpo es el templo del Espíritu Santo. Este cuerpo no puede ser violado por el pecado.
¿Cómo puede ser un creyente entonces boxeador? Está maltratando su cuerpo si es el templo del Espíritu Santo. Boxeador o karate, de kung fu y cuánta cosa, ¿no es cierto? Y no puede ser eso. Recuerda que es santo, sin mancha, sin defecto, irreprensible. Gloria a Dios. Bendito sea el Señor. Entonces, ¿cómo puede ser un creyente luego que está matándose a golpes y todo, y luego venga a presentarse delante de Dios? Gloria a Dios. ¿Y cómo entonces un creyente también puede irse a la playa y está bañándose ahí con bikini, casi semidesnudo? Y si está hablando de santidad, hay que presentar un cuerpo santo sin mancha. Gloria a Dios. Ese quiere Dios. Así estamos agradando a Dios. La ofrenda que estamos dando a Dios. Y cuando venimos aquí a orar, tenemos que estar en santidad, en ofrenda. Amén. La ofrenda que vamos a dar a Dios. Gloria a Dios. ¿Me está escuchando? Entonces alguno dice, entonces pastor, ya no voy a la playa. Usted puede ir a la playa con su familia. La playa lejana, donde no está el mundo. Pero el mundo, usted va, que está ahí, hay playa de desnudos. Y ahí, ¿qué va a hacer un cristiano? Y alguno dice, me voy ahí de campaña a repartir folletos, volantes. Y pastores van por ahí. ¿Qué hace ahí ese pastor? Bendito sea el Señor. Gloria a Dios. Pero si usted se va a la playa también, con su familia se va a una playa lejana, pero que usted se va a desnudar delante de sus hijos ahí. O tus hijos van a estar desnudas. ¿Está mirando usted? Levítico 18. Ley Levítico. Bendito sea el Señor. Mi alma te adora. Está diciendo que sean santos. Antes se presentaba sacrificio de animales muertos, pero ahora Dios pide un sacrificio vivo. Vivo. Gloria a Dios. ¿Cuántos tienen vida? Tenemos energía, fuerzas para servir a Dios con vida, con ganas, con disposición. Gloria a Dios. Sí, la vida del cristiano es una vida sacrificada. Gloria a Dios. Mira, usted ha dejado de estar con su familia reunido hoy feriado para venir al culto. Tal vez quiere estar en la cena ahí con su familia. Es una vida sacrificada. Gloria a Dios. Usted ha cumplido en su hogar, con su familia, con su trabajo, en su negocio, todo. Luego viene al culto, una vida sacrificada. Muchos estudian, se esmeran, se esfuerzan. Cuando tienen examen, cumplen. Y encima vienen a los cultos, están sacrificándose. Gloria a Dios. Amén. El sacrificio, pero tiene que ser santo. Gloria a Dios. Hay muchas hermanas, se esmeran, se esfuerzan, hacen actividades y cuantas cosas. Muy bien, se sacrifican haciendo actividades, colaborando, dando su ofrenda especial, todo. Pero si no hay santidad, de nada te sirve. De nada te sirve. El sacrificio tiene que ser santo. Santo. Gloria a Dios, que usted puede estudiar y cuantas cosas y hacer un sacrificio en el culto, pero si no hay santidad. Tiene que haber santidad. Usted puede sacrificarse ayunando una semana ahí, pero
Tu corazón no es recto delante de Dios. No hay santidad. No eres irreprensible. Con mentiras y engaños. Un sacrificio en vano. Gloria a Dios. Todo sacrificio, pero tiene que haber santidad. Un sacrificio vivo. Que tenga energía para servir a Dios. Disposición para servir a Dios. Se sirve con amor, ¿no es cierto? Con disposición, con ganas. Porque tienes vida. Pero en santidad. Gloria a Dios. A Dios no lo puedes engañar. No lo podemos engañar. Dios sabe todo. Cómo usted se sacrifica para Dios. Muy bien. Qué hermoso. Qué tremendo. Algunos dicen, este se merece el reino de los cielos. Pero Dios que mira el corazón, no hay santidad. En vano. Es en vano el sacrificio, el mero esfuerzo que hace usted. Gloria a Dios. Tiene que haber santidad. Otra palabra, tienes que agradar a Dios. Agrada a Dios en tu manera de vivir. Ahora pronto, usted viene al culto y se duerme, ¿estará agradando a Dios? ¿Estará agradando a Dios? Yo creo que no está agradando a Dios. Viene al culto, está indiferente, apático por allá. Ni siquiera levanta la mano cuando hay que levantar la mano para alabar a Dios. ¿Estará agradando a Dios? No estás agradando a Dios. Bendito sea el Señor. Por eso, cuando el Señor se manifiesta, cuando Cristo en nuestra vida se manifieste, también nosotros seremos manifestados. Ahí se sabrá de veras quién sirvió a Dios de veras y quién no. ¿Quién estaba agradando a Dios y quién no agradaba a Dios? ¿Está agradando a Dios usted? ¿Seguro? ¿Seguro está agradando? Oh, mi alma te adora. Bendito sea el Señor. Hay que agradar a Dios en todo. Gloria a Dios. Algunas ofrendas que no agradó a Dios, encontramos en Génesis capítulo 4, la ofrenda de Abel y de Caín. Precioso es Jesús. Aconteció que Adán y su mujer Eva, la cual concibió a Dios a luz a Caín, y dijo: por voluntad de Jehová he adquirido varón. Y después dio a luz también a su hermano Abel, y Abel era, dice, pastor de ovejas, y Caín fue labrador de la tierra. Y aconteció, andando en el tiempo, que Caín trajo del fruto de la tierra una ofrenda a Jehová, y Abel trajo también de los primogénitos de sus ovejas, de lo más gordo y de ellas. Y miró Jehová con agrado a Abel y su ofrenda. Pero miró con, dice, pero no miró con agrado a Caín ni a la ofrenda suya. Y se ensañó Caín en gran manera y decayó su semblante. Entonces Jehová dijo a Caín: ¿por qué has enseñado? ¿Por qué te has enseñado? ¿Por qué ha decaído tu semblante? Si hicieres bien, no será enaltecido. Y si no hicieres bien, el pecado está a la puerta. Y con todo esto, a ti te será tu deseo y tú te enseñorarás de él.
Y dijo Caín a su hermano Abel: salgamos al campo. Y aconteció que estando ellos en el campo, Caín, dice, se levantó contra su hermano Abel y lo mató. Y Jehová dijo a Caín: ¿dónde está Abel tu hermano? Y él respondió: no sé, ¿soy yo acaso guarda de mi hermano? Y él le dijo: ¿qué has hecho? La voz de la sangre de tu hermano clama a mí desde la tierra. Y ahí dice: ahora pues, maldito seas tú de la tierra. Gloria a Dios. Aquí vemos que Dios lo está pidiendo a estos dos hermanos, la ofrenda. La ofrenda. Pero si vemos más atrás, gloria a Dios, verso 21, capítulo 3, dice Jehová: y Jehová Dios hizo al hombre y a la mujer túnicas de pieles de oveja. Aquí nos está enseñando que había sacrificio ya. Dios le enseñó: para perdón de pecado tenía sacrificio de animales. De animales. ¿Está escuchando? Ahora, cuando Dios lo pide a Abel y a Caín, la ofrenda que traigan, dice Caín era agricultor. Agricultor. Habla de un hombre natural. Tal vez natural, que no era temeroso de Dios. Y mientras que Abel era pastor, habla de un hombre espiritual. Y cuando Dios lo pide la ofrenda, Caín busca lo mejor de sus frutos. Lo mejor de sus frutos, y lo lleva a Dios. Y Dios no miró con agrado la ofrenda. Pero usted mira, pero era lo mejor que tenía. Pero no era la ofrenda correcta. ¿Cuál era la ofrenda correcta? Llevar una oveja, un cordero. Esa era la ofrenda correcta. Y mientras que Abel busca lo mejor, ya su rebaño, el mejor corderito con agrado. Ah, porque era espiritual, porque amaba a Dios. Para Dios lo mejor. A Dios no lo podemos engañar. Él lo sabe todo. ¿Cómo lo estamos haciendo? Gloria a Dios. Dios mira lo profundo. Nuestro corazón será recto delante de Dios. Recuerda que el corazón es engañoso y perverso. ¿Quién lo conocerá? Dios lo conoce. Dios lo conoce. Maravilloso es el Señor. Examínate. No. Si quieres el perdón, que quieres que Dios te ayude, si quieres que Dios te perdona, usted está consciente que no estás haciendo las cosas agradables a Dios. Pide perdón a Dios. Pide misericordia. Usted que está en pecados, desagradando a Dios, ahí pide perdón. Ahí confiesa tu pecado. Habla con Dios ahí. No temas. Levanta tu mano ahí y habla con Dios. Ahí donde se encuentra usted. Usted que ha sintonizado a través de las redes sociales, a través del canal, a través de la radio. Dile: Padre Celestial, no soy digno de venir a tu presencia, no lo merezco. Soy pecador. Cuántas cosas malas, desagradables he practicado delante de ti. Reconoce, he traicionado a mi cónyuge. Estoy en adulterio. He abortado. He tenido relaciones hasta con animales. Mediante la droga, el licor, he hecho cuántas cosas horribles, tú lo sabes. Practico el homosexualismo, el lesbianismo. Dile: Señor, perdóname, habla.
He hecho cosas que no te agradan, cosas desagradables delante de tu presencia. Tú lo sabes todo, lo has visto todo. A ti no te puedo engañar. Pero hoy me arrepiento, perdóname, por favor te lo pido. Perdóname, por favor te lo suplico.

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1: 4:30.
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3: 5 minutos más.
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1: En Betel Radio, esta es la hora exacta.
3: 5:00 PM.
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1: 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Fíate de Jehová de todo tu corazón y no te apoyes en tu propia prudencia. Reconócelo en todos tus caminos y Él enderezará tus veredas.

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1: Hola, buenos días, hasta tocar el cielo, el título de esta historia que nos permitía reencontrarnos aquí en la mañana de hoy, viernes ya 9 de octubre del 2026. Luego del feriado ya estamos aquí listos y preparados siempre en directo para acompañar a la audiencia que despierta con Betel. 5 y 7 es la hora exacta, día 9 de octubre, viernes, por supuesto contentísimos de estar aquí y agradecidos a Dios que nos da la oportunidad de poder reencontrarnos desde la radio, desde las ondas amigas de Betel, que es una estación familiar que lleva tu voz, nuestra música y contenidos a todo el Perú. Saludos entonces en el norte, centro, sur y oriente de la patria. Haga frío, haga calor o lluvia intensa como ayer en el oriente peruano, ahí está la señal de Betel siempre acompañando a un pueblo que despierta con Betel, con ganas de orar, con ganas de agradecer, que es lo más importante en esta vida. Roger Roque, sí. Víctor Infantas, Edgar en la coordinación y el pastor Arnaldo, ¿no? Reate, y ya está con nosotros aquí el pastor Arnaldo desde tempranito. Dije, llegué y me dijo, yo vine primero. Perfecto, entonces es un gusto tenerlo aquí en los estudios de la radio, pastor Arnaldo. Muy buenos días y bienvenido a Betel Radio, la voz que inspira. Buenos días.
2: Buenos días, siervo Víctor. Gloria a Dios. Muchas gracias al Señor, pues un gozo también poder estar en este nuevo día que Dios nos regala desde aquí. Expresarle también un saludo a todos nuestros hermanos oyentes que nos sintonizan en este su programa, pues Despierta con Betel, y también en este tiempo que tenemos de oración. Dios es un Dios que responde, que escucha y que sigue haciendo milagros. Quiero aprovechar también para saludar allí en la ciudad de Iquitos a Lupe Panayfi y a toda su familia, que ellos están en sintonía y también están viendo la mano de Dios en su esposo que está enfermo, está orando por Benito, y que Dios siga pues obrando, poniendo su mano poderosa sobre él y sea restaurando totalmente su salud. Desde aquí un saludo, un abrazo para toda la familia loretana de Iquitos, mi tierra querida. Así que Dios les bendiga, aquí estamos para continuar el programa.
1: Perfecto, Iquitos también despierta con Betel, como lo hace el centro sur de nuestra patria, como lo hace nuestra costa maravillosa. Bueno, vamos a seguir recorriendo el país en un instante en esta cadena de oración que vamos a formar todos y que desde ya estás invitada e invitado a participar y a unirte, que es lo más importante, todos unidos en oración, porque el poder de la oración, pastor Arnaldo, es increíble, ¿no? El poder de la oración realmente mueve la mano de Dios.
2: Así es. Y realmente, ¿cómo es Dios tan grande? Mira, justamente el día lunes que vine al programa, yeah, estaba allí saliendo nomás y me timbra y me cuenta un testimonio poderoso cómo Dios ha obrado en esta familia, en la salud de su esposo y también una deuda que tenía. Casi estaba a punto de perder su casa. Pero Dios tocó el corazón de alguien y le proporcionó el dinero para que pagara la deuda, y de esa manera no perdió su casa. Mire, ahí está. Me llamó, estaba escuchando el programa, me dijo, pastor, yo también he estado ahí orando, y le cuento. Y ella gozoso, contento, alegre. ¿Cómo Dios es tan grande, tan poderoso?
1: Ahí está él siempre
2: que hace presente la obra y responde la oración.
1: Eso, responde la oración. Por eso invitamos a nuestra audiencia a unirse a esa gran cadena de oración que formamos todas las mañanas de lunes a viernes aquí en Betel, a través del WhatsApp, que es el canal de comunicación de la radio, 947-246-545, 947-246-545. El pastor Arnaldo Reati va a orar por cada una de las peticiones, por cada una de las intenciones que lleguen en este momento, en este instante, aquí a Betel Radio, la voz que inspira. Vámonos de inmediato a la música que está esperando en Betel Radio. Claro, la siguiente entrega musical suena así.

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1: 5 y 16.
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3: Son las 5 de la mañana, 17 minutos, 5:17. Estamos aquí en directo desde Betel Radio, La Voz que Inspira. Despierta con Betel y el momento de oración. Como muy bien lo dice la presentación, unidos en oración, todos acompañando y orando por cada una de las intenciones que llegan aquí a Betel Radio. Estamos en el 947-246-545. 947-246-545 es el WhatsApp de Betel Radio, La Voz que Inspira, la conexión directa para que ustedes puedan dejar su petición de oración o la intención por quien va a orar hoy el pastor Arnaldo Reategui, que nos acompaña aquí en los estudios de la radio. Son las 5:17. Para continuar, necesitamos a esta hora, como todos los días, de una vitamina espiritual.
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4: 5 de la mañana con 18 minutos. Y el título de la historia de esta mañana es: no todo fue malo. Cuando terminó su jornada del viernes, Marcos llegó a casa bastante cansado. Había tenido una semana complicada y lo único que quería era descansar. El lunes recibió una noticia que lo preocupó. El miércoles cometió un error en el trabajo que tuvo que corregir. Y el jueves apareció un gasto que no tenía previsto. Mientras cenaba, pensó que había sido una semana terrible. Sentía que nada le había salido bien. Más tarde tomó su teléfono para buscar una fotografía y encontró una imagen que había tomado el martes. Era una foto de su familia reunida alrededor de la mesa, después de compartir una cena muy, pero muy agradable. Aquella imagen le recordó lo bien que le habían pasado esa noche. Después recordó que cuando cometió aquel error en el trabajo, uno de sus compañeros se quedó para ayudarlo a solucionarlo. También recordó la llamada de su hermano, quien se había comunicado simplemente para saber cómo estaba. Marcos comenzó a repasar nuevamente los últimos días y empezó a salir cosas que también le habían salido bien. Si bien es cierto, los problemas habían sido reales, pero también habían ocurrido cosas buenas. En ese instante comprendió algo importante. No había tenido una semana completamente mala. Había tenido una semana con dificultades, es cierto, pero con momentos de alegría y motivos para agradecer. El problema era que había prestado tanta atención a lo negativo que casi había olvidado todo lo bueno. Así que, amigos, hoy estamos terminando una semana más. Quizás estos días no fueron fáciles para ti. Tal vez tuviste problemas en el trabajo, preocupaciones familiares, dificultades económicas o situaciones que todavía no has podido resolver. Pero antes de decir que toda tu semana fue mala, piensa por un momento. ¿Qué cosa buena también ocurrió? Quizás alguien te ayudó cuando más lo necesitabas. Tal vez recibiste una llamada inesperada. Compartiste un momento agradable con tu familia. Pudiste resolver un problema que te preocupaba. O bueno, simplemente Dios te dio fuerzas para levantarte cada mañana y continuar, pero mira, estás de pie. Dios estuvo contigo, por eso no permitas que las dificultades te hagan olvidar las bendiciones que también recibiste.
5: Gloria a Dios, así es, qué hermoso, ¿no? Esta historia, gloria sea a Dios, pero qué nos dice la palabra de Dios al respecto, ¿no? ¿Qué Dios a través de su palabra nos enseña? El salmista David, en este salmo hermoso, en el 103, en el versículo 2, él decía: Bendice alma mía a Jehová y no olvides ninguno de sus beneficios. Este versículo aquí contiene una expresión muy importante: no olvides. Y a veces pues sucede que fácilmente olvidamos las cosas lindas, bellas que Dios ha hecho. Y David nos recuerda que debemos mantener presente las bondades de Dios. Y es que muchas veces tenemos una gran facilidad para recordar a veces lo negativo. Una mala noticia puede preocuparnos durante días. Una palabra desagradable puede quedarse en nuestra mente por mucho tiempo. Un problema puede hacernos pensar que todo está saliendo mal. Sin embargo, olvidamos rápidamente las bendiciones que recibimos cada día de parte del Señor. La gratitud no significa negar dificultades ni aparentar que todo está bien. Significa reconocer que aún en medio de los problemas, Dios continúa sosteniéndonos. En medio de las pruebas, Dios es el que nos sostiene. Esta semana, hoy es viernes, ya estamos concluyendo esta semana. Tal vez pudo haber cosas que no pudiste solucionar. Tal vez algunas preocupaciones todavía siguen presentes. Pero también momentos en los que Dios te dio fuerzas. Personas que estuvieron a tu lado y situaciones que pudiste superar. Por eso, antes de terminar esta semana, dedica unos minutos a recordar aquello por lo que puedes agradecerle a Dios. No mires solamente lo que faltó, mira también lo que recibiste. Porque una semana difícil no significa una semana sin bendiciones. Y aunque no todo haya salido como esperabas, siempre habrá motivos para reconocer la fidelidad de Dios. Que Dios es fiel a sus promesas, Dios es fiel a su palabra y sus promesas nunca fallan. Gracias le damos a Dios porque Dios sigue siendo fiel.
3: Qué bonita historia, ¿no? Qué bonita reflexión. Marcos, aquel muchacho que no llegaba un viernes, que puede ser el viernes
5: como hoy día,
3: 9 de octubre, como hoy. Y hacía prácticamente un resumen de todo lo que pasaba en su vida, de todo lo que sucedió, de todo lo que pasó. Se enfocaba a veces en lo malo y no en lo bueno, pero al recordar que tenía una fotografía familiar y todo lo que conllevaba esta historia. Yo le hago una pequeña reflexión y análisis, Pastor Arnaldo y Roger. Puedes tener de los 7 días de la semana días malos, muy malos, pero si tienes un día bueno, esa es la esperanza de saber que las cosas buenas pueden ir llegando y que la situación puede ir cambiando. Y me quedo con el final de la historia que dice, Dios siempre nos da esa fuerza para continuar. Quizás estos días no fueron fáciles para ti, tal vez de repente tuviste algún problema en el trabajo y todo ello, pero es bueno. Es importante también quedarse con las cosas buenas y no permitir que esas dificultades que se presenten te hagan olvidar las bendiciones que también recibiste. Eso creo que es importantísimo en el resumen de esta historia. No permitas que las dificultades te hagan olvidar las bendiciones que también recibiste.
5: Exactamente, ¿no? Por eso que esta mañana pues es un momento para agradecer a Dios a través de la oración, orando, confiando que Dios hará el milagro que usted está necesitando, está esperando.
3: Son las 5 de la mañana con 26 minutos, 5 y 26. Siguen llegando las peticiones de oración a través del WhatsApp de Betel Radio. Vamos a orar por ti, por cada una de las peticiones que lleguen esta mañana de viernes aquí a Betel. 947-246-545. 947-246-545. Vámonos entonces de inmediato a la música y regresamos contigo. Es el momento de oración. Estamos como cada mañana desde Betel Radio, la voz que inspira, acompañando a todo un pueblo que despierta, a todo un pueblo que se levanta y que se une en oración.

0: 5:30.
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0: 5:31.
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2: Sí, regresamos al momento de oración. Son las 5 de la mañana con 31 minutos. Hoy es viernes 9 de octubre del 2026. Estamos llegando a todo el país con el momento de oración a través del programa Despierta con Betel en Betel Radio, la voz que inspira. El pastor Arnaldo Reategui va a orar por cada una de las intenciones, por cada una de las peticiones que comienzan a llegar y nosotros de inmediato a dar lectura esta mañana. Dios les bendiga, hermanos. Que el Señor tenga misericordia de mi hermano Melvin, también Melvin Sandy, ahora está en prisión. Pedimos sus oraciones y su pronta salida. Son las 5:32 de la mañana.
3: Bueno, así es, seguimos con nuestras peticiones. Aquí tenemos una llamada anónima desde Surco. Pide oración por su salud y para que Dios guarde a su hija Vania, que se va al trabajo. Bueno, que el Señor los bendiga y los guarde, ¿verdad? Estaremos orando.
2: Es el momento de oración en Betel Radio, la voz que inspira. Buenos días, hermanos de Betel. Dios me los bendiga siempre a todos. Soy de Tambo Grande, pido oración por toda mi familia que van a viajar el día de la mañana, por enfermedad de mi hermanita. Ella sufre mucho, así es que por favor, para que todo salga bien y para que Dios también ponga su mano en mi hermanita Elia.
3: Así es, queremos también decirle a nuestros hermanos oyentes que si usted ha recibido un milagro de parte del Señor, usted ha recibido una respuesta de parte de Dios, queremos que nos escriba y nos haga saber el milagro, la bendición, la respuesta que usted ha recibido a la oración que usted hace y que desde acá también hacemos. Sabemos que Dios es un Dios que responde. Así que escríbanos y háganos saber de las bendiciones que usted ha recibido de parte del Señor. Así es, y tenemos aquí también a Nancy, que pide oración por su salud y también por sus hijos, para que Dios los ayude. Estaremos orando por ti, Nancy, confiando en el Señor.
2: Es el momento de oración en Betel Radio, la voz que inspira. Son las 5 de la mañana, 33 minutos. Hoy viernes también estamos acompañándote. Buenos días. Dios los bendiga. Soy Patricia. Pido una oración por mi hogar y por mi esposo Jorge, que está en el penal de Huancavelica. Que le dé el Señor su libertad. Lo extrañamos mucho.
3: Qué bueno, vamos a orar por esa petición también, ¿no? Adrián, desde Jaén, también pide oración por su esposa, por su salud y por su pronta recuperación. Que ponga el Señor su mano sanadora allí y sean restaurados.
2: Son las 5 de la mañana con 34 minutos. 5:34 es el momento de oración. Estamos en Betel Radio, la voz que inspira. César de Chosica nos dice: Dios los bendiga, hermanos. Les pido oración por la salud de mi hijito Ismael Santiago. Entonces vamos a orar por la salud de Ismael Santiago aquí en Betel Radio, la voz que inspira.
3: Desde San Juan de Miraflores, Carlos también pide oración por la restauración de su matrimonio. Que Dios intervenga en ese hogar, en esa familia y sea restaurado para la gloria de nuestro Dios. Estaremos orando, Carlos, por tu matrimonio.
2: Siguen llegando las peticiones de oración. Esta mañana de viernes estamos en Betel Radio, la voz que inspira, agradeciendo a cada uno de ustedes el tiempito que se dan de participar y sobre todo de estar todos unidos en oración y a través de este canal de comunicación recorrer todo el país. Dios los bendiga, mis hermanos. Pido sus oraciones por mis hermanos Luis Alberto, Josué, Daniel, Natalie y Luz María, para que puedan conocer el amor de Dios y puedan regresar a los caminos de nuestro Dios. Gracias a ustedes por sus oraciones, nos dice un anónimo.
3: Así es, bueno, estaremos orando por todas esas peticiones. María, desde Ayacucho, también nos llama, pide oración por sus deudas y también para que Dios lo ayude a que puedan pagar lo que le deben, o sea, que le deben dinero y que Dios obre y toque el corazón de estas personas, que lo devuelvan su dinero. Estaremos orando, María, desde Ayacucho, por tu petición.
2: Buenos días, Dios les bendiga. A las 5:35 de la mañana llega la petición de Inés desde la ciudad de Chiclayo. Oración por mi salud, por mi hija Danuska, que mi Dios le siga fortaleciendo espiritualmente, que le dé sabiduría en su preparación para la universidad y que Dios me dirija en las cosas que voy a hacer. Bendiciones a todos. Gracias, gracias a Inés, gracias Chiclayo por ser parte de la cadena de oración de Betel Radio, la voz que inspira.
3: Así es, con toda fe y confianza oraremos en el Señor, que Dios es grande y poderoso. Tenemos aquí una petición anónima que pide oración por su esposo Raúl, que cayó, dice aquí, en un pecado terrible de adulterio, para que sea libre. Bueno, estaremos orando, ¿no? Realmente estas situaciones causa bastante dolor en la familia, en el hogar. Que Dios tenga misericordia, pues, de Raúl y Dios lo liberte.
2: Son las 5 de la mañana con 36 minutos, 5:36 es el momento de oración en Betel Radio. ¿Qué tenemos que hacer para unirnos a esta cadena que formamos todos en el Perú? Fácil y sencillo, solamente envíanos tu petición de oración, la intención por quien vamos a orar al WhatsApp de Betel, 947-246-545, 947-246-545, última petición de oración de este bloque para que ya el pastor Arnaldo Reategui ore por cada una de las intenciones. Buenos días, hermanos de Betel, soy Ángela desde Huancayo. Por favor, oración por la salud de mi bebé de 3 meses. Bendiciones para todos, hermanos. Entonces, cumplimos con esta petición. Entonces, pastor Arnaldo Reategui, oramos por cada una de las intenciones llegadas esta mañana a Betel Radio.
3: Bien, así es. Queremos también motivarle, invitar a todos nuestros hermanos que están en sintonía a unirnos en este momento de oración con esa fe, esa confianza en el Señor, que Dios es fiel a sus promesas y Él cumple todo lo que Él ha prometido. Dice en su palabra que si oramos confiando, y como dice el apóstol Santiago, que la oración del justo obrando eficazmente puede mucho. Así que nos unimos todos en esta hora en oración. Incline su rostro y oramos. Eterno Dios, Padre soberano que estás en gloria, en esta mañana te damos gracias. Te damos gloria y alabanza a tu bendito nombre. Te agradecemos por darnos, Señor, esta oportunidad de poder ser estos medios, este canal, Señor, que podamos acercarnos a tu presencia para ponerte en tus manos la petición de cada uno de nuestros hermanos, familias que nos llaman. Señor, confiando en tu gracia y en tu amor, Padre, que usted tiene poder para hacer el milagro. Señor, te pedimos por esta petición, Señor. Te pedimos por Raúl, Padre, que obres en su vida este hombre, que rompas esas cadenas, esas ligaduras, esos espíritus de adulterio, Señor, en el nombre de Jesucristo. Échalo fuera, libértalo, Padre mío. Rompe sus cadenas, Padre, en el nombre de Jesús. También por María, Señor, por sus deudas. Ayúdalo a salir de esas deudas, Padre, y que lo paguen también lo que le deben a ella. Por Carlos, Señor, por restauración de su matrimonio, Padre mío, restaure su matrimonio, Señor, con tu gran poder. Por Adrián, Señor, por su esposa, por su salud, tócalo, Padre, pon tu mano poderosa, intervenga tu mano divina en la salud. También por su hija de Nancy, Señor, para que usted lo ayude. También desde Surco, que nos piden por la salud, para que Dios guarde a su hija Vania, Señor, que va a viajar y que va al trabajo. Señor amado, obra en su vida por Patricia, por su hogar, por sus hijos, por la salud de César, por Luis, José y por Natalie, esta familia. Señor, bendígalos. Por Inés, que pide oración por la salud.

0: de Danuska y por fortaleza espiritual, por Ángela, Señor, por su salud de su niño. Padre mío, en tus santas manos te lo colocamos a cada una de estas peticiones y aún aquellos nuestros hermanos que están en sus hogares, Señor, confiando allí también ellos, clamando, orando ante tu presencia. Padre Santo, extiende tu mano poderosa, extiende tu mano divina, tu mano sanadora, toca esos cuerpos enfermos donde está el mal, Señor, en los huesos, en los nervios, en la garganta, en los pulmones, Señor, Dios mío, en el estómago, en la vesícula, donde esté el mal, Señor, intervenga tu mano poderosa, mete tu virtud sanadora, toca esos cuerpos, Señor, reprendemos todo espíritu de enfermedad y ordenamos que se vayan de los cuerpos ahora, en el nombre de Jesús, como dice tu palabra, que por tu llaga, por tus heridas, hemos sido curados, Señor. Ahora también oramos para que usted, Dios mío, intervenga y restaure estos hogares, Señor, restaure estos matrimonios, Padre. Rompe toda obra del enemigo que trata de dividir, de separar, Señor, Dios mío, pero tu palabra dice que tú has venido para restaurar, para deshacer las obras del maligno, en el nombre de Jesucristo, Padre. Por esta esposa, por esa niña enfermo, Padre mío, tócalo, Señor, haz ese milagro, rompe esas cadenas, Señor, Padre Santo, trae la victoria, trae la bendición, Señor, de tu pueblo que está en comunión, que está en sintonía, ahí orando, clamando a tu santa presencia, Señor mío, glorifica tu poder en cualquier necesidad que haya en cada uno de ellos, en tus santas manos, Señor, te lo depositamos, declarando victoria, declarando los milagros sean hechos, declarando la sanidad para su cuerpo, Señor, las puertas cerradas se abran, se rompan las cadenas, obra liberación de toda obra del diablo, de todo vicio, de adulterio, de todo pecado, de Señor, que están ahí en contra de tu palabra, estas personas, tú les des una manifestación gloriosa, una experiencia en sus vidas, Señor, en el nombre de Jesús, te lo pedimos, te damos gracias, porque usted lo ha hecho, mi Señor, para la gloria de tu nombre. Gracias, buen Dios, en el nombre de Jesús. Amén.
1: Amén. Son las 5 de la mañana con 42 minutos. 5:42 es el momento de oración. El pastor Arnaldo Reate preside este instante y estamos en Betel Radio, La Voz que Inspira.

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1: Sí, estamos de regreso aquí en Betel Radio, la voz que inspira. Es el momento de oración todas las mañanas entre las 5 y las 6. Nos unimos todos en oración, le agradecemos al Padre, le agradecemos a Dios el regalo maravilloso de la vida y le pedimos también por las diversas intenciones. Quizás por ese familiar que de repente pasa un momento difícil, tiene un problema de salud, está en una situación crítica, quizás en una unidad de cuidados intensivos o de repente... Llamas también para agradecerle a Dios por las cosas bonitas que te están pasando, que te están sucediendo. Ese es el momento de oración y todas las mañanas aquí en Betel Radio, la voz que inspira, nos permitimos agradecerle a Dios todas las cosas que vienen pasando, que vienen sucediendo y las situaciones a las cuales Él también acude en auxilio de las personas que se encuentran mal. Dios me los bendiga, hermanos y Pastor Arnaldo. Mi oración es para pedir que Dios nos ayude a salir de esas deudas, que rompa esas cadenas de las cuales estamos atados, que nos libere de esas deudas. Gracias. Amén.
2: Así es. Bueno, vamos a estar orando, ¿no? Que realmente que se rompa esas ataduras de las deudas. También José de San Martín de Porres pide oración por Carmen, para que sea sana, y también por su vida espiritual. José, estaremos orando, Dios te dé la victoria.
1: Un buen día, oración por mis hijos, Dios los guíe, los guarde también a mis nietecitos, Ámbar, Marcelito, por salud, por vida espiritual, Dios los proteja siempre. Dios mío, que estás siempre con nosotros y que nunca nos abandonas.
2: Continuamos con más peticiones. Lupe Panayfo desde Iquitos pide oración por su esposo Benito, por su recuperación de su salud y también por toda su familia, por sus hijos, que Dios trate con ellos y por fortaleza espiritual para que sigan adelante sirviendo al Señor. Estaremos orando.
1: Se une a la cadena de oración de Betel Radio Augusto Bustamante y nos dice: buenos días, hermanos, pido por mi salud, por trabajo, por mis padres, hijos y nietos, nos dice Augusto.
2: Al mismo tiempo, desde Ica nos llaman y piden oración por sus hijos para que sigan aprendiendo más de las cosas de Dios. Ahí estaremos orando, que Dios les dé entendimiento.
1: Un anónimo se une a la cadena de oración de Betel Radio, la voz que inspira, y nos dice: por favor, pido por mi salud y la salud de toda mi familia. Petición de un anónimo en Betel Radio, la voz que inspira.
2: Ana pide oración por su esposo Luis para que sea libre del alcohol y se siente cansado de toda esta situación. Vive años separado. Mire, vamos a orar realmente ese vicio, pues esclaviza a mucha gente. Estaremos orando, solo Dios puede romper esas ligaduras.
1: Vamos a la provincia constitucional del Callao. Llegamos al Callao, la cadena de oración de Betel Radio. Y a esta hora, nuestro oyente Paulo nos dice: por favor, por mis terapias, para que siga fortaleciendo mi Dios mis piernas y sea la voluntad de Él el poder caminar. También por mi familia, para que esté unida en el mismo espíritu. Desde el Callao, Paulo, en la cadena de oración de Betel Radio.
2: Así es, tenemos a Edwin desde Caraballo también, pide oración para que su hijo Adriano salga bien en la operación que le van a realizar. Que la mano del Señor esté allí para que salga bien la operación.
1: A esta hora de la mañana, a las 5:48 en Betel Radio, la voz que inspira, es el momento de oración. Dios los bendiga, hermanos, oración por la familia Arévalo Sandoval, que Dios nos guarde de todo mal.
2: Así es, también una petición anónima pide oración por sus finanzas, por su familia y para que le vaya bien su negocio. Estaremos orando.
1: Es el momento de oración en Betel Radio. Pastores y hermanos de Betel, buenos días. Por favor, les pido oración por sanidad de mi hermana Rita y por mi sobrino Carlos Javier, en el nombre de Jesús.
2: Javier desde Lima pide oración también para que Dios le dé sabiduría y por la salud de toda su familia.
1: Continuamos con el momento de oración aquí en Betel Radio, la voz que inspira. Buen día, por favor, siempre pidiendo por mi familia, especialmente por mis hijos Ángel y Wilson en la ciudad de Cajamarca. Cajamarca también despierta con Betel.
2: Así es, tenemos también otra petición desde esa bella ciudad de Cajamarca. Walter pide también por su tía que se encuentra en UCI aquí en Lima. que el Señor pues obre un milagro y toque allí a esta su tía Lucía, que está en UCI. Estaremos orando.
1: Vamos un instante a esta hora de la mañana a recorrer la ciudad de Piura. Bendiciones por la familia Castro. Piura también despierta con Betel.
2: Así es, estamos en su programa Despierta con Betel, ¿no? Noé pide oración para que Dios le ayude. El 13 de octubre tiene audiencia para que pueda recuperar su predio ahí. Estaremos orando.
1: Hermanos, pido oración por mi salud, por mis hijos y nietos. Me sacaron una tomografía a mi cabeza. Soy Rudy Ojeda desde Chulucanas. Que Dios los bendiga mucho. Bendiciones. Y estoy siempre en el momento de oración, con mucha fe en el Señor.
2: Claro, así con fe hay que orar. Tenemos aquí otra petición de Jaén. Juana pide oración por Yolanda, que lo van a operar. Que el Señor obre en su operación.
1: Continuamos en el momento de oración en Betel Radio, La Voz que Inspira. Buenos días, oración por mi sobrino. Tiene un tumor maligno en su cerebro. Somos de Cajamarca y él tiene 11 añitos. Por favor, oren por él.
2: Estaremos orando por ese niño. Sí, también tenemos otra petición anónima por Carmen, que tiene cáncer.
1: Continuamos en Betel Radio, La Voz que Inspira. Es el momento de oración acompañando a todo un país que despierta, esta cadena de oración que sigue recorriendo todo el país. A esta hora de la mañana, a las 5:51, por Aston, que Dios le dé una experiencia y deje el vicio. Es un joven de 19 años. Para Dios sé que no hay nada imposible, nos dice un anónimo.
2: Así es, para Dios nada es imposible. Tenemos aquí también desde Comas otra petición, Carlos Ramírez. Ah, nos dice aquí: agradece a Dios que su hija Fernanda encontró trabajo en Italia. Ah, ahora qué bueno. Pide por su salud. Mira, qué bueno. Eso está muy bueno que nos cuenten. Qué bendición, qué sí. Milagros.
1: Y es un oyente que ha estado en repetidas ocasiones llamándose en la cadena de oración. Sí, pastor.
2: Mire, bueno, Carlos, hay que dar gloria a Dios por esta. Es una gran victoria. Así es que estaremos orando, pues, Carlos. Dios bendiga a tu hija allí en Italia.
1: A esta hora un anónimo se une a la cadena de oración. Hermanos, buenos días. Por favor, pido oración por mi vida espiritual. Estoy pasando crisis económica.
2: Darío desde Chimbote pide oración por su salud. Se encuentra mal de sus rodillas.
1: Buenos días, por favor, oren por mi salud. Que Dios renueve mis fuerzas para trabajar, nos dice un anónimo.
2: Bueno, así es, estaremos orando. Realmente hay cuánta necesidad. Y qué mejor que es que podamos llevarlo todo ello, pues, en oración a Dios, confiando en su gracia, en sus promesas maravillosas, que Dios escucha y Dios responde, porque para Dios nada es imposible. Así es que vamos a orar. Creo que ya estamos en el momento de la oración.
1: Ya estamos en el momento de oración, así es que les agradecemos a todas las personas, claro, que han dejado su petición, pastor.
2: Exactamente.
1: Vamos a orar por los que de repente por el tiempo no nos alcanzó, pero también están dentro de esta cadena de oración que comienza ya el pastor Arnaldo Reati aquí en Betel Radio, La Voz que Inspira.
2: Así es, exactamente. De repente no lo hemos podido mencionar su nombre, pero usted allí también clamando, confiando en el Señor. Oremos. Padre bueno, Dios todopoderoso, una vez más te agradecemos. Gracias te damos, Señor, por todas tus grandes maravillas, tus bondades, que usted es Dios grande, poderoso, Señor. Te encomendamos en tus manos a cada una de estas peticiones, Señor, por Darío en Chimbote, por su salud, por Carlos Ramírez, Señor, por su hijo, Dios mío, para que le fortalezcas, que ella encontró trabajo allí en Italia. Bendícelo, Señor, guárdalo. También por Carmen, que tiene cáncer, por Juana, Señor, lo van a operar, intervenga allí, Padre. Por Noé, pide oración, Señor, para que usted obre en ese predio que tiene para recuperarlo, Señor. Por Walter, también, que encuentra en UCI, Señor, su tía está en UCI, pon tu mano allí poderosa. Por Javier, que le den sabiduría a usted, mi Señor, obra en la salud de su familia. También por las finanzas, que se encuentran mal ahí económicamente, para que le vaya bien en su negocio. Bendiga a los padres, abre esas puertas de trabajo, de negocio. Bendice a Edwin también, que nos llama. Equipo y oración por Adriano, para que lo salga bien la operación por Ana, Dios mío, para que liberte a su esposo de servicio del alcohol, Padre mío, y por cada una de estas peticiones que están allí, Señor, que lo ponemos en tus santas manos, Dios mío, intervenga, Señor, tu virtud poderosa, tu mano divina toca esa parte afectada, ese tumor que tiene en el cerebro, Señor. Opera ese tumor, Padre, en el nombre de Jesucristo. Tú eres el Dios, el médico divino, Señor. Tiene poder para cancelar, para deshacer ese tumor, Señor mío. Aquella persona que está con cáncer también, Señor, te pedimos que obres, que canceles todo virus, toda bacteria cancerígena, Señor, por tu gracia, por el poder de la sangre de Jesucristo, Señor, desaparezca, desvanezca, oh Dios, esos virus, esas bacterias de cáncer, Señor, en su cuerpo se han echado fuera. Tu virtud sanadora toque, Señor, aquellos que necesitan trabajo, aquellos, Señor, que necesitan ser libres del vicio del alcohol, Señor, aquellos que están en problemas judiciales, Dios mío, intervenga, Señor, obra con tu poder divino, Señor. Toda petición que nos ha llegado, te lo ponemos en tus manos, Señor. Aún aquellos que están en sintonía en sus hogares también, orando, algunos de rodillas, Señor mío, intervenga, Padre. Tú eres Dios grande, poderoso. Extiende tu mano poderosa. Opera, Señor, haz milagros. Usa la mano de los médicos, de los doctores, Señor, en esa operación que van a realizar a estos niños, a esta familia, Señor. Toca los míos con tu poder, Dios grande, Dios poderoso, en el nombre de Jesucristo. Desde aquí enviamos también, Señor, esta palabra poderosa de fe, Señor, a los hogares, las familias allí en provincia. Trae la respuesta, Señor. Intervenga con tu gran poder, Dios soberano. Se ha hecho la bendición, el milagro, para la gloria de tu bendito nombre, Señor. Y a ti te damos las gracias, la gloria y la alabanza. En el nombre de Jesús nuestro Señor. Amén.
1: Amén. Son las 5:56, Pastor Arnaldo. Muchísimas gracias. ¿Dónde lo encontramos? ¿Dónde lo ubicamos?
2: Bueno, estamos por la gracia del Señor trabajando en esta obra bendita de Dios en la iglesia de Tablada Antigua, en el distrito de Villa María. Estamos en la avenida Necochea con José Olaya. Ahí estaremos hoy, esta noche tenemos un culto especial, precioso, de jóvenes. Así que todos están invitados, los esperamos con los brazos abiertos. Dios le bendiga y gracias por su sintonía de cada uno de ustedes. No se olvide, llámenos y cuéntenos el milagro que usted ha recibido de parte del Señor. Un abrazo para todos. Dios les bendiga. Muy buenos días.
1: Gracias. Vamos a la pausa. Regresamos rapidito con el gallito despertador de Betel.
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12: Que sepan todos los hermanos y todos los amigos que nos escuchan de cualquier religión, esto es para que usted sepa que Cristo está vivo y Cristo y el Padre han enviado el Espíritu Santo, y usted puede recibir el Espíritu Santo. Usted puede seguir oyendo esta palabra y aprendiendo esta palabra. Llénate de esta palabra. 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Mejor es tener el poder de Dios.

0: donde estás escuchando esta palabra, allí está Jesús a tu lado. Si puedes creerlo ahora, dile a Jesús, tócame. Dile a Jesús, perdona mi pecado.
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1: 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Fíate de Jehová de todo tu corazón y no te apoyes en tu propia prudencia. Reconócelo en todos tus caminos y Él enderezará tus veredas.
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4: 6:1.
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1: Hola, hola, buenos días, buenos días. Segunda hora de programa ya, son las 6 de la mañana con 7 minutos, 6 y 7. Es viernes, fin de semana. Cuando uno viene a veces del feriado, tiene la cabeza un poco como que es lunes, ¿no? Y uno como que quiere decir lunes, no, no. ¿Ah? Es viernes, viernes 9 de octubre del 2026. Estamos aquí en Betel Radio, la voz que inspira, acompañándote luego ya del momento de oración, que es un momento muy lindo, muy bonito, en donde nos encontramos con el Padre todas las mañanas, tempranito aquí en Betel Radio, la voz que inspira. Ya son las 6 de la mañana con 8 minutos. Ese reloj va avanzando y nosotros también vamos a acompañándote en este día, en este viernes, fin de semana, despertando con Betel y recorriendo todo el país. Ya que hablamos de recorrer todo el país, vamos a ir de inmediato a conocer cómo van las temperaturas, cómo está la temperatura a esta hora de la mañana, cómo va, ¿no?, esos termómetros que indican que al parecer hará mucho calor o el clima será templado dentro de algunos de los alcances que está dando también. El Cenami han indicado que más o menos Lima va a presentar lluvias intensas en los meses de noviembre, diciembre, así es que hay que tener mucho cuidado, sobre todo en una ciudad que no está preparada para fuertes lluvias. Hay que tener cuidado, son las 6:08. Terrible también lo sucedido en Chile, la tragedia que ha habido en Chile, ¿no? Todo este tema de la naturaleza que ya está tomando presencia, el fenómeno del Niño en el país vecino y hermano de Chile. A estar preparados, a estar listos. Acá en el Perú también se están haciendo todos los trabajos que tienen que ver con la prevención. Se están colocando geomallas y más. Así es que hay que tener el cuidado del caso. Hay incendios forestales también en la ciudad del Cusco. Es decir, todo este panorama del ambiente, del medio ambiente, está un poquito movido con también la presencia de este fenómeno del Niño que ya comienza a azotar algunas zonas de América. Roger, son las 6:09, segunda hora ya de programa en Betel Radio, la voz que inspira.
2: Así es, Víctor. 6 de la mañana con 9 minutos.
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2: Muy bien, 6 y 9, Víctor, 6 y 9 iniciamos este recorrido por las ciudades del país, no todas, lógicamente algunas, pero que nos dan un panorama de cómo va a estar el clima en este día. En Madre de Dios, atención, el pronóstico del tiempo para hoy, viernes, fin de semana, mínima 23, máxima 34.
1: Llegamos a Arequipa, Ciudad Blanca, Arequipa siempre linda, con amaneceres increíbles. Arequipa mínima 11 grados, máxima 25, es la proyección de la temperatura para hoy.
2: Atención Nazca, el pronóstico del tiempo para hoy, mínima 15, máxima 29.
1: ¿Qué sucede en Barranca? A ver, vamos a ver, nos establecemos en la ciudad de Barranca, les damos los cordiales buenos días, que Dios los bendiga. Barranca, mínima 21 grados, máxima 25.
2: Atención a nuestros amigos en Tacna, el pronóstico del tiempo para hoy, mínima 15 grados, máxima 27.
1: De Tacna llegamos a Lima, ¿y qué sucede en la capital del Perú? A esta hora te lo contamos, la proyección para el 9 de octubre es la siguiente, temperatura mínima 20 grados, máxima 25 grados.
2: Muy bien, atentos a la hora, señores, 6:11.
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1: A ver, esta mañana de fin de semana en Betel Radio amanece el dólar de la siguiente manera. Dólar compra 3.42, dólar venta 3 soles con 43 céntimos.
2: El euro se compra a 3 soles con 95 céntimos y se vende a 4 soles con 10 céntimos.
1: 6:11, hechos históricos.
0: Hechos históricos.
2: Muy bien, 6:11, 6:11, atentos a la hora, que el tiempo no te gane. Un día como hoy en la historia, en el año 1968, el gobierno revolucionario de las Fuerzas Armadas expropia La Brea y Pariñas a la International Petroleum Company en Talara.
1: Sí, este sonado caso, ¿no?, en su momento, ¿no?, y que creo nosotros llevamos en los cursos del colegio, ¿no?, La Brea y Pariñas, ¿no?, es interesante. Bueno, vamos ahora a revisar más en la historia. Seguimos en el Perú. Un día como hoy, en 1989, el Perú ingresa a la Comunidad Antártica como país consultivo.
2: Así es, esto sucedió un día como hoy en la historia, señores, amigos, 6:12, 6:12, que el tiempo no te gane, ya lo sabes, empezamos desde ya el bloque, el espacio de nuestro amigo, el gallito del programa, el gallito de Betela, ¿eh? Él te avisa, te pasa la voz si te quedaste dormido, si te quedaste dormida. Usted, padre de familia, ¿qué tiene que hacer? Nos envía un mensaje al 947-246-545 y nos dice qué niño, qué niña, qué grande, qué pequeñito todavía no quiere despertar, y el gallito les pasa la voz.
1: Ahí está ese gallito despertador, siempre conectado con la audiencia de Betel y sobre todo es de gran ayuda para los papás. Primeras comunicaciones que ya vienen generándose, ahí está el gallito, ha venido temprano, como dicen, como ayer ha sido feriado, hoy ha llegado tempranito. Y los niños también a levantarse, porque solamente queda este día de clases, ya mañana sábado y domingo es para descansar un poco, para estar con los papis en casa, porque ellos también tienen ya también más tiempo para la familia. Eso es importante, sea usted papá, sea usted mamá, el integrante de la familia, que sea el más activo, el que esté siempre esperando el fin de semana para salir con los niños a pasear, para llevar de repente a la familia a algún lugar. Pero todo en familia es más bonito, todo en familia es más hermoso y todo en familia es más bendecido por Dios.
2: Así es, y es más bonito todavía si amanecen y despiertan con Betel.
1: Claro, de todas maneras, a las 5 de la mañana, porque hay que orar sin cesar, eso es importantísimo. 5 de la mañana nos conectamos con Betel, oramos, le decimos al Señor, gracias por todo, gracias Padre, dame una manito, dame una ayuda por aquí, o tengo algún familiar que está un poco delicado, él siempre nos escucha como Padre bueno, está atento a nosotros. ¿Qué tenemos que hacer? Siempre seguir el ejemplo que él nos da. No salirnos del camino, Roger.
2: Así es, Víctor. 6:14, 6:14. Vamos a la música.
1: ¿Ya?
2: Sí, mientras seguimos alistándonos y luego venimos con más.
1: Ay, ay, ay, el gallito también se está alistando. Papás, dejen sus mensajes aquí al 947-246-545. 947-246-545. Somos Betel Radio.
2: La voz que inspira.
1: Y así de inspirados recibimos a nuestro siguiente invitado con esta canción.

0: Muy bien, 6 de la mañana con 20 minutos, 6 y 20. Despierta con Betel, estamos cerrando la semana. Parece el lunes, Víctor, pero es viernes, ¿eh?
1: Sí, ¿cómo? Perdón, sí, estaba acá despertándome con Betel.
0: Muy bien, 6 y 20 minutos. Sí. No, yo al pastor le decía, al pastor Arnaldo, le decía, pastor, ya nos vemos el viernes.
1: Nos vemos el viernes,
0: y hoy estamos viernes.
1: No, cuando uno viene de un feriado es así, ¿no? Vienes del feriado y ya piensas que, que el automáticamente es lunes, pero no, estamos viernes, todavía nos queda un día para laborar, nos queda un día para hacer muchas cosas, nos queda un día también para recibir bendiciones, así que hay muchas cosas que llegarán hoy viernes. Esperemos que Dios bendiga a cada uno de nuestros oyentes y que sea un día maravilloso, un día próspero, un día de mucha alegría, y donde se presente un problema podamos encontrarle la solución y seguir avanzando.
0: Así es, 6 y 20 minutos, solamente como dato para recordarles que ya empezó la Convención Nacional del Movimiento Misionero Mundial, ¿no? La convención familiar. Ayer fue el primer servicio, fue la primera fecha, y hoy continúa la convención desde la ciudad de Tarapoto. Recuerden, el servicio inicia hoy a las 8 de la mañana, así que para nuestros oyentes en Tarapoto, atentos, porque, bueno, inicia muy temprano la convención.
1: Son las 6 de la mañana con 20 minutos, 6 y 20, estamos aquí en Despierta con Betel, todas las mañanas pasándole la voz a nuestros oyentes, sobre todo a los pequeños, porque tenemos que ir a estudiar, tenemos que ir también los no pequeños ya a laborar y a comenzar el día. Es viernes, fin de semana, y por supuesto el gallito está listo para despertar a todo el Perú.
0: De una vez. Listo, ¿qué pasa?
1: Pasa, gallito.
2: Atención.
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2: Niños y niñas.
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0: buenos días, que el gallito despierte a mi amiga Susanita, ya que hoy es su cumpleaños. Feliz día, preciosa, entonces lindo cumpleaños para Susanita.
1: Seis de la mañana con 22 minutos, 6:22, nos dicen Dios les bendiga, mis hermanos, por favor, pásenle la voz a Leandro, tiene que ir al colegio. Este mensaje llega desde Caraballo.
0: Perfecto, desde Caraballo, buenos días queridos hermanos, un cordial saludo para ustedes, escribe la mamita de Alessandrita Can Fajardo, para pedirles un favor, pongan el gallito despertador para levantar a Alecita, ya que es hora de alistarse para ir al colegio. Saludos para su abuelita Marina Hidalgo, muchas gracias, Dios los bendiga, Betel Radio, la voz que inspira. Entonces hay que levantar a Alecita, ahí te mandamos al gallito despertador.
1: Tiago André, despierta ahí en Ayavir y en Puno, tienes que ir al colegio. Y a propósito, ¡feliz cumpleaños!
0: Ah, lindo día entonces. Entonces va nuestro abrazo grande de parte de toda la familia de Betel Radio y del gallito despertador. Dios los bendiga, hermanos. Por favor, despertar a mis hijos Esmeralda, Naira y Josué para que vayan al colegio y a trabajar respectivamente desde Puerto Maldonado con Betel.
1: 6:23, atención, atención Yareli, en Huánuco tienes que ir al colegio, Yareli.
0: ¿Dónde está Yareli?
1: En Huánuco.
0: ¡Yareli! ¡Yareli!
1: Ajá. Listo, listo.
0: Ya se despertó. Buenos días, desde Talara, por favor, que levanten a Tracy Heredia, para que vaya al colegio, por favor, en Talara. ¡Tracy!
1: Atención, Luis envía El Salvador. Luis, ya de una vez, Luis, ¿eh? 6:24.
0: Listo. Luis.
1: Vamos, Luis.
0: Ya se despertó. Luis, muy bien. Bienvenido al viernes. Son las 6 de la mañana con 24 minutos. Estamos en Betel Radio, la voz que inspira, pasándole la voz a todo un país que despierte y se acompaña con la programación de Betel. Es hora de ir al colegio, es hora de ir a estudiar, es hora de levantarse, es hora de agradecerle a Dios el regalo maravilloso de la vida.
1: Así es, y ya la lista resumida. Atención, Waldir Chávez, Olmes Pantoja, Carmen Chávez, Ángel Villaorduna, Miguel Pacheco, Yuri Rojas, María Venancio. Mira cuántos niños, Víctor.
0: Sí, sí, sí, ahí vemos.
1: Atención
0: la lista,
1: a Farid,
0: sí.
1: Leibar, Lee Pérez, Armando Cuñas, María Esther Solano en la ciudad de Jauja. Atención, Luis Camacho, Yolanda Porras, Carol Arévalo, Liz Jesús. Olvídate, la lista inmensa de personas y de niños y de niñas que hoy se han quedado dormidos.
0: Ah, se han quedado dormidos. No. Un gallito despertador también para mi mami Roger, que hoy día está de cumpleaños. Así que un beso para. ¿Se despertará con el gallito o no?
1: Vamos a ver
0: que le suban el volumen para Graciela Elsa Moya Morales, viuda de infantes. Un beso, madre. Te queremos un montón de parte del flaco, quien te habla, tu hijo Víctor, y de toda la familia y todas las amistades que te quieren así grandemente, ¿ah? ¿Eh? Y agradeciéndole a Dios, pues, que me pone a mi mamita ahí, que la tiene sanita, ¿no? Y todo ello. Así que un besito para ella. Y a gallito, despiértala, por favor.
1: Muy bien, qué lindo, sí, doña Elsa. Hoy el señor Infantas la va a ingreír, ¿eh?
0: Por supuesto.
1: La va a sorprender.
0: Sí.
1: Muy bien, qué lindo. 6:26. 6:26.
0: Son las 6 de la mañana con 26 minutos. Estamos en Betel Radio, la voz que inspira, acompañando a todo un país que despierta. Gracias, gallito. Ajá. Despertador Roger. Viene más adelante, estará con nosotros y su participación especial nuestra amiga Joana Terrones, ¿no?
1: Así es, ella va a estar con nosotros.
0: A ver el tema.
1: Hoy toca la segunda parte del tema, ¿qué comer cuando no hay tiempo para desayunar?
0: Ah,
1: quedaron
0: perfecto.
1: Muchas preguntas, ¿recuerdas la semana pasada? Bueno, hoy complementa este tema nuestra amiga la licenciada Joana Terrones.
0: De repente usted todavía no le dimos la lectura a sus preguntas, vuélvalas a enviar con toda confianza sobre el tema, ¿qué comer cuando no hay tiempo para desayunar? Lo que sí hay tiempo también es para responder nuestra pausa activa a través de una pregunta. ¿Cuál es la pregunta que tenemos para esta mañana para que la audiencia Roger de inmediato se conecte a Betel y pueda responder y unirse a la conversación?
1: ¿Qué cosa te parecía carísima cuando eras niño?
0: Ah, todo, todo. Hasta la gaseosa. No.
1: Todo, todo, todo. Muy bien, 6 y 27 minutos. Ya es lo verdad. Saben, ¿ah? ¿Eh? Sus respuestas al 947-246-545. Mientras usted se va listando, va respondiendo y nosotros le vamos acompañando aquí en Betel Radio.
0: La voz que inspira. ¿Qué te parecía carísimo cuando eras niño? Vamos, comparte ese recuerdo con nosotros, únete a la conversación y escucha la mejor música que tenemos para ti en el fin de semana.
1: 6 y 27 minutos. 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
1: 6:30.
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4: Muy bien, 6:31, 6:31, somos Betel Radio, la voz que inspira. Un abrazo cordial, te damos la bienvenida si recién te conectas con nosotros. Gracias, gracias, gracias, gracias por despertar con Betel. Bueno, tenemos la pregunta para esta mañana, ¿no? Y es que cuando éramos niños, habían cosas que nos parecían carísimas. Uno veía una bicicleta en la tienda y pensaba, para comprar eso hay que ser millonario, ¿no? O uno pedía un helado y si papá decía que no alcanzaba, uno se preguntaba, ¿cuánto podía costar ese helado? ¿Qué tan caro podía ser? Claro, de todo eso pensaba uno de pequeñito, de chiquitito, ¿no? Ahora, también habían cosas que en casa se guardaban para las ocasiones especiales. Por ejemplo, salir a comer, estrenar zapatos o comprar una torta de cumpleaños. Y nosotros esperábamos ese momento con una emoción enorme. Con los años entendimos cuánto esfuerzo había detrás de cada compra. Pero hoy queremos recordar esas ideas de la infancia, esas cosas que mirábamos como si fueran un lujo. Víctor, ¿qué cosa te parecía carísima cuando eras niño? ¿Una bicicleta? Oye, sí, ¿una, ¿no?, caja de colores? ¿Un juguete? ¿A salir a comer un pollo, un chaufa?
5: Un chaufa.
4: Ajá. Una salchipapa era cara para mí en ese tiempo.
5: No, claro, sí, pues, o sea, ahora yo siento como que ahora es un poquito más asequible, pero antes era más caro muchas cosas, ¿no? Uno quería, yo por ejemplo quería una radio grabadora, y decía, porque me gustaba la radio, uno decía, papá, una radio, y me iba pues a las tiendas, porque antes eran las tiendas, eran las grandes vitrinas que ponían la vitrina y ponían los artefactos con los precios. Y yo miraba el precio y decía, oh, lo veía inalcanzable, una radio grabadora. Y sí, pues eran otros tiempos, ¿no? Eran, digamos, nosotros somos generación 80, ¿no?
4: Claro, 80, 90.
5: 80, 90. Claro. Y ya pues en los 90 y algo empezamos ya a laborar, a trabajar. Pero éramos, pues, crecimos en esa generación de los 80 y decía, uy, no, qué difícil. Aparte que en esa época también las importaciones no eran tan masivas, ni tan fuertes, ni nada. Y por ende todo era más caro, ¿no? Comprarte un televisor, comprarte algo, era pues juntar hasta llegar a comprarlo.
4: Bueno, claro, bueno. Además estábamos saliendo de la inflación, ¿no?
5: Sí, pues, ¿no? Sí, vivíamos sí, sí.
4: A inicios de los 90, ¿verdad?
5: Claro, o sea, el primer gobierno de Alan García, que fue 85-90, nos dejó pues un país con una hiperinflación, con una situación difícil, aparte sumado al terrorismo, que era un momento difícil para la patria, pues todo era más inalcanzable. Ya los tiempos cambiaron, la cosa mejoró, la situación también, y en algunos casos ahora, en estos tiempos, pues con la apertura de mercados, es un poco más asequible acceder a algunas cositas.
4: Para mí era caro, por ejemplo, inalcanzable, ¿eh?, comprar un televisor a colores.
5: Claro.
4: O sea, sí, era carísimo. Yo sí, a mi papá le decía, papá, un televisor a colores, porque no todos, pero algunos en ese tiempo, te hablo de los principios de los 90, solamente tenían televisor a colores. La mayoría de los televisores eran a blanco y negro, ¿no?
5: A blanco y negro.
4: O sea, y el hecho de ya tener un televisor a blanco y negro era un lujo.
5: Claro, y en los 90 todavía se usaban los televisores a tubo, después ya vinieron los transistorizados, que no pesaban nada, ¿no? Y yo me acuerdo que habían esos chiquitos, Roger, ¿te acuerdas? Los color rojo, los colores marrón, que eran de la marca International, después vino la Gold Star, y que era Gold Star, que es ahora LG, ¿no? Sí. Y bueno, fueron marcas que fueron llegando, y era tu televisor chiquito, así digamos como el tamaño de la
4: 12
5: laptop.
4: ¿12 pulgadas o 14 pulgadas?
5: Como la laptop que tenemos aquí.
4: Claro, claro.
5: Y era tu televisor, y después vino, no, con doble selector, porque tenía los canales y de ahí tenía el UHF. En su momento también, oh, doble selector, le pones la antenita arriba y empiezas a jugar ahí. Uh-huh. Y era, pues, y todo era manual, ¿eh? No había control remoto, claro, claro, todavía. O sea, una y mil cosas que pasaron, que hemos pasado, que hemos vivido. Algunos que están escuchando la radio dirán, ¿qué están hablando estos tíos? Pero en realidad es parte de las cosas con las cuales hemos crecido. Y uno sacaba también, Roger, sus televisores, sus equipos a plazos. Había muchas tiendas, ¿no?, que daban a plazos. Te recuerdo mucho la tienda Yompian, ¿no?, donde vendían artefactos y su eslogan es, ven a Yompian, donde ganan los que van. Uh-huh. Y había Yompian por un montón de tiendas, de distritos de la Gran Lima. Uh-huh. Y tú podías sacar también tus artefactos y todo. Muchas cosas que, mira, de una sola pregunta,
4: sí, sí,
5: ¿cuántas
4: sí.
5: historias se desprenden esta mañana en Betel Radio?
4: Mira, Micaela desde Huánuco nos dice, saludos Víctor y Roger, me parecía carísimo una bicicleta. Mi mamá no quería y yo creía que tenía que trabajar toda mi vida para comprarlo. Al final no me la compraron, ya cuando llegué a la adolescencia me dejó de gustar y me di cuenta que tan caro no era, no dice el oyente. Sí, pues sí, bueno. Sí. A ver, mira, nos dicen, saludos Víctor y Roger, un reloj que tenía sus números con su imagen infantil de colores, me parecía carísimo, yo soy de los años 90, también un pollo a la brasa que no se comía recurrentemente, me parecía caro, nos dice, solamente se comía en ocasiones. Hoy en día, creo que no todos, pero un gran grupo y número de personas podemos decir, Víctor, que puede comer pollo a la brasa al menos cada 3 o 4 o semanalmente, ¿no?
5: Sí, sí, sí, sí. Es, aparte, antes, por ejemplo, eran las pollerías, ¿no? Era pues el pollo y todo eso, o sea, era más caro, más no tan asequible. ¿Te acuerdas que los chifas no funcionaban de noche? Ahora los chifas a partir de los 90 pues empezaron a funcionar, sí, todo el día y a dar menú.
4: ¿Tú te acuerdas?
5: O sea, eran cosas distintas.
4: ¿Tú te acuerdas que el chaufa, yo me acuerdo, año 92, 93, costaba 3 soles?
5: Ah, chaufita. Lo que pasa eso, que bien, en la década de los 90 los chifas empiezan a dar menú. No había menú en los chifas, Roger. Uh-huh. Eran platos a la carta y nada más, pero ya a partir de los 90 ya tu menú. Y qué rico. Bueno, vamos a seguir. Hay mucho comentario. Mira, Roger, esta pregunta ha desatado participación del público en Betel. Son las 6:37. Buenos días. La pregunta es la siguiente. ¿Qué cosa te parecía carísima cuando eras niño? Buenos días, soy Caterín. Mira, qué buen testimonio desde Villarrica. Respecto a la pregunta, para mí lo más caro me parecía el lápiz, ropa y todo esto. ¿Por qué? Porque mi mamá solo una vez al año me compraba un polo, otro año un pantalón, otro año zapatos, y el lápiz lo cortaba a la mitad para darme hasta medio año y la otra hasta fin de año en el colegio. Mira, claro, la historia de eso de cortar el lápiz, ¿eh?
4: Yo cortaba el lápiz, ¿no? Para que nos dure más, cortábamos el lápiz en la mitad y tajábamos.
5: Ya, y yo me acuerdo también en la época de colegio que hacías el concurso, el rompelápiz. O sea, ganabas y papa y te quiñaban así como el trompo, pero te quiñaban tu lápiz. Y quedaba pues añicos el pobre lápiz. Y yo no sé cómo llegabas a la casa y le decías, mamá, se me rompió el lápiz, una cosa de esas. Porque también había ese tipo de cosas en el colegio.
4: Uh-huh. A ver, mira, tenemos un audio, Víctor. Buenos días, Betel Radio.
5: Hola.
6: Dios le bendiga, despierta con Betel.
5: ¿Cómo
6: para
5: está?
6: Mí, verdad que era imposible. Me acuerdo en ese momento comer un pollo a la brasa. Me acuerdo que solamente una vez me invitaron pollo a la brasa de niña y de ahí lo volví a comer cuando tuve, creo, ya 12 años, de ahí a los 16 años. O sea, que tan imposible era que era, mira, de años en años. Ya cuando comencé a trabajar me daba el gusto de comerme mi pollo a la brasa con mi mamita.
4: Gracias, ahí está.
6: Con Betel, Dios le bendiga.
4: Gracias. 6:38.
5: Oye, Roger, la bien dicho es algo muy cierto, es verdad. Comprar el pollo a la brasa era algo bastante carito y todo. Yo recuerdo, y no sé si de repente podemos coincidir ahí con la audiencia, ese pollito a la brasa, que era toda una ceremonia para comprarla, se compraba un domingo. Uh-huh. Era un domingo, por ejemplo, en casa. Mi padre venía y decía, ya, llegó el pollo a la brasa y todo el mundo y era un domingo, y siempre que se traía el pollito a la brasa era un domingo como algo especial, porque el domingo es el día de la familia y era pues tu pollito a la brasa. Muchos comentarios, por ejemplo, Angie Tejeda nos dice, una carterita rosada, lo vendía una abuelita a 5 soles, pero cuando yo era niña Para mí era muy caro. Gina Bravo dice, comprarme una bicicleta, pero un día Dios tocó el corazón de una amiga y me regaló una bicicleta.
4: Mira, en el año 91-92 me acuerdo que las salchipapas en la puerta del colegio costaban 50 céntimos. El plato así más grande, como decís, ¿no?
5: Oye,
4: el familiar. Y yo, para mí 50 céntimos era, olvídate, ¿no? Sí, tener 50 céntimos, 50 céntimos, Dios mío.
5: 10 céntimos te dan de propina, creo, ¿no?
4: En ese tiempo la propina era 10 céntimos.
5: 10 céntimos.
4: Sí. Y las salchipapa en un pedacito así de papel bond. En un pedacito de papel bond, ponle de 5 centímetros por 5 centímetros.
5: Yeah.
4: Ahí te vendían como 5 o 6 papitas, 2 hot dog, un cuellito, 10 céntimos.
5: No, ¿sí?
4: 10 céntimos.
5: Mira.
4: En el colegio, invitarte. Colegio 1244 Micaela Bastidas, en la puerta de ese colegio. ¿Eh? Año 92, 93. Víctor, esas épocas.
5: Sí, pues.
4: Sí, pues. Sí, a ver, sí. Tenemos otro audio. Buenos días.
5: Hay

0: audio, hola, buenos días.
1: Mis hermanitos, buenos días, Dios les bendiga mucho. Vete el radio, la voz que inspira.
0: A ver.
1: Hermanito, yo de verdad que yo deseaba todo, todo se necesitaba un mundo para poder comprarlo porque eran los tan, pero tan humildes, hermano, que si no, que de repente no me van a creer, yo cosía, o me ha dicho mi mamá, recogía los cuadernos de que botaban en diciembre y eso los guardaba para que nosotros comenzábamos en abril los estudios. Y eso agarraba y cortaba las hojas buenas y con eso lo cosía y le ponía como la tapa, nomás le ponía ahí cosidita. Y con eso yo estudiaba. Gloria a Dios, hermano. Ahora soy profesional, soy de la Fuerza Aérea. Porque nunca pensé quedarme ahí donde estaba. Y levanté a mi familia. Dios lo bendiga, mi hermano. Vete el radio, la voz que inspira.
0: ¡Qué lindo! Mira, pues,
2: claro, ¿no?
0: Y rescata el valor y el esfuerzo de su madre por que él tenga su cuaderno, pueda seguir estudiando y él ha seguido adelante con esfuerzo. ¡Qué bueno! Mira, acá hay otro oyente que nos dice, me parecía carísimo una pizza, porque mi papá tenía 6 hijos y decía que no alcanzaba el sueldo y solo nos complacía por nuestro cumpleaños. O sea, si quería pizza, tenía que esperar a mi cumpleaños, nos dice la negrita.
2: Wow, no, sí, hemos pasado momentos bien difíciles, Víctor,
0: Sí.
2: Creo yo, muchas de las personas, ¿no? Somos de familias muy humildes. Por ejemplo, a mí me parecía caro, yo me acuerdo que se acercaba abril, porque en ese tiempo, en los 90, las clases empezaban en abril. Y yo recuerdo que comprar unos zapatos para mí me parecía muy caro, por ejemplo, zapatos de colegio. Era un lujo tener zapatos en ese tiempo, al menos para mí.
0: Claro, y esas han sido épocas donde el uniforme tenías que cuidarlo porque tenías que guardarlo para tu hermano, que después venía, ¿no?, en la fila del colegio para el otro año para tu hermano. Bueno, Antonio Gutiérrez nos dice, vi El Salvador. Bueno, a mí me parecía caro un Walkman para escuchar la música. Yo soy generación 90, nos dice Luis. A la pregunta de hoy, ¿qué cosa te parecía carísima cuando eras niño?
2: Mira, aquí un oyente nos dice, saludos Víctor y Roy, eres Roberto, si no me equivoco. Nos dice, para mí era caro tener una bicicleta, zapatillas de marca, un blue jean, ¿no? Lo último en tecnología como un televisor a color. Eso nos dice, era súper caro. Sí, pues todo eso era caro para muchos, ¿ah?
0: Mira, y qué situaciones a veces un poquito que uno dice, ¿qué? Sí, Dios los bendiga. Nunca tuve lonchera y se me antojaba galleta margarita. Mi compañera comía y no invitaba. Ya cuando trabajé de grande, yo me compraba mi galleta y con el sueldo me compré por primera vez mi galleta margarita. Oh, mira, mira.
2: ¿Cuánto estaba la galleta en ese tiempo? ¿50 céntimos?
0: Creo que 50 céntimos. Sí.
2: 50 céntimos a la galleta,
0: sí,
2: ¿no?
0: Sí, sí. Mira, ¿cuántos mensajes? Mira, a solo de la pregunta, ¿qué cosa te parecía carísimo cuando eras niño? Aquí un oyente dice, un balón de fútbol, Dios los bendiga, mis amados hermanos. Para mí un televisor era algo inalcanzable. Pocos eran los que tenían uno y ellos se consideraban personas muy adineradas también. Lucero nos dice, las muñecas, pensaba que eran carísimas hasta que crecí y me di cuenta que no lo eran tanto, ¿no? La casa de Barbie, nos dice Cecita Aguirre, nunca llegué a tener una, creo que siempre será mi sueño. Son comentarios de nuestros oyentes.
2: Hay muchos mensajes, ¿eh? Tenemos que hacer segunda parte de este tema.
0: Sí, quedaron muchas.
2: Bueno, bueno, a ver, 6:44, 6:44, vamos con dos, solamente dos, Víctor, rapidito. A ver, vamos, antes de ir con Joanita.
0: Cuando era niña, deseaba mucho el poder comer unas galletas con leche condensada. Le pedí a Dios que me regale una. Hasta que un día, regresando del colegio, me encontré 500 soles y pude comprar, me lo dice. Ah, mira, qué mensaje aquí que nos pone el oyente. Bueno, la vida de niño, que cuando crecí era carísima. Resulta que a mí la ropa de esta tienda por departamento. Y esas grandes marcas, ahora me doy cuenta que hay ropa todavía más cara y a mí me parecía carísima la tienda que vendía esta ropa. Es una tienda por departamento muy conocida.
2: Muy bien, muy bien. No, tenemos que hacer segunda parte de ese tema. Hay muchos mensajes que quedan. Gracias por participar al público. De verdad, muchas gracias. 6:45, ya está lista nuestra amiga la licenciada Joana Terrones. Así que atención a todos los trabajadores, a los estudiantes, a los escolares. El tema para esta mañana va a estar súper interesante. Es la continuación del viernes pasado, ¿no? El tema es que comer cuando no hay tiempo para desayunar. Opciones prácticas para quienes salen temprano al trabajo o al colegio. 6:45.
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0: Bueno, sí, verdad, Roger, hay que hacer segunda parte del tema, pero ya vamos ahora a la salud, a la nutrición, que es importante. ¿Qué comer cuando no hay tiempo para desayunar? Joana, buenos días.
4: Muy buenos días, Víctor, buenos días, Roger, y a todos nuestros amigos. Sí, es la segunda parte del programa que realizamos la semana pasada, porque es todo un reto cuando uno no cuenta con el tiempo necesario para preparar el desayuno y muchas veces dejamos de lado o saltamos este tiempo de nuestra comida durante todo el día.
0: Es que nos gana el día a día. Joana, ¿qué recomendaciones podemos dar para los oyentes que de repente se perdieron la primera parte y luego ya continuar con las preguntas que nuestro público genera sobre qué comer cuando no hay tiempo para desayunar? ¿Cuáles son los alcances que tenemos esta mañana para la audiencia de Betel?
4: Lo más importante, sí, mencionaría que nuestro desayuno debe de representar entre el 20 al 25% de todo mi requerimiento total de energía durante el día. Esto quiere decir que si yo requiero 2.000 calorías al día, el desayuno solamente va a representar entre 400 a 500 calorías, frente al almuerzo que puede representar 1.000 a 1.200 calorías. Entonces quiere decir que nuestro desayuno tampoco puede ser algo tan complicado que muchas veces nosotros lo dejemos de preparar, o algo que quizás muchas veces queramos hacer para subir la cantidad energética cuando no necesariamente tiene que ser el alto valor calórico de esta preparación. Entonces esto es muy importante. Ahora, no dejar de tomar el desayuno es un punto esencial para tener un rendimiento adecuado, para tener energía, no solamente cuando somos adultos, sino que mayor implicancia cuando están los niños en etapa de crecimiento o de la etapa escolar, y aún los adolescentes o mujeres gestando, que también necesitan esta cuota de energía, mujeres lactantes o personas que salen después de un proceso de convalecencia de alguna enfermedad y necesitan recuperar su peso. Ellos no pueden optar por obviar algún tiempo de comida, debe estar pauteado todos estos tiempos y principalmente nuestro desayuno. Otra cosa importante es que cuando yo no tomo mi desayuno un día, quizás no pasa nada, pero cuando esto se vuelve un hábito, esto sí me va a pasar la factura más adelante. Y el no consumir mis alimentos y el estar en actividad someto a mi cuerpo a un grado de estrés. Y este grado de estrés, pues, muchas veces se va a traducir en alguna deficiencia de algún nutriente dentro de lo que es mi salud.
0: Joana, ¿puedo llevar en mi mochila, nos dice Carlos, a veces algo muy apurado, pero puedo llevar en mi mochila una manzana, un plátano o de repente un yogur como desayuno, o necesito algo más?
4: Muy bien, acá sí es importante. Si yo llevo una fruta y llevo el yogur, quizás yo le aumentaría por ahí un puñado de frutos oleaginosos del puñado de nuestra mano, que más o menos son 30 gramos, y con ello ya puedo compensar, porque tengo un alimento proteico que es el yogur, tengo la parte de la fruta que me va a ayudar con las vitaminas y la fibra, y no solamente el plátano, puede ser la mandarina, la manzana, papaya picada, pera, uvas. ¿Y por qué priorizo la fruta entera y no el jugo? Porque cuando nosotros tenemos la fruta entera, conserva mejor la fibra, suele también ayudarnos con la sensación de saciedad y nos provee de estos micronutrientes como son las vitaminas y la fibra. Y los frutos oleaginosos, porque tienen grasa de buena calidad, ya sean pecanas, almendras, semillas de calabaza, etcétera, ¿no? Las que yo pueda tener al alcance. Yo también puedo hacer un mix y puedo yo combinarlas y puedo tener ya proporcionado dentro de algunos empaques, ya sea en bolsitas o en tuppers pequeños. Y una de las opciones más importantes es preparar o armarlo en la noche anterior, cosa que al día siguiente ya todo está distribuido dentro de lo que son sus envases y rápidamente yo lo puedo transportar a mi trabajo, al colegio, y dejo yo de tener un desayuno quizás entre comillas fofo, como una taza de café con galletas, o omitir el desayuno, que ahí sí va el riesgo o el peligro para nuestra salud.
2: Perfecto, Joanita. 6:50 a.m. Samara nos escribe desde San Juan de Lurigancho y nos dice: licenciada, una consulta. ¿Qué le puedo ofrecer a mi niño cuando está a punto de ir al colegio y me dice no tengo hambre? Gracias por su respuesta.
4: Esta es una pregunta importante porque se replica mucho en lo que son los niños. Ahora, hay que ver a qué hora fue la última comida del día anterior, que no sea muy tarde, que no sea una comida muy copiosa, porque al día siguiente, pues los niños sí se van a levantar con una indigestión. Otro punto importante es cuánto duermen los niños. Un niño que no duerme bien al día siguiente no va a querer consumir su desayuno porque se levanta renegando, se levanta fastidiado, todavía le hemos cortado ese tiempo de su sueño y no va a querer desayunar. Entonces, estos puntos hay que corregirlo para que los niños al día siguiente, al levantarse, puedan optar por consumir nuestros alimentos y en este caso su desayuno. Si el niño no apetece consumir los desayunos, entonces vamos poco a poco introduciendo este tiempo de comida dentro de lo que es su pauta alimentaria. Y esto quiere decir, optemos solamente por un solo alimento. Si a él le gustan las frutas, entonces optemos por frutas. Quizás le doy plátano picado, quizás mandarina, una manzana. Si no le gustan las frutas, optemos por el yogur, que es muy versátil, un yogur natural, quizás ahí también con algunas semillas, que también puede ser una opción para que lo pueda consumir. También podemos incluir poco a poco el desayuno, o tal vez un sándwich que el niño pueda consumir como su desayuno. Entonces, estas pequeñas porciones, poco a poco ir incluyéndolo para que se haga un hábito, un patrón alimentario para el niño, porque si nosotros le brindamos todo el desayuno, de verlo solamente no va a querer consumirlo. Recordemos también que la capacidad gástrica de un niño es muy pequeña, entonces ellos más o menos abordan entre 200 cc, que es su volumen, a 300. Nosotros podemos abordar hasta 700, hasta 1000 en un tiempo de comida. Los niños es pequeña la cantidad y el tamaño de su estómago, por ello también las porciones de alimentos deben ser pequeñas de acuerdo a su capacidad gástrica, de acuerdo a su edad, pero es importante ir ofreciéndole, brindándole, animándole y corrigiendo los tiempos de sueño y de alimentación del día anterior para que en el momento del desayuno pueda consumir con todas las facilidades su tiempo de comida.
0: Joana, tenemos 30 segundos, me dice la producción. ¿Un desayuno solo de carbohidratos te deja con hambre a la hora? ¿Es cierto esto? ¿Qué tenemos que incluirle? ¿Alguito más para que nos sacie hasta la hora del almuerzo?
4: Correcto, carbohidratos. Y si son carbohidratos simples como las galletas o los azúcares, todavía aún más, porque es un combustible que rápidamente se absorbe, me sube la glucosa, hace un pico muy elevado y luego hace un bajoneo, baja y yo me quedo con hambre, me quedo con debilidad. Un carbohidrato no va a ser fundamental para un desayuno. Tengo que incluirle ahí una proteína, ya sea un lácteo, un derivado como queso, yogur, quizás un huevo que también es importante, pollo que puede ser en un sándwich, bueno, si decimos carbohidrato, un pan integral con relleno de pollo, que también puede ser una opción, pero carbohidrato solo no, porque es un combustible no tan adecuado. Y si es industrializado, ya ese combustible es de mala calidad.
0: Oh, Joana, muchísimas gracias. Siempre clara en tus explicaciones y además aplicar lo aprendido hoy. Gracias, Joana.
4: A ustedes. Cuídense mucho y buen fin de semana. Permiso.
2: Gracias, Joanita. Muy bien, ya está listo nuestro amigo Anthony Vega a las 6:54. Anthony, buenos días. Escuchamos.
0: ¿Ya está ya? Anthony.
5: Sí, aquí estamos.
0: Sí, sí, adelante, adelante, lo escuchamos, Anthony, adelante.
5: Atento.
0: Al aire. Adelante.
5: Bueno, el fin de semana estamos muy alegres, esta mañana también que es prometedora y bastante positiva. Víctor Roger y todos los oyentes de Betel Radio a nivel nacional, el reporte del tráfico, interesante el tema que también acerca de la alimentación para tener una mañana bastante vital. Pero en mi caso a veces abro el frigider y no hay nada, hermano, ese problema. Pero ahí vamos avanzando. Les cuento rapidísimo que en San Martín de Porres, la autopista Panamericana Norte, a altura de la avenida Alfredo Mendiola, los vehículos en dirección al puente de Balta o Hacho presentan una circulación cargada, la misma que avanza pausadamente. Otro punto interesante es en Lima Este, distrito del Agustino, a la avenida César Vallejo, paradero de la Tecno, a metros del hospital Hipólito Unanue. El flujo vehicular se desplaza que va en dirección a Ribagüero. Encontrarán un tránsito que está avanzando de forma moderada. Señora, señor, ya vamos llegando al centro de trabajo, un poco de paciencia y finalizo en Los Próceres. Atención a esta importante avenida de Surco, cruza con la avenida Paseo de la República, encontramos un tránsito que está avanzando de forma regular. Personal de servicio en la vía está acelerando el mismo. Un fuerte abrazo para ustedes, amigos, ahí en la cabina. Que tengan un bonito viernes. Si Dios lo permite, nos encontramos el lunes. A nombre de la Policía Nacional del Perú, la Dirección de Tránsito, un amigo, Anthony Vega.
0: Gracias, Anthony. Un abrazo. Roger, nos vamos. Mañana regresamos a las 6.
2: 6 en punto.
0: Chau.
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8: ¿Quiere que el Señor lo haga verdaderamente libre? Yo no puedo hacer libre a nadie, pero Cristo sí, dice la Biblia. La Biblia dice: si el Hijo de Dios os libertare, San Juan capítulo 8, si el Hijo de Dios os libertare, seréis verdaderamente libre. Y el que el Señor lo liberta para que le sirva a Él, para que predique este evangelio al mundo entero, en cualquier país. Y yo sé que el Señor está aquí, y sé que donde quiera que estén escuchando esta palabra, ahí está el Espíritu Santo, ahí está el Padre, ahí está el Hijo, ahí está el Espíritu de Dios para tocarte. Tú que has escuchado esta palabra hoy, necesitas nacer de nuevo.
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3: 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Proverbios 3:5-6. Fíate de Jehová de todo tu corazón, y no te apoyes en tu propia prudencia. Reconócelo en todos tus caminos, y Él enderezará tus veredas.
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3: En Betel Radio, esta es la hora exacta.
6: 7 en punto.
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Merengarle Perú, para conmemorar principios y valores de don Miguel Grau, para poder, digamos, mantener esa luz, ese faro de ética y moral que creo que los peruanos siempre tenemos que tener presente. Bueno, y hoy es día interesante, ¿no? Hoy es día jueves, acaba la semana hoy es viernes. Estoy todavía pensando en Santo Domingo de Olleros, lugar donde estuve ayer en las alturas de nuestra querida sierra limeña. Bueno, a ver, vamos a lo concreto, al objetivo del programa del día de hoy. Hoy vamos a tener como invitado al congresista Frank Kerkle, de Renovación Popular. ¿Qué es lo que ha ocurrido el día miércoles que tiene un impacto aún y que por el feriado inclusive no ha sido plenamente discutido y analizado por todos? Y es el anuncio de la presidente Keiko Fujimori en torno a la creación de este comando unificado militar policial con 1.350 miembros de las fuerzas que van a estar dirigidos y van a estar enfocados en combatir de todas las formas que la ley permite la lucha contra la criminalidad. ¿Por qué es importante lo que ha hecho la Presidenta de la República? Más allá de que lo hace 70 días después de asumir el mando. Y ese puede ser, digamos, una crítica, pero tampoco viene por ahí. El asunto pasa porque la señora Presidenta, seguramente, con los ministros que corresponden y los entes de inteligencia, ha analizado lo que está en el debate, lo que está en la información, lo que es de conocimiento público, y ha decidido tomar una decisión. Eso es quizá lo virtuoso de lo dicho por la presidenta Fujimori. ¿Por qué razón? Porque ella habla de crear esta comisión especial del Ejecutivo de lucha contra la criminalidad. ¿Por qué es interesante este nuevo organismo? Porque, como lo han dicho especialistas, la lucha no es solamente con chalecos antibalas, con drones o con armas de fuego, ni siquiera con inteligencia solamente. Se necesita la unión de los peruanos. Y como siempre que el Perú ha salido adelante, lo ha hecho cuando la sociedad, cuando las instituciones sociales en general, se ponen de acuerdo también para ayudar, sin condiciones. ¿Y por qué decimos esto? Bueno, porque como usted también ha escuchado en Betel y también ha escuchado con el pie derecho, varios especialistas han venido comentando que era indispensable no solamente tener a una inteligencia mejor organizada, no solo tener a una policía correctamente dirigida, no solamente tener presupuesto para que la policía tenga los elementos que necesita para poder luchar contra la criminalidad, dicho sea que esta se además organiza con armamento militar inclusive, porque hoy la criminalidad no tiene simplemente piedras, palos o pistolitas, tiene armamento y tiene tecnologías de última generación. Entonces, ¿cómo te enfrentas a ellos también? Y lo que dicen los especialistas es que una buena parte tiene que ver con las comunicaciones, con las telefónicas, por los microchips que se compran por decenas o por miles, que se cambian de teléfonos para que no sean detectados por la inteligencia justamente. Pero se conocen los números, se sabe de dónde viene la extorsión, se sabe dónde se compran, dónde se venden, dónde están. Pero aparentemente la empresa privada no hace lo suficiente. Y no solamente es eso, porque esas extorsiones, esos pagos goteo, esos pagos gota a gota que se hacen, todo eso llega también a cuentas en el sistema financiero formal. Y también se sabe a qué cuentas van de yape, pero tampoco la asociación de bancos o los bancos, o en general la parte financiera en el país, no hace lo suficiente para poder seguir, detectar inmediatamente cuando se sospecha o se tiene claridad sobre que está ocurriendo una extorsión con
digamos,

0: uso de estas herramientas financieras, de telecomunicaciones y demás. Entonces, ¿para qué tenemos y decimos y pedimos a la fiscalía que actúe? ¿Para qué le pedimos a la policía? ¿Para qué le pides al ejecutivo? ¿Para qué le pides a todos que estén cuando la empresa privada, que es parte de los ciudadanos, ¿no es cierto?, parte de la sociedad civil, no hace lo suyo en la telefonía o en la banca? Y entonces ella dice algo que es muy, pero muy importante, que tiene que ser relevado, que es lo siguiente, ¿no? Dice, articular esfuerzos con ministerios, instituciones públicas y actores privados vinculados a la seguridad y el orden interno. Añadió que la estrategia incorporará la participación de la Unidad de Inteligencia Financiera, UIF, ese es el punto, y la Dirección Nacional de Inteligencia, DINI, y el Organismo Supervisor de Inversión Privada en Telecomunicaciones, OSIPTEL. Ya está. La UIF y OSIPTEL tienen que estar de la mano junto con la DINI para poder trabajar. Y tiene que ser absolutamente, digamos, ¿cómo diríamos? Claro, preciso, contundente la presidenta. Si no colaboran, bueno, tendrán que tomarse represalias. No hay otra manera. ¿Qué dijo exactamente Keiko Fujimori el día miércoles por la tarde? Escuchemos este byte para comentarlo. Por favor, adelante.
1: Los tiempos de Dios son perfectos. Los tiempos de la espera y la paciencia han terminado para siempre. Vamos a poner a estos miserables delincuentes a disposición de la justicia en una ofensiva total, total, total contra la delincuencia. Aquí, en el cuartel general del ejército, vamos a establecer un gran centro de control y operaciones. Estamos conformando un grupo especial de élite. Vamos a aparecer donde menos se lo imaginen para realizar operativos de búsqueda y capturas inmediatas. Vamos a expulsar en tiempo récord a los extranjeros que llegaron para romper la ley. Vamos a retomar el control de los penales y a incomunicar a los internos que siguen delinquiendo. Que Dios y el pueblo nos juzgue por lo que hacemos y nunca más por lo que dejamos hacer. ¡Viva nuestras Fuerzas Armadas y Policía Nacional!
0: Bueno, a ver, entonces, la presidenta en el día, Flor, me dices cuánto vamos, 74 o 75 de gobierno. En el día 70 y pico, lo que tenemos es un cambio en la manera en que las cosas se han venido conduciendo. Por lo menos es la impresión que a muchos nos da lo dicho por ella el día miércoles. Ayer ha sido un feriado, poco se ha hablado del tema. Hoy debe hablarse más, debe verse a ese comando unificado militar-policial actuar con resultados inmediatos en las próximas horas. 73 días vamos hoy. Muy bien. Debe de encontrarse, insisto, resultados en el cortísimo plazo. Y tienen que señalarse los resultados y tiene que evaluarse, no sé si día por día, pero por lo menos semana por semana. Y si ese organismo, ese, digamos, comando ya está en operación, y si la presidenta lo ha dicho el miércoles, entendemos que sí, ese comando tiene que tener una vocería para las comunicaciones. Señores, insisto, desde el principio del gobierno de la señora Fujimori, si la señora Fujimori y el equipo que la acompaña no le dan la relevancia que tiene la comunicación, están perdiendo esa batalla. Y la batalla en los medios, amigos o enemigos, donde usted quiera, es parte del éxito y parte de la lucha en la que está inmerso el Ejecutivo y el país. No es un tema menor, no es un asunto de si me gusta o si me parece. No, es imperativo, es imperativo. O sea, así como es imperativo que haya transparencia, que haya, digamos, apego a la ley, es imperativo que haya comunicación política de lo que hace el gobierno y el Ejecutivo. Si no, no están comprendiendo lo que tienen que hacer. no es un asunto de que si estás o no con el gobierno. Es el país el que reclama la comunicación, porque los ciudadanos tenemos que comprender lo que el gobierno está haciendo, y así como con la claridad que habla el día miércoles la Presidenta de la República, los estamentos que continúan después de ella tienen que tener claridad para explicar lo que están haciendo. Señores, yo no entiendo si es que no tienen esto como una prioridad superlativa, ya no sé cómo llamarlo, ¿qué otra cosa es importante? Por supuesto, la logística, la tecnología, digamos, la capacidad para actuar, todo lo que ustedes deseen, hasta el dinero indispensable, los fondos. Pero sin comunicación, todo lo demás realmente se pone en peligro. ¿Qué ha dicho respecto de esto el ministro Belaún de Llosa? A ver, escuchemos por favor una parte de sus declaraciones.
2: Lo fundamental acá es tener, ser un solo puño con la comunidad de inteligencia entre la policía y las Fuerzas Armadas a través de sus fuerzas de operaciones especiales, integrados con la comunidad de inteligencia. Eso es fundamental, porque es a través de la inteligencia que vamos a poder localizarlos, ¿no? Entonces, esto es un esfuerzo que se ha venido articulando desde el primer día que ha llegado, que asumió el gobierno la presidenta Fujimori, pero es un trabajo pues que requiere, son años de descoordinación y de abandono. Pero finalmente estamos ya viendo los frutos del trabajo que se ha venido haciendo. Hemos tenido, se ha convocado el Consejo de Inteligencia Nacional, con la Fiscalía, con el Poder Judicial, nos hemos adherido al Escudo de las Américas, venimos trabajando estrechamente con los países limítrofes que tienen el mismo flagelo que nosotros, viendo cuál es la categoría legal, el marco normativo que les permite a ellos sí actuar con decisión contra estos grupos y nos limita a nosotros a hacerlo. Entonces, lo que tiene que ocurrir acá es que el Estado tiene que recuperar la ofensiva en esta guerra. No podemos estar a la defensiva o reaccionando permanentemente. Tenemos que tomar la ofensiva e ir tras ello.
0: Hace unos días, como parte de la preocupación que tenemos todos los medios y por supuesto Betel y también este programa, nosotros invitamos al especialista Julio Corcuera. Su explicación, miren, a mí no me gusta decir, como decía Ferrando, yo lo dije primero, yo lo descubrí, porque me parece que es de una, digamos, reduccionismo del debate muy tan elemental que lo único que podemos decir es que el señor Julio Corcuera, aquí, para decirlo mejor entonces, y en otros medios, dijo algo que es muy importante. Él lo planteó. No voy a decir acá primero, no importa eso. Lo que sí voy a decir es que lo planteó aquí y en otros medios. Y eso que él plantea es exactamente lo que el gobierno ha terminado por hacer. Quizá otros también lo plantearon. Yo me refiero a lo que escuché de él. ¿Qué fue lo que dijo Julio Corcuera? ¿Por qué es tan preciso? Escuchemos, por favor, adelante. Seguimos hablando. Ya, bueno, se los voy a resumir. Él se refirió con claridad. Y después yo hice un editorial al respecto y hemos tenido también ese byte difundido por Canal B de una cantidad de reproducciones impresionante. Porque era muy simple, decía, ¿de qué sirve justamente que la Fiscalía y la Policía trabajen si no hay, digamos, una posición clara por parte de la Asociación de Bancos y las Telefónicas? Y que en otros países, como en El Salvador, ha sido así. O sea, existe una coordinación. Existe algo más importante que una coordinación, un compromiso por ayudar en la lucha contra los crímenes. Y esa ayuda se hace poniendo realmente la información que tienes a disposición o de la policía o de la fiscalía. Pero eso no está ocurriendo. Lo dijo Julio Corcuera y creo que de una manera muy importante. Otro que ha hablado respecto al tema ha sido senador Calixto Llampiet. ¿Tenemos la aclaración de él? Me parece que se han ido los comentaristas. todavía para después. ¿No?
3: Están trabajando desde hace mucho tiempo atrás. Yo he venido trabajando desde cuando yo estaba en el servicio a través del Comando de Inteligencia y Operaciones Especiales Conjuntos con la Policía Nacional sin ningún problema. Sino que ahora lo que estamos haciendo es aumentar el radio de acción y el nivel de capacidad y de reacción del gobierno utilizando toda la fuerza del Estado, tanto la fuerza logística como la fuerza operativa. Lo importante acá es que cuando se habla de un comando unificado, necesariamente se utilice un solo sistema de comando y control para que de esta manera se puedan accionar las fuerzas a nivel operacional y a nivel táctico dentro de una sola plataforma de comunicaciones y de control. Entonces, de esa manera se puedan activar las fuerzas con relativa eficiencia.
0: Estupendo. Tenemos a Julio Corcuera, por favor, adelante.
4: El extorsionador regularmente, cuando uno lo interviene, tiene dos o tres celulares robados. No los compra en Claro, en Movistar. Son dos o tres celulares que lo ha comprado en las Malvinas, en Tacor y demás. Tiene 10 o 20 chips. Chips, ¿por qué? Porque así evita la geolocalización. Chips que compra en Polvos Azules, a las Malvinas, fácilmente como Yincorpa Caramelos. Tiene además una cuenta o dos, tres de yapes, plines o cuentas bancarias donde le depositan. Los transportistas no es que le dan dinero al extorsionador en su mano, sino que le yapean, le plinean o le depositan una cuenta bancaria. Si no cumplen o no hacen, tienen municiones, armas y dinamita. El control de celulares robados está en las manos de los municipios que pueden cerrar este tipo de establecimientos. El control de los chips está en cuatro empresas y en Ocitel. El control de yapes, plines y demás está en la SBS y en los bancos. Sí. La dinamita, las armas y demás está en su cámara. En todo el sistema de control no aparece la policía. Por eso es que, siendo la policía fundamental, no es solo una labor policial. Y para todo el fortalecimiento de este control, sentarse con las teleoperadoras o sentarse con Ocitel o con la SBS y los bancos, no se necesitan facultades. Yo le pongo un ejemplo concreto. 24 de junio del 2019, el presidente Bukele plantea un tweet y le da a las teleoperadoras, a las dos teleoperadoras de Salvador, Tigo y Claro, 3 días, 72 horas para que ellos corten la comunicación en los penales y eviten el tema de los chips. Si no, tienen multas millonarias, finalmente los saco del país y traigo algunas que se ajusten. Pero eso requiere que las empresas privadas también se alineen en ese tipo de...
0: Qué interesante, ¿no? Multas millonarias y si no, se van del país. Bueno, no sé cómo se condice eso con la inversión privada, pero la lucha contra la criminalidad es tan importante o más importante que la inversión privada. O sea, no cabe la menor duda. No puedes estar pensando en hacer plata y ponerte perfil en los problemas de la criminalidad. Eso simplemente es ser un irresponsable. Lo decimos con toda claridad. Yo no sé dónde están estas instituciones. ¿Dónde están? Con claridad. O sea, si te pones del lado de la ley, bueno, ayuda. Y si no, coge tus cosas y vete. Porque no puedes trabajar, digamos, pensando en que lo importante es cuánto vas a vender. Y en todo caso, que si vas a vender, menos va a ser porque estás ayudando a la policía. Pues es una locura. O sea, este asunto de los chips y el asunto de los yapes, sinceramente, es algo que hace rato debió hacerse. Y qué bueno, finalmente, que lo haga la presidenta Keiko Fujimori. Alguien más dijo respecto a este tema, que creo que fue Danilo Guevara, que también habló en torno a este asunto. Escuchemos, por favor.
5: Las palabras de la presidenta son bastante inspiradoras, pero sí falta este tipo de precisiones, porque lo que necesitamos, Mario, es un plan donde se dé misiones, se asigne funciones, responsabilidades, compromisos a los diferentes actores que tienen que luchar contra la criminalidad. Y eso, hasta el momento, yo no lo veo. Lo que se nos ha anunciado y se nos ha presentado con una parafernalia, digamos, interesante, es una fuerza militar, policial, que ojalá lograra disuadir a los criminales. Yo me temo mucho que no, pero en fin, veamos qué es lo que va a ocurrir en los próximos días, en las próximas horas, pero repito, hay un de las expresiones de la señora presidenta, ya dice, vamos a poner a los delincuentes a disposición de la justicia, y ese es un trabajo que lo tiene que hacer solamente la policía y el Ministerio Público. Y para eso tiene que tener un conjunto de recaudos que no se logran a través necesariamente de la presencia militar o del encuentro, del enfrentamiento policial contra estas bandas. Esta es una labor meticulosa de recaudación de pruebas, de protección, de validación, sin la cual los procesos colapsan.
0: Bueno, claro, lo que dice el señor Danilo Guevara tiene, por supuesto, un halo de dudas, y que todos también podemos tener. Es el momento de esperar un poco. ¿Para qué? Para que el gobierno a partir de lo que ha hecho la presidenta el día miércoles, pueda mostrarnos de qué se trata el comando. ¿Quién es el comandante? Comando tiene comandante, ¿no? Bueno, ¿quién es el comandante de esta fuerza especial? ¿Cómo se va a organizar? ¿Qué van a comunicar? ¿Qué están haciendo? Lo que se puede decir, por supuesto, pues no vas a estar contando lo que, digamos, es secreto, ¿no? Pero es indispensable hacerlo, ¿no? Y en este esfuerzo no cabe la menor duda que tiene que estar presente la Fiscalía y la Policía. Entonces, yo me pregunto, ¿el señor Fiscal de la Nación sabe de esta fuerza unificada? ¿Él también se siente parte de este equipo? El ministro del Interior ha dicho muchas cosas de las que finalmente la presidenta también ha mencionado el día miércoles, porque él habló precisamente del asunto de las telefónicas y de los bancos. Y entre otras cosas dijo algo que no me olvido: no tengo plata ni para los chalecos antibalas. Bueno, parte del problema. Dejemos el asunto ahí, esperemos, insisto, en que los resultados se puedan traducir en acciones, en disminución de cifras y en captura de estos malhechores. El asunto de la criminalidad, sinceramente, por momentos, digamos, da la impresión de que comienza a escaparse de las manos de la policía y del control, ¿no? Cada día apreciamos más y más situaciones realmente penosas y terroríficas a través de los medios y las redes sociales sobre crímenes que ocurren en la ciudad a toda hora, con toda, digamos, tipo de personas, de una forma que nos realmente preocupa en extremo. Ahora, para agregar una cereza más al pastel de los problemas, está el asunto de los desórdenes, fenómenos o problemas climatológicos. Y en esto es evidente que la clarinada de Chile, la ocurrencia en Santiago, ha sido sinceramente muy preocupante. Un país que si algo puede exponer es su planificación. Si algo puede preciarse el gobierno chileno y el Estado chileno es de su orden. Y si algo hemos visto en las últimas horas es simplemente imágenes que usted tiene ahí que son, por decirlo menos, dantescas, ¿no? Porque usted ve lo que le llaman aluvión y que le llamamos nosotros huaico, pero en todo caso, cualquiera que sea, es lo mismo, porque son enormes cantidades de agua con otros elementos más como piedras o vehículos o casas o personas que pasan por las avenidas y circulan de una manera realmente aterradora, ¿no? Entendemos que hay algunos heridos, creo que son 6 los heridos. Hay un niño que sufrió una fractura y bueno, creo que el Perú se ha puesto ya de solidaridad con ellos, pero dijo lo siguiente el ministro Claudio Alvarado, ministro del Interior de Chile. Escuchemos sus palabras, por favor, adelante.
6: Recordar de que este evento tiene su origen en precipitación acumulada en cortos espacios de tiempo. De hecho, durante la semana se acumularon casi 100 milímetros de agua que, con los pulsos que se dieron ayer en la tarde, en 2 horas, entre 15 y 20 milímetros, obviamente genera esta dificultad y este problema. La prioridad sigue siendo la seguridad de las personas. Se registran 6 personas lesionadas que fueron debida y oportunamente atendidas, y no existen denuncias vigentes por presuntas desgracias, y también se ejecutó una evacuación de un número bajo de pacientes desde el Hospital de la Universidad Católica la tarde de ayer, de 6-7 pacientes, y el resto es importante señalar de que toda la red de salud está...
0: Bueno, sinceramente a los amigos chilenos enviamos nuestra solidaridad y esperamos sinceramente que se pueda resolver sin mayor contratiempo y sin mayores, digamos, víctimas, ni heridos, ni de ninguna especie, lo que ha ocurrido allá. Esto tiene que llamarnos a reflexión, por supuesto, para lo que puede ocurrir en el Perú, y por eso es tan importante el tema de la delegación de facultades. Delegación que se va a discutir el día de hoy en el Senado de la República, aquí en el Perú. Efectivamente. Bueno, pero de eso vamos a conversar ahora con nuestro invitado, el congresista Frank Kreklek, que ya está acá y después de la pausa nos va a acompañar a reflexionar sobre este tema de las facultades, ¿no? Porque, bueno, ¿no? ¿Cómo es posible que si se aprueba algo en diputados, senadores, lo vaya a modificar? Ojo con la desnaturalización, ¿no? ¿Cómo es que tú no le quitas la esencia a lo que viene de diputados? Si diputados ya le quitó la esencia de lo que le enviaron del Ejecutivo. Y al final de cuentas la pregunta es, ¿qué es lo importante? ¿Cuál es el bien mayor? ¿Dónde están los temas centrales? ¿Qué le importa al país? O, perdóneme, lo que importa es lo que dicen solamente los diputados a través de una votación, por más democrática que sea. Por eso hay dos cámaras, pues. Si no hubieran dos cámaras, el tema quedó zanjado. Punto. Ya está. Lo que dicen diputados, ahí se cerró. Pero hay dos cámaras. Y las dos cámaras implica, en cualquier parte del planeta, que la segunda revisa. Revisa no es mesa de partes. Revisa no es, bueno, me lo envías y yo pues miraré que efectivamente te faltó una coma y un puntito. No, eso no es revisar. Le agregas, le quitas. Y en realidad, en el fondo, el Senado también tiene la potestad de revisar qué fue lo que recibieron del Ejecutivo. Por supuesto, para agregarle aquello que sea esencial, porque puede ser esencial. Puede ser que la esencia se haya perdido en diputados con el predictamen que fue aprobado y que han enviado a senadores. Puede ser. Claro, para eso es el debate. Y aunque el gobierno tenga una mayoría relativa en Senado, tiene que haber un debate. De eso se trata. Esa es la democracia. No es que como yo te mando ahora, comprométete a no cambiar nada. ¿Qué es eso? ¿Qué es eso? Así no funciona. Hoy día, todavía, en diputados, la oposición tiene una relativa mayoría. Pero eso también se puede perder. Y si se pierde, porque hay diputados que se cansan de esas objeciones irreflexivas de algunos grupos, puede ser que al final el oficialismo u otra, digamos, tercera tendencia tenga la preeminencia, tenga la mayoría, ya no sea la oposición recalcitrante ni el gobierno oficialista, sino sea una tercera posición. Puede ser. Bueno, eso es lo democrático. No es que, bueno, entonces la dictadura del Congreso viene porque no me haces caso. Bueno, ese cuento ya lo contaron, ¿no? Y aburrió, sinceramente. Así que hay que atenerse a la democracia. Y como en la democracia usos son, pues, ¿no? Vencer y ser vencidos, convencer y no ser y no convencer. Si no convences y si no tienes capacidad para poder expresarlo en votos, y si crees que porque vota en diputados eso ya quedó zanjado, no es así. Si no, no existiría una segunda cámara, pues. Estamos en democracia. Dos se ponen de acuerdo en el Congreso, diputados y senadores. Y si no se ponen de acuerdo, se comienza de cero en diputados otra vez. Así funciona. Y además, perdónenme por si acaso, los partidos políticos que están en senadores también están en diputados. O sea que no hay forma que, digamos, conversen, pues. Pónganse de acuerdo. Que los senadores de los partidos que han promovido el recorte de esas facultades desde diputados conversen con sus pares en senadores y vean la manera de articular para ganar su posición. Y si la pierden, es la democracia. Así funciona. Bueno, ya no voy a hablar más porque eso ahora no es una pausa, ¿correcto? Ya. Vamos a una pausa muy breve y regresamos con el diputado por Renovación Popular, Frank Kreklek, que nos va a acompañar para conversar en torno a estos temas relacionados al Congreso, a las facultades y demás. Regresamos enseguida, amigos, con el pie derecho, como siempre, por BTL 100.1.
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3: 7:31.
0: Seguimos analizando los temas políticos y de coyuntura. Ya está de vuelta, con el pie derecho, con Alfonso Baella, por Betel Radio.
4: Bueno, estamos con el congresista de Renovación Popular, Frank Kerkleck, y él tiene una particularidad que estaba comentando antes de la entrevista, es que él es un joven viejo. Déjeme explicarle un poquito, porque la gente podría no entender. Lo que pasa es que el señor Kerkleck, usted lo ve y es un hombre joven. ¿Qué edad tienes, Frank?
5: 36.
4: Claro, es un congresista, diríamos, joven para el promedio, ¿no es cierto? 36 años. Alguien podría decir, muy joven en política, en realidad, no tiene experiencia parlamentaria, está aprendiendo. Claro, eso es si no conocieran la historia del señor Kerkleck. Pero el señor Kerkleck ya está hace rato dando vueltas en el tema. Y él ha tenido la oportunidad, muy importante creo yo, de haber trabajado 5 años dentro del equipo del congresista Pepe Cueto Acerbi, que como usted sabe, ha sido, entre otras cosas, comandante general de la Marina, etcétera. Bueno, y presidente de la Comisión de Inteligencia durante 5 años. Entonces, la experiencia del señor Kerkleck es enorme, interesantísima. Y por eso le digo que es un joven viejo, porque ya tiene experiencia y ahora, a los 36, ya es diputado. Con la experiencia de haber estado 5 años trabajando junto a un parlamentario que ha tenido muchos temas importantes, que tiene que ver con la lucha justamente contra la criminalidad y demás. Frank, gracias por acompañarnos. Bienvenido.
5: Hola, Alfonso. Muchas gracias por la invitación y un gran abrazo y saludo al público de Betel.
4: Bueno, a ver, lo primero es, ¿tú vas a sentirte decepcionado, vas a sentirte traicionado si en senadores lo que ustedes han enviado y firmado o ha ido diputados cambia, se agrega, se modifica, o vas a decir es parte de la democracia? ¿Cuál es tu posición?
5: No, yo creo que las posiciones extremas son malas, ¿no? El Pleno de la Cámara de Diputados ya aprobó un dictamen, ¿no? Este dictamen va a pasar a la Comisión de Constitución del Senado.
4: ¿Hoy se discute?
5: Hoy tienen una sesión, sí. Entonces, mi análisis, y es el análisis que comparten muchos diputados, es el siguiente, ¿no? El Senado, por supuesto, puede rechazar el pedido, puede archivarlo. El Senado puede reducir el pedido también, pueden ser menos puntos. El Senado puede aprobar el pedido tal como está.
4: Y dos materias, 20 puntos, 90 días. Esa es la conclusión.
5: Es la de diputados.
4: Así es.
5: La de diputados. Ya. Y el Senado también puede modificarlo. Puede incluso incorporar puntos nuevos. Pero acá viene el tema, sin desnaturalizarlo. ¿Cómo interpretamos nosotros sin desnaturalizarlo? Que estos puntos nuevos que puede incorporar tendrían que ser dentro de seguridad ciudadana y el fenómeno, atención al fenómeno del niño, que es el marco que aprobó diputados. Si, por ejemplo, nos agregaran flexibilización laboral, ¿no? O el tema de derogar la ley antiusura, sí estaría desnaturalizando el dictamen, ¿no? Porque en la Cámara Baja no hubo ninguna intención de que se vean este tipo de temas. Ese es el análisis que hemos hecho. He escuchado a senadores de Fuerza Popular y comparten más o menos la misma visión.
4: Ya. Entonces, seguramente lo que apreciaríamos desde senadores es que se le agreguen más puntos.
5: Sí, pueden hacerlo.
4: Más puntos. Ventil.
5: Dentro de esos dos marcos temáticos.
4: Ya. ¿Y qué pasa si se les ocurre agregar un tema más?
5: Bueno,
4: o dos temas más.
5: Pueden hacerlo con la fuerza de sus votos, pero 100 diputados consideraríamos que es una desnaturalización. Ahora, el problema no vendría con las facultades delegadas, porque finalmente pueden ser aprobadas, pero sí generaría un quiebre de la confianza en la Cámara de Diputados. Entonces, a futuro, cualquier proyecto de ley que se debate en diputados, vamos a pensarlo 2, 3, 4 veces antes de aprobarlo y mandarlo al Senado, porque el Senado va a poder modificarlo como quiera, sin considerar lo que nosotros estamos estableciendo en el dictamen, ¿no?
4: Pero eso es peligrosísimo, Frank.
5: Claro, porque sería una admisión del fracaso del modelo bicameral, ¿no? ¿Para qué tenemos un modelo bicameral si al final el Senado es el todopoderoso pero y diputados no hacen nada?
4: Te lo puedo plantear al revés.
5: Sí, sí, adelante.
4: Al revés es lo siguiente. Sería en extremo grave que ustedes consideren que lo que viene de diputados no puede ser modificado radicalmente en senadores.
5: Puede ser.
4: O sea, en el sentido siguiente, uh-huh. Es una cámara revisora. Cuando tú revisas, tú puedes encontrar que lo que venía de diputados no estaba bien. Uh-huh. Bueno, estamos en libertad, estamos en democracia, los votos pesan. Entonces, si lo que ustedes hacen, producto de los votos y de su análisis, uh-huh. pero de los votos también, finalmente puede ser que la, digamos, oposición, que tiene una cantidad de votos importantes en la Cámara de Diputados, logre impulsar un proyecto determinado. No este, olvidemos de lo que ha ocurrido. Vamos a hacer una nueva constitución y viene de diputados. Bueno, no me lo desnaturalices, ¿eh? Por favor. Quiero que lo en Senado me lo aprueben, si no, comienza la guerra.
5: No es así, Alfonso.
4: No es así.
5: Porque nosotros aceptamos la facultad que tiene Senado de rechazar los dictámenes.
4: Ya.
5: O sea, si aprobamos algo en diputados, Senado puede archivarlo. Uh-huh.
4: Y no puede modificarlo.
5: Puede modificarlo, pero nuevamente regresamos a lo mismo, dentro del marco temático que se está discutiendo, ¿no? Mm. Entonces yo te digo, si la delegación de facultades aprobó sobre atención al fenómeno del niño y seguridad ciudadana, no nos van a aprobar flexibilización laboral, pues.
4: Yeah.
5: Eso sí sería desnaturalizar. Ahora, ¿cuál es el tema de, nuevamente, delegación de facultades? Juntos por el Perú para proponer rechazar todas las facultades, ¿cuál es su tesis? Su tesis es... No interesa lo que vayan a aprobar porque finalmente el Senado va a desnaturalizar y ampliar todos los puntos. Uh-huh. Y nosotros le dijimos, no es cierto. El Senado no va a hacer eso porque sería desnaturalizar, ¿no? Hay que aprobar, aunque sea una parte de las facultades, para salvarlas. Y así fue que se logró aprobar el tema. Pero si el Senado nos va a agregar puntos, temas que no han sido inicialmente discutidos, ¿qué estaría haciendo? Legitimando el discurso de Juntos por el Perú. Y de lo que se estaban quebrando y quedando solos, van a nuevamente lograr liderar el bloque de oposición. Y ahí sí vamos a tener problemas.
4: Pero más allá de legitimar lo que dice Juntos por el Perú, ¿qué es lo que se espera de la Cámara de Senadores? Que revise, que objete.
5: Que mejoren, que perfeccionen.
4: Que perfeccionen, que mejore.
5: Sí.
4: Creo que ese es el sentido de las cosas, ¿no? Si fuera al revés, si en diputados hubiera mayoría oficialista y en el Senado hubiera mayoría de la oposición, ¿en qué estaríamos aquí? Tendría que decirle al Senado, no toques nada, porque si tocas algo, entonces se produce una situación pues de confrontación mayor. Pero finalmente, ambas cámaras son cámaras independientes.
5: Claro.
4: De alguna forma, ambas cámaras tienen su propio dictamen. No dictaminan en unitario, en común, sino lo que hace diputados es algo,
5: sí,
4: y lo que hace senadores después, uh-huh, es lo que continúa.
5: De acuerdo.
4: Y si, como tú dices, senadores lo manda al archivo, pues se comenzará de cero, o ya no se tocará esa materia.
5: Allá, ese es un punto muy interesante. En la Constitución del 79, cuando había Congreso bicameral también, había la figura de la insistencia, ¿no? Uh-huh. Entonces, si el Senado rechazaba algo, regresaba a diputados. Y si diputados tenía 2/3 de los votos, volvía al Senado por insistencia. Uh-huh. Y si el Senado tenía 2/3 de los votos, podía rechazarlo definitivamente. Si no tenía, continuaba el trámite y se volvía ley, ¿no? Era un sistema mucho más equilibrado. Esa figura no existe actualmente. O sea, diputados lo aprueba, va al Senado y el Senado tiene...
4: No regresará a revisión, no.
5: No va a regresar a revisión, tiene la última palabra. Y ese es un problema, porque justamente tenemos un diseño del Congreso bicameral desequilibrado.
4: ¿En favor de quién?
5: Del Senado.
4: Qué peligroso, ¿no?
5: Sí, porque si al final, si el Senado es el que va a decidir rehacer totalmente los dictámenes, realmente estamos ante un unicameralismo disfrazado, ¿no?
4: ¿Tú crees que eso puede estar ocurriendo si es que se agrega una materia más, por ejemplo? ¿Tú dirías eso, entonces?
5: Si agregan, por ejemplo, flexibilización laboral a lo que ha aprobado diputados, estaríamos yendo ese camino, ¿no? Y como te digo, lo más grave, se quebraría la confianza entre ambas cámaras.
4: Pero ¿qué cosa es la confianza? Porque eso es un asunto tan etéreo como la desnaturalización de las cosas, ¿no? O sea, ¿qué es confiar, sinceramente?
5: Confiar es considerar de que el Senado va a trabajar en base a lo que ha enviado diputados, pero que no lo va a descartar totalmente para empezar de cero.
4: De cero no, ¿no? Pero bueno, vamos a ver cómo es que la inteligencia y la experiencia de Miki Torres ayuda a que esto se resuelva, porque él es una persona que tiene mucho oficio parlamentario, está mucho tiempo en el mundo de la política, tiene que encontrar una salida que ayude a que las aguas se calmen y el gobierno pueda actuar. Ahora, te pregunto, ¿tú crees que la única forma de hacer las cosas es vía esa delegación de facultades?
5: No. No, no, para nada. Por ejemplo,
4: se ha puesto demasiado énfasis y foco en esa discusión cuando se pudo haber avanzado en otras materias o en esas materias. ¿Ya?
5: Mira, en el caso del fenómeno del Niño, al ser una urgencia, el gobierno puede atenderlo con decretos de urgencia, sin ningún problema, sin ningún límite. O sea, actualmente ya pueden estar trabajando.

0: trabajando en acciones urgentes, ¿no? Descolmatación de ríos, movilización de personal de INDES y Fuerzas Armadas, todo eso lo pueden hacer. Y en seguridad ciudadana también, ¿no? Se puede avanzar con el tema de decretos de urgencia. Un marco legal adecuado lógicamente ayuda, pero no quiere decir que el gobierno esté con las manos atadas para no hacer nada hasta que por fin se aprueben las leyes, ¿no? Eso tampoco es así, ¿no?
1: Bien. Ahora, en otros campos, ¿cómo ves, por ejemplo, el trabajo de la oposición y el oficialismo en diputados? Hemos encontrado que existen una serie de planteamientos que son opuestos, y en otros aparentemente estaría existiendo alguna escisión en ciertas bancadas de la oposición y podrían no ser oficialistas, pero yo pensaba en que se podía armar una tercera posición un poco más equilibrada. ¿Tú ves eso posible?
0: Sí, está sucediendo algo muy interesante. Por un lado, Juntos por el Perú, por sus posiciones radicales, extremas, se está quedando solo. Se ha visto en el tema de las facultades delegadas, la moción de censura al ministro del Interior, las mociones de interpelación, todo se ha caído por su posición extrema. O sea, incluso sus aliados lo están dejando solo. Pero por otro lado, Fuerza Popular, y yo a los amigos naranjas también yo los critico porque no están ayudando, ¿no? Ellos, como bancada oficialista, son los que deberían tender los puentes y dialogar con todas las bancadas.
1: Pero yo veo al señor Galarreta en el Parlamento de manera permanente.
0: No, pero él es ministro.
1: Ya.
0: Él es ministro y efectivamente está haciendo esfuerzos.
1: Claro.
0: Pero quien naturalmente debería entablar
1: los puentes... ¿Pero no ayudan los parlamentarios? ¿Naranjas?
0: Yo creo que faltan más esfuerzos.
1: Ah, faltan
0: no
1: más
0: hacen
1: esfuerzos.
0: Lo suficiente.
1: Ya.
0: Entonces...
1: Están un poco sobrados.
0: Exactamente, tú lo has dicho. Y se están aislando.
1: Qué pena, eso no
0: es peligroso.
1: Debe ser. En política eso es gravísimo.
0: Es muy peligroso, se están aislando. Entonces, Renovación Popular, que no es nuestro rol, hemos tenido que asumir el rol de puente, ¿no? De dialogar
1: con las bancadas. Te he visto a ti y a Rosana Rocha en un trabajo, sinceramente, muy encomiable, que, bueno, les corresponde como demócratas y responsables, pero que políticamente me pareció que debió haber estado también en las manos del fujimorismo, y no vi a mucha gente tratando de establecer esos puentes por parte de ellos, ¿no?
0: Sí, totalmente, ¿no? Entonces se están generando tres fuerzas, entre comillas. El oficialismo, que se está quedando solo. El obstruccionismo, que también se está quedando solo. Y los que estamos en el centro, de alguna manera, que es Renovación Popular, Ahora Nación, Buen Gobierno.
1: Una parte de Obras.
0: Y Obras, sí. Entonces, como que se están formando, configurando esos tres bloques en la Cámara
1: fuerza,
0: de Diputados.
1: Pero importante.
0: Sí. Importante porque tienen la capacidad de sentarse, conversar y llegar a acuerdos.
1: Claro. Expreso hoy día nos sorprende con esto que se llama China Lobby. Y dice turismo parlamentario. Cuando es cuestión de viajes y regalos, ahí no hay oposición, no hay extremo. Más bien, todos son una sola fuerza. La fuerza del boarding pass para ir a China. Entonces se habla acá de que se van con todo pagado. Parlamentarios prefieren conocer país asiático y dejar de lado la semana de representación pese a la crisis de inseguridad y fenómeno del niño. Y ahí están las fotografías de varios de ellos. ¿Qué piensas tú al respecto de este tema?
0: Bueno, en principio no es la primera vez que el gobierno chino invita a parlamentarios, ¿no?, a visitar el país, ¿no? Todos los años ha sucedido. En segundo lugar, sí, yo tengo conocimiento que ha habido una invitación oficial. Se les están
1: ¿A ti te ha llegado o no?
0: No, a mí no. Se les está, están todos los partidos, me parece, y se les están pagando todo, ¿no? No es malo per se, no es malo, es importante conocer a los principales países del mundo, pero sí hay que tener cuidado que esto no vaya a tener algún tipo de conflicto de intereses, ¿no? Por ejemplo, si a futuro debatimos en la Cámara de Diputados, en la Cámara de Senadores, algún asunto relacionado a China, estos parlamentarios probablemente deberían decirlo, ¿no?, antes del debate, y quizás pensar en abstenerse, ¿no? Quizás pensar en abstenerse para evitar justamente el conflicto de intereses.
1: Bueno, Óscar Valdés ha dicho que entrarían en un evidente conflicto de intereses. Califica de un despropósito esta acción considerando que tienen compromisos pendientes con sus electores. Y habla y se recuerda, entre otras cosas, en este documento de Expreso, el caso Gerí, ¿no? Que, y bueno, como dice Vitocho, no deben vender su conciencia por un viaje. Dice que travesía es inoportuna.
0: Sí, bueno, eso ya queda a criterio de cada parlamentario, pero yo te digo, ¿no? Que otro país te invite para conocer la realidad de ese país y para aprender de diferentes experiencias comparadas, no necesariamente es malo, ¿no? Porque ahora es China, puede ser también Estados Unidos, puede ser Europa, puede ser El Salvador, como está viajando la presidente. Entonces, tampoco hay que ser tan extremos, hay que diferenciar las cosas, ¿no?
1: Ahora, lo que pasa es que a veces uno puede pensar, o el público puede pensar, de que este viaje tiene la, digamos, razón u objetivo de establecer una relación de amistad con el parlamentario para que éste tenga una posición menos crítica de ciertos temas relacionados a ese país cuando se puedan dar en el futuro. Y lo importante de saber es que cualquier país no es igual a China, porque China es el principal socio comercial del Perú. Entonces, que te invite El Salvador, con que tenemos una balanza de este tamaño, y China, que tenemos una balanza de este tamaño, no es exactamente lo mismo, ¿no? Y China, por otro lado, también hay que recordarlo, con todo respeto por los chinos, por supuesto, es un país donde reina el Partido Comunista.
0: Así es.
1: Donde no hay libertad de expresión, donde los derechos humanos son bien relativos, ¿no es cierto? Y donde existe, pues, una democracia que podríamos llamar bien pintoresca. Con todo respeto, dicho sea de paso, ¿eh? Porque es un país poderoso, importante, insisto, con nosotros como país nos creo que favorece tener una buena relación de todo tipo, diplomática y comercial, pero las cosas como son exactamente, ¿no? No creo que sea igual exactamente ir a un país donde se practica la democracia y donde se predicta, donde no hay democracia, donde hay libertad de expresión y donde sí hay libertad de expresión. No es exactamente lo mismo, ¿no es cierto? Eso es interesante.
0: Es pero en correcto, todo caso, Alfonso, pero también, por ejemplo, tenemos muchos países con intereses en Perú, por ejemplo, Estados Unidos.
1: Betel. ¿No? Sí, claro.
0: Entonces, si hubiera también alguna invitación oficial a Estados Unidos para estar por una o dos semanas en el país, todo pagado, obviamente, ellos tienen un interés de por medio, ¿no? Más allá de que sean una democracia o no lo sean, ¿no? Por eso te digo, cualquier parlamentario que viaje al extranjero por cualquier motivo debe diferenciar el tema del conflicto de intereses.
1: Y abstenerse de votar en todo caso cuando se dé una situación determinada. Y
0: yo creo que sí. O sea, el reglamento no lo obliga. ¿El reglamento qué te dice? Si tú vas a hablar sobre algún tema en el que tengas conflicto de intereses, dilo. Transparéntalo. Pero no habla nada de abstenerse en la votación. Yo iría más allá. Yo creo que deberían inhibirse de votar en cualquier asunto relacionado a China, ¿no?
1: Ya. ¿Qué reflexión te merece lo que ha pasado en Chile? Porque esta mañana o ayer hemos visto imágenes dantescas, hoy seguimos sabiendo lo que ha ocurrido. Justamente el tema del fenómeno del Niño tiene que ver con lo que ha sucedido en Chile, porque eso podría pasar acá en el Perú.
0: Sí, de acuerdo, y ha pasado.
1: Sí, digamos, dentro de todo lo malo que yo veo en lo de Chile, por lo menos las imágenes que hemos visto hasta ahora, habrá que ver si todas son iguales. ¿Qué veo de positivo? ¿No? Y te lo comento. Me parece que el sistema de drenaje más o menos funciona, o por lo menos lo que veo es que por las vías de comunicación o las calles es que pasa el agua, no se lleva a las casas, como hemos visto en Nepal o como hemos visto acá en Chosica o en Chaclacayo, cuando se han producido situaciones parecidas. Creo que en Santiago, no sé si se construye sobre las quebradas, pero está planificada la salida del agua por donde usted ha visto pasar esos carros que pasan, bueno, se van por una calle, y es por una calle que terminan, no sé exactamente dónde, tendría que seguir viendo más imágenes. No sé si en el Perú tenemos esos niveles de planificación, aquí más bien la cosa parece un poco más folclórica. ¿Qué piensas tú, claro, de lo que está pasando?
0: Bueno, Santiago de Chile es una ciudad que está ubicada en la sierra y tienen constantes lluvias. No es una novedad las lluvias, entonces sus ciudades están preparadas, obviamente no en la magnitud que hemos visto ayer, pero sí están preparadas para soportar cierto nivel de lluvias. Como dices, hay alcantarillado y todo eso no existe en Chosica ni en Chaclacayo, ¿no? Y claro, lo que tendrían que hacer las autoridades es intentar despejar los lugares por donde puede pasar el río, puede pasar el huaico, para que no haya pérdidas humanas ni materiales. Lamentablemente, las mismas personas son las que se ubican en esas zonas intangibles y ponen en riesgo su vida, ¿no? Entonces, ese trabajo de urgencia, por ejemplo, es el que debería estar haciendo el gobierno, y lo puede hacer con decretos de urgencia. Tenemos que prevenir porque las consecuencias de un niño fuerte van a ser terribles para toda la población.
1: Una última cosa. ¿Qué te parece la velocidad con que trabaja OMPE y el JNE para poder decir quién ganó la alcaldía de Lima?
0: Es terrible. Creo que ahora la responsabilidad está más en los jurados especiales electorales, que están demorando mucho en resolver las actas, ¿no? Pero, por otro lado, la OMP ha tenido muchos problemas en las elecciones pasadas. Esto nos lleva a pensar de que requerimos reformas urgentes del sistema electoral, ¿no? Lo cual es un trabajo pendiente que tiene este Congreso.
1: La diferencia eran 44.000 votos en las últimas horas que hemos conocido, en la última información que se sabe.
0: Aproximadamente, sí.
1: ¿Tú tienes alguna, digamos, sospecha, como dijo Renzo Reyardo, alcalde de Lima, que siempre... No llegamos al empate por casi la misma cantidad, o son 40 o 50, pero las últimas, digamos, 6 u 8 elecciones presidenciales o municipales, siempre es igual, 40 o 50 mil votos. ¿Te llama alguna suspicacia o eso es parte, de repente, de alguna obsesión?
0: Bueno, es algo muy extraño, ¿no?
1: Ah, llama la atención, ¿no?
0: Es algo extraño, sí, pero estadísticamente ya es irreversible el tema, entiendo, ¿no? Sí. He escuchado a varios especialistas decir que ya... Rafael López Aliaga definitivamente ha ganado la alcaldía.
1: Bueno, Renovación Popular la ha ganado.
0: Renovación Popular, bueno, y que de las actas que falta resolver, incluso ya han visto los números y son favorables a Renovación, ¿no? Sí. Entonces, ese resultado no va a cambiar, no debería cambiar, ¿no?
1: Sí. Y finalmente, hay un comando unificado de la Fuerza Armada y la Policía, sí, que la presidenta ha anunciado el día miércoles. ¿Optimista por esto o más bien prudente, silencio a esperar resultados?
0: Bueno, del punto de vista cinematográfico yo debo aplaudir, ¿no? Porque realmente los videos eran impresionantes, ¿no?
1: Ah, ya, te llamó, sí, la atención. Por lo menos el efecto de imagen,
0: sí,
1: funcionó.
0: Sí, muy bueno, sí. Pero de ahí a que tenga efectos prácticos, no lo sé, ¿no? Ya anteriormente hemos visto patrullas combinadas de la policía y las Fuerzas Armadas. No es algo nuevo. Entonces habría que ver... ¿qué elementos novedosos hay en esta nueva estrategia? Pero realmente se está viendo una falta de resultados concretos, sí, en los temas de seguridad ciudadana, ¿no? Nos gustaría ver más.
1: Muy bien. Fran, gracias por acompañarnos. Muy amable. Éxito en tu trabajo parlamentario, sinceramente. Con todo aprecio, respeto, lo mejor para ti.
0: Muchas gracias, Alfonso. Un gusto.
1: Gracias. Amigos, nos despedimos. Gracias por acompañarnos. Mañana estamos como siempre. Mañana no. El día lunes. Estamos todavía con ese feriado de grado en la cabeza. Gracias por acompañarnos. Nos vemos el día lunes temprano, 7 en punto. Gracias y muy buenos días.
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0: 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Proverbios 3:5-6. Fíate de Jehová de todo tu corazón, y no te apoyes en tu propia prudencia. Reconócelo en todos tus caminos, y Él enderezará tus veredas.
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0: En Betel Radio, esta es la hora exacta.
3: 8:00.
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4: ¿Cómo están, amigos? Muy buenos días, bienvenidos. Hoy estamos viernes 9 de octubre de este 2026. Mi nombre es Roger Roque y estamos listos para presentar todas las noticias del ámbito nacional e internacional. A continuación, vamos con nuestros titulares. La Comisión de Constitución del Senado recibirá hoy desde las 10 de la mañana al jefe de gabinete Luis Galarreta y 6 ministros para debatir el pedido de facultades legislativas en seguridad ciudadana y fenómeno del Niño. La presidenta Keiko Fujimori anunció la creación de un comando conjunto que integrará a militares y policías para enfrentar al crimen organizado. La nueva fuerza contará con 1.350 efectivos. La madre de uno de los adolescentes internados por el caso del Liceo Naval denunció que su hijo habría sido agredido por

0: Renovación Popular mantiene una estrecha ventaja sobre Avanza País en la elección municipal de Lima. Según el reporte de la OMPE, al 92.84% de actas contabilizadas, Francis Allison y Rafael López Aliaga siguen distanciados por apenas un punto porcentual. Ocho de la mañana con 2 minutos. Desarrollamos las noticias de este día. Tal como lo había anticipado el ministro César Astudillo, la presidenta Keiko Fujimori anunció la creación de un comando unificado de las Fuerzas Armadas y la Policía para enfrentar al crimen organizado. Con esta estrategia, aseguró que pondrá a todos los miserables delincuentes a disposición de la justicia. Escuchemos.
1: El pueblo peruano está desesperado porque sale todos los días a trabajar con miedo de ser extorsionado o de morir en una balacera. El pueblo peruano está decepcionado de que los últimos 26 años sus autoridades no hayan hecho mucho para derrotar a la delincuencia.
2: La inseguridad volvió a ocupar el centro de la agenda del Ejecutivo. En el cuartel general del Ejército, la presidenta Keiko Fujimori encabezó una sesión del Consejo de Seguridad y Defensa Nacional, en la que anunció nuevas medidas para enfrentar a las organizaciones criminales. La jornada incluyó la presentación de las Fuerzas Combinadas para la lucha contra el crimen organizado. El despliegue reunió personal del Ejército, la Fuerza Aérea, la Marina de Guerra y unidades policiales especializadas. En total, 1.350 efectivos.
1: Ya no vamos a esperar. Somos nosotros los que vamos a enfrentar al crimen con toda la fuerza legítima del Estado, como lo ordena la Constitución. Hoy anuncio el establecimiento de un comando unificado, para enfrentar y derrotar la criminalidad y la delincuencia.
2: La nueva estructura tendrá como punto de operaciones el cuartel general del Ejército. Allí funcionará un centro de control y operaciones encargado de dirigir las acciones conjuntas y coordinar la respuesta frente al crimen organizado. A este trabajo se sumará un grupo especial de élite, integrado por miembros de la policía y las Fuerzas Armadas. La estrategia contemplará operaciones de búsqueda y captura en diversos puntos del territorio nacional.
1: Vamos a poner a estos miserables delincuentes a disposición de la justicia y proteger a la sociedad para que sean procesados de acuerdo a ley. Estamos conformando un grupo especial de élite de la Policía Nacional del Perú y de las Fuerzas Armadas para las operaciones especiales de esta labor.
2: El plan también alcanzará los establecimientos penitenciarios. El gobierno anunció que buscará retomar su control y aislar a los internos que continúen dirigiendo actividades delictivas desde las cárceles. Además, planteó acelerar la expulsión de extranjeros que hayan ingresado al país para cometer delitos.
1: Vamos a sumar a todos los actores involucrados, a la Unidad de Inteligencia Financiera, la Dirección Nacional de Inteligencia, o CIPTEL, y a las compañías de telecomunicaciones para que se integren y se unan a esta gran ofensiva.
2: La estrategia también tendrá un componente de inteligencia y coordinación institucional. Para ello, el Ejecutivo anunció una comisión especial de lucha contra la criminalidad que articulará acciones con ministerios, entidades públicas y empresas privadas vinculadas a la seguridad. El despliegue operativo contará con drones, vehículos blindados, furgones, canes y otros equipos especializados. Solo en el componente policial fueron asignados 6 drones, 2 vehículos blindados, 2 furgones y 10 canes.
1: Este respaldo viene acompañado de una exigencia igualmente firme: profesionalismo, legalidad, disciplina, reserva, responsabilidad, respeto a la democracia y absoluto respeto a los derechos humanos.
2: El Ejecutivo señaló que los avances de esta estrategia serán comunicados de manera permanente. La presidenta, además, convocó al sistema de justicia, al sector privado y a gobiernos extranjeros a participar en la lucha contra el crimen organizado, mientras las Fuerzas Armadas y la policía asumieron el despliegue inicial de esta nueva etapa.
1: ¡Viva el Perú!
0: El ministro de Defensa, Rafael Belaúnde Llosa,

0: afirmó que la creación del Comando Conjunto es un esfuerzo que se viene articulando desde el primer día de gestión de Keiko Fujimori y argumentó que el Estado tiene que recuperar la ofensiva contra la criminalidad organizada.
1: Fundamental acá es tener, ser un solo puño con la comunidad de inteligencia entre la policía y las Fuerzas Armadas a través de sus fuerzas de operaciones especiales, integrados con la comunidad de inteligencia. Eso es fundamental, porque es a través de la inteligencia que vamos a poder localizarlos, ¿no? Entonces, esto es un esfuerzo que se ha venido articulando desde el primer día que ha llegado, que ha asumido el gobierno la presidenta Fujimori, pero es un trabajo pues que requiere, son años de descoordinación y de abandono. Pero finalmente estamos ya viendo los frutos del trabajo que se ha venido haciendo. Hemos tenido, se ha convocado el Consejo de Inteligencia Nacional, con la Fiscalía, con el Poder Judicial, nos hemos adherido al Escudo de las Américas, venimos trabajando estrechamente con los países limítrofes que tienen el mismo flagelo que nosotros, viendo cuál es la categoría legal, el marco normativo que les permite a ellos sí actuar con decisión contra estos grupos y nos limita a nosotros hacerlo. Entonces, lo que tiene que ocurrir acá es que el Estado tiene que recuperar la ofensiva en esta guerra. No podemos estar a la defensiva o reaccionando permanentemente. Tenemos que tomar la ofensiva e ir tras ello.
0: En una entrevista a un medio local, el ministro Belaúnde detalló que el Comando Conjunto está integrada por grupos militares y policiales altamente calificados. Asimismo, se refirió al pedido de facultades del gobierno y señaló la necesidad de un marco legal que le permita a las Fuerzas Armadas encabecen la lucha.
1: Es una fuerza de 1.350 personas, hay 500 efectivos del ejército, 80 de las FEC, que son las fuerzas especiales conjuntas que son de las Fuerzas Armadas, está el grupo SWAT, el grupo GRECO y grupos altamente calificados, ¿no? Nosotros seguimos insistiendo y buscando el marco legal que permita que las Fuerzas Armadas tomen la primera línea en la acción contra la lucha del crimen organizado, pero igual eso no nos ata de manos. Nosotros podemos ir en apoyo de la policía, coordinar con inteligencia del ejército, con la policía, brindarle soporte perimetral. Hay muchas acciones que se pueden hacer hasta tener el marco normativo que permita a que por ejemplo, el Comando de Inteligencia y Operaciones Especiales Conjuntas pueda organizar también la lucha frontal contra la delincuencia organizada.
0: La Comisión de Constitución del Senado evaluará hoy, desde las 10 de la mañana, el pedido de facultades legislativas del gobierno de Keiko Fujimori. A la sesión han sido invitados el presidente del Consejo de Ministros, Luis Galarreta, así como los ministros César Astudillo, Rafael Belaúnde, Ernesto Álvarez, Marco Vinelli, Juan Carlos Requejo y Mauricio Arnillas. Como se sabe, la Cámara de Diputados aprobó otorgar facultades al Ejecutivo por 90 días, pero solo en las materias de fenómeno del Niño y seguridad ciudadana. En total, únicamente 20 de las 66 medidas solicitadas. Asimismo, durante la ceremonia oficial de la Batalla de Angamos, la presidenta de la República, Keiko Fujimori, solicitó a las bancadas del Senado que olviden las viejas rencillas políticas y apoyen el otorgar las facultades por el bien del país.
2: Podremos dejar de lado las viejas rencillas políticas para priorizar un presente y futuro de seguridad y tranquilidad para nuestro pueblo. Nosotros no vivimos como Grau una guerra externa que nos obligue a ir a un campo de batalla. Pero hay otra guerra que está matando a los peruanos. Y por eso dirijo esa misma pregunta a quienes tienen la responsabilidad de darle al Perú facultades fundamentales para derrotar a la delincuencia. Pregunto, ¿seremos capaces de bajar nuestras banderas partidarias para levantar la bandera blanca de la paz que nos exigen todos los peruanos?
0: El senador de Juntos por el Perú, Percy Osorio, afirmó que él sí respaldaría el pedido de facultades mientras se respete lo acordado por la Cámara de Diputados, es decir, que solo se legisle en las materias de seguridad ciudadana y fenómeno del Niño. Escuchemos.
3: Mira, siempre y cuando no se desnaturalice lo que ha debatido y lo que ha cerrado la Cámara de Diputados, porque nosotros tenemos que ser respetuosos de la Cámara Baja también, porque ellos ya han analizado, han estudiado detenidamente todas estas alternativas. Yo estoy hablando en este sentido como senador Percy Osorio. No estoy hablando en nombre de mi bancada, porque no soy el vocero. Pero desde mi perspectiva y lo que yo he analizado, si la señora presidenta o el ejecutivo requiere este pedido de facultades, que lo considera necesario o importante, a sabiendas que ellos pueden legislar con sus decretos de urgencia, haya un compromiso de no desnaturalizar. Si se encuentra indicios, también digo no.
0: Mientras que el presidente de la Cámara de Constitución del Senado, el fujimorista Carlos Mesía, aseveró que no entendía a qué se refería el término desnaturalizar y que, en todo caso, la evaluación será punto por punto.
4: Es que nosotros vamos a ver lo que es bueno para el país, que no se sabe. Esa es una interpretación que se tiene que hacer del reglamento de la Cámara en el momento en que se analiza lo que viene diputados, pero en el marco del debate que tiene lugar en el Senado. Hay dos tipos de interpretación: la interpretación política y la interpretación jurídica. Eso lo decide el Pleno del Senado. No sé qué es naturalizar, porque yo no puedo hablar en abstracto, sino en concreto. En lo concreto voy a ver si significa una terminación de la buena intención que ha tenido la Cámara de Diputados.
0: Aunque horas después Carlos Mesía sostuvo que si bien sí se podrían otorgar nuevas facultades en el Senado, serían en concordancia con el dictamen de la Cámara de Diputados, es decir, solo sobre seguridad ciudadana y el fenómeno del Niño.
5: Se pueden incorporar nuevas facultades, pero siempre en el marco, creo yo, como opinión personal, aunque el Senado podría decir otra cosa, el Pleno es el que va a mandar porque es el órgano supremo, claro, de interpretación del Senado, podría entender otra cosa, pero para mí, por ejemplo, se puede modificar, se pueden incorporar otras cosas, pero siempre en el marco de lo que ha venido, o sea, seguridad ciudadana y fenómeno del Niño. El Senado sí, obviamente, tiene que efectuar su labor o ejecutar su labor bajo el principio de la buena fe y teniendo en cuenta el respeto de la Constitución, la forma, las maneras, el debate que nos hemos visto en la Cámara de Diputados ha sido atroz. Todo lo que se han dicho, las palabras.
0: El senador de Renovación Popular Francisco Calisto Gianpietri saludó la iniciativa del gobierno de crear un comando unificado para la lucha contra la ola de inseguridad que asola al país. Al respecto, consideró importante aprobar las medidas sobre seguridad ciudadana solicitadas por el gobierno porque se necesita reforzar las capacidades de investigación de las Fuerzas Armadas y la Policía Nacional.
6: Bueno, la Policía Nacional con la Fuerza Armada están trabajando desde hace mucho tiempo atrás. Uh-huh. ¿Eh? Yo he venido trabajando desde cuando yo estaba en el servicio a través del Comando de Inteligencia y Operaciones Especiales Conjuntos con la Policía Nacional sin ningún problema. Uh-huh. Sino que ahora lo que estamos haciendo es aumentar el radio de acción y el nivel de capacidad y de reacción del gobierno utilizando toda la fuerza del Estado, tanto la fuerza logística como la fuerza operativa. Lo importante acá es que cuando se habla de un comando unificado, necesariamente se utilice un solo sistema de comando y control para que de esta manera se puedan accionar las fuerzas a nivel operacional y a nivel táctico dentro de una sola plataforma de comunicaciones y de control. Entonces, de esa manera se puedan activar las fuerzas con relativa eficiencia.
0: 8 y 16 minutos. En el plano electoral, les contamos que Rafael López Aliaga, candidato a primer regidor de Lima Metropolitana por Renovación Popular, anunció un plantón frente a las instalaciones de la OMPE para denunciar una presunta demora malintencionada en el conteo de los votos. Así que vamos a estar atentos a lo que va a ocurrir en la siguiente nota.
7: Dijo días antes de las elecciones municipales.
8: ¿Teme usted una supuesta trafa, como dice usted?
9: En Lima no, en Lima es imposible.
7: Sin embargo, hoy convoca una protesta en la puerta de OMPE, dando a entender que se estaría cocinando un fraude electoral. Rafael, no puedes entender que te pueda ganar las elecciones. Alguien que no ha gastado millones como tú en la campaña. Alguien que no manejó algunos medios de comunicación y algunas encuestadoras a sus anchas como tú. Recuerda la historia de David contra Goliat.
0: Muy bien, 8 de la mañana con 16 minutos. Vamos a conversar con el general José Baella sobre el tema de lo que anunció ayer la presidenta Keiko Fujimori de la creación de un comando unificado entre las Fuerzas Armadas y la Policía Nacional. Todo esto para combatir la inseguridad ciudadana. General, ¿cómo está? Bienvenido.
10: ¿Cómo está? Buenos días. Muy amable por la invitación.
0: No, gracias a usted, general, por aceptar la invitación. ¿Qué opinión le merece lo señalado ayer por la presidenta de la República, Keiko Fujimori?
10: Bueno, la creación de este comando unificado me parece positivo. Positivo porque va a, digamos, a juntar, va a aglutinar todas las capacidades de la Fuerza Armada y de la Policía Nacional, casualmente para combatir el crimen organizado, ¿no? Y eso creo que es una buena estrategia. Ahora, hablemos de estrategia, pero también hablemos también de la parte táctica, la parte operativa, ¿no? Hay que planificar bien, hay que hacer las operaciones de inteligencia correcto, y dentro del planeamiento hay que digamos, poner o establecer bien quiénes van a tener la responsabilidad en cuanto a las operaciones que se van a tener, porque si no vamos a volver a los años anteriores, ¿no? Puede haber un exceso e inmediatamente van a pedir cuenta quién es el más antiguo, qué capitán, qué mayor es el más antiguo, y van a venir nuevamente los cuestionamientos de violación de derechos humanos, etcétera, etcétera. Eso hay que tenerlo conforme. Pero me parece positivo, y también me parece positivo no solamente que esté la Fuerza Armada y la Policía, sino también involucrar a otros a otras organizaciones, ¿no? Llámese Auxitel, llámese las operadoras de telefonía, llámese la unidad de inteligencia financiera. Eso sí es importantísimo para hacer el seguimiento, la trazabilidad, y conforme vaya avanzando, tener buenos resultados, ¿no?
0: Claro. Ahora, general, ¿usted considera que lo dicho por la presidenta Keiko Fujimori es el camino correcto para combatir la delincuencia?
10: Bueno, mire, acá nadie tiene una varita mágica para solucionar este problema. Este es un fenómeno que viene hace muchos años, estamos hablando de 30 años atrás, y se ha venido incubando, y ahora pagamos la respuesta. Uh-huh. ¿Y esto qué significa? Pues de que la estrategia puede ser muy clara, vamos a tener que medir en el tiempo. El hecho de que haya, digamos, formado este comando unificado no quiere decir que mañana ya tenga resultados.
0: Claro.
10: Hay que ver cómo se organiza, cómo se planifican las operaciones.
0: Ahora, general, hemos tenido estados de emergencia, hemos tenido también operativos conjuntos entre la Policía Nacional y las Fuerzas Armadas. Este comando unificado, ¿qué de diferente tendría que hacer para conseguir lo que espera la población, que son los resultados?
10: Qué diferente. Mire, ve, yo le transmito una experiencia que hemos tenido en el BRAE. Yo he sido director contra el terrorismo 3 años y hemos hecho buenas operaciones en el BRAE, pero ¿sabe qué? Existía una sola cabeza. Uh-huh. Una sola cabeza por encima de la Fuerza Armada y la Policía Nacional. En ese caso era el señor viceministro Iván Vega. Él es el que reunía todas las fuerzas, ¿no? Sumaba capacidades, hacíamos las operaciones y él tenía, digamos, el respaldo político, que es importantísimo para poder ese tipo de operaciones. Teníamos una operación, él llamaba al presidente y le decía: presidente, necesito 2 helicópteros, necesito un avión urgente en tal parte. A la hora estaban esas aeronaves. Se necesita una sola cabeza, una unidad de comando, que es importante, ¿no?
0: Claro. Ahora, general, usted conoce de cerca el trabajo de la Policía Nacional, ¿no? Y sabe muy bien también cómo se desempeñan las Fuerzas Armadas. ¿Qué papel deberían cumplir las Fuerzas Armadas para combatir, ¿no?, en esta estrategia de aniquilar al crimen organizado?
10: En cuanto a la zona de emergencia, la Fuerza Armada puede intervenir, puede apoyar a la Policía Nacional. Ahora, ese es un punto importante que usted toca. Hay que darles el marco legal. El marco legal para que la Fuerza Armada pueda accionar. Recordemos que la Fuerza Armada puede accionar dentro de un marco legal de acuerdo a su ley que tiene para poder hacer uso de la fuerza. Y eso es considerado, digamos, dentro de esa ley, por ejemplo, a los famosos grupos hostiles, que tienen sus características propias, caso Sendero Luminoso en el BRAE. Ahora, se tendría que determinar cuáles son esos grupos hostiles para que la Fuerza Armada tenga el marco legal y pueda intervenir en estas operaciones.
0: Muy bien, perfecto. Y ahora, bueno, ya para ir terminando, ¿no?, la entrevista, ¿qué propuesta está impulsando Renovación Popular para fortalecer a la Policía Nacional?
10: Lo que estamos proporcionando nosotros es lo principal. Mire, la Policía Nacional ha sido debilitada y tiene poca logística, tiene poca infraestructura y sobre todo, ¿sabe qué cosa le falta? Tecnología. Y esto es un componente importante. ¿Por qué? Porque sin tecnología no podemos comprar los equipos necesarios para hacer inteligencia. Y eso es importante también para el Comando Unificado. Yo creo que hay que invertir en la policía inmediatamente, capacitarlos. La tecnología está ahí en el mercado. Hay que comprarla de país a país para poder hacer más rápido la cosa, porque si usted va a solicitar una licitación, vamos a demorar 2-3 años en comprarlo. Entonces tiene que comprar de país a país. Buena tecnología, tenemos Estados Unidos, tenemos Israel, tenemos China. Entonces compremos la tecnología y dotémonos a la policía de ese factor importante para que puedan dar buenos resultados.
0: Muy bien, general, ya para ir terminando, ahora sí, desde su trayectoria policial, ¿qué considera más urgente? ¿Darle mayores facultades a la Policía Nacional, mejorar su capacidad de investigación? ¿Qué siente usted que hay que mejorar, general?
10: Mire, dentro de la Policía Nacional tenemos dos hasta tres problemas. El primer problema es la corrupción. Hay que sacar a las manzanas podridas de la policía. Y eso se tiene que hacer, digamos, internamente, la policía lo está haciendo. Eso es un punto a favor. Dos, proporcionar a la inteligencia respectiva, capacitar a su personal, comprar la tecnología que necesitamos y poder, digamos, integrar este comando unificado de tal manera que combatamos al crimen organizado. Eso es lo principal. Y una tercera, podemos tener el mejor plan del mundo, ¿no? Pero si no le ponemos presupuesto, si no gastamos en inteligencia, estamos perdidos.
0: Muy bien. General José Baella, muchas gracias.
10: Gracias a usted. Buenos días.
0: Muy bien. Conversamos con el general José Baella sobre lo mencionado por la presidenta Keiko Fujimori sobre la creación de un comando unificado entre las Fuerzas Armadas y la Policía Nacional. 8 de la mañana con 23 minutos. 8 de la mañana con 23 minutos. Vamos a ir con más información. 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Vamos con más noticias. La expresidenta, o mejor dicho, la ex primera dama, Elian Karp, reiteró su pedido a la presidenta Keiko Fujimori para que otorgue un indulto humanitario a Alejandro Toledo, quien cumple cárcel en el penal de Barbadillo. Según Karp, el ex mandatario se encontraría muy grave de salud.
11: Para reportar que mi esposo está muy grave, que ya es el momento de tomarlo en serio, que está de acuerdo para afrontar en su casa las supuestas acusaciones que están sobre él, pero que tiene que cuidar su problema cardíaco y su grave problema nuevo de neurología. Eso estoy reportando hoy día con muchísimo temor de que el sistema judicial lo está haciendo a propósito y que se está alegrando de su miserar. Porque es obvio que es una persecución política, porque hay una ley que existe, que ha sido firmada, votada por el Congreso y la presidenta de aquel momento, y no quieren respetar las leyes que el mismo Congreso está produciendo y firmando. ¿Cómo vamos a explicar eso?
0: 8 de la mañana con 26 minutos. Inventos peruanos aplicados a la salud, la producción agropecuaria y otros sectores fueron reconocidos en una competencia internacional realizada en Corea del Sur. La delegación nacional obtuvo 306 medallas en Kiwi 2026 y concentró más del 67% de los proyectos presentados por 19 países.
12: Una alternativa para hacer menos estresante el destete de las alpacas fue una de las invenciones peruanas que llegó hasta Corea del Sur. El dispositivo protege las ubres de la madre y busca evitar que las crías sufran estrés y pérdida de apetito durante esta etapa.
13: de protector de ubre para poder realizar el destete en alpacas. Y entonces así evitar lo que es el estrés en las crías durante la separación y la pérdida de apetito, que también es una forma de estrés. Entonces eso lo hemos visto como una opción más, ¿no?
12: Las propuestas también apuntaron a necesidades en el campo de la salud. Uno de los dos premios especiales internacionales fue para un espéculo vaginal anatómico, desechable, con un sistema de liberación de lidocaína, diseñado para reducir el dolor durante procedimientos ginecológicos.
14: Nuestra idea en un inicio tenía como base la mejora en la salud femenina, el poder ser reconocidos y poder ver que nuestro proyecto, nuestra idea es viable, ha sido un cambio completo para nosotros.
12: En total, la delegación peruana consiguió 120 medallas de oro, 132 de plata y 54 de bronce en la Exposición Internacional de Inventos de Mujeres de Corea. De las 452 invenciones presentadas por 19 países, el 67.7% correspondió al Perú.
15: En esta ocasión, la delegación peruana ha obtenido 306 medallas, 120 medallas de oro, 132 de plata y 54 medallas de bronce. Es el cuarto año consecutivo que la delegación peruana, digamos, es la que lidera el número de proyectos en la exhibición, inclusive por encima del país anfitrión.
12: El INDECOPI entregó los reconocimientos a la delegación nacional en una ceremonia realizada en la Universidad Nacional Federico Villarreal. Allí también se exhibieron inventos como un monitor cardíaco pediátrico integrado en un peluche, un brasier inteligente y una casaca capaz de monitorear signos vitales, innovaciones peruanas que pasaron de responder a problemas concretos a ser reconocidos en una vitrina internacional.
0: 8 de la mañana con 28 minutos. Vamos a una breve pausa y luego venimos con más aquí en Betel Noticias.
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5: 8:30.
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6: Muy bien, 8:30. Mañana 10 de octubre se celebra el Día Mundial de la Salud Mental con el fin de crear conciencia sobre los problemas psicológicos, reducir los estigmas sociales y promover el bienestar emocional. Sobre estos asuntos conversaremos esta mañana con Scarlett Quispe Livia, psicóloga especializada en neurodesarrollo. ¿Cómo está, licenciada? Bienvenida, un gusto poderla tener aquí en el programa.
7: Hola, ¿qué tal? ¿Cómo están? Buenos días. Bueno, en primer lugar, muchas gracias por la invitación y también por dar este espacio para seguir hablando acerca de la salud mental. Muy pocos son los espacios donde podemos dialogar sobre este tema y darle también el foco que se merece.
6: Claro que sí. Mire, según cifras del Ministerio de Salud reportados en octubre de 2025, se atendieron más de 300.000 casos de ansiedad en el Perú. ¿Cómo podemos diferenciar una preocupación cotidiana de un trastorno de ansiedad que requiere atención profesional? ¿Sí? Licenciada, ¿me escucha?
7: Claro, ahí también lo primero es poder revisar estos indicadores. Sí, me comentas. Sí, claro que sí.
6: Perfecto, adelante, adelante. Estamos atentos.
7: Muy bien. Bueno, el primer caso para esto sería poder identificar estos indicadores, ¿no? Los principales para poder nosotros saber en qué momento poder acudir a los especialistas, poder pedir ayuda sobre ciertas cosas. Hay muchos temas que por diversas partes del contexto, diversas partes de las personas nos llaman la atención o nos empiezan a preocupar, ¿no? Desde el día a día que nosotros nos levantamos, empezamos a pensar en muchas situaciones como, por ejemplo, la rutina del trabajo, el tráfico, los temas de las deudas, entre otros también, ¿no? Entonces es súper importante conocer a la persona y conocer el contexto en el que se está desarrollando para poder nosotros constituir el tema de un posible trastorno de ansiedad dentro de este proceso de salud mental. Creo que va a ser importante para nosotros identificar cuáles son esos indicadores y los motivadores también que nos llevan a tomar estas situaciones, ¿no? O tomar las decisiones en algún momento.
6: Claro, claro. Ahora, el tema de la inseguridad ciudadana, las extorsiones y las dificultades económicas, pues también generan un estado de alerta constante, ¿no? En muchas familias. ¿Qué consecuencias tiene para nuestra salud mental vivir permanentemente con miedo?
7: Claro, ahí, por ejemplo, se activa nuestra señal de alerta, ¿no? Por ejemplo, será la expectativa si en algún momento, por ejemplo, la forma en la que también nosotros colocamos en algún momento las carteras o las mochilas por preocupación, estar también con el tema de los dispositivos, siempre súper cuidado, si las personas se nos acercan mucho, estar en alerta, ¿no? Eso de todas maneras activa nuestro sistema y nosotros estamos mucho más preocupados. Nuestro sistema nervioso se alerta con los pensamientos, qué es lo que puede pasarnos en algún momento, ¿no? Entonces va a ser súper importante también dentro de las políticas públicas que puede promover el Estado, también proveer un mejor sistema de seguridad para nosotros, porque no solamente nos afecta económicamente, sino emocionalmente también en ese sentido. Entonces, claro, hay situaciones que no se ven, hay pérdidas físicas que podemos tener, pero también todo el desarrollo emocional, ¿no?, que puede atribuirse. Por aquí entiendo que muchas personas en algún momento también hemos visto esas noticias, o hasta llega el punto también al que queremos preferir evitar ver las noticias por nuestra salud mental y por la tranquilidad también que necesitamos para nuestro día a día, ¿no? Entonces, eso también es bastante importante y qué bueno que también coloques este tema sobre la mesa, ¿no? Hablar acerca de estos sistemas de políticos, pero también que involucran de alguna u otra manera la salud.
6: Ahora, licenciada, en ese mismo reporte de octubre del 2025, el Ministerio de Salud registró cerca de 158.000 casos de depresión. ¿Qué relación existe entre la ansiedad y la depresión?
7: Claro, en este sentido, por ejemplo, la depresión no inicia de un día hacia otro, ¿no? Así como los niveles de ansiedad. Cada uno de estos trastornos genera un tipo de indicadores para cada uno. Mientras que en el caso de la depresión inicia con algunas semanas, con algunas situaciones que nos conllevan a tener mucho más agotamiento, ya no tener el disfrute como antes de las cosas que sí nos gustaban, por ejemplo, el compartir con amigos, el desear o participar de algún hobby o alguna práctica también, ¿no? Y en el caso de la ansiedad, se activan nuestros sistemas de alerta, ¿no? Nos hiperventilamos, estamos mucho más a la expectativa de qué es lo que podría pasar. Inician como estos pensamientos que, de alguna manera, podríamos decir, nos acosan porque están con nosotros determinantemente en diversos contextos, ¿no? Entonces, todo esto hace que, obviamente, nuestro sistema nervioso pierda la energía que nosotros necesitamos para poder vivir dentro de un contexto mucho más tranquilo y tener las estrategias, básicamente, ¿no?, para poder compartirlas.
6: Claro, ahora, yo he podido conversar con muchas personas y con algunos especialistas, y ellos decían que la depresión sigue siendo vista como una afección que no requiere tratamiento clínico. ¿Es cierto esto?
7: No, claro que no. De hecho, está dentro de uno de los trastornos también que nosotros acompañamos, ¿no? Porque hay una frase que se puede repetir y que es, no, solamente necesita mucho más motivación, necesita que lo acompañen, o sí puedes, ¿no? Pero muchas de estas frases no validan justamente lo que has estado comentando, no es vista como una afección, es como, está un poquito triste, ¿no? Pero no necesariamente el hecho de que esté triste significa que no necesita acompañamiento, ¿no? De hecho, la depresión puede iniciar como un estado así de tristeza y se va a ir incrementando. Por lo tanto, tiene dentro de los criterios como un periodo de afectación, que no solamente se ve en casa, sino también en todos los otros contextos. Ya no hay ganas para ir a trabajo, ya no hay ganas para compartir con el grupo de la familia, cosas que antes sí nos gustaban hacer, ¿no? Entonces, sí hay que verlo como un problema que nosotros debemos de atribuir también estrategias como familia, y también poder nosotros validar todo este proceso que está pasando en cada una de las personas.
6: Claro, no siempre es importante el seguimiento y el que esté presente un profesional de la salud. Y sobre este tema, todavía hay personas que consideran que ir al psicólogo, por ejemplo, es una señal de debilidad, ¿no? Que los problemas emocionales deben resolverse sin ayuda. ¿Cómo influye este estigma en las personas que necesitan tratamiento y bueno, ¿qué podemos hacer pues para cambiar esta mentalidad, licenciada?
7: Sí, de hecho, mucho de esto viene por temas generacionales, ¿no? Dentro de casa también se propone siempre que hay que resolverlo siempre en casa, cualquier situación que pase no debe salir de aquí, y muchos de estos también hace que sea un riesgo para que la persona pueda necesitar o salir a buscar ayuda en otro lugar que no sea el seno familiar. Pasa lo mismo cuando ocurren situaciones dentro de la pareja, o pasa también dentro de esos contextos en los que siempre se ha pretendido que, por ejemplo, las figuras masculinas, los hombres en este caso, no deban necesitar ayuda porque él puede hacerlo solito, ¿no? Lo puede resolver de alguna u otra manera. Pero siempre es importante, y ahora creo que la generación está así visibilizando mucho más estos sentidos, el tema de las afectaciones emocionales, ¿no? Para poder sacarnos ese estigma, porque siempre necesitamos la ayuda, así estemos bien, así dentro de nuestro punto sintamos que, por ejemplo, algo que se nos puede escapar de las manos, necesitamos ayuda, porque hay que entender que no podemos con todo, y el hecho de buscar ayuda no significa es mi culpa, es mi responsabilidad o me van a ver mal, sino es fijarnos en uno mismo, lo que necesitamos y qué otras estrategias podemos nosotros encontrar dentro de ese acompañamiento psicológico para afrontar las dudas, inquietudes que podamos tener de la vida diaria, ¿no?
6: Claro, claro que sí. Perfecto, licenciada, muchísimas gracias por su participación y de seguro estaremos en contacto con usted más adelante, ¿no? Para tocar estos temas que son importantes para la población. Un gusto, un fuerte abrazo.
7: Muchas gracias a ustedes también por el acompañamiento, y desde Miterap también seguimos abiertos a seguir apoyando en todos estos espacios de salud mental.
6: Listo, licenciada. Muchas gracias, muchas gracias. Muy bien, continuamos 8:39. Rápidamente nos vamos a la sede de la DIRINCRI. Ahí se encuentra nuestro compañero José Troncos. José, buenos días. Adelante.
5: La DIRINCRI donde la policía ha dado un duro golpe contra la criminalidad en el distrito de Chaclacayo, quien ha caído los inescrupulosos de Villa. Y para ello tenemos al coronel Roger Cano, quien nos va a dar mayor detalle de esta captura. Coronel, muy buenos días. Coméntenos cómo ha sido pues este operativo y cómo cayeron también esta banda criminal.
8: Señor la prensa, muy buenos días. La Policía Nacional de Perú, a través de la División de Investigación de Robos y en perfecta coordinación con la Dirección de Inteligencia del Ministerio del Interior y con el apoyo de la tecnología de nuestro ejército peruano, se ha logrado la captura y la desarticulación de una peligrosa, lesiva banda criminal dedicada a la extorsión en el distrito de Chaclacayo, siendo este distrito su zona de operaciones ilegales. En esta oportunidad tenía amenazado y extorsionado a un empresario del lugar, a quienes ya constantemente ya era víctima de la extorsión. Ante ello, la víctima decidió poner su denuncia en esta unidad especializada. Se le vertió un código de reserva, de acuerdo a ley, para proteger su identidad y proteger su integridad física. Ante ello, se elaboraron las diligencias inmediatas y urgentes a fin de poder lograr ubicar y capturar a este criminal. A raíz de eso y en cumplimiento a lo dispuesto por nuestro supremo gobierno, se coordinó con nuestras Fuerzas Armadas en esta oportunidad con lo que es nuestro ejército peruano, que nos brindó la tecnología que son las aeronaves no tripuladas térmicas y nocturnas, que nos permitieron ubicar a este criminal, toda vez que este sujeto le exigía a la víctima que dejara el dinero en un lugar desolado, en un lugar donde no habían cámaras, en unas laderas de un cerro, donde no habrían testigos y no habrían algún hecho que lo podría incriminar. Pero lo que no contaba él, que nosotros con la tecnología que estamos utilizando actualmente pudimos lograr ubicarlo y capturarlo en el preciso momento que recogía el dinero producto de la extorsión.
5: Y como podemos ver ahí en las imágenes también de los mensajes que le enviaba esta banda, y ahí podemos ver que decía: si no te mueves, yo mataré a tu hijo y te lo entregaré picado. También podemos ver imágenes de chats donde le comenta que si no se mueve ahora, su hijo no llegará a casa. ¿Cómo era la forma en que operaban esta banda criminal?
8: Como todos sabemos que el delito de extorsión, su herramienta principal es el terror. Es el miedo que infligen a su víctima, y esto es lo que casualmente hacen estos criminales: intimidar, causarle terror y siempre darle por las partes más blandas que tiene.

0: el objetivo, o toda vez de que ellos les hacen un marcaje, un seguimiento, analizan a la víctima y quién es potencialmente asequible a poder entregar el dinero que estos criminales exigen. En esta oportunidad vimos de que sujetos atentaban contra la vida del menor, estos sujetos, y la debilidad del agraviado o de la víctima era su menor hijo. Por ese lado comenzaron a atacar y la persona agraviada accedió a entregar diversas sumas de dinero durante un tiempo determinado y después de eso la víctima decidió poner su denuncia, lo que permitió ubicar y capturar a este criminal.
1: ¿Y cuántas personas han sido capturadas en este operativo?
0: En este operativo ha sido la persona que ha ido a recoger el dinero, fue capturada, pero a partir de aquí ya se abre el eslabón de la investigación. Podemos determinar quiénes estarían atrás de estos mensajes, se puede determinar quiénes serían los que ejecutarían los ataques que estaría recibiendo la persona y también podríamos determinar todo el rol y funciones y la estructura criminal de esta banda criminal. Tengamos en cuenta que utilizan teléfonos colombianos, pero eso no evita que nosotros, con la tecnología y con el apoyo de nuestras Fuerzas Armadas, podamos lograr ubicar y capturar a estos sujetos.
1: Y bien, también en otra captura que se ha realizado la Policía Nacional en el distrito, ahora pasamos a Ventanilla, donde pues se ha realizado la captura de tres personas y en que ellos, los integrantes, eran dos menores de edad. Y para ello voy a pedirle al coronel que nos pueda explicar cómo fue esta captura, quiénes serían esta banda criminal, a quiénes pues eran los que atacaban y nos comente más detalles sobre este operativo.
0: Acá en el distrito de Ventanilla se pudo capturar a dos menores de edad que se estarían dedicando a la extorsión en agravio de diversos empresarios, emprendedores de la zona de Ventanilla, siendo esta su zona de operaciones. Cuando se logró tener conocimiento que estos menores de edad estarían incursos en estos actos criminales, se procedió a hacer un trabajo de inteligencia, un trabajo prolijo de ubicación a altura, logrando ubicarlos en el distrito de Ventanilla, donde se incautaron dos armas de fuego calibre 9 milímetros corto o 3.80. Se le encontraron más de 6 emulsiones explosivas, son los cartuchos de dinamita. Se le encontró un kilo de marihuana, con lo que podemos evidenciar que estos criminales estarían dedicando ¿a qué? A la extorsión, al posible sicariato, al tráfico ilícito de drogas y demás actos violentos. Y como vemos, cómo se vanaglorian ellos en sus redes sociales portando armas de fuego. Una estrategia intimidatoria, una estrategia de empoderío criminal en los cuales ellos quieren expandir su hegemonía indicando, mira, yo tengo armas de fuego, yo soy criminal, soy poderoso y te puedo hacer daño o te puedo matar. Esa es la estrategia que siempre utilizan estos sujetos, de intimidar mediante las redes sociales que ellos tienen armas de fuego y tienen un poderío delictivo lesivo contra las demás bandas o contra sus objetivos criminales.
1: Y bien, de esas dos, de las tres personas, dos eran menores de edad, pero el mayor sería el quien los mandaría. ¿Cuál sería el rol de los menores de edad?
0: No, acá tenemos solo dos menores de edad. Una pareja que se estaría dedicando a estos actos criminales. Acá confiesa que sí, utiliza las armas contra su víctima, hace disparos y la utiliza de forma lesiva y de forma violenta sin ningún respeto por la vida humana. Aquí vemos son los dos menores detenidos, su zona de acción y estas son las dos armas que se les han incautado, las emulsiones explosivas y la droga.
1: Y bien, ahora, ¿cuál va a ser el procedimiento legal para estos menores de edad?
0: Bueno, en cumplimiento a las normativas vigentes, pero en parte personal son 24 horas que tenemos para investigarlo, pero esas 24 horas no nos permiten evidenciar toda la criminalidad que pueden estar inmersos estos menores, toda la infracción a la ley que pueden estar estos menores infringiendo, porque estos son infractores, no son delincuentes, y en menos de 24 horas no se va a poder evidenciar mucho. Por eso ahora los extorsionadores utilizan a menores, ¿con qué fin? Buscar impunidad, ¿no? Y son mano criminal barata, porque ellos por 100, 200 soles, 100 soles salen a disparar, salen a matar, y lamentablemente las leyes los protegen, y máximo me imagino en coordinaciones con el Ministerio Público se logrará una pena de un año, si es que logran atender la pena máximo, y de nuevo saldrán a las calles y me imagino que continuarán delinquiendo con más alevosía, con más violencia y con más insanía.
1: Lastimosamente nuestras pues reglas en el Poder Judicial.
0: Así es, somos fiel cumplidores de las leyes y las normativas, pero en lo personal y con la experiencia que tengo investigando estas situaciones, es imposible que yo 24 horas evidencie todas las infracciones que estén inmersos estos menores.
1: Muchas gracias, coronel Cano. Y bien, esta es la información que podemos traerle aquí desde la Dirincri. Roger, con esto regreso contigo a estudios.
2: Perfecto, perfecto. Gracias, José, por tu reporte. 8 de la mañana con 46 minutos. Ahora vamos con más información del plano regional. En Jaén, un niño de 9 años murió tras ser atropellado por una camioneta en la calle Atahualpa. El conductor, que habría huido tras el accidente, fue localizado y permanece detenido.
3: Buenos días, Roger, informando para Betel Noticias desde Jaén. Una lamentable tragedia enluta a una familia y conmociona a la población de Jaén. Un niño de apenas 9 años perdió la vida tras ser atropellado por una camioneta en la intersección de la calle Atahualpa con Villanueva Pinillos. De acuerdo con la información difundida por medios locales, el menor fue embestido por el vehículo en circunstancias que vienen siendo materia de investigación. El caso ha generado consternación entre los vecinos debido a la corta edad de la víctima. Asimismo, según los reportes, el conductor había abandonado el lugar tras el accidente. Sin embargo, posteriormente fue ubicado e intervenido por la Policía Nacional del Perú, permaneciendo detenido mientras se realizan las diligencias correspondientes para esclarecer lo ocurrido y poder determinar las responsabilidades conforme a ley. Las autoridades deberán establecer cómo se produjo el atropello y precisar las circunstancias en las que perdió la vida el menor. Desde Betel Noticias, pues, expresamos nuestras condolencias a los familiares ante esta irreparable pérdida y hacemos un llamado a los conductores a mantener la prudencia al volante, a respetar los límites de velocidad y extremar las precauciones, especialmente en zonas donde transitan niños y peatones, pero al mismo tiempo también mencionamos que los padres de familia pues también hacen el cuidado de los pequeños, el no quizás ir a salir a jugar en la pista, siempre estar a la expectativa del cuidado de los menores también. Así que esta es toda la información que he podido brindar desde Jaén para ustedes, para Betel Noticias.
2: En Lambayeque avanzan los trabajos de reparación del puente Hércules en Tumán para recuperar la transitabilidad. Sebastián nos trae más información. Él es nuestro corresponsal. Sebastián, adelante.
4: Muy buenos días, informando para Betel Noticias desde Chiclayo, el gobierno regional de Lambayeque continúa con los trabajos de reparación del puente Hércules, ubicado en el distrito de Tumán, provincia de Chiclayo. Esta intervención busca recuperar las condiciones de transibilidad y seguridad vial en la ruta departamental 116, una vía muy importante para la conexión de diversas localidades de la zona. Según informó la Gerencia Regional de Transportes y Comunicaciones, los trabajos incluyen la limpieza del terreno, el desmontaje de la superficie de rodadura de madera y la demolición de sardineles y de la carpeta asfáltica existente. La obra cuenta con una inversión de 859,000 soles para su ejecución y otros 79,000 soles destinados a la supervisión. Los trabajos comenzaron el 16 de septiembre y tienen como fecha prevista de culminación el 14 de noviembre de este año. La reparación va a beneficiar a los usuarios de la ruta que conectan localidades como Pumarca, Saltur, Zipán, Huacapiedra, Boca de Tigre y Tablazos, donde el transporte y las actividades agrícolas forman parte de la dinámica económica de la población. Las autoridades regionales mantienen esta intervención con el objetivo de mejorar la seguridad y la conectividad vial en esta parte de Lambayeque. Desde Chiclayo, reportó para ustedes Sebastián Bazán para Betel Noticias.
2: Perfecto, gracias Sebastián. 8:50 y ahora vamos con más noticias del plano internacional. El candidato de derecha, Flavio Bolsonaro, recibió el respaldo del tercer postulante más votado en las primeras vueltas de las elecciones presidenciales de Brasil. Además, se encabeza la primera encuesta de cara a la segunda vuelta del 25 de octubre, mientras el presidente Luis Inácio Lula da Silva busca dar un nuevo impulso a su campaña.
5: El derechista Flavio Bolsonaro sumó el jueves el apoyo del tercer aspirante más votado en la primera vuelta presidencial de Brasil y lidera el primer sondeo de cara al balotaje del 25 de octubre, mientras el presidente Luis Inácio Lula da Silva intenta relanzar su campaña. El hijo mayor del expresidente ultraderechista Jair Bolsonaro se ubicó al frente en la votación del domingo con 47% de los votos frente a 45% de Lula. Un sondeo del Instituto Datafolia divulgado el jueves da al senador 52% de los votos válidos contra 48% del mandatario izquierdista, con un margen de error de 2 puntos porcentuales. Ambos reorganizan sus estrategias para la recta final. Mientras Flavio Bolsonaro se concentra en tejer alianzas, Lula apuesta por reforzar su presencia en redes sociales donde la derecha lleva ventaja. El escritor Augusto Cury, que obtuvo casi 3% de los votos el domingo, es el flamante aliado de la campaña de Bolsonaro. Se suma a los exgobernadores Ronaldo Callado y Romeu Zema, también derrotados en la primera vuelta, que justificaron su respaldo en la necesidad de vencer al Partido de los Trabajadores de Lula. Entre los tres reunieron el domingo 5,34% de los votos. Renan Santos, el cuarto más votado, rechazó apoyar a cualquiera de los dos. Flavio Bolsonaro, de 45 años, da por descontada su victoria. Así que voy a ser un presidente que escucha mucho, que aprende, que está dispuesto, que está abierto a proyectos, incluso a aquellos que no están en nuestra agenda, pero que aportan valor y son buenos para el pueblo. El senador promete drásticos recortes presupuestarios y usar el nuevo dominio de la derecha en el Congreso para impulsar reformas constitucionales. Lula, que con casi 81 años busca un cuarto mandato, restó importancia al sondeo.
6: Sí.
5: Miles de personas se manifestaron el jueves en Sao Paulo y otras ciudades contra el regreso de la extrema derecha, un día después de una marcha similar en Río de Janeiro.
7: Mas,
5: lo que me trajo aquí hoy fue la voluntad y el deseo de devolverle la democracia a Brasil, porque siento que podríamos perderla bajo este nuevo gobierno si llega a asumir el cargo. Flavio Bolsonaro y Lula disputarán el balotaje el 25 de octubre.
2: Organizaciones estudiantiles y sindicatos llamaron a una gran manifestación el 13 de octubre al considerar insuficientes las respuestas del gobierno francés a sus reclamos de medidas concretas para mejorar ciertas condiciones de vida.
5: En la Plaza de la Bastilla de París, decenas de jóvenes treparon el jueves al famoso monumento situado en el centro, algunos ondeando la bandera francesa y cantando el himno nacional, antes que la policía empezara a desalojar la zona con cargas y gases lacrimógenos. Unas 71.500 personas, según las autoridades, recorrieron de nuevo las calles de la capital francesa y de otras ciudades para denunciar la falta de reemplazo de profesores ausentes y horarios sobrecargados, así como aulas deterioradas e incapaces de soportar el aumento de las temperaturas.
8: Mi profesor de física se va en Navidad y ni siquiera sabemos si tendremos clase hasta el final del curso escolar. Somos 35 en cada clase, prácticamente tenemos que ir a buscar sillas a las aulas de al lado para que todo el mundo pueda sentarse. Estamos sentados de cara a la pared, así que sinceramente no es nada práctico para seguir la clase.
5: Pero este es solo uno de los reclamos. Desde finales de septiembre, los estudiantes del liceo, en su mayoría de entre 15 y 18 años, reclaman también mejoras en el último ciclo de secundaria y la suspensión o cambios en Parcoursup, un sistema de acceso a estudios superiores que consideran poco transparente.
8: Mantendremos la movilización hasta que se nos escuche, hasta que haya dinero para la educación pública. Eso es lo que pedimos, dinero, financiación para nuestros profesores, enfermeras, psicólogos, alumnos, para los institutos de las afueras que se están derrumbando con condiciones de trabajo absolutamente deplorables que evidentemente amplían las desigualdades. Seguiremos hasta que el gobierno anuncie.
2: Muy bien, como ya lo saben, hermanos, ya está a la venta el libro Corazón Africano, que relata la historia de fe del reverendo Clemente Vergara en el continente africano y es un testimonio poderoso de la obra misionera.
9: Un año, siendo un muchachito, yo tenía 2 años y yo era un niño de 7 años, y un día estaba tan agobiado, tan angustiado, que cogí el monte y me metí en la selva, y había un árbol caído y me senté en ese árbol y empecé a llorar. Yo quiero ser también su discípulo y quiero andar con usted por el mundo, por donde usted vaya. Yo quiero ir con usted, como van los discípulos suyos con usted y los profetas. Llévame. Eso no sucedió. Pero hasta que entregué mi vida a Cristo, entendí de que el Señor sí me visitó. Y aquí estoy recorriendo el mundo por la gracia y la misericordia de Dios. Y cuando de repente dice: usted es el misionero americano que ha venido a mi país. Y le dije: sí, yo soy. Le dije de rápido, así, fuerte: yo soy. Y corre ese hombre y me agarra por la cintura. Y me da un abrazo muy fuerte. Yo lo agarré por el cuello porque él era bajito. Y ahí estuvimos. Ese hombre lloraba como un niño. Y yo también llorábamos los dos. Quiero ver una, como dice usted, una avalancha. Pero una avalancha de misioneros, una avalancha de hombres y mujeres con llamado, con carga, con pasión, dispuestos a ir a hacer la obra en las naciones.
2: El reportaje y la entrevista completa la puedes encontrar en las redes sociales de Betel y Betel Noticias. 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Muy bien. Hasta aquí Betel Noticias. Nosotros nos vemos mañana, no, el día lunes a partir de las 8 en punto. Que Dios les bendiga. Permiso.
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10: Pero si aquellos que han tenido hoy el privilegio de estar en la iglesia, de conocer a Cristo, le volvieron las espaldas a Cristo, no piense usted que fácilmente usted va a ser salvo después. Hoy es el día grande y maravilloso para que usted acuda a Cristo, salga de la doctrina errada, de falsas profecías, de prácticas herejes totalmente contrarias a la Biblia, y acuda a Cristo y dígale al Señor: grande es tu amor que me has hecho entender tu palabra, grande es tu misericordia, perdóname el tiempo de mi ignorancia, que esto es verdad, Señor, que vienen días terribles sobre la tierra. Dígale al Señor: sálvame. Dígale al Señor: perdóname.
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6: 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Proverbios 3:5-6. Fíate de Jehová de todo tu corazón y no te apoyes en tu propia prudencia. Reconócelo en todos tus caminos y Él enderezará tus veredas.
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7: 9:00.
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13: Entreguen estas cartas con amor. Dios hará el resto.

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0: 9 de la mañana con 3 minutos, 9 y 3. ¿Cómo están, amigos? Muy buenos días. Dios les bendiga. Un privilegio poderlos saludar. Estamos de convención, estamos de fiesta espiritual. Hoy viernes 9 de octubre de este 2026. Ayer inició lo que es esta convención familiar en su primera etapa en la ciudad de Tarapoto y estuvimos escuchando el consejo de parte de Dios en la voz del reverendo Clemente Vergara, oficial internacional del Movimiento Misionero Mundial. Ayer estuvieron con todo el trabajo arduo que es cubrir este evento nuestras compañeras Milka Moreno, ¿sí?, y Ana Belén Barba, ¿no?, y todo el equipo de Betel de Tingo María, que ha viajado para dar el soporte técnico también a todo el equipo de Betel Radio, que ha viajado hasta el nororiente peruano para compartir con todos ustedes esta fiesta espiritual. Así que vamos a saludar a nuestras compañeras, sí, quienes se encuentran en la ciudad de Tarapoto. Está Ana Belén Barba, ¿no?, con un primer reporte, con un primer despacho. Así que vamos a darle la bienvenida. Ana Belén, ¿cómo estás? Dios te bendiga, bienvenida.
1: ¿Cómo estás, Roger? Muy contenta, muy feliz de poder saludarte. ¿Qué tal? ¿Cómo está todo el equipo de Betel Radio por allá en Lima? Nosotros muy gozosos de poder conectarnos también en este segundo servicio que se va a estar desarrollando aquí en el Centro de Innovación Tecnológica de la Banda de Chilcayo. Estamos en nuestra primera sede de Tarapoto, muy contenta de verdad. Aquí el calor está fuerte, estamos en este momento a 25 grados y nos comenta que quizás estemos llegando el día de hoy en la mañana a 38 grados, así que a poder también tomar las precauciones respectivas, pero no me encuentro sola. El día de hoy también me están acompañando desde Tingo María, nuestro hermano Nilo Salazar, así que yo quiero que él también salude a toda la audiencia que ya está conectada para disfrutar de esta parte de nuestra convención nacional.
2: Así es. Dios te bendiga, hermana Ana Belén. Dios te bendiga, siervo Roger. Realmente contentos. Hemos amanecido, bueno, temprano estaba el clima bastante especial para nosotros porque había una brisa, estábamos realmente como si estuviéramos en Tingo María, pero sabíamos que estando aquí nos esperábamos, de hecho, ¿no?, que más tardecito justamente iba ya a salir el solcito, muy habitual de esta zona. Y en estos momentos, efectivamente, estamos sintiendo que el sol está subiendo un poquito. Pero, en fin, la presencia de Dios, el calor del Señor, su presencia desde el día de ayer ha sido maravillosa. Entonces, hoy creemos y sabemos que también vamos a sentir algo muy especial.
1: Para toda nuestra audiencia que está conectada, Moyobamba está disfrutando a través de los 94.5 FM Tarapoto, 91.1 FM Juanjuy, 94.5 FM San José de Sisa, 101.5 FM, y para todos los que nos están escuchando y están disfrutando desde diferentes lugares de esta convención nacional, les invitamos a que puedan enviarnos sus reportes al 947-246-545. El día de ayer les comentamos que hemos tenido un protocolo por nuestro servicio de inauguración. De verdad que fue algo muy especial. Nosotros que estábamos quizás en cabina también siendo parte de la antesala, sentimos como la presencia de Dios se podía derramar en este servicio. Familias, niños quebrantados, pastores, todos los que estuvieron acá siendo parte, cómo el Señor iba tocando y hablando a cada familia que ha venido a ser parte de esta convención.
2: Sí, efectivamente hemos visto que la presencia de Dios se ha movido de una manera muy especial desde el inicio del culto, pero en el momento de del protocolo, ¿no?, de inauguración del primer día, ha sido muy especial. Hemos visto familias enteras, niños, todos

0: inmersos en este ambiente espiritual muy, muy, muy lindo. Y sabemos que el día de ayer, que también tuvo su momento especial con el clima, con la lluvia, igual muchos han respondido al llamado. Hemos visto que el porcentaje, creo que ni el 30% se movió de sus sillas. Creo que el porcentaje del 60-70% se han mantenido en sus sillas, y eso es algo que nos ha llamado la atención, ¿verdad? Han buscado la manera los hermanos de mantenerse ahí, otros con su silla, algunos con alguna paraguas, pero se han mantenido ahí escuchando todo el mensaje, y en el momento del llamado pues no han sido ajenos a ese llamado que Dios hacía a sus corazones, y han pasado al altar, y hemos visto de cómo se han conectado con la presencia de Dios.
1: Así lo comentaban también el pastor, descendió la lluvia de bendición, decía, desde el estrado, y como lo mencionaba nuestro hermano Nilo, la palabra de Dios ha seguido corriendo en Tarapoto. De verdad, el mensaje que ha sido compartido por el reverendo Clemente Vergara, bajo el tema Dios te quiere ayudar, y la base bíblica se encontraba, vamos a recordar un poquito, Génesis capítulo 18, versos 16 al 22, nos recordaba el pastor que Jesús es la esperanza del hogar, de la familia, del matrimonio, entendiendo que no estamos solos. El Señor tiene una herencia muy especial en los cielos, tiene algo reservado para ti que me estás escuchando, desde el modelo de la familia, desde que inició Adán y Eva, comenzó a tocar algunos personajes, Abraham, un hombre que amaba mucho a Dios, a Enoch, que caminaba con el Señor en tiempos muy difíciles, pero se mantuvieron firmes y fieles sirviendo a Dios con su familia. Y eso es lo que nos mencionaba, y una frase que mucho me gustó, que nosotros como familia debemos caminar con Dios. Si caminamos solos, nos perdemos, nos extraviamos, estamos a merced del enemigo. Pero cuando caminamos con Dios, no estamos solos. Y ese es el testimonio de que las familias que le sirven a Dios con todo el corazón son las familias que van a mantenerse firmes en estos tiempos.
0: Efectivamente, si Dios está dentro del hogar, tenemos mucha mayor firmeza para mantenernos juntos y en paz y en armonía y con la bendición de Dios. Algo que logré sacar del momento de protocolo, el mensaje que también tocó, creo, a muchos de los que estuvimos aquí, es que decía, ¿no? Dios todavía puede escribir una nueva historia. Y es algo que efectivamente es así. Si todavía, para aquellos que no han tenido esa experiencia de acercarse a Dios, para aquellos que todavía a lo mejor, si bien asisten a la iglesia, si bien esporádicamente van a los cultos los domingos, pero no han tenido realmente esa experiencia de conocer a Dios, de tener esa experiencia de que Dios venga a tu vida, toque tu corazón, cambie tu familia, tu vida, bueno, todavía Dios puede escribir una nueva historia. Algo que es muy, muy, muy cierto, que hoy en día nosotros, los que servimos a Dios, podemos dar fe.
1: Dios no ha terminado su obra con tu familia. Tú que me estás escuchando, que quizás estás pasando por dificultades, que parece que no hay solución, que no hay fin, que a veces oramos y el silencio nos hace pensar que nuestras oraciones no están siendo escuchadas. No dejes de pedir al Señor en oración, no dejes de clamar. Por más fuerte que sea la tormenta que estés atravesando, Dios sigue estando contigo. Así que ahí donde tú estás, también únete a este segundo servicio que se está desarrollando aquí en la sede de Tarapoto. Estamos en el Centro de Innovación Tecnológica de la Banda de Chilcayo. El día de ayer empezó por la noche, pero vamos a estar aquí hasta el domingo 11. La entrada es completamente libre, tú estás cerca, aún puedes llegar. Sé que muchos han venido de diferentes lugares con distancias relativamente largas, pero no han querido perderse la bendición. Familias que han llegado desde diferentes lugares, Moyobamba, Juanjuy, Olmos, pero también se están conectando porque decían, yo no quiero perderme la bendición, sé que el Señor está en este lugar y tiene una palabra para mi familia.
0: Efectivamente. Y qué mejor, si muchos se han dado cita de venir de distintos lugares, de lugares tan lejanos, a usted que nos escucha en Tarapoto, porque aquí tenemos Betel Radio que está activo las 24 horas y seguramente hay muchos aquí en Tarapoto, que quizás alguno que otro que se está a lo mejor recién enterando y diciendo, pero ¿qué está pasando? ¿Cómo que en Tarapoto? Sí, efectivamente, en Tarapoto ha dado inicio nuestra Convención Nacional de Damas, Caballeros y Jóvenes de la Obra del Movimiento Misionero Mundial en el Perú, con el lema Familia hay Esperanza. Ven, date cita, el día de hoy estamos en nuestro segundo servicio servicio aquí en el Centro de Innovación Tecnológica de la Banda del Chiclayo. Así es que date cita, ven con toda tu familia, todavía hay espacio para ti. Ven con toda tu familia, la entrada es completamente libre. Un dato muy, muy, muy puntual que sería muy bueno compartir quizás por la radio ahora mismo para todos los que vengan o vivan aquí en Tarapoto y vengan a esta convención, es que pueden entrar con sus movilidades. Hay un extenso espacio para que usted pueda venir con su carro, su móvil, con su trimóvil, en fin, estamos entrando con movilidad por la puerta 4. Pero si usted viene con taxi o viene quizás vive cerca, viene caminando, está abierto las puertas para todos ustedes por la puerta número 2. Así es que las puertas ya están abiertas, ven con toda tu familia, date cita y si bien por alguna razón no puedes venir, pues también no te desconectes de Betel Radio.
1: Y nosotros queremos saber en Lima cómo han estado disfrutando de este primer servicio. Así que queremos escuchar un momento a Roger Roque, que también nos está acompañando en esa antesala del segundo servicio. Roger, cuéntanos, ¿cómo disfrutaron el servicio el día de ayer?
2: Ana Belén, sí, mucha expectativa, siguiendo a cada detalle el servicio de inauguración, también lo que fue la exposición de la palabra del Señor en la voz del reverendo Clemente Vergara, que animaba, ¿no?, al público a dar buen testimonio y a meterse más con Dios para llevar este evangelio bendito que nos ha dejado nuestro Señor Jesucristo. Por parte del público también tenemos aquí muchos mensajes que vienen llegando al número que bien has dado, el 947-246-545. Carlos nos dice saludos, Víctor, saludos Nilo, saludos Ana Belén, saludos a todo el equipo de Betel Radio. Estuvimos disfrutando de la convención, nos dice, el día de ayer, nos gozamos mucho. Resalto y valoro que los hermanos se hayan quedado en plena lluvia cuando se predicaba la palabra del Señor, nos dice aquí Carlos, quien nos sintoniza desde la ciudad de Huánuco. Muy bien, un abrazo para ti, Carlos, gracias por tu mensaje. Saúl nos escribe también a Ana Belén y nos dice muchas bendiciones, saludos hermano Nilo y saludos hermana Belén, Dios les bendiga, esperando con ansias este segundo servicio de la Convención Nacional, sintonizando desde Tumbes, nos dice Saúl. Gracias Saúl, un abrazo para ti, muchas bendiciones. Otro mensaje a Ana Belén, nos dicen saludos Víctor, saludos Nilo, saludos Richard, saludos a todo el equipo de Betel Radio, saludos a Ana Belén, ustedes están allá en Tarapoto, cuéntenos si es cierto lo que mencionaron ayer desde esa ciudad, que la temperatura iba a superar los 40 grados. Estamos atentos a lo que vaya a ocurrir en la convención, nos dice otro oyente que nos escribe a esta hora de la mañana. Y más mensajes, voy con dos más, Ana Belén, para luego volver con ustedes. A ver, César nos dice muchas bendiciones, esperando con ansias esta convención, saludos desde San Juan del Lurigancho, desde Lima. Perfecto, gracias César. Y último mensaje de los tantos que tenemos, a ver, Mónica nos dice muchas bendiciones, amigos de Betel Radio, saludos para el hermano Nilo y para la hermana Ana Belén, con ansias y esperando que Dios haga un milagro en mi familia en esta mañana. Son uno de los cuantos mensajes de los muchos que hemos podido reproducir al aire. Muy bien, vamos a regresar contigo, sí, vamos a regresar en breve contigo, Ana Belén, y con Nilo, para que nos sigan contando más detalles de la Convención Nacional en su primera etapa que se desarrolla en la ciudad de Tarapoto. Ayer inició, ayer jueves, y va hasta el domingo 11. Recuerden que los servicios son en doble horario, 9 de la mañana y 6 de la tarde. Como dato, les cuento que la convención ya inició en su segunda fecha, ¿no?, en este segundo día. Así que amigos, los que nos sintonizan en Tarapoto, en toda la región de San Martín, asistan a este evento que va a traer mucha bendición para sus vidas. El centro donde se desarrolla esta actividad es el Centro de Innovación Tecnológico de la Banda de Chiclayo. Y por ahí me preguntaban, sí, y nos escribían por mensaje y nos decían, ¿quién va a estar predicando en esta mañana? Bueno, como dato les cuento que el reverendo Mariano Smith, oficial nacional del Movimiento Misionero Mundial en Panamá, él estará exponiendo la palabra del Señor en esta mañana. Así que ya lo saben amigos, todos atentos al consejo de nuestro Creador. Ahora sí, regresamos hasta Tarapoto, regresamos hasta la ciudad de Las Palmeras con nuestros compañeros Nilo y Ana Belén. Adelante ustedes.
1: Gracias Roger por el reporte y un saludo muy especial para ti que te estás conectando en este momento para poder disfrutar de nuestro segundo servicio. Hermano Nilo, tenemos un equipo que nos viene acompañando, no estamos solos, por ahí ya se está desplegando por toda el estrado, también por la parte acá central de donde se está desarrollando nuestra convención, y tenemos un reporte muy especial en nuestra hermana Marilú Espíritu. Ella se encuentra por la explanada y queremos saber, porque aquí ya inició el servicio y sentimos que la presencia de Dios está manifestando de una manera muy especial.
0: Amén. Adelante, Marilú.
3: Gracias por el pase, compañeros. En estos momentos me encuentro en el centro de la convención de la banda de Chilcayo, donde ya los primeros asientos están siendo ocupados por nuestros hermanos convencionistas. Ellos desde muy temprano están ahí a la expectativa de poder recibir este segundo servicio. Ayer nos gozamos con un hermoso servicio. A pesar de la lluvia, nuestros hermanos han resistido y han recibido la gloria del Señor en sus corazones. Y hoy es nuestro segundo día. Ha salido un sol muy bonito, muy caluroso también. Es probable que llegamos el día de hoy a 38 grados, así que venga preparado también, queridos amigos. Y sobre todo nuestros hermanos de la fe también vienen llegando de Praise. También Impacto Evangelístico está formando parte de este evento, así que los esperamos, queridos amigos. Nuestros hermanos convencionistas, aquí la sede principal de Tarapoto, se ha preparado con diferentes áreas. Tenemos el área de alimentos, queridos amigos, así que no hay excusa para poder asistir. También si usted está por ingresar, a ver, se dirige por la puerta de la calle de las Vírgenes, todas aquellas personas que tienen vehículos, para que nuestros hermanos de seguridad los puedan dirigir y puedan ocupar sus vehículos de una manera ordenada. También todos aquellos convencionistas que vienen así, sin vehículos, sé que nuestros hermanos vienen de Nauta, Yarinacocha, vienen de Ambo, así que para todos ellos que no tienen vehículos, pueden ingresar por la puerta 2, está abierto, así que solamente tienen que tener el corazón dispuesto. No sé si ustedes escuchan, pero tenemos la banda de fondo, ellos ya están ahí preparadísimos para poder también disfrutar aquí juntamente con nosotros esta hermosa convención, queridos amigos.
4: Ahí estarías tú, Señor.
3: También estamos viendo que nuestros hermanos

tiempo. Así que nos gozamos por ello y les invitamos, porque la invitación no es hecha por hombres, sino hecha por Dios. Y sabemos que el Señor está preparando aquellas familias, porque este hermoso lema nos dice: familia, hay esperanza. Muchas veces, y también

0: también de esta manera podamos compartir con nuestra familia, porque los tiempos, queridos amigos, a veces son duros en estas épocas, pero sé que Dios en el día de hoy va a romper cadenas, va a redarguir corazones, y hoy, como decía el pastor ayer, hoy los va a salvar. Si usted está diciendo, pero mi familia no cambia, yo estoy orando muchos años, pero déjame decirle que los planes del Señor son precisos y concisos. Queridos amigos, esto es lo que puedo observar en estos momentos, la llegada de nuestros amigos convencionistas, nuestros hermanos, y más adelante vamos a regresar con más reportes. Adelante, les estudio.
1: Gracias Marilú por tu reporte. Estamos viendo que ya CIA se está completando, digamos, todo el grupo, ¿no? La banda. Y creo que desde temprano hemos estado aquí todos los de Betel, Betel Radio, Betel Televisión, movilizándonos desde muy temprano para entrar a tiempo y todo en el orden, ¿no? De cómo debemos de estar para hacer que este evento, esta transmisión, pues salga bonita para la gloria del Señor. 9 de la mañana con 21 minutos. Recuerda que estás disfrutando de la antesala de nuestra convención nacional aquí en el Perú, con su primera sede en Tarapoto. Tarapoto, realmente una ciudad muy hermosa. Y algo que quizás quisiéramos resaltar es que Tarapoto es conocida como la ciudad de las palmeras, y el nombre nace o tiene correlación con una palmera conocida como Taraputus, que abundaba antiguamente cerca de la laguna Susiche, y tiene realmente una historia de 244 años. Y realmente sabemos que es una ciudad muy bonita, que está rodeada 100% en selva, y sabemos que aquí pues hay una vasta vegetación de animales también, y es un ambiente... Realmente cuando vienes a Tarapoto, vives inmerso de pura selva. Y estamos realmente nosotros viviendo esta atmósfera espiritual. Y aquí mismo, en donde estamos desarrollando nuestra convención, también sentimos la selva por los cuatro lados. Así es que si vienes de un lugar donde no tienes esta experiencia, disfrútalo. Y qué mejor con la presencia de Dios, escuchando los cánticos, los coros, el mensaje de la palabra de Dios. En esta mañana, hermana Ana Belén, vamos a conversar con unos pastores.
2: Claro que sí, nos está acompañando una hermosa familia con dos hermosos pequeños. Estamos hablando del pastor David Guevara y de nuestra hermana Sandra Quesada. Ellos son pastores en Rodríguez de Mendoza. De verdad, ellos tienen un testimonio muy bonito que queremos compartir con toda la audiencia, porque estamos recalcando. Recuerden que nuestra convención nacional, el lema es familia y esperanza, de cómo el Señor va transformando, va haciendo la obra. Bueno, ellos, vamos a poder presentar, que ellos se puedan presentar junto a nosotros y puedan comentarnos un poquito más, porque ellos se casaron ya en la iglesia, conocían al Señor, pero cómo el Señor sigue haciendo la obra en este ministerio tan hermoso que Él ha entregado. Pastor David, yo le bendigo, un saludo muy especial para todos los que están conectados y disfrutando de este segundo servicio.
3: Bien, un saludo para todos los radioescuchas, Señor les bendiga, sea a través del internet o a través de las estaciones radiales. Mi nombre es David Guevara. Por la gracia de Dios conozco al Señor desde que soy niño, y mi padre es pastor también en esta obra, y doy gracias al Señor por su misericordia, que me permitió también casarme dentro de la obra y salir a la obra también. Estamos pastoreando la iglesia Rodríguez de Mendoza desde hace 5 años atrás. Pertenecemos a la zona 33, Chachapoyas. Nuestro presbítero es el pastor reverendo Rolando Méndez. Y estamos trabajando junto a mi esposa y mis dos hijitos para la gloria de Dios en ese lugar. Amén.
2: Hermana Sandra, ¿cómo se siente poder haber llegado a esta convención nacional?
4: Dios le bendiga, amados hermanos. Le doy gracias a Dios por esta bendición que me permite poder estar delante de ustedes, de todos los hermanos que nos puedan estar escuchando también a través de las frecuencias radiales. Estoy muy contenta y agradecida a Dios, porque un día Cristo también llegó a mi vida, y desde una corta edad sirvo a Él, sirvo a mi Dios, porque pude experimentar que en Él hay esperanza. Necesitaba a mi familia mucho de Cristo, y Él llegó en el momento preciso, y desde la edad de 6 años hasta ahora hemos seguido peleando nuestra batalla y sirviendo a Dios.
1: Pastores, estamos viviendo una convención de damas, caballeros y jóvenes, o sea, toda la familia. Hemos visto familias desde el día de ayer que han ido llegando. ¿Cómo sienten ustedes al ver padres y madres e hijos reunidos en una convención como esta?
3: Aleluya. Bueno, es precioso ver cómo las familias se rinden ante el Señor, porque no hay otra manera en que nuestras sociedades mejoren. Podemos hablar de políticas, podemos hablar de muchas cosas, pero la verdad es que familias fuertes, decía nuestro pastor Luis Mesa, hacen sociedades fuertes. Y la única forma en que una familia sea fuerte es que tenga a Cristo en medio de ella. Las bases de la palabra fundamentan nuestra fe. Mi esposa y yo, por la gracia de Dios, pasamos por una universidad también en donde se puso a prueba nuestra fe, y las bases que nos dieron de pequeños hicieron de que podamos mantener arraigados en nuestros corazones y cimentados nuestros corazones en la palabra del Señor, ¿no? Estamos viviendo una crisis muy, muy terrible en la sociedad. En todo lugar hay problemas con los adolescentes, con los niños, en hogares disfuncionales. Nos topamos como pastores con casos muy críticos y a veces da dolor ver tantas situaciones. Me quiebro porque doy tutoría en un colegio. Y del lugar de donde venimos hay muchas violaciones. Hemos experimentado ahora ver a jóvenes que el Señor ha sanado su corazón. Ahora mismo tenemos a una jovencita aquí con nosotros que, niña en su hogar, fue maltratada, fue violada, abusada por su propia familia. Pero el Señor ha sido misericordioso y Dios ha hecho que sea restaurada. Y como muchas otras jóvenes aquí en esta obra también, ¿no? Y por eso es que le servimos a Dios, le servimos a Dios por amor y anhelamos siempre que el Señor use nuestras vidas para servir y restaurar hogares también. Amén.
2: Y el Señor tiene un plan y propósito con cada familia. Y algo que recalco, pastor, me gustó mucho el poder saber que desde pequeños han podido conocer el camino del Señor, su padre ha sido pastor. Cómo la bendición de Dios va avanzando de generación en generación. Y eso se va transmitiendo y ustedes pueden ser de bendición para familias donde el Señor no aún llegado, pero está usando sus vidas de una manera muy especial. Para nuestra hermana Sandra, ¿recuerda algún consejo que haya recibido de sus padres que hasta hoy siga manteniendo, marcando su vida y lo aplica ahora con sus dos pequeños?
4: Sí, amada hermana. Bueno, mi madre fue la primera que conoció a Jesucristo y sus consejos hasta hoy permanecen en mi corazón. Mi padre, de perseverar, él me decía que aunque nos falte todo, de repente materialmente, pero si tenemos a Cristo en nuestra vida y en nuestra familia, las cosas irán por buen camino, por buen rumbo, y Él siempre será nuestro proveedor que supla nuestras necesidades. Y eso lo aplico ahora ya con mi familia, con mi esposo, con mis hijos, porque estamos trabajando para Dios y vemos también que la necesidad se muestra en ciertas circunstancias, también económicas, de muchas formas, pero con sus consejos de mis padres, de mi madre, yo sé que Dios nunca nos va a dejar porque queremos serle fiel a Él.
1: Amén. Algo que tocó también cuando tuvo su primera intervención, pastor, es que resaltó que en esta zona del país, en la selva, yo conozco muy bien, el mismo hecho de que la tasa es bastante alta, justamente de maltrato infantil, problemas de familias, madres, que jovencitas que llegan a ser madres a temprana edad. Y qué bueno que la obra del Movimiento Misionero Mundial esté realizando este tipo de eventos en donde justamente se toquen esos temas, que llamen a la unidad, a que se acerquen a Dios, porque creemos, y nosotros que somos cristianos sabemos que solamente es Dios quien puede unificar, restaurar, y muchas veces cuando llega una familia, hacer de que esa generación cambie ese estereotipo habitual que se conoce en esta parte de la selva, ¿no? Pastor, ¿qué consejo les daría a esos matrimonios que sienten que el amor y la comunicación se les está enfriando?
3: Nosotros somos un matrimonio joven, tenemos 5 años de casados, pero desde niños nos comunicamos con Dios y hemos aprendido que la base para cualquier circunstancia, para cualquier problema, es la oración. Llevar todo a la presencia del Señor. Y cuando uno lleva toda la presencia de Dios, se doblega el orgullo, se doblega cualquier sentimiento negativo que impide a veces en las relaciones, ¿no? Porque mayormente eso es lo que impide. El orgullo impide que a veces haya perdón, el orgullo impide que haya una comunicación fluida. Hemos aprendido en estos años que, gloria al Señor por la experiencia propia y lo que nuestros pastores nos enseñan también, hemos visto en nuestros padres, que si algo debe prevalecer en el matrimonio es el perdón. No somos dos seres perfectos que entramos a vivir un mundo de rosas. Somos dos seres imperfectos que necesitamos a Cristo para amar, necesitamos a Cristo para que el verdadero amor habite en nuestro corazón. El amor humano se acaba. Yo sigo enamorado de mi esposa, la quiero mucho, yo la conocí en la iglesia, pero la veía en la universidad y a veces me paraba al frente de su facultad a mirarla y a observarla, y sigo enamorado de ella. Pero ahora yo conozco cosas de ella que no me gustan. Y ella conoce seguro que un montón de cosas mías que no le gustan. Pero prevalece el amor porque no es nuestro. Es el amor de Dios el que está en nuestro corazón. Y el amor de Dios sobrepasa todo entendimiento. Eso es lo que le falta a nuestra sociedad. Nuestra sociedad quiere hacer las cosas con métodos humanos. Pero han fallado, no han funcionado y muchos matrimonios se han perdido. Pero si ponemos a Cristo en medio, Cristo nos da ese amor que todo lo sufre, todo lo espera, todo lo soporta, que nunca deja de ser. Y si Cristo está en nosotros, sabemos amar.
2: Y el amor de Cristo es el que prevalece, ¿no? Y pastor, estamos hablando de matrimonios y bueno, después de que uno se casa, vienen los hijos. Hablando del tema de los hijos, de la educación, ¿cuál es el error más frecuente que usted ha observado al momento de educar a los hijos? ¿Cuál es el consejo que usted daría a los padres que están iniciando? Ustedes tienen hijos pequeños, no sé si nos puede comentar de cuántos años tiene, pero ¿cómo los va formando? Porque ustedes también han sido formados en el Evangelio. ¿Nuestra hermana?
4: Amén. Bueno, tengo dos pequeños, uno de 4 años y mi otro pequeñito de 1 año 3 meses. Y bueno, por el tiempo en el que estamos en la iglesia, los años y lo que vemos también ahora ya dentro del ministerio, creo que los padres de ahora se han vuelto muy permisivos, ¿no? Y el consejo para los que me puedan estar escuchando es que nosotros llevemos nuestras cargas a Dios, nuestros hijos a Dios, pidámosle sabiduría, entendimiento de cómo corregirlos y que sobre todo Él nos dé la autoridad. Hemos visto muchos padres que no tienen la autoridad y que los hijos se rebelan con ellos, hijos de muy corta edad, pero cuando hay un padre que tiene la presencia de Dios y sobre todo la autoridad y la palabra de Dios en su corazón, por eso yo siempre les aconsejo a mis hermanos allá, a mis hermanas, damas, que debemos nosotros sumergirnos en las profundidades de Dios, de su presencia y en el conocimiento de su palabra, porque yo sé que lleno de eso podemos tener la palabra de autoridad, de amor también y sabiduría para poder encaminar a nuestros hijos por la senda correcta y en este caso no llevarlos a los caminos de Dios.
3: Y si me permite decir,
2: claro, claro que sí.
3: Cito al apóstol Pablo que dice que debemos criar a nuestros hijos en disciplina y amonestación del Señor. Y venimos de generaciones, yo vengo de una generación, tengo 37 años, de una generación en donde se nos crió duramente, dicen, ¿no? Que era demasiado duro, que se les pasó la mano, etcétera, etcétera. Pero lo que yo veo en la palabra es que cuando la Biblia habla de disciplina, cuando la Biblia habla de amonestación, lo habla siempre en el marco del amor de Dios. Y hemos ido tanto contra eso que ahora los hijos pues son unos indisciplinados ya, ¿no? Ya no hay disciplina, ya si, a la hora que se quiera levantar que se levante, hasta la hora que quiera dormir que se duerma, si quiere quedarse esta tarde que se quede esta tarde, si quiere llegar tarde que llegue tarde. Las reglas son básicas en un hogar, ¿no? Yo recuerdo que en casa teníamos un decálogo que mi mamá pegó, así en nuestra humildad, en nuestra condición sencilla, porque no viví en una casa de lujo, mis padres como misioneros también pasaban necesidades, pero en la puerta de la casa estaba un decálogo, ¿no? Cuando se entra se saluda, esa era la primera norma.
2: A ver, cuéntenos.
3: Todo el que entra saluda. La segunda norma era todo el que sale pide permiso para salir. Entonces, mire, dos cosas básicas, que a veces ahora no... Yo le enseño ahora a mi hijo, ¿no? Estamos, por ejemplo, por la calle y le digo, ¿ya saludaste? Y se acerca y dice, buenos días, Dios le bendiga, buenos días, Dios le bendiga. Y la gente se sorprende, incluso a veces hasta han dicho, ¿no? Porque no es común, oye, bien educadito, ¿cómo saluda? O bien esto, ¿no? Y no es que los tengamos amenazados ahí, ya que termine, vas a ver, no. Sino la verdad es que eso con amor de Dios, con ejemplo, yo creo que eso se puede hacer, se puede lograr.
1: Así es. Sabemos que si Dios está dentro de los asuntos de la familia, muchas cosas, imperfecciones, situaciones humanas, errores también, por cierto, en el Señor, pues... podemos con comprensión, con hablar, con conversar, se pueden apaciguar o aclarar, ¿no? Y con eso en el Señor, pues, es una gran bendición. Nosotros que hemos tenido esa oportunidad de casarnos en la iglesia, pues hemos vivido eso. Ahora, hay muchas familias que en el mundo se juntan, en el mundo se conocen, forman una relación. Y ahí es donde se ve esos conflictos y que muchas veces en el transcurso ni siquiera de años, ¿no? De 2, 3 años ya se siente que como que no hay esa comprensión, como que no se encuentra esa comunicación que al principio de enamorado sí tenía. Y eso es porque justamente falta Dios, ¿verdad? ¿Cómo pueden los esposos cultivar el respeto, pastor? La comprensión y el perdón en una relación.
3: Bueno, como ya lo decíamos hace un momento, creo que lo fundamental es que mantengamos la comunicación, traer abajo el orgullo y sobre todo pues que no se puede dar lo que no se tiene, ¿no? Si no tienes a la fuente del amor en tu vida, que es Cristo, no puedes dar lo que tú no tienes. Creo que los seres humanos a veces buscamos en cualquier otro método la solución a los problemas, ¿no? Y tenemos filosofías, métodos, consejería matrimonial, profesional incluso, que está muy bien y es muy buena, pero todo eso tiene sus limitaciones, ¿no? Porque al final estamos luchando con un corazón que la Biblia dice que está lleno de maldad, ¿no? El corazón del hombre es engañoso. Entonces, la única forma en que pueda haber una solución definitiva para ese tipo de situaciones es Cristo Jesús. Nosotros hemos visto casos, hogares destruidos han llegado a la iglesia, que tenían 10, 9 años de separados, que no se querían ni ver, ¿no? Que incluso hasta no solo no se querían ver, se hacían daño el uno contra el otro y a veces en medio los hijos de esa situación. Y Cristo llegó al hogar y se restauró la relación, se restauró la familia, se restauraron los hijos. Por eso Dios bendiga a esta bendita obra. En la mañana estuvimos haciendo un matutino con la iglesia y yo le decía a los hermanitos de Rodríguez de Mendoza, qué bendición que tenemos, que el Movimiento Misionero Mundial es una de las únicas iglesias a nivel nacional que hace este tipo de eventos promoviendo la familia, que la familia busque a Dios, ¿no? Promoviendo que la familia se acerque al Señor. Y es una bendición para nosotros. Y a propósito, envío un saludo. 100.5 FM, están en sintonía.
2: Claro. Los hermanos.
3: Amén. 100.5 FM están en sintonía toda la provincia de Rodríguez de Mendoza, Amazonas.
2: Muchas gracias, pastora, su esposita, sus bellos hijos que nos han estado acompañándole hoy. Y creo que son también el testimonio de qué hermoso es una familia donde Dios es el centro del hogar, donde el amor es más fuerte que las dificultades y de verdad que siguen manteniéndose también unidos. Tenemos un reporte en nuestra hermana Marilú Espíritu, que ella se encuentra ya recorriendo las comisiones, los brazos de la obra, y estamos hablando de la FEC, de la Federación de Estudiantes Cristianos. Queremos escucharle. ¿Cómo estás, Marilú? Adelante.
5: Gracias por el pase, compañeros. En estos momentos me encuentro en el stand de la Federación de Estudiantes Cristianos de Tarapoto y me encuentro con nuestro hermano Job, que viene trabajando también juntamente con todos sus compañeros. Jovi, usted bendiga, palabras de bendición.
6: Amén, Dios les bendiga. Es un gozo, es un placer poder estar aquí presentes. Estamos trabajando también juntamente con todos mis compañeros, los chicos de la FEC. Estamos presentes también en esta convención. Estamos reunidos en nuestro stand también para poder dar presencia, ¿no?, a este grupo, a esta Federación de Estudiantes Cristianos, cómo vamos realizando nuestro trabajo también dentro de las universidades.
5: Job, sabemos que este hermoso equipo viene trabajando arduamente aquí en Tarapoto.

aproximadamente somos 50 integrantes de entre todas las universidades. Dentro de ellos hay estudiantes que son de distintas iglesias también, son cristianos, pero el trabajo que hacemos es no netamente dentro de nuestra iglesia, sino que de distintas iglesias se puedan integrar también dentro de nuestro grupo, desde la federación, ¿no? El objetivo es que nuestra fe como cristianos puedas seguir firmes dentro de las universidades, ya que sabemos que dentro de las universidades existen muchas cosas que, como el mundo, ¿no? Trae tentaciones.

la fe dentro de, sus, de la iglesia, que ellos puedan servir a Dios y también de ese modo llevar la palabra de Dios a muchos estudiantes más. De esa manera también nosotros podemos.

que son la Universidad César Vallejo, la UPU y la Nacional.

0: conferencias también, poder llevar el mensaje de Dios dentro de los salones. Nos preparamos con un expositor, en este caso son pastores preparados, que en su momento también tienen su, han estudiado, tienen su carrera, y que ellos se preparan, ¿no?, para que escojan un tema en específico y puedan hablar de la palabra de Dios también.
1: ¡Qué bonita labor! Job, hay una pregunta muy íntima. ¿Cómo llegaste a los caminos del Señor? ¿Cómo te sientes también de pertenecer a la Federación Cristiana de Estudiantes? ¿Cómo trabajas para Dios?
0: Ah, bueno, la verdad, yo llegué a los caminos de Dios desde muy pequeño. He nacido en cuna cristiana, por la gracia de Dios. Como bien sabemos, como todo adolescente en su etapa, he pasado por ciertos momentos también de descuido en las cosas de Dios, pero doy gracias a Dios también porque de cierta forma me mantuvo firme, ¿no? Y de esa forma también, por experiencia propia, es un aliento para mí también poder trabajar, poder ayudar a más personas, a más chicos, a más estudiantes, a que ellos también puedan mantenerse firmes, ¿no? Y bueno, la verdad es un gozo enorme para mí poder ser parte de ello, poder ser un instrumento de Dios, poder llevar la palabra de Dios, el amor de Dios a muchos estudiantes más dentro de las universidades. Tengo amistades dentro de ello también que, por la gracia de Dios, también han aceptado venir esos días de la convención acá, poder gozarse, poder ver cómo es el trabajo, ser parte de todo esto de la convención también, ¿no?
1: ¡Qué bonito! Job, estás estudiando Derecho, una carrera también muy especializada. Coméntanos un poquito ahí en tu ámbito cercano, ¿cómo difunde la palabra del Señor?
0: Amén. Bueno, personalmente me gusta dentro de mi salón poder llevarles folletos, volantes a mis compañeros. También suelo llevarles promesas, normalmente las exposiciones, cuando hago mis diapositivas, pongo alguno que otro texto bíblico.

0: incluso a veces problemas económicos, dejan de estudiar. Y uno se está para eso, ¿no? Para hacer luz en medio de las tinieblas y poder hablarles del amor de Dios.
1: Muchas gracias, queridos amigos. De esta manera nosotros venimos disfrutando ya de la presencia del Señor aquí en la convención. Y muchos jóvenes, así como nuestro hermano Job, que pertenece a la Federación Cristiana, también están siendo partícipes de este hermoso evento. Queridos amigos, más adelante vamos a volver con más reportes adelante en estudios.
2: Gracias, Marilú, por tu reporte. Estamos viviendo ya todos los pormenores de este segundo servicio aquí en Tarapoto. Ha dado inicio nuestra convención nacional en el Perú y estamos realmente sintiendo una atmósfera muy especial. Si bien es cierto, el solcito ya salió, ya está encendiéndose más la temperatura, pero igual los hermanos no dejan de llegar, están ubicándose cada quien en su silla. Todavía hay espacio. Si usted nos sintoniza aquí en Tarapoto, le animamos a venir. Acérquese, estamos en el Centro de Innovación Tecnológica de la Banda del Chiclayo y las puertas están totalmente abiertas, la entrada es completamente libre.
3: Creo que sí, es una invitación especial para toda la familia, para los matrimonios, para los hogares, para los jóvenes. Y qué hermoso, estaba escuchando también atentamente ese reporte de ese jovencito de la fe, que aún hay jóvenes cristianos que siguen firmes en su fe, que buscan cada día la presencia de Dios, caminar conforme a la palabra, que no se avergüenzan del evangelio y desean marcar una diferencia en su manera de vivir, de actuar. Y hoy más que nunca necesitamos una generación que no se deje llevar por la corriente de este mundo, de esas ideologías, que defienda también los principios, los valores y que sobre todo refleje el amor de Cristo. Así que de verdad que nuestros jóvenes sigan buscando a Dios con todo su corazón, manteniendo encendida esa llama de fe y siendo esa luz, porque esta generación es la que necesitamos y que va a transformar familias enteras. Tenemos un bloque musical muy especial, así que queremos también contigo deleitarnos con esta canción. Somos una familia, de Verónica Leal, pero sigue conectado aquí en Betel Radio, la voz que inspira.

0: bajo el cálido sol de Tarapoto seguimos disfrutando de nuestra convención en este segundo servicio. Recordarles que el expositor de la palabra de Dios será el reverendo Mariano Smith, quien es oficial del Movimiento Misionero Mundial de Panamá. Así que todos preparados y listos porque hay una palabra que el Señor tiene preparada para ti.
1: Atentos todos, porque ahora es donde nosotros debemos de estar más concentrados que nunca para poder recibir ese mensaje que tanto nosotros estamos esperando de parte de Dios.
0: El reverendo Anthony Sosa, quien está en este momento tomando parte, es quien va a hacer la presentación oficial, alentando y motivando, porque comentarles que estamos en 28 grados con una sensación térmica de 30 grados, así que cuidado con el golpe de calor, es necesario tomar algunas previsiones, algunos tips, hidrátense constantemente, tomando agua durante el día, protegerse del sol. A los que están llegando quizás durante estos días, gorra, sombrero, sombrilla, bloqueador solar no puede faltar, el repelente, porque también hay bastantes mosquitos, así que tomen esos tips, precauciones, y sobre todo también los que vienen con su familia y sus pequeños, tener cuidado de sus hijitos, porque también hay un evento súper grande y es necesario tener el cuidado necesario. Bueno, muy bien, vamos a dar parte ya al servicio. Quiero dar pase al reverendo Anthony Sosa, quien es supervisor del bloque A en Asia.
2: Ustedes sus asientos, pues quiero reiterar mis saludos a todos ustedes, al pastor Clemente, que es una bendición poder compartir con él, es nuestra autoridad que nos presiden en esta obra, y también a todos los compañeros que hemos sido invitados a esta actividad, al pastor Azcarruz, supervisor nacional aquí en Perú, y a toda la junta. Nos sentimos agradecidos con Dios. Quiero dejar nuestros saludos también, hermanos, de nuestro supervisor nacional, pastor Rolando Griffin, que les envía saludo a todos ustedes. Toda la obra de Panamá le envía saludo. Gloria sea al Señor. A la amada iglesia que el Señor me ha permitido pastorear, la iglesia central de Parque Lefebvre, también les envía, toda esta congregación hermosa en Panamá, les envía un caluroso saludo, gloria a Dios, más de lo que estamos sintiendo, pero añadido un caluroso saludo más, alabado sea el nombre de Cristo. De mi familia, de mi esposa, de mis hijos, reciban la bendición del Señor. Yo sé que ustedes, hermanos, también pues quieren escuchar palabra del Señor. Yo traigo lo que el Señor ha puesto en mi corazón. Gloria a Dios. Y espero en el nombre de Cristo, mis amados, que ustedes también, el Señor le hable, abra su corazón y su mente para que esta palabra del Señor pueda, gloria a Dios, así también hablarle. Mientras usted busque en su Biblia, en el libro de Ruth, gloria al Señor, el libro de Ruth, gloria a Dios, saludamos a las esposas de los oficiales y presbíteros también que están acá, gloria al Señor. El libro de Ruth, capítulo 1, vamos a leer los primeros versos de este primer capítulo y luego saltamos al capítulo 4 y vamos a leer del verso 14 al verso, gloria sea al Señor, 15. Alabado sea el nombre de Cristo. Puede alabar el nombre del Señor. Aleluya. Con sus manos busca allí en su Biblia y con su voz, hermanos, puede alabar el nombre del Señor. Lo tenemos. Dice así las Sagradas Escrituras. Y aconteció en los días que gobernaban los jueces que hubo hambre en la tierra, y un varón de Belén de Judá fue a morar en los campos de Moab, él y su mujer y los dos hijos suyos. El nombre de aquel varón era Elimelec, y el de su mujer Noemí, y los nombres de sus hijos Malón y Kelión, efrateos de Belén de Judá. Llegaron pues a los campos de Moab y se quedaron allí. Y murió Elimelec, marido de Noemí, y quedó ella con sus dos hijos, los cuales tomaron para sí mujeres moabitas. El nombre de uno era Orfa y el nombre de la otra Ruth, y habitaron allí 10 años. Y murieron también los dos, Malón y Kelión, y quedando así la mujer desamparada de sus dos hijos y de su marido. El capítulo 4, mis amados, del mismo libro del Rut, verso 14, dice así: Y las mujeres decían a Noemí: Loado sea Jehová que hizo que no te faltase hoy pariente cuyo nombre será celebrado en Israel, el cual será restaurador de tu alma y sustentará tu vejez, pues tu nuera que te ama lo ha dado a luz, y ella es de más valor para ti que 7 hijos. Puede levantar su mano y honrar a Dios y pedirle al Señor que bendiga, gloria a Dios, su pueblo a través de su palabra. Padre eterno y Señor de gloria, en este momento, Dios mío, invoco tu nombre y te pido el respaldo de tu Espíritu Santo. Te pido la unción necesaria, Dios Padre, para que tu palabra sea predicada con todo denuedo. Te pido, mi Señor de gloria, que use mis facultades, Dios Padre, para que esta palabra sea cual semilla y que caiga en tierra fértil y que sea, Dios mío, germinada allí y produzca los frutos necesarios. Oh Señor, en este momento yo solamente soy la voz, pero tú eres la palabra.

traiga fe, Señor de gloria. En el nombre de Cristo Jesús, yo te doy gracias, mi Señor. Amén y amén. Pueden sentarse, mis amados hermanos, gloria al Señor. Me dan un permiso. Aleluya. El día de ayer, mis amados, mientras se estaba dando así, ¿verdad?, la ceremonia o el protocolo de la inauguración de esta convención, el cual tiene un lema hermosísimo, pues en la pantalla se colocó allí una frase la cual cautivó mi corazón, y esa frase es la que he tomado por título de este mensaje: Dios todavía puede escribir una nueva historia. Dios todavía puede escribir una nueva historia. Alabado sea. ¿Cuántos creen que Dios todavía puede escribir una nueva historia? Mis amados, encontramos en el libro de Ruth, gloria a Dios, una historia maravillosa, una historia que tiene, gloria a Dios, unas escenas muy dramáticas. Encontramos allí una familia, dice la Biblia, que vivían en los tiempos de los jueces. Los tiempos de los jueces fue un periodo, hermanos, de Israel, gloria a Dios, con muchos altos y bajos en el pueblo. Dice las Sagradas Escrituras, cuando ya Israel tomó la tierra, verdad, prometida, que Dios le había dado, había expulsado a aquellos cananeos, pues no tenían, hermanos, gobernantes, ya no existían sus líderes como Moisés, como, gloria al Señor, el mismo Josué. Pero el pueblo, mis amados, dice la Biblia, que se desviaba de la ley de Dios. Hermanos, le daba la espalda a Dios, y Dios entonces enviaba juicio sobre el pueblo. Utilizaba naciones vecinas para poder, hermanos, castigar y subyugar el pueblo. Pero cuando Israel veía, gloria a Dios, que esta situación se le agravaba, oraban a Dios, clamaban a Dios, y Dios proveía allí a jueces que liberaban al pueblo. Pero no solamente eran naciones, sino algunas circunstancias también de necesidad, como es el hambre. En los tiempos de Elimelec, dice la Biblia, que hubo hambre en la tierra. Amados, todo el pueblo estaba sumergido en esta terrible necesidad. Pudo haber sido una sequía, tal vez una plaga que cayó en los siembros y el sustento del pueblo, pero hubo hambre. Ahora, meditemos en esta familia. Pensemos un momento cómo Elimelec pudo. Me traen agua, por favor, gloria al Señor. Sí. Llegó, hermanos, Elimelec a reunirse con Noemí, a reunirse con sus hijos y decirle: la situación está difícil aquí. Tal vez en el secreto de la recámara, Elimelec le decía a Noemí: la situación se va a agravar. No tenemos el sustento, no hay trabajo, no hay, gloria sea el Señor, ¿verdad?, economía. Tenemos y estamos en grande necesidad. Y teniendo dos hijos, como el caso de Malón y Kelión, que su significado es enfermedad y languidez o decaimiento, vemos aquí que ellos veían la situación en su familia, veían el estado delicado, tal vez, y enfermizo de sus hijos, que no tenían una buena salud. Ellos empezaron a ver, mis amados, que en Belén, o sea, la casa de pan, había necesidad. Había una necesidad. Y ellos tal vez escucharon noticias de otras naciones como Moab, de que allí sí había abundancia.
y albergaron tal vez una

0: leve esperanza de que si ellos se mudaban de sitio, se mudaban de su casa, se mudaban de su tierra, podían ellos tener esperanza de vida. ¿Qué error a veces, hermanos, cometemos cuando nos encontramos en circunstancias difíciles? Por el apresuramiento, tal vez por nuestra poca confianza en Dios, porque nuestra fe en un momento nos falla. Cuando vemos, hermanos, las nubes grises, cuando vemos las puertas cerradas, cuando vemos que todo es contrario, cuando vemos que las corrientes van en contra nuestra, podemos tomar algunas decisiones que podemos decir: ah, hay esperanza aquí, aquí podemos nosotros tener futuro. Podemos salir de eso, pero salimos de la cobertura de Dios, salimos del pueblo de Dios y tomamos una decisión como tomó Elimelec, que arrastró terribles consecuencias a su familia. Se fueron a una tierra, sí, tal vez dentro de la genealogía eran parientes, Moab. No solamente, gloria al Señor, en la Biblia se menciona de que Moab fue el hijo, gloria al Señor, que tuvo Lot con su hija mayor en esa relación pecaminosa e incestuosa con su hija mayor. De allí sale esta nación. Lot era sobrino de Abraham. Tenían tal vez, gloria al Señor, aleluya, un grado de consanguinidad de ese pueblo con el pueblo de Israel. Aunque aparenta, gloria al Señor, ser familia, pues Moab fue, mis amados, un terrible rival para Israel. Cuando iban de camino a la tierra prometida, Moab, hermano, le cerró el paso a Israel. Pero Elimelec vio que su esperanza era salir de la cobertura del pueblo de Dios a ir a otra nación. Y es aquí, mis amados, que muchos han cometido este terrible error. Muchos han pensado que, aleluya, que cuando están dentro de la iglesia tienen pruebas, tienen dificultades, tienen necesidad, y lo mejor es salir del pueblo de Dios, salir de la cobertura de Dios. Pero quiero decirle, mis amados, que esa es la única esperanza que tiene el ser humano: acercarse a Dios, no salirse bajo la cobertura de Dios. Sí pueden haber situaciones difíciles, sí puede llegar tiempos de hambre, sí pueden llegar tiempos de enfermedad, pero hay una esperanza maravillosa que el Señor dijo: yo no os dejaré solo, yo estaré con vosotros todos los días hasta el fin. Aleluya. Oh, gloria a Dios. Esta familia, mis amados, emprende el viaje con mucha ilusión, tal vez con esperanza, aleluya. Vendieron tal vez sus propiedades, quedaron totalmente, gloria al Señor, en un sentido libres de algo que pudiese atarlos a Belén. Emprendieron, se establecieron en Moab, y dice la Biblia que allí murió Elimelec. Ellos no esperaban la muerte, pero les llegó la muerte. Ellos jamás en sus planes estaba: yo llego a Moab y allí voy a morir. Qué tristeza de un hombre de Belén, un hombre del pueblo de Dios. Para ellos, gloria sea el Señor, en este caso, qué golpe más duro, aleluya, a Noemí y a sus hijos, de enterrar a su padre en una tierra extraña, porque habían perdido, gloria al Señor, habían salido de las fronteras donde Dios le había establecido, esa tierra que le había jurado a sus padres, a Abraham, a Isaac y a Jacob. Ahora enterrarlos y encontrarse en una situación totalmente, hermanos, distinta a lo que ellos habían planeado. Pero poco tiempo después, aquellos hijos se casan con moabitas. La Biblia nos habla que era prohibido para ellos, para Israel, casarse con, aleluya, mujeres que no fueran de su pueblo. Miren lo que puede llevar, mis amados, una mala decisión de no solamente ir a vivir en una tierra extraña, sino que ahora, hermanos, quebrantar la ley de Dios concerniente a casarse con otras mujeres, otras mujeres que no eran del pueblo. Y así fue, lo hicieron, pero también murieron sus dos hijos. Qué drama de Noemí, qué dolor en ese corazón, mis amados, gloria a Dios, el cual su nombre, aleluya, cada vez que se pronunciaba el nombre de Noemí, hablaba de dulzura, hablaba de placentera, hablaba de gloria al Señor, de que esta mujer gozaba de bendiciones de Dios. Pero ahora en Moab su marido murió, sus hijos murieron, quedó viuda y desamparada de sus hijos, sola en una tierra extraña. Ahora ella decide, ella decide y dice: cámbienme el nombre. Yo llegué aquí a Moab placentera, bendecida, con ilusiones, con esperanza, con el deseo de vivir y de buscar una vida mejor para mí, para mis hijos. Pero ahora he encontrado amargura, he encontrado decepciones, he encontrado dolor, he encontrado luto. Alabado sea el nombre de Cristo. Y es que, mis amados, el mundo, eso es lo que ofrece. Ofrece a una juventud una diversión, entre comillas, pero después que se acaba eso, queda el dolor, queda el vacío, queda aquellas cosas, hermanos, que no pueden ser satisfechas por el mundo y sus deseos. Pero nosotros entendemos que cuando conocimos a Dios, ese, hermanos, ese vacío fue lleno, y teníamos nosotros una vida amargada en el mundo, llena de dolor, llena de quebrantos y de heridas. Pero cuando llegamos a Cristo, fuimos placenteros, fuimos bendecidos. Abasamalaya.
1: Aleluya.
0: Oh, gloria a Dios. Es que, mis amados, era tal vez algo, aleluya, que no era tan común que de un pueblo bendecido se cruzara la frontera a una tierra extraña. Pero nosotros salimos de una tierra llena de quebrantos y vimos, aleluya, una esperanza en Jesús. Llegamos enfermos, pero vimos a Jesús que dice: yo soy tu sanador. Veníamos con necesidades y vimos allí, aleluya, que Jesús es nuestro proveedor. Veníamos atados, veníamos presos, pero el Señor dice: yo soy tu libertador. Alabado sea el nombre de Cristo. No tenemos necesidad de poder saltarnos e ir a Moab. Estamos en la casa de pan, estamos donde tenemos que estar. Aleluya. Oh, gloria sea el nombre de Cristo. Mis amados, esta mujer decide y dice: yo no quiero que me llamen más Noemí. Y por lo menos en tres ocasiones ella atribuye, y hay que tener cuidado con esto, ella atribuye que su mal, que todo aquello que ella había pasado en Moab, era de parte de Dios o venía de parte de Dios. Ella en varias ocasiones dice: es que Dios me ha metido en esta amargura, es que Dios me ha llevado aquí, es que Dios me tiene aquí. Y no es así, mis amados. Fue una decisión de Elimelec. y uno cosecha los frutos de lo que siembra. Y a veces cosechamos de nuestras malas decisiones. No es Dios. Dios es un Dios justo. Dios sabía que eso era un tiempo, que el hambre en Belén iba a pasar, que Dios no había llevado al pueblo a pasar hambre. Le dijo: la tierra que yo le voy a dar es una tierra que fluye leche y miel. Pero la consecuencia de sus actos, de aquella que se habían apartado de Dios, provocó, hermanos, esta terrible necesidad en el pueblo. Dios es un Dios justo, pero sabía que había gente temerosa en el pueblo. Sabía que gente podía clamar, que gente había gente, hermanos, como vos, que cuando usted escucha voz, hermanos, vos es un hombre devoto a Dios, pero él se quedó allí en Belén. Sabía que había gente como vos que honraban a Dios, que podían ver la situación y decir: esta hambre es pasajera,

0: abra los cielos y traiga bendición a nuestra tierra. Como usted, hermano, puede pedir también, aleluya, bendición a su familia. No hay necesidad que mirar hacia el mundo. No hay necesidad de emigrar, hermano, gloria al Señor, a tierra donde Dios no te ha llamado. Con respecto a la bendición, Dios te ha llamado a este pueblo. Dios te ha llamado a este camino. ¿Quién no ha pasado necesidad, mis amados? ¿Quién no ha pasado momentos difíciles en este camino? Todos estos hombres y mujeres de Dios que hay aquí pueden testificarle, inclusive ustedes mismos pueden, hermanos, cerciorar, aleluya, que verdaderamente pasamos necesidad. Pero Dios provee. Pero Dios bendice. Que cuando los médicos han dicho, ¿verdad?, el diagnóstico es totalmente contrario y negativo, llegamos a los pies del Señor y muchos hemos sido sanados milagrosamente por Dios. Amados, Noemí atribuyó su amargura a Dios. Ahora, ella sola, después de 10 años, retoma, mis amados, el poder ir, aleluya, y volver a su tierra. Hay cosas que tenemos nosotros que hacer que Dios no va a hacer con nosotros, por nosotros. En este caso, Noemí perfectamente se hubiese quedado allí y decir a sus nueras: bueno, ya estoy viuda, tengo ya muchos años, voy a morir, por favor le encarezco que ustedes me entierren donde enterraron a mi esposo Elimelec. No quiero regresar allá. Pero ella no pensó así. Ella dijo: me voy a ir, voy a volver. Pero ¿sabe por qué ella volvió? La Biblia lo dice. Ella oyó. Ella, hermanos, oyó que Jehová había visitado a Belén, había visitado a su pueblo y le había dado bendición. Ella oyó, aleluya, que ya Belén estaba siendo bendecida por Dios. Y ella dice: yo estoy en un mal lugar, yo estoy en una tierra extraña. Aquí he sufrido dolor, quebranto, muerte, luto he visto. Yo me voy a devolver. Hay una esperanza en Belén, hay una esperanza en el pueblo. No porque el pueblo, hermanos, aleluya, tenía recursos, porque Dios había visitado a su pueblo. ¿Por qué muchos de nosotros estamos aquí en esta actividad? Porque sabemos que Dios va a visitar o está visitando esta convención. Sabemos que en un culto está el Señor. Sabemos, gloria al Señor, aleluya, que cada vez que llegamos y nos congregamos, ahí está el Señor. Hemos oído, aleluya, hemos disfrutado, hemos visto de la gloria de Dios. Puede llegar en un momento que usted tenga una profunda tristeza, pero cuando usted entra a los atrios de Jehová y contempla la gloria de Dios, y usted empieza a cantar, porque el que esté triste cante alabanza, y usted empieza a cantar, la tristeza se le empieza, hermanos, a diluir en medio de la alabanza, la carga se le cae, aleluya, porque está la presencia de Dios, porque Dios visita a su pueblo. Mis amados, esta mujer que se había vaciado, no había en ella ningún ápice de alegría y de gozo. Todo se había drenado. Su paz, su gozo, su felicidad. Y ella pensó: no tengo esperanza. Nadie se va a fijar en mí. Llegaré a mi tierra
1: llegaré allá y la gente tal vez me señalará que fuimos cobardes de irnos. Y mire, mis amados, hay un alto porcentaje de personas que están o estuvieron dentro de nosotros, hermanos, que por algunas circunstancias se han apartado del Señor. Y cuando ellos regresan a la iglesia, yo le hago una pregunta a ellos: ¿por qué no regresaste? ¿Qué te impedí? ¿Qué fue lo que te impidió llegar a la iglesia? Casi en la mayoría de esas respuestas me dicen: por vergüenza. Por vergüenza. Porque ¿qué iban a decir mis hermanos? ¿Qué iban a decir el pastor? Que si me iban a saludar o no. Hermanos, somos una familia. Somos una familia. Y nos debemos alegrar, aleluya, como el padre del hijo pródigo, cuando lo vio, hermanos, aleluya, y lo divisó. Y en esa parábola dice que lo vio de lejos, hermanos. O sea, que cada día el padre albergaba la esperanza que su hijo iba a regresar por el mismo camino que se había ido. Por ese mismo camino iba a regresar, aleluya. Y Dios quiere que regrese, porque en él hay esperanza, como es el lema de esta convención. Y si tú, mi hermano o amigo que me ven a través de las pantallas de televisión y de los medios, aleluya, digitales, quiero decirte que el Señor te está esperando, que Dios ha visitado a Tarapoto, que Dios ha de visitar, hermanos, al Cusco en esta convención, que Dios ha de visitar a Huaraz, que Dios visitará a Lima, pero Dios está visitando a Panamá, Dios está visitando a Estados Unidos, a Colombia. Dios está visitando. Regresa, como Noemí dijo: yo voy a regresar, aunque no tenga esperanza. Oh, gloria. Puede levantar su mano y honrar al que vive. Cuando entra Noemí, hermanos, a la ciudad y entra con la moabita, 10 años, no se habían olvidado de Noemí. No se habían olvidado de Noemí. La gente veía y decía: ¿no es esta Noemí? ¿No es esta Noemí? Y me imagino cuando ella iba pasando y le decía: Noemí, ¿cómo estás? Cabizbaja. Mara, me llamo. Vacía, amarga. Y le decía: Noemí, tu esposo, tus hijos, ¿cómo están? ¿Dónde están? Mara, me llamo. No me llamen Noemí, he sido vaciada. Y ya, hermanos, la actitud de ella, que tal vez era una mujer afable, una mujer con rostro, gloria al Señor, que irradiaba alegría, ahora su rostro era un rostro de amargura. A vivir de la caridad ahora. Pero Dios tiene un plan. Dios puede cambiar la historia. Dios puede cambiar la historia como cambió la historia de Noemí. ¿Sabe, mis amados, que Dios puede cambiar tu futuro cuando tú decides cambiar tu presente? El hijo pródigo, hermanos, se hubiese quedado allí deseando comer de las algarrobas que comían los cerdos, pero él dijo: me levantaré y volveré a la casa de mi padre. Eso es lo que nosotros tenemos que hacer: decir, yo resuelvo en esta mañana, yo resuelvo en esta convención, yo resuelvo en este año, que yo me voy a levantar, que yo voy a levantarme y voy a llegar nuevamente a la casa de mi padre, como lo dijo el hijo pródigo. Pero si se hubiese quedado allí, estuviese llorando todavía, hermanos, en su miseria, en su dolor, aleluya. Pero Noemí dijo: yo me voy a levantar. Amados, Ella expresa y dice: yo me fui llena, pero Jehová me ha vuelto con las manos vacías. ¿Por qué me llaman Noemí? Ya que Jehová ha dado testimonio contra mí y el Todopoderoso me ha afligido. Esto, hermanos, demuestra el gran dolor y el profundo dolor que esta mujer tenía. No me llamen Noemí. ¿Por qué me llaman Noemí? Pero Dios tenía un plan. Dios quería cambiar la historia. Y Ruth estaba allí, una moabita, que le dijo, porque hay gente, hermanos, que te anima. Hay gente que cuando tú tienes y estás en prueba, te alientan y te dicen: yo no te voy a dejar, yo voy a orar por ti. Aunque tú estés quebrantado y no tenga fuerza, hay gente que te apoya y te dice: no le he soltado, pastor, en mis oraciones, estoy orando. Tal vez usted tenga un pariente, aleluya, que necesita de su oración, o un hermano que necesita de su oración. Usted le puede decir: yo no le voy a dejar, yo le voy a orar, yo voy a orar a Dios, aleluya. Usted va a estar tranquilo, porque también, aleluya, Dios no me ha dejado a mí, y como Dios no me ha dejado a mí, también Dios le puede ayudar a usted a salir de cualquier situación. Ruth, hermano, gloria a Dios, sabía que también ella se iba a un pueblo extraño, siendo ella gentil de otro pueblo. Sabía que todas las puertas podían cerrarle. No podía conseguir trabajo porque no tenía documento, gloria al Señor. Era extranjera. No podía, tal vez, inclusive hasta casarse con dentro del pueblo. ¿Por qué? Porque era extranjera. Solamente podían ellas subsistir bajo la ley que Dios ordenó al pueblo, de que a los extranjeros y a las viudas, cuando se tenía que cosechar, hermanos, dejar así en espacios alguna espiga, para que cuando llegaran los segadores y empezaran a segar, dejaran algunas espigas allí, hermanos, alternadas, para que aquellas personas necesitadas pudiesen tomar de ella. Yo creo, mis amados, profundamente, que no fue casualidad, porque Dios no es de casualidad, que Ruth, cuando fue al campo, llegó al campo de Boaz y empezó a trabajar desde la mañana hasta la tarde, no paraba, y la gente lo empezó a observar. Y Ruth recibiendo, recogiendo, llevando, gloria sea al Señor. Y Boaz preguntó y dijo: ¿quién es ella? ¿Quién es esta mujer? Y le dijeron: esta es Ruth, la nuera de Noemí. Ah, sí, Noemí es mi pariente. Es mi pariente. Y esta mujer trabaja. Y, hermanos, algo maravilloso. Se fue Boaz y llegó, hermanos, donde ella, y les dijo, porque tal vez escuchó y sabía la historia de Noemí, que Noemí y Elimelec se iban de lugar, y le dijo a Ruth: Ruth, no te vayas de este campo, quédate en este campo, no te vayas, porque tal vez, gloria al Señor, pienso yo que Boaz pensó: ella se va a ir, tal vez va a ser, aleluya, estimulada por su suegra, pero no te vayas del campo, quédate con mis criadas, aliméntate aquí, yo te voy a sustentar. Alabado sea el nombre del Señor. Empezó a cambiar el plan, hermanos, Dios, aleluya, la historia de estas dos mujeres. Y empezó, tal vez, gloria a Dios, Ruth, a ver que hubo allí un aviso, gloria al Señor, de esperanza, de que podía ya tener esta estabilidad, que las cosas iban a empezar a mejorar, porque ya le habían dado trabajo, porque ya era parte, gloria al Señor, del pueblo. La gente la vio. Abba, Samalaya, aleluya. Oh, bendito sea el nombre del Señor. No te vayas de este campo, porque aquí hay futuro, porque aquí vas a ser sustentada. Ruth le comenta, hermanos, a su suegra esta situación. Vos, según el relato bíblico, no se había casado. De hecho, cuando Ruth pretende, gloria al Señor, de que vos pudiese fijarse en ella para considerarla como su futura esposa, vos dice y la elogia: no fuiste a buscar jóvenes. No sé, me corrigen, amados pastores, cuando él dice eso, pienso de que él está hablando de su condición, de que era una persona un poco mayor ya. No fuiste a buscar jóvenes, sino que viniste a mí. Y yo me preguntaba, yo, bueno, ¿por qué vos no se había casado? Si era un hombre rico, tenía, gloria al Señor, recursos, ¿por qué no se fijaron en él? Buscando un poquito hacia atrás, vos era hijo de Rahab la ramera. Así que él, gloria sea el Señor, tal vez tenía ese estigma dentro del pueblo. No es su sangre, aunque sea de Salmón, que fue su padre, si era del pueblo, pero su madre era Rahab la ramera, la que ayudó a aquellos espías en Jericó. Y tal vez él tenía ese estigma. Pero cuando llega, hermanos, Ruth, una moabita, él la vio y él dice: yo no tengo complejos, yo la voy a recibir. Yo también puedo, aleluya, porque yo también, gloria a Dios, he sido tal vez señalado, tal vez he llegado a esta edad madura y no he podido casarme, gloria a Dios, pero aleluya, esta mujer que es moabita también tiene, gloria al Señor, la oportunidad, como yo he tenido la oportunidad de ser del pueblo de Dios. Aleluya. Y para ir viendo, que ya estoy viendo la gloria al Señor, la pista. ¿Sabe? Elimelec no era el pariente más cercano. Había otro. Él no era el pariente más cercano. Entonces es allí donde se le comenta. Y algo que maravilloso, hermanos, que Noemí le dice a Ruth en el capítulo 3, verso 18, dijo: espérate, hija mía, hasta que sepas cómo se resuelve este asunto, porque este hombre o aquel hombre no descansará hasta que se concluya el asunto hoy. ¡Aleluya! No va, oh hermano, aleluya. Esto, mis amados, me llevó a lo que hizo nuestro Señor Jesucristo. Él no descansó hasta cumplir el plan precioso y glorioso de nuestra redención. Lo llevó hasta que se concluyó, y en la cruz del Calvario pudo decirle: consumado es, he terminado mi labor. El hombre es redimido, el hombre es restaurado, el hombre es salvado. Alabado sea el nombre de Cristo. Pero teníamos que resolver algo para poder concluir con la historia feliz de Ruth y Noemí. Amados, llega y llama ancianos al pueblo y le dice: aquel pariente más cercano fulano, ven, fulano. Así que si usted escucha por allí de dónde salió un fulano, bueno, allí vos le dijo a aquel hombre, fulano, ven, tengo que hablar contigo un asunto. ¿Te acuerdas de Noemí, nuestra pariente? Ah, sí, claro, aquella que se fue con el Elimelech, ¿verdad? Y llegó acá y ahora, bueno, ya le dicen que no le llamen Noemí, que le llamen Mara, Amarga, ¿verdad? Que ya ella se siente, sí, ya sé quién es. Pues hay que redimir su tierra. Y tú tienes ese derecho. Tú tienes que redimirla. Redime o me dices si no vas a redimir. Este pariente cercano inmediatamente dijo: yo voy a redimir, porque le interesaba la tierra. Le interesaba, hermano, la propiedad. Así que fue fácil: yo voy a redimir. Pero le dijo vos: pero hay un detalle aquí importante. Sí, hay un importante. Si tú redimes, tienes que casarte con Ruth la Moabita, porque por ley, sabes que ella no tiene hijos y hay que dejarle el derecho a la tierra. Así que tienes que tomarla por mujer y tienes, aleluya, que tener con ella un hijo para que ese hijo herede la tierra de nuestro hermano Elimelec. No se puede quedar así en el limbo. Y yo, no. Moabita, yo con ella. Yo siendo del pueblo, no. Entonces allí dice, aleluya, vos, dame tu derecho. Y el hombre le dice: toma mi derecho. Pero ¿sabe qué? Para cumplir eso, y habían testigos, tenía que darle el zapato, aleluya, y mostrárselo, y él llevar aquel zapato como muestra de que tenía el derecho. Sabe, nuestro Señor Jesucristo, nuestra humanidad estaba perdida, en, hermanos, en delitos y pecados, por cuanto todos pecaron, están destituidos de la gloria de Dios. No teníamos ningún derecho, aleluya, pero Cristo entró por la puerta, tomó el derecho. El ser humano tenía que, aleluya, que redimir al ser humano. Adán tenía que redimir a sus hijos, Adán. Pero Cristo, el segundo Adán, tomó el derecho, entró, hermanos, por una mujer, nació, creció, aleluya, se estableció, caminó por esta tierra con el derecho, aleluya, de Adán. Y él dijo: a mí no me importa aquellos que están quebrantados, yo vine a redimirlo, como el Señor sigue redimiendo en todo lugar, en todo pueblo, en todo nación, sigue redimiendo familias. Cristo tomó el derecho. Él dice: dame tu zapato, yo me voy a poner en tu zapato, yo voy a ir.

Oh, gloria a Dios. Amados hermanos, nosotros estamos aquí porque alguien, ese Señor, no vio nuestros complejos, no vio nuestros errores, no vio nuestras aflicciones, no vio nuestros pecados. Él dijo: yo tomo el derecho para salvarlo, yo tomo el derecho para revivirlo, yo lo voy a poner nuevamente en... ¡Ay, santo! Oh, gloria a Dios. Amados hermanos, ¿qué sería Anthony de nosotros si no tuviésemos al Señor? ¿Qué sería de nosotros si el Señor no se hubiera fijado en mí, aleluya, o en alguno de nosotros que estamos en esta plataforma? Pero el Señor dijo: yo no voy a ver que si eres peruano, que si eres mexicano, colombiano, panameño, no sé, aleluya, yo no voy a fijarme en eso. Lo que sí me voy a fijar es que tú necesitas redención, es que tú necesitas restaurarte, es que sí, tú necesitas esperanza y yo te la puedo dar. Oh, iglesia del Señor, Cristo es nuestra esperanza. Cristo restaura hogares. Cristo devuelve a hijos que se han ido. Cristo devuelve y cambia, aleluya, esposo. Cristo cambia corazones de piedra y lo pone corazones, hermanos, dóciles. Cristo cambia nuestro pensamiento. Cristo cambia nuestro actuar. Cristo cambia de, aleluya, de tristeza a gozo. Cristo es nuestra esperanza. Y aquí hay un pueblo que sabe muy bien que Cristo, aleluya, tiene toda la esperanza. Aquí la familia, aleluya, hay que decirle: en Cristo hay esperanza. Si usted, mi amado, aleluya, cree esta palabra, te pido que te pongas en pie. Hay esperanza en Cristo. Tal vez tú estás pensando ya en retirada, Moab. Tal vez tú estás pensando en esta hora y decir: ya esta es mi última convención. Tal vez hay familias aquí, aleluya, amigos que han venido para ver si verdaderamente hay esperanza, aleluya, de poder tu familia unida, mantener el matrimonio unido, mantener a sus hijos, gloria al Señor, allí sujetos, que no se pierdan en este mundo. Quiero decirte que sí hay esperanza en Cristo. La hemos disfrutado, la hemos visto, hemos caminado por ella, hemos experimentado esta esperanza. Y yo hoy te puedo decir que hay esperanza en Cristo Jesús. Aleluya. Levanta tu mano y honra al que vive. Levanta tu mano y honra al que vive. Levanta tu mano y honra al que vive. Aleluya. Y canto de Besaba. Hay poder en la sangre de Cristo. Aleluya. Y mientras allí nos apoyan, hermanos de la administración, los músicos, usted puede pedirle al Señor: Señor, en esta hora, Señor, en esta hora he escuchado tu palabra, en esta hora, Señor, aleluya, tú puedes cambiar mi historia, en esta hora tú puedes cambiar la historia, en esta hora, Señor de gloria. Oh, gloria a Dios, he sido golpeado por el mundo, por el diablo, me tienen herido.

que tú tienes toda la esperanza. Aleluya, tú tomaste el derecho. Ay, Shabakendaraba. Hay poder en el nombre de Cristo. Hay poder en el nombre de Cristo. Hay poder en el nombre de Cristo. Oh, hay vidas que están siendo quebrantadas en esta hora. Hay vidas que están siendo tocadas en esta hora. Oh, gloria a Dios, estoy viendo vidas que Dios está cambiando su historia de dolor. La está llenando ahora de gozo y de bien. Aleluya. Alabado sea el nombre del Señor. Adora tu

vive. Te adoramos, Señor. Oh, aquí está Dios. Dios, mira este pueblo, Señor. Tal vez en esta cantidad de vidas que hay aquí, Señor, y en toda esta explanada, Señor, hay gente que no entiende los procesos tuyos. Tal vez se sienten, Dios mío, que están caminando hacia Moab. Han visto luto y dolor y no han experimentado una esperanza maravillosa. Hoy, Señor, empieza a cambiar la historia. Empieza a cambiar la historia. Empieza a cambiar desde hoy un

0: Levanta tus manos y dale gracias a Dios. Gracias por tu palabra, dile Señor.
1: Una hermosa exposición de la palabra del Señor, hablando a cada familia, a cada matrimonio, a cada hogar, de lo que el Señor quiere seguir haciendo en cada uno de nosotros. El reverendo Mariano Smith, oficial del Movimiento Misionero Mundial de Panamá, fue el expositor de este segundo servicio que se viene desarrollando aquí en la sede de Tarapoto. Primera sede, recuerden que aún están a tiempo de poder llegar porque estamos finalizando el domingo 11, así que nos estamos dando cita en el Centro de Innovación Tecnológica de la Banda de Chilcayo.
2: Así es que todos los que nos sintonizan en Tarapoto especialmente están cordialmente invitados, pero también, claro, por supuesto, los que están cerca de Tarapoto como Fanjuy, Tocache, Aucayacu, Tingo María, hasta de la Guaitía, creo yo, y en fin, todos los que están cerca a una hora, dos horas, tres horas, cuatro horas, todavía tienen tiempo. Recién está comenzando esta convención nacional aquí en Tarapoto. Déanse el tiempo, saquen ese tiempo de poder venir a escuchar palabra de Dios, porque en este lugar están pasando cosas muy, muy, muy especiales y Dios está restaurando, tocando muchas familias.
1: Y tenemos una noticia muy especial, y es que hoy va a haber culto presencial de lenguas originarias a las 3 de la tarde. Tú estás cerca, puedes sumarte también para poder ser parte. Así que hay una programación muy especial que nos va a estar acompañando el día de hoy. Y, hermano Nilo, comentarles que a las 4 de la tarde tenemos un programa especial que va a estar saliendo desde aquí, desde Tarapoto, porque va a estar saliendo, emitiéndose el programa Mis Tardes Kids. Va a tener aquí la compañía de los pequeños de diferentes partes de la selva, y a las 5 de la tarde con nuestra amiga Milka Moreno Sin Prisas. También mucha más información de cómo está acá la región, lugares turísticos, poder conocer mucho más de las personas, la gente, cómo es este lugar tan maravilloso que nos ha recibido, donde se está también realizando esta Convención Nacional Familiar 2026 bajo el lema Familia Hay Esperanza.
2: Así es que todos los que sintonizan habitualmente en las tardes, Mis Tardes Kit, hoy un programa muy especial en nuestra convención aquí en Tarapoto. Y Sin Prisas a las 5 de la tarde, por supuesto. Y nosotros estaremos, de hecho, aquí viviendo el minuto a minuto con estos dos programas muy, muy bonitos y tremendos que salen por Betel Radio, y también compartiendo con ustedes todos los pormenores de esta convención nacional.
1: No se olviden, hoy en la noche tenemos nuestro tercer servicio, así que la palabra de Dios sigue hablando en nuestras vidas. Vengan temprano, porque el servicio está aquí, inicia desde muy temprano, para que pueda gozarse desde que está iniciando aquí el devocional, los himnos, los coros. Hay muchos testimonios que se están compartiendo de lo que el Señor viene haciendo aquí a tantas familias que nos están visitando desde muchos lugares, 20, 24, 25 horas de largo trayecto, pero que no han querido perderse este gran evento. Así que ya estamos listos, estamos dando cierre a esta segunda antesala. Hermano Nilo, queremos dar pase allá a nuestro hermano Roger Roque, que se encuentra allá en Lima. ¿Cómo estás, Roger? Un saludo muy especial para todo el equipo que está allá en Lima.
3: Perfecto, perfecto, Ana Belén. Gracias, gracias por toda la información que nos has brindado junto al hermano Nilo Salazar. Ellos han estado compartiendo con nosotros la antesala y el cierre casi de este segundo servicio de la Convención Nacional Familiar que se desarrolla en la ciudad de Tarapoto. Solamente para recordarles a los que recién se conectan, hoy estuvo predicando el reverendo Mariano Smith. Él es oficial nacional del Movimiento Misionero Mundial en Panamá. El título de la prédica ha sido: Dios todavía puede escribir una nueva historia en tu vida. ¿No? Y dentro de los muchos puntos que ha recalcado es que Cristo cambia nuestro actuar. Ha dicho: Cristo nos da gozo, Cristo nos da vida. Y para finalizar, también ha señalado que en Cristo hay esperanza. Muy bien, gracias a todos por su sintonía. Recordarles a los que están en Tarapoto y a todos los que están en la región San Martín que hoy, a partir de las 3 de la tarde, va a haber un servicio presencial especial de lenguas originarias. Eso a partir de las 3 de la tarde en el Instituto de Innovación Tecnológica de la Banda de Chilcayo, que es el lugar que alberga esta convención nacional. Internacional Familiar. Y también tenemos muchos saludos, muchos reportes de sintonía. Perdonen que no podamos mencionar todos, pero voy con dos, así rapidito. Blanca nos dice saludos, bendiciones familia Betelina desde Lima. Estoy disfrutando la convención, escuchando por la radio. Cada servicio es especial, nos dice, ¿no? Nuestra amiga Blanca, que nos manda saludos y que reporta sintonía. Isaí Enoch Ruiz también nos dice que está disfrutando la convención y que no se pierde ningún servicio. Él está sintonizando la radio y disfruta de esta bonita actividad espiritual. Tenemos muchos mensajes más, perdonen que no podamos sacarlos al aire, pero desde ya el agradecimiento a todos que nos escriben al 947-246-545. 947-246-545. Con nosotros hasta la tarde. Quédense en Betel Radio, la voz que inspira.
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8: 11 en punto.

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0: 11:29.
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11 de la mañana con 37 minutos. ¿Cómo están? Dios les bendiga muchísimo. Estamos disfrutando de un ambiente tan precioso con alabanzas, con adoraciones. Después de este segundo servicio, en este segundo día de Convención Nacional con sede en Tarapoto, agradecidos con Dios y con cada uno de ustedes también, porque a través de esta señal de Betel Radio se viene emitiendo esta programación tan especial, la cual también nos llena de mucha emoción, ya que esta es la primera sede. Sin embargo, quedan tres más, que es la ciudad de Cusco, la ciudad de Huaraz y la ciudad de Lima, aquí en la capital. Muy emocionados también por conocerlos el día de hoy. Comentarles que nuestras compañeras Milka Moreno del programa Sin Prisas y Mis Tardes Kids con la Miss Belén estarán allá en vivo, así de manera presencial durante la tarde, teniendo también un espacio de compartir con cada uno de ustedes. Así que si pueden, aproxímense allá al estadio para que puedan también conocerlas, pasar un momento muy bonito en familia, porque todos somos una familia aquí, ¿ok? A ver, tenemos un número de WhatsApp, el cual ya me han ido escribiendo los que ya han sido, bueno, son fieles oyentes, ¿no?, de Betel, y específicamente aquí para el bloque musical. Han mandado muchos saludos aquí al 947-246-545, Florcita Arequipa en sintonía de Betel Radio, Danitza también. Brisa Isabel Andrade me dice: qué lindo es poder alabar a Dios todo el día. Claro que sí, estamos en un ambiente tan precioso y de verdad que yo no quería dejar de cantar nada más. Apenas fueron las 11, dije: vamos a cantar mejor con todo nuestro corazón, porque es muy importante. Miren que todos estos días la programación es una programación muy especial y exclusiva para ti y para toda tu familia. Abel Huarcalla en sintonía desde San Clemente Pisco, él está escuchándonos a través de la página web www.betel.fm. Saludamos a nuestra audiencia internacional. Tenemos reportes de otros países también que se suman a nuestra convención y de pasada se quedan también disfrutando de esta bella programación. Abiud, ¿cómo estás? Muy buenos días, bendiciones para ti y para toda tu familia bella, Angélica. Para, a ver, Santiago, ¿cómo estás, Santiago? Sarita tiene 11 añitos y está en sintonía. Qué linda, Sarita, Dios te bendiga mucho. Ahora sí, vamos a seguir alabando al Señor. Pero recordarte que también al mediodía tenemos la hora de la transformación en la voz del reverendo Rodolfo González Cruz, quien el día de hoy nos estará trayendo también un tema muy hermoso basado, por supuesto, en la palabra del Señor. Así que todos muy atentos. A la una, un bloque musical. Y tenemos a la 1:30 impacto evangelístico bajo el tema Dios de señales. A las 2 tenemos entre notas. A las 3 hablemos de salud. Y a las 4 de la tarde, mis tardes kids, este programa muy especial para todos los pequeñitos de casa desde Tarapoto. A las 5 sin prisas con nuestra compañera Milka Moreno. Y no te olvides que a las 6 en punto estaremos iniciando también con nuestra antesala por la convención 2026 con en Tarapoto. Familia, hay esperanza. Ahora sí, vamos a alabar al Señor con todo nuestro corazón. Continúa en sintonía de Betel, pero no te desconectes. Dios te bendiga.

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3: Rechazar a Cristo, señores, no es rechazar una religión. No solo que es Dios, sino que vino y se humilló de tal manera que lo escupieron los hombres. 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Si usted se muere esta noche, usted se va de cabeza al infierno si no es creyente. 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Creías que podían sacarte con rezos, con oraciones. Te han engañado toda la vida. Tú arreglas tu vida con Dios ahorita, en esta hora, en este momento.
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1: 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Proverbios 3:5-6. Fíate de Jehová de todo tu corazón y no te apoyes en tu propia prudencia. Reconócelo en todos tus caminos y Él enderezará tus veredas.
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0: 12 en punto.
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3: ¡Aleluya! Nadie puede constituirse siervo de Dios, ministro de Dios, sacerdote de Dios por sí mismo, sino es por Dios. Nadie puede hacerse un pastor, un ministro, un sacerdote, porque estudió en un seminario teológico, en un instituto bíblico. Porque yo quiero ser un ministro, un sacerdote, un pastor. No es el que quiera, sino de Dios viene el asunto. Es Dios el que llama y es Dios el que unge. No es el que quiera. David quiso construir casa a Jehová y aún el profeta Natán le dijo: lo que está en tu corazón, hazlo. Constrúyele casa a Jehová. Y cuando el profeta llegó a su casa y se arrodilló para orar, Dios le habló y le dijo: levántate y vuelve donde el rey David y dile que él no me puede construir casa a mí. Los profetas pueden declarar cosas sin contar con Dios, porque él creyó que era bueno construir la casa a Jehová. Y era bueno construir la casa de Jehová, pero no cualquiera puede construir una casa para Dios. Hay quienes construyen edificios y templos y se sienten muy honrados por haber construido templos, pero Dios no los ha mandado a hacer un templo. Dios no los ha autorizado. En una ocasión, un hombre y una mujer vinieron acá. Venían de vez en cuando, yo no había distinguido. Me dijeron después del culto: pastor, para que vaya a darme una campaña para inaugurar un templo. Así. ¿Ah, y dónde está el templo? En tal lugar. ¿Y quién es el pastor? Dicen: no, no hay pastor. Ya Dios proveerá el pastor. Y pues, ¿cómo es posible que pueda haber un templo que ustedes hayan construido y no haya un pastor? Enseguida el Espíritu de Dios me dijo: aquí hay gato encerrado. Es decir, aquí hay cosas que no están bien. Gloria a Dios. Y le dije: ¿ustedes son matrimonio? Dice: bueno. Y ahí cascabelearon ahí. Bueno, y se miraron el uno al otro. Dice: bueno, nosotros convivimos. Ah, ustedes conviven. Y así construyeron un templo. Es que yo tengo una empresa X, me dijo el tipo de empresa que tenía ella, y él tenía otro tipo de empresa similar y ganaban buena plata, y como tenían plata y eran creyentes,

Digo, ah, entonces ustedes construyeron un templo para hacerle la guerra a la otra iglesia. ¿Saben una cosa? Ustedes están bajo maldición. Ustedes no pueden construir templo. El dinero que ustedes tienen ha permitido levantar un edificio. Pusieron todo el altar, pusieron equipos de audio, púlpito, todo, bancas. ¿Ve que sí se puede? Viviendo en adulterio. Ella era casada, separada. Él era casado, divorciado. Y ahora conviven los dos. Y qué bien, construyen un templo porque hay dinero. Gloria a Cristo. Gloria a Dios, hermano. Hay quienes construyen un templo porque tienen las capacidades económicas. Y algunos porque son constructores y tienen habilidades y pueden construir un templo. Pero para construir un templo hay que vivir en santidad. Para que Dios se agrade de ese templo, hay que vivir en pureza. Gloria al nombre de Cristo. David fue un gran hombre de Dios en un tiempo. Se dijo que el corazón de David era conforme el corazón de Dios. Gloria a Dios, y es verdad. Al principio, cuando Dios lo escogió, el corazón de David era conforme al corazón de Dios, pero después no, porque después hizo muchas cosas malas. David hizo muchas cosas malas y Dios tuvo que hasta matar mucha gente del pueblo de Israel por culpa de las actitudes de David. Gloria a Dios. Pero la gente sigue diciendo que el corazón de David era conforme al corazón de Dios. No, fue el corazón de David conforme al corazón de Dios cuando era un jovencito que amaba a Dios y servía a Dios, pero luego comenzó a hacer cosas mal hechas y por eso le vino una maldición a él y a toda su casa, que arrastró todos los días de su vida. Dios lo perdonó. Sí, Dios lo perdonó. Pero David tuvo que sufrir terriblemente por causa de su pecado. Alabado sea el Señor. Y tuvo que rogar a Dios que tuviera misericordia de él, conforme a sus piedades. Borra mis rebeliones, porque mi maldad siempre está delante de ti, desde el vientre de mi madre. Gloria a Dios, hermano. Y en verdad, uno peca y Dios tiene misericordia si uno se arrepiente. Pero el corazón no es lo mismo. No es lo mismo un brazo sin cicatrices que un brazo o una mano con cicatrices. Las cicatrices hablan de heridas. Gloria a Dios. Bendito sea el Señor. Y hay muchos creyentes que tienen cicatrices, pero la misericordia de Dios los ha alcanzado. Alabado sea el nombre de Jesús. Gracias a Dios, porque es grande en misericordia, porque Él perdona. Mientras que hay vida, hay oportunidad. Y mientras que el hombre se humille, hay perdón. Pero vamos a estar claros que el corazón de David era conforme al corazón de Dios, mientras que él no hizo todas las barbaridades que hizo, porque hizo cosas muy terribles, hermano. Pero hay mucha gente que no lo entienden y se agarran de estos versículos, pero no van a donde está ese versículo. ¿Cuándo fue que Dios dijo eso? No fue después que mandó a matar a Urías Eteo y que se acostó con la mujer de Urías Eteo. No. Eso fue mucho antes de eso que Dios lo dijo. Aleluya, gloria a Dios, hermano. Entonces, cuando Dios llama a alguien para un ministerio, Dios escoge gente a quien Él ha visto, a quien Él ha observado para un ministerio. Cuando Dios escogió a Noé, dice que Dios miró sobre la tierra y no vio a otro. No había otro como Noé. Y entonces Dios escogió a Noé. Y fue un profeta poderoso. Noé fue un poderoso profeta de Jehová. Y entre los millones que habían, que habían millones de hombres sobre la tierra, se salvó solamente Noé y su familia. No porque era su familia, sino porque también recibían la palabra de su padre y de su mamá, que fueron fieles

adoradores de Dios. Acuérdense que Lot fue un hombre que temió a Dios y escapó de Sodoma y Gomorra con sus dos hijas. Pero según la Biblia, tenía hijos, gloria a Dios, que no escaparon. Ni aun su propia mujer de Lot escapó del juicio, porque la mujer estaba contaminada con la sociedad de Sodoma. Así que el parentesco, las relaciones de familia, no nos salvan a nosotros. Gloria al Señor. Dios se agrada o se desagrada de nosotros, de acuerdo a cómo vivamos delante de Dios. Y no hay nadie que pueda esconderse, por pobre que sea o rico que sea. Y donde quiera que se mete, Dios conoce lo secreto y lo íntimo del corazón. Y se agrada o se desagrada aún de nuestras meditaciones en la cama. Gloria a Dios. Se agrada o se desagrada Dios de nosotros. Alabado sea el Señor. Cuando Dios quiso escoger el primer sumo sacerdote dentro del pueblo de Israel, dentro de los hebreos o de los judíos, no lo escogió Moisés porque era su hermano. Moisés era un gran profeta de Dios que habló cara a cara con Dios, y de eso hay testimonio suficiente. Dios le dijo a Moisés: llama a tu hermano Aarón y úngelo por sumo sacerdote. Gloria a Dios. Fue Dios el que lo escogió. Y en la Biblia vemos cómo Dios escogió hombres y mujeres. Hablamos de David hace un momento. Aleluya. Samuel era el profeta de Jehová, y Dios le dijo: vete a casa de Isaí. Aleluya. Porque me he escogido allí uno mejor que Saúl para que sea rey. Gloria a Cristo. Alabado sea el nombre de Cristo. Y aún cuando Dios escogió a Saúl, Saúl estaba buscando asnas, las asnas de su padre que se habían perdido. Y allá en una casa, en el campo, allá en un lugar, a la afuera de un poblado, estaba el profeta Samuel, que mandó a preparar un banquete tremendo, porque dijo: aquí va a llegar hoy el hombre que Dios va a ungir por rey sobre Israel. Gloria a Dios. Y el hombre se averiguó dónde estaba Saúl. Aleluya. Cuando llegó, gloria a Dios, he venido porque las asnas que se me perdieron, se le perdieron a mi padre, estoy buscando. Olvídate de las asnas, hay algo más importante que las asnas aquí. Entra, que la mesa está preparada. Y él se asustó: ¿qué es esto? Entra y siéntate ahí a la cabecera. Y el muchacho estaba que temblaba: ¿pero qué es esto? Dice: tráeme la espaldilla que está preparada ahí, la parte principal, aleluya, del cordero, y pónsela delante a este hombre. ¿Ah? Dios escoge sin ver el hombre quién es, y sin saber quién es. Dios lo ve, lo escoge y lo lleva, lo envía, y Dios cumple sus propósitos. A su nombre gloria. Esto no es cuestión de hombre, hermano. Yo conozco personas que quisieron ser pastores y se propusieron ser pastores y se hicieron pastores, pero su reventada, su caída fue horrorosa. Porque no es que yo quiera ser pastor, no es que yo quiero ser sacerdote, no es que yo quiero ser un ministro, no, es que Dios se agrade de nosotros y Dios nos escoja. Y aquí nos dice la palabra: porque todo sumo sacerdote tomado de entre los hombres es constituido a favor de los hombres en lo que a Dios se refiere, para que presente ofrendas y sacrificio por los pecados de los hombres y de las mujeres. Aleluya. Para que se muestre paciente con los ignorantes y extraviados,
puesto que él también está rodeado de debilidad. Así que el sumo sacerdote es otro hombre más, como los demás hombres. Pero tiene que haber en su corazón un sentimiento, un sentir de amor, de compasión, de misericordia hacia los demás, estimándose él mismo a sí mismo, con flaquezas, con debilidades, con fallas, consciente de que Dios ha hecho misericordia con él, para que él tenga misericordia de los demás, para que él tenga compasión de los demás. Alabado sea el nombre de Cristo. Por eso dice también la palabra: tal sacerdote nos convenía, justo, santo, apartado de los pecadores, pero que también podía conocer la debilidad de los seres humanos para compadecerse. Hablando de Jesucristo, tal sacerdote nos convenía. Por eso dice Jesucristo hombre, es decir, el Mesías hombre, el Salvador del mundo hombre, el Dios hombre, hecho hombre, para poder conocer la condición humana y tener compasión de los seres humanos. Y por eso Cristo dijo: yo sé que nadie es justo, yo sé que nadie es bueno, todos han pecado, yo no los he venido a condenar, yo he venido para salvar a todos los pecadores. ¡Qué compasión! ¡Qué misericordia! Y la Biblia dice que Cristo observaba a las multitudes y las veía como ovejas descarriadas, ovejas sin pastor, y dice que tenía compasión de ellos, de hombres y mujeres. Hermano, quien tenga de verdad un ministerio, quien tenga una unción de Dios real para ser un ministro, un pastor de Dios, tiene que sentir amor, tiene que sentir compasión por los demás, tener misericordia, disposición de ayudar, de interceder, de orar, de clamar, para que Dios salve a los perdidos, restaure a los que han desfallecido y se puedan levantar, dando oportunidades, dando ayuda, orientación, consejo, para que estas personas puedan volverse a su Padre, a su Dios, a su Creador. Gloria al nombre de Cristo. Para que se muestre paciente con los ignorantes, los que desconocen las Escrituras. ¿Cuánta gente desconoce las Escrituras y las rechazan? Y hasta nos miran mal a nosotros porque les hablamos la verdad del Evangelio. ¿Cuánta gente se incomodan y se molestan? Tenemos que ser pacientes. Usted con su familia, si usted es un verdadero cristiano, tendrá que ser paciente, porque ahora todos somos sacerdotes de Dios. Cristo nos ha hecho a todos sacerdotes. Las mujeres nunca podían ser sacerdotisas. En el pueblo de Dios no habían mujeres sacerdotisas, eran hombres nada más. Pero ahora Cristo nos ha hecho a hombres y mujeres, nos ha hecho sacerdotes, por cuanto todos podemos interceder. Y un sacerdote es el que intercede por otro, es el que pide por otro, el que media ante Dios, gloria a Dios, a través de Jesucristo, por los demás. Entonces, hombres y mujeres hoy interceden y claman por su familia, por sus familiares, por amigos, por personas conocidas, personas que están en el vicio del alcohol, la droga, en problemas. Interceden, hombres y mujeres interceden en oración, para que estos que viven en la ignorancia conozcan la verdad y sean salvos. Al nombre de Cristo sea la gloria, poder en el nombre del Señor. Gloria a Dios, poder en el nombre de Cristo, para que el sacerdote, y en el caso del sumo sacerdote más, se muestre paciente, con paciencia, con los ignorantes, con los extraviados, puesto que él también está rodeado de debilidad y por causa de ella debe de ofrecer por los pecados, tanto por sí mismo como también por el pueblo. Así que nosotros, los ministros de Dios, tenemos que postrarnos, tenemos que humillarnos,
Tenemos que clamar a Dios todos los días y orar, porque también cometemos faltas, cometemos errores, no somos perfectos. Y mientras estamos en esta carne, dice la Biblia, que peligramos precisamente porque somos seres humanos, porque tenemos debilidades, porque hay tentaciones, porque hay ataques. Y para no caer en tentación, Cristo dijo, tienen que orar en todo tiempo. Por eso los ministros de Dios tienen que orar en todo tiempo. Los verdaderos siervos de Dios doblan su rodilla de noche y de día y están orando, porque tenemos que ser también un ejemplo. Y tenemos que ser, dice la Biblia en 1 Timoteo capítulo 3, tenemos que ser irreprensibles. Si yo como ministro de Dios, como sacerdote de Dios, tienen que estarme llamando la atención los hermanos de la iglesia y corrigiéndome porque estoy cometiendo errores y haciendo cosas feas y dando mal testimonio, no soy digno de ser un ministro de Cristo. Porque el ministro de Dios, el obispo, el sacerdote, tiene que ser irreprensible. Que no demos lugar a que nadie nos esté señalando errores, faltas o pecado. Tiene que ser el ministro de Dios, el obispo de Dios, tiene que ser, ¿qué cosa? Irreprensible. Y que llene los requisitos que Dios demanda en su palabra. Poder en el nombre del Señor. Que aunque somos débiles, tenemos que cuidarnos y guardarnos a sí mismo para que el diablo no nos arrastre. Ahora dice, gloria a Dios, el verso 4, y nadie toma para sí esta honra, sino el que es llamado por Dios, como lo fue Aarón. Es decir, que este llamado al ministerio no es cualquier cosa, hermano. Todos ustedes que tienen a Cristo son hijos de Dios. Y tiene que haber una distinción. Y saber ustedes que no es lo mismo ser un creyente convertido a Cristo que ser un ministro. Un ministro, un pastor, es superior a un creyente cualquiera. Nuestra Biblia dice que al que más se le da, más se le va a demandar. El que tiene mayores responsabilidades en la obra de Dios, mayor demanda tendrá de parte de Dios. Gloria al nombre de Cristo. Aleluya. Todos hemos sido llamados para ser salvos, pero no todos están llamados a ser pastores. Por eso Pablo dice, si anhelas ser obispo, buena obra desea. Pero hay requisitos que se demandan para ser un obispo, un pastor. No todo el que quiera ser un obispo o pastor lo puede ser. No, hay que llenar ciertos requisitos. Y Dios no va a llamar a un hombre que tiene dos o tres mujeres, hijo con diversas mujeres, que se ha casado dos o tres veces. Dios no lo va a llamar para ser pastor. Gloria a Cristo. Ni a uno que ha vivido una vida de homosexual y hasta se ha operado. Gloria a Dios. Puede testificar, Dios lo salva, Dios lo liberta, puede dar testimonio, pero Dios no lo va a llamar para que sea pastor. Alabado sea el nombre de Cristo. Hay requisitos, hermano. Hay requisitos para el ministerio. No cualquiera puede ser un ministro de Dios. Dios los escoge y Dios los unge y Dios los guarda y los preserva. Alabado sea el nombre de Cristo. Más adelante, cuando entramos al capítulo 6, podremos ver allí algunos que, habiendo gustado de la palabra buena y de los dones del siglo venidero, se volvieron atrás. Y para ellos no hay esperanza, hermano, porque han pisoteado la sangre de Cristo. Gloria al nombre del Señor. Y han cometido pecados terribles. No solo que los cometieron, sino que no se han arrepentido y viven engreídos en sus pecados. Alabado sea el nombre del Señor.
David pecó, David se arrepintió, David lloró, Dios lo perdonó, pero la espada de Jehová no se apartó sobre la vida de David y sobre toda su casa, toda su familia. Dice la Biblia, la espada del juicio, del sufrimiento, no se apartó de la familia de David por causa del pecado de David. Dios perdona, pero Dios azota. A todo el que toma por hijo, dice que él lo castiga, para que no se pierdan y para que se enderecen. Alabado sea el nombre del Señor. Gloria al nombre de Cristo. Así que nadie toma para sí esta honra de ser un ministro de Dios. Yo quiero ser un ministro y ya, no. Yo voy a un seminario y estudio 4 años, 6 años, 8 años en un seminario y ya soy un sacerdote, ya soy un obispo, ya soy un pastor, un reverendo. No, usted puede estudiar 4, 6, 8, 12 años, gloria a Dios, y pueden darle los títulos que le den, pero Dios es el que llama al ministerio. Dios es el que hace los ministros, los siervos de Él. A su nombre sea la gloria. Alabado sea el Señor. Así tampoco Cristo se glorificó a sí mismo, haciéndose Él mismo sumo sacerdote, sino el que le dijo, ¿qué le dijo? Tú eres mi hijo, yo te he engendrado hoy. ¿Quién está hablando eso? Jehová Dios el Padre. No es que Él se hizo a sí mismo y se constituyó Él a sí mismo, sino que Dios le constituyó su hijo. Tú eres mi hijo, yo te he engendrado hoy. Como también dice en otro lugar, tú eres sacerdote para siempre según el orden de Melquisedec. Y Cristo, oiga bien, y Cristo, que era el ungido, el Mesías prometido, dice, en los días de su carne, es decir, en los días que Él vivió sobre la tierra en carne, porque Dios se hizo carne y habitó entre nosotros y vimos su gloria, gloria como del unigénito de Dios. Aleluya. Dios fue manifestado en carne. Aleluya. Dice la palabra, el verbo que es la palabra, que es Dios, se hizo carne y habitó entre nosotros. Aleluya. Entonces tú eres sacerdote para siempre según el orden de Melquisedec. Y Cristo, en los días de su carne, ofreciendo ruegos y súplica, oiga, Cristo, que era Dios, pero en la carne, ofreciendo ruegos. ¿Sabe lo que significa ruegos, no? Un clamor persistente que sale de lo profundo del alma, presentando ruego y súplica con gran clamor y ¿qué más? Y lágrima. Habla de una conmoción interna en la persona del Hijo de Dios, que era Dios, y en la carne, que Él padeció y sufrió. Él clamó en alta voz, un clamor en alta voz, y súplicas, clamor y lágrimas. Esto habla de una compasión muy grande, de un amor muy grande, de una intercesión muy grande de Jesucristo, quien vino a salvarnos al mundo entero. Gloria a Dios. Con lágrima suplicaba, clamaba al que le podía librar de la muerte. Aleluya. Fue oído a causa de su temor reverente. Oiga, Él tenía temor reverente a Dios. Y aunque era hijo, por lo que padeció, aprendió la obediencia.
Qué bueno, hermano, que en los sufrimientos y en los padecimientos nuestros, en lugar de rebelarnos, porque hay algunos que se rebelan cuando tienen sufrimiento, cuando las cosas les salen mal, cuando las cosas no van bien, blasfeman contra Dios, se rebelan, no quieren ni venir al templo ya, no quieren orar porque me han hecho esto, porque me hicieron lo otro, porque le hicieron esto a un hijo mío, a mi esposa, a mi papá, a mi mamá. Y en lugar de humillarse y someterse, obedecer la voluntad de Dios, se rebelan y no entienden que Dios tiene un plan y que Dios tiene un propósito. Alabado sea el nombre de Cristo. Gloria al nombre del Señor, hermano. Hay que entender que los planes de Dios a veces no son entendidos por nosotros. Gloria a Dios, los propósitos de Dios. Jesús mismo llega a exclamar y dice: Dios mío, ¿por qué me has desamparado? Dicen los teólogos, yo he leído escritos de teólogos que dicen que se vuelven locos ahí cuando dice Cristo: Dios mío, ¿por qué me has desamparado? ¿Cómo es que era Dios? Y dice: Dios mío, ¿por qué me has desamparado? Y son personas eruditas, muy capacitadas en la teología. Han estudiado mucho, pero no son espirituales. Por eso hay homosexuales teólogos. Y hay teólogos que tienen dos mujeres, sino hasta tres mujeres también. Y cometen muchas injusticias. Y les gusta mucho el dinero. Y para eso estudiaron teología, para sacar plata y escribir libros, para hacer dinero. Poder en el nombre de Cristo, hermano. Alabado el nombre de Jesucristo. No es cuestión de tener conocimiento, hermano. Es cuestión de tener amor y compasión y misericordia. Tener el Espíritu de Cristo. Tener el Espíritu de Dios. Eso es lo importante. Alabado sea el nombre del Señor. Él en su condición humana, en la carne, rogaba, clamaba. Gloria a Dios. Él mismo estaba sujeto a una condición humana y tenía que ser así porque él estaba peleando la gran batalla de la redención. Si un hombre en el principio perdió la batalla y por perderla entró el pecado a la humanidad, ahora él vino a pelear la batalla para librar al hombre de la maldición que estaba arrastrando. Así que Cristo, en la misma estatura de Adán, peleó la batalla. Adán la perdió y la maldición entró al mundo, por lo cual hoy todos somos considerados pecadores y todos tenemos que arrepentirnos de nuestros pecados. El Cristo vino para que si nosotros nos arrepentíamos de nuestros pecados, arrepintiéndonos de nuestros pecados, éramos lavados, éramos emblanquecidos, éramos hechos hijos de Dios. Aleluya. Y ya el diablo no podría tener derecho sobre nuestras almas, espíritu y cuerpo. Y esta fue una gran batalla. Esto no fue cualquier cosa. Pero el mundo hasta ahora, aún viendo las películas de la muerte y el padecimiento de Cristo, ven todo eso, a algunos se les salen una lagrimita, pero después al otro día, si no el mismo día, se le olvidó todo eso y ni sabe el significado de ese sufrimiento y ese padecimiento y la crucifixión de Cristo y que Él derramara su sangre. La gente no sabe, la gente ignora, viven en ignorancia. Por eso los ministros de Dios tenemos que tener el Espíritu de Cristo, el Espíritu de Dios, el amor de Dios, para ver la ignorancia en que viven y no desecharlo, sino tener paciencia y hablarles y convencerles a la familia, a los amigos, a los que ignoran totalmente esto, hasta que ellos puedan entender como un día entendí yo y también entendieron ustedes, hermano. Y para eso hay que orar, hay que suplicar, hay que derramar lágrimas, hermano. Tiene que haber un clamor en el pueblo de Dios. Y ahora saben ustedes que Dios los ha hecho a ustedes sacerdotes para que clamen,
para que supliquen por los perdidos y tengan paciencia con su familia que no quiere entender y que rechaza lo que usted ha recibido. En su ignorancia, a lo malo le llaman bueno y a lo bueno le llaman malo. Y se ponen en guerra contra nosotros. Cuando nos convertimos, la familia se rebela contra uno y le hace la vida imposible. Has traicionado tu religión. Así nos dicen. ¿Qué religión? La religión de ser un borracho, un adúltero, un fornicario, de estar viendo brujos, espiritistas, hechiceros, y de adorar imágenes y postrarnos y cargar imágenes. Esa es la religión de la maldición, la religión que lleva al infierno. Porque la Biblia dice: no te postrarás delante de imagen alguna, ni adorarás ninguna imagen. La Biblia enseña bien que no consultemos a los brujos y a los espiritistas y a los hechiceros. Sin embargo, éramos religiosos. ¿Y qué hacíamos? Todo lo contrario a lo que Cristo y los profetas nos enseñaron a nosotros. Estamos viviendo en la ignorancia. ¿Y cuántos de los que me escuchan hoy viven en la ignorancia, pensando que lo que hacen están bien? Pero hoy, con amor, con paciencia, les volvemos a decir: la Biblia, que es la palabra de Cristo, que es la palabra de Dios, dice que salgamos de esas cosas, que nos despojemos de todas esas prácticas que no agradan a Dios y que traen maldición a nuestras vidas, y que fueron inventadas por Satanás para desviarnos a nosotros del verdadero culto a Dios y la verdadera adoración de Dios y a Dios. Gloria al Señor. Alabado sea el nombre de Cristo. Poder en el nombre de Jesús. Gloria a Dios, hermanos. Aleluya. Así que Cristo en su carne padeció, lloró, clamó, aleluya, con sufrimiento grande. Y luego dice el verso 8: y aunque era hijo de Dios, por lo que padeció, dice, aprendió la obediencia. En los padecimientos y en los sufrimientos nuestros, en las crisis que tengamos en nuestras vidas, crisis económica, crisis de diferentes índoles que vienen, se acabó el trabajo, te sacaron del trabajo, te quedaste en la calle, te sacan de la casa y tienes una familia, una crisis fuerte. No es fácil para un padre de familia, para una madre de familia, pero los que creen en Dios claman y Dios los oye y Dios abre puerta. Y no hay nada malo que acontezca a un verdadero, oiga, a un verdadero y fiel creyente. No hay nada malo que le acontezca que no venga algo mayor después de eso y algo mejor para usted, si usted es fiel. Ahora, si en la crisis usted se doblega al diablo y se rebela contra Dios y blasfema y se pone usted en una condición de rebeldía, para su desgracia y su ruina. El verdadero hijo de Dios no tiene temor de malas noticias. Gloria a Cristo. Porque las promesas de Dios para nosotros, los creyentes fieles en Dios, los que estamos firmes, las promesas de Dios son sí y amén. Alabado sea el nombre de Cristo. Todas las cosas obran a bien a los que aman a Dios, a los que han sido llamados conforme su propósito. Yo, estando sirviendo a Dios en Cuba y llevando ya muchos años en el ministerio, gloria a Dios, en ese tiempo llevaba más de 13, 14 años en el ministerio, me meten preso, me prohíben predicar, me sancionan a 6 años de prisión, de los cuales cumplí 3 en la prisión y 3 en libertad condicional. Y yo no entendía de momento, no entendía, pero no me rebelé, al contrario, me agarré más del Señor y cambié el púlpito de la iglesia a la prisión. Y no callé, sino que hablé y prediqué la palabra a tiempo y fuera de tiempo. 7 hijos,
una esposa, se quedaban fuera. En un momento de crisis económica y de racionamiento muy terrible en Cuba, gloria a Dios, yo confiaba en el Señor, hermano. No me lamenté, no me rebelé, sino que me agarré del Señor. Y todo vino a redundar para que yo saliera de Cuba y llegara al Perú. Y Dios esté haciendo en el Perú y en el mundo entero todo lo que Dios está haciendo. Gloria a Dios. ¿Ha leído la vida de Job? ¿Usted cree que fue un día? ¿Usted cree que fue una semana el padecimiento de Job? ¿Cree usted que fue un mes que estuvo Job nada más que sufriendo todo lo que sufrió? Fue un proceso largo. Pero mientras más se le ponía difícil la situación, él decía: yo sé que mi Redentor vive. Yo sé que mi Redentor vive. Yo sé que mi Redentor vive. Yo he creído en un Dios vivo. Yo he creído en un Dios vivo. Aleluya, yo sé que Él me levantará un día de esta ceniza donde estoy y de estas llagas que tengo. Yo sé que Él cambiará mi situación, porque yo lo conozco a Él. Yo sé que Él vive, yo sé que Él es real. Yo sé que Él conoce mi corazón. Él conoce mi integridad. Él no sabía lo que se estaba debatiendo. Él no sabía lo que estaba pasando allí. Pero al final, gloria a Dios, lo entendió todo. Y dijo: solo de oídas te había oído, mas ahora mis ojos te ven. Mis ojos te ven. Mis ojos te ven. Mis ojos te ven. Gloria a Dios. Hermano, no se doblegue ante la prueba, ante la crisis, ante el ataque que venga. El sufrimiento y el padecimiento debe de movernos a la obediencia. Si en la crisis, si en la prueba nos sometemos y mantenemos la integridad, gloria a Dios, y no pecamos, porque hay quienes se rebelan y hay quienes pecan y murmuran y hacen cosas terribles y corren con los que están mal y apoyan a los que están mal para su desgracia, para su ruina, y se juntan con los que andan mal, comen con ellos, comparten con ellos, se ríen con ellos, se gozan con ellos y hacen alianza para su desgracia. Alabado sea el nombre de Cristo. Pero en el padecimiento y en la prueba, someterlo a la obediencia a la palabra. Obedece la palabra, crea la palabra, mantente fiel, mantente humilde, en clamor, en llanto, en humillación, porque eso lo ve Dios. Aleluya. Y cuando hay esto, es cuando Dios se agrada de nosotros y nos unge. Alabado sea el nombre del Señor. Y habiendo sido perfeccionado por esa obediencia, vino a ser autor Jesucristo de eterna salvación para todos los que le obedecen. Y fue declarado por Dios sumo sacerdote según el orden de Melquisedec. Qué tremendo. Y Cristo no era un hombre más del montón. Cristo era Dios hecho hombre. Sin embargo, se sujetó al padecimiento, al sufrimiento, y obedeció hasta la hora de la muerte. No se negó, no como yo quiera, Padre, sino como tú quieras. Si tengo que beber de este vaso, beberé, Padre. Me someto, yo obedezco. ¿Podrás beber del vaso que Cristo bebió? ¿Podrás sufrir con Cristo y padecer con Cristo? La palabra dice que el que padece y el que sufre con Cristo también, ¿qué dice? Reinará con Cristo. Pero hay quienes no quieren padecer, hay quienes no quieren sufrir,
Pero si quieres reinar con Cristo, hay que padecer. No importa las crisis.

crítica, no importa los ataques del diablo, de los demonios y de hijos del diablo, y quienes se levanten y hablen y digan y hagan lo que hagan, tú obedece, tú humíllate, sométete, y entonces dirá: este sí es fiel, a este lo escojo para que sea mi siervo o mi sierva. Pero Dios nos tiene que probar. Él tiene que pasarnos por el pruebo de la prueba de del fuego, la humillación, el sufrimiento, el padecimiento. Te rebelas, te ofendes, te rebelas contra Dios, desaprobado, desaprobado. Pero si en el padecimiento te humillas y entiende, Dios dice: mi hijo eres tú, yo te unjo para mi obra. Al nombre de Cristo, gloria. Al nombre de Cristo, gloria. Alabado sea el Señor, hermano. Alabado sea el Señor. No es que tú quieras ser, es que Dios vea que tú puedes ser, porque en ti hay paciencia, hay amor, comprensión, compasión por las almas.

dile: yo quiero nacer de nuevo, yo quiero ser una nueva criatura. Ten piedad de mí, oh Dios, ten compasión de mí, sálvame, hazme tu hijo. Quiero hallar gracia delante de ti. Escribe mi nombre en el libro de la vida, y que yo no vuelva nunca más atrás. Que yo te sea fiel hasta la muerte, Señor. Quiero serte fiel hasta la muerte. No quiero volver nunca más atrás. Quiero sujetarme ahora a tu palabra. Quiero obedecerte. Quiero estar sujeto en obediencia a ti. Ayúdame, Señor. Aleluya. Padre bueno, Dios todopoderoso, mira a estos hombres y estas mujeres que vienen aquí frente a tu altar, que representa el lugar santísimo de tu presencia. Yo sé que tú estás aquí, Padre nuestro. Tú estás aquí, Jesucristo, Hijo del Dios Altísimo. Tú estás aquí, Espíritu Santo, ahora redarguyendo el corazón, convenciendo de los pecados y decidiendo que ellos se separen del pecado y hallen la gracia tuya, la bendición tuya, la ayuda tuya, la liberación del poder del pecado, de la maldición en que están. Liberta ahora, Padre, y salva las almas. Libértalas del poder del pecado, del poder de los demonios, los que estén atados por algún vicio, alguna práctica pecaminosa, como es el adulterio, la traición al esposo, la traición a la esposa, los novios que están fornicando, los enamorados, yendo con prostitutas, hombres que tienen relaciones con hombres y hasta con los animales. Oh Dios, ten misericordia ahora, ten piedad ahora, ya que todo eso nos ha conducido a una vida depravada, pecaminosa, a brujos, espiritistas, a hechiceros, a comprar imágenes y prenderle vela a las imágenes y postrarse delante de las imágenes. Enséñale que tu palabra repudia y abomina en tu persona, oh Dios, todo lo que practican esas cosas, que eso acarrea maldición y desgracia. Salva ahora, Padre. Salva ahora, Padre. En el nombre de Jesús, liberta ahora, oh Dios todopoderoso. Liberta ahora, Padre. En el poderoso nombre de Cristo, liberta, Señor. Glorifícate ahora, Padre Santo. Pon paz en el alma. La sangre de Cristo, tu Hijo, limpie todo pecado. Transforma cada vida. Haz nacer de nuevo ahora cada persona una vida nueva, llena de gozo, de paz y alegría. Quita la tristeza, quita la angustia, saca el odio ahora, salgan los demonios ahora, salgan los espíritus inmundos ahora, sana los cuerpos enfermos, liberta de toda maldición ahora, pon la paz ahora, Padre, pon la bendición ahora en cada hombre y en cada mujer aquí. Liberta, Padre.

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2: 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Fíate de Jehová de todo tu corazón y no te apoyes en tu propia prudencia. Reconócelo en todos tus caminos y Él enderezará tus veredas.
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8: Una en punto.

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2: Y la maldición sigue avanzando. Por eso predicamos el Evangelio, porque Dios es un Dios bueno. Si se arrepiente a tiempo, si a tiempo esta palabra llega a usted y pide misericordia y llora y clama a Dios, es posible que el amor de Dios le alcance. Pero tiene que gritar, tiene que llorar, para que usted se pueda arrepentir de verdad y alcanzar el favor de Dios. Ya ustedes no se dominan, a ustedes lo domina el diablo. Y son los que lo llevan a las cantinas, a los bares. 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
6: 1:30.
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2: A continuación escuchemos al hermano Ortiz en el mensaje de la Palabra de Dios.
3: Dios de señales. En el Evangelio según San Lucas, capítulo 21 y los versículos 11, 25 y 26, leemos: y habrá grandes señales del cielo, habrá señales en el sol, en la luna y en las estrellas, porque las potencias de los cielos serán conmovidas. También en Hebreos 4, 2 dice que Dios da testimonio, corrobora, confirma la predicación del Evangelio con señales. Lo cierto es que Dios siempre ha hablado y habla al hombre por medio de señales. Dios es un Dios de señales. Dios puso el sol y la luna por señales. Dice en Génesis 1:14, y dijo Dios: sean lumbreras en la expansión de los cielos para apartar el día y la noche, y sean por señales. El sol y la luna son señales del orden y de la fidelidad de Dios, y en el futuro serán señales de juicio, pues el sol se oscurecerá y la luna se tornará como sangre. El arco iris es otra señal de Dios al hombre. Dice en Génesis 9:11, mi arco pondré en las nubes, el cual será por señal de convenio entre mí y la tierra. El arco iris es una señal de garantía de que Dios no destruirá al mundo con agua. El nacimiento humilde de Jesús fue una señal de que este era el Mesías, el Hijo de Dios. Dice en Lucas 2:12, y esto será por señal: hallaréis al niño envuelto en pañales, echado en un pesebre. La verdadera obra de Dios es reconocida por señales. Dice en Hebreos 2:3-4, ¿cómo escaparemos si tuviéramos en poco una salvación tan grande? Testificando juntamente con ellos Dios con señales y milagros y diversas maravillas. La segunda venida de Cristo será precedida por muchas señales. Los discípulos preguntaron a Cristo: ¿qué señal habrá de tu venida y del fin del mundo? En respuesta a esta pregunta, el Señor ofrece todas las señales que aparecen en los capítulos 24 y 25 de San Mateo. Además del gran mensaje de la Biblia, que es un mensaje saturado de señales, hoy día Dios sigue hablando por medio de señales. Jesús dijo que habrá grandes señales en el cielo. Y también por boca del profeta Joel Dios dijo: y daré prodigios en el cielo y en la tierra. Y estas señales se están produciendo en nuestros días. En Stovner, Noruega, un grupo de hermanos vio un letrero en el cielo que decía: convertíos, Jesús viene pronto. En Suecia, 300 hermanos salían de una vigilia y vieron un rótulo en el cielo que decía: mirad, vengo presto. En Bombay, India, 100 niñas de un orfelinato vieron en el cielo que decía: Jesús viene pronto. En otra ciudad de la India, dos niños leyeron en el cielo: el fin, vengo presto. En Providence, Rhode Island, en Estados Unidos de América, un policía que estaba de servicio en una madrugada vio en el cielo un gran letrero que decía: el Señor viene como ladrón en la noche. En Venezuela, un ministro venezolano me dijo que un grupo de hermanos salían de la iglesia en un campo y todo el grupo vio en el cielo un rótulo que decía: Jesús viene. En nuestro centro evangelístico en Santurce, Puerto Rico, un hermano fiel, mientras oraba, vio un rótulo que decía: el fin se acerca. Aún la prensa diaria reporta acerca de señales en el cielo. Encontrándose este servidor en la República Dominicana ocupado en la obra de Dios, leí en la prensa de ese país de una señal vista en el cielo por muchos creyentes e inconversos. Escribió un periodista en su columna diaria como sigue: el jueves 21 de agosto, a eso de las 7 de la noche, yo vi desde Boca Chica un fenómeno en el cielo. Comenzó con un círculo grisáceo que se fue ensanchando hasta tomar proporciones gigantescas ante el asombro de los moradores del lugar y con el susto de algunas personas. Luego, cuando el círculo llegó a su mínima expresión, se fue disolviendo hasta desaparecer. ¿Qué será? ¿Qué pudo haber motivado esto? No sé, pero puedo testimoniar que lo vi. Termina la cita. Sí, amigos, la Biblia dice que en los postreros días habrá señales en el cielo, desfalleciendo los hombres por el temor y la expectación de las cosas que sobrevendrán en la tierra, porque las potencias de los cielos serán conmovidas. Todas las señales que nuestro Señor Jesucristo mencionó en el capítulo 24 de San Mateo como indicativas de su segunda venida a este mundo han dejado de ser profecía para convertirse en historia contemporánea, lo cual nos dice que estamos en los días del fin de esta edad. Igualmente, todas las señales que en cumplimiento de la palabra de Dios se están produciendo en el cielo nos dicen que pronto vendrá el fin. La Biblia nos enseña la sucesión de acontecimientos principales que tomarán lugar en los días del fin. Lo primero que estamos esperando es el levantamiento de la iglesia de Jesucristo, compuesta por todos los lavados en la sangre de Cristo, cuyos nombres están escritos en el libro de la vida en el cielo, que viven vidas santas y consagradas para Dios y que levantan en alto el testimonio del Evangelio a las almas perdidas. El apóstol San Pablo nos habla de este gran acontecimiento y nos dice: nosotros que vivimos, que habremos quedado hasta la venida del Señor, no precederemos a los que durmieron. Los muertos en Cristo resucitarán primero, luego nosotros los que vivimos, los que hayamos quedado, seremos arrebatados juntamente con ellos en las nubes para recibir al Señor en el aire, y así estaremos para siempre con el Señor. Este pasaje de la Biblia y otros más enseñan enfáticamente que el Señor se va a llevar de este mundo a su verdadera iglesia y la llevará al cielo, donde se celebrarán las bodas del Cordero, y los cristianos serán recompensados por el trabajo en bien de las almas perdidas. Juan vio esta escena y escribe en Apocalipsis 19:7: gocémonos y alegrémonos y démosle gloria, porque han llegado las bodas del Cordero y su esposa se ha preparado. Mientras tanto, aquí en la tierra, que seguirá igual, se manifestará el anticristo, que será un político mundial que surgirá por obra de Satanás, opuesto a Dios, implantando un régimen de terror y marcando a los habitantes de la tierra con una señal en sus frentes o en su mano. Y quien no acepte tal señal no podrá comprar, ni vender, ni trabajar, ni vivir, y será torturado lentamente hasta la muerte. El Señor Jesucristo describe este período de tiempo en la tierra como el más terrible y angustioso desde que el mundo es mundo hasta que lo sea, por el terror del anticristo, y por los juicios y la ira de Dios que va a ser derramada sobre este mundo. Habrá guerra, hambre, muerte, tinieblas, el sol se oscurecerá, la luna se tornará como de sangre, las estrellas caerán del cielo, habrá terremotos, maremotos, truenos, relámpagos, islas desaparecerán, granizo mezclado con fuego, muchas aguas se tornarán en sangre, otras se tornarán amargas, millones de demonios saldrán del pozo del abismo para atormentar a los moradores de la tierra. En este tiempo los hombres tampoco se arrepentirán, blasfemarán a Dios, buscarán la muerte, pero la muerte huirá de ellos. El anticristo reúne sus ejércitos para levantarse en contra de Dios y exterminar a la pequeña nación judía que rechazará el endiosamiento del anticristo. Y cuando ya el anticristo, respaldado por el diablo, parezca que va a triunfar, es precisamente entonces cuando se produce en el mundo la segunda venida de Cristo. Dice el mismo Señor Jesucristo: entonces aparecerá la señal del Hijo del Hombre en el cielo, y verán al Hijo del Hombre viniendo sobre las nubes del cielo con poder y gran gloria. Dice San Pablo: cuando se manifieste el Señor Jesús desde el cielo con los ángeles de su poder en llama de fuego, para dar el pago a los que no conocieron a Dios ni obedecen el Evangelio de nuestro Señor Jesucristo. Dice San Juan: he aquí que viene con las nubes, y todo ojo le verá, y los que le traspasaron, y todos los linajes de la tierra harán lamentación por él. Sí, amén. Y el mismo Señor Jesucristo, concluyendo el libro de Apocalipsis, afirma: he aquí yo vengo pronto. Bienaventurado el que guarda las palabras de la profecía de este libro. He aquí yo vengo pronto y mi galardón conmigo, para recompensar a cada uno según sea su obra. Ciertamente vengo en breve. Y cuando venga el Señor, destruirá al anticristo, al falso profeta, que será el cabecilla de la religión del Estado, que será una superiglesia ecuménica que reunirá a todos los apóstatas, y ambos los lanzará al lago de fuego y azufre, y el diablo será atado y encarcelado en el abismo por 1000 años. Dice la Biblia: vi a un ángel que descendía del cielo con la llave del abismo y una gran cadena en la mano, y prendió al dragón, la serpiente antigua, que es el diablo y Satanás, y lo ató por 1000 años y lo arrojó al abismo. Durante estos 1000 años, Jesucristo, como Rey de Reyes y Señor de Señores, implantará en el mundo su reinado de paz, de prosperidad, de abundancia, de longevidad, etc. Será la edad dorada en la historia de la humanidad. Y luego dice la Biblia: cuando los 1000 años se cumplan, Satanás será suelto de su prisión y saldrá a engañar a las naciones que están en los 4 ángulos de la tierra, a Gog y a Magog, a fin de reunirlos para la batalla. Y de Dios salió fuego del cielo y los consumió. Y el diablo que los engañaba fue lanzado en el lago de fuego y azufre, donde estaban el anticristo y el falso profeta, y serán atormentados día y noche por los siglos de los siglos.

0: Y después de esto, amigos, viene el juicio del gran trono blanco, dice la Biblia. Y vi un gran trono blanco, y al que estaba sentado en él, de delante del cual huyeron la tierra y el cielo, y ningún lugar se encontró para ellos. Y vi a los muertos, grandes y pequeños, de pie ante Dios, y los libros fueron abiertos, y otro libro fue abierto, el cual es el libro de la vida. Y fueron juzgados los muertos por las cosas que estaban escritas en los libros, según sus obras. Y el mar entregó los muertos que había en él, y la muerte y el Hades entregaron los muertos que había en ellos, y fueron juzgados cada uno según sus obras. Y el que no se halló inscrito en el libro de la vida fue lanzado al lago de fuego. Y después del juicio del gran trono blanco, en el cual serán juzgados, condenados y castigados al lago de fuego y azufre por toda la eternidad, todos los impíos, desde el principio del mundo, vendrá entonces cielos nuevos y tierra nueva, eternidad. Dice la Biblia, vi un cielo nuevo y una tierra nueva, porque el primer cielo y la primera tierra pasaron y el mar ya no existía más. Amados, el problema del diablo y del pecado habrá sido extirpado, siendo confinados al lago de fuego y azufre. No habrá más maldición. Y oí una gran voz del cielo que decía, he aquí el tabernáculo de Dios, y ellos serán su pueblo, y Dios mismo estará con ellos como su Dios. Enjugará Dios toda lágrima de los ojos de ellos, y ya no habrá muerte, ni habrá más llanto, ni clamor, ni dolor, porque las primeras cosas pasaron. El que venciere heredará todas las cosas, y yo seré su Dios, y él será mi hijo. Alabado sea Dios. Amigo, estas glorias son las que aguardan al que se arrepiente de sus pecados y acepta a Jesucristo como su gran Salvador. Las señales de los tiempos indican que muy pronto el Señor llevará a su iglesia. ¿Quieres aceptar ahora a Cristo? Levanta tu mano delante de tu radio receptor. Hermano, busca al Señor y procura estar ocupado en su obra para que cuando Él venga te halle haciendo su voluntad y viviendo en santidad. Oremos. Padre Santo, te damos gracias porque las señales de tu santa palabra se siguen cumpliendo fielmente. Oh Dios, mira estas almas que vienen a ti ahora. Sálvales, Dios mío. Sana, oh Señor, a cada enfermo. En el nombre de Jesús, nuestro Señor. Amén.
1: Dios os bendiga.
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6: El excongresista Víctor Andrés García Belaúnde calificó en hora punta de inoportuno el viaje a China de parlamentarios peruanos y les pidió mantener su independencia al momento de votar. Señaló que no deben vender su conciencia ni sus votos por un viaje. Al recordar cuestionamientos surgidos en el Congreso anterior por votaciones relacionadas con investigaciones a empresas chinas que operan en el Perú, García Belaúnde sostuvo que muchos de los actuales legisladores aún están aprendiendo el funcionamiento parlamentario y cuestionó que más de 80 días de actividad, el Congreso aún no haya aprobado leyes en beneficio de los ciudadanos ni facultades legislativas solicitadas por el gobierno. Aunque reconoció que China invita a autoridades de distintos países, insistió en que el viaje no debe responder al interés público y no comprometer la independencia política.
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2: 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Proverbios 3:5-6. Fíate de Jehová de todo tu corazón y no te apoyes en tu propia prudencia. Reconócelo en todos tus caminos y Él enderezará tus veredas.
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3: 2:00.
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8: Muy buenas tardes, amigos, ¿cómo están? A ver, ahí al operador, por favor, mi fondito, el efectito, ahí dale vida. ¿Cómo están? Muy buenas tardes, amigos queridos. Dios les bendiga muchísimo. El Señor bendiga en gran manera sus hogares, sus vidas, sus familias. Gracias por conectarse de lunes a viernes al programa. A partir de las 2 de la tarde te acompaña Mayumi Galindo con las historias que pueden tocar tu corazón. ¿Y las historias de quién, Mayu? Pues de ustedes, nuestra familia de Entre Notas. Y es que, amigos, Dios todavía sigue escribiendo la historia de nuestras vidas. Todos, a ver, Dios es el mejor escritor, ¿verdad? Es el escritor por excelencia. Y él tiene un libro, por decirlo así, que lleva tu nombre. A ver, por ejemplo, el nombre Cecia, el libro de Cecia. Y ahí en todas sus páginas escribe cada día. Obviamente Dios conoce el futuro, pero el Señor sigue cambiando historia. Sigue dándole un giro en cada capítulo de nuestras vidas. Si nosotros le permitimos, sigue dándole el giro para que nuestras vidas sean transformadas por su amor y su poder. Así que les doy la más cordial bienvenida al programa favorito de tus tardes, Entre Notas, a través de Betel Radio, la voz que inspira. A ver, queridos amigos, querida familia, qué alegría encontrarnos, de verdad, qué alegría me da. Es como que, a ver, reunión familia, tengo un anuncio importante que decirles. Bueno, no es cuando tú llamas, ¿no? En tu familia, así en la sala. A ver, familia, atención, familia, tengo algo que decirles. Bueno, atención. Qué alegría encontrarnos una vez más en Entre Notas, tu programa favorito, por supuesto, de Betel Radio. Recuerda que estamos para compartir esas experiencias que nos enseñan, nos animan y que fortalecen nuestra fe. Por eso se llama Experiencias que fortalecen tu fe. Hoy quiero comenzar haciéndoles una pregunta un poquito diferente. Imagínate en estos momentos que tienes una hoja en blanco. Ahí tienes una hoja, no sé, quizás has arrancado del cuaderno. Por favor, no arranquen hojas del cuaderno. Es algo que siempre me decían mis papás y mis profesores. No arranquen las hojas del cuaderno, es una falta de respeto. ¿A quién? Al cuaderno. Al cuaderno. No arranques las hojas del cuaderno. Si se daban cuenta, bueno, siempre me desvío, ¿no? Cuando arrancas la hoja de un cuaderno, porque pues te vas de la mitad en adelante y te das cuenta que la otra hoja, porque es una hoja completa, una hoja de dos hojas en un solo cuaderno, ¿no? Bueno, esa es la idea. La cuestión es que se arranca y queda incompleta, queda la mitad. Bueno, no sé, siempre decían que es una falta de respeto. Ya, pero la cuestión es que hoy quiero que agarren una hoja bond, no sé, la hoja que tengan ahí, en blanco, por favor, en blanco. Agarra un lapicero o un lápiz, lo que quieras. Y tienes ahora mismo aquí en Entre Notas a través de Betel Radio, tienes la oportunidad de escribirle una carta a alguien que siempre está dispuesto a leerla. Y no solamente a leer la carta, sino a escuchar. Incluso cuando no sabes cómo explicar lo que sientes. Pero no se trata de escribirle a un amigo, ¿ah? Esta carta no va a ser dirigida a un amigo. Sí, porque es nuestro amigo. No va a ser a un familiar o a esa persona a la que hace tiempo no le manda su mensaje. Hoy vamos a pensar en una carta escrita para Dios. Y aquí viene nuestra pregunta del día. Atención, por favor, amigos. Si tuvieras que escribirle hoy, hoy, hoy.

¿cómo sería? ¿Comenzarías quizá dándole las gracias? ¿O le contarías lo que te preocupa? ¿Le harías alguna pregunta, Señor, cuándo la respuesta? ¿O cuándo será que sucede el milagro? ¿O simplemente le dirías, Señor, aquí estoy, necesito hablar contigo, así que te dejo esta cartita? Entonces, vamos a escribir una carta para Dios hoy. Y tú puedes enviarnos al 947-246-545, 947-246-545. Puedes dejarnos tu cartita. Restaurador de vidas. O quizá puedes mandar tu audio, envíanos un audio y cuéntanos cómo sería la carta que hoy le escribirías a Dios. Este es un momento muy especial. Hoy estamos viernes 9 de octubre y hoy, aquí, yo estoy segura que Dios está haciendo, no va a hacer, ya está haciendo grandes cosas en muchas familias, en Tarapoto, en Iquitos, en toda la selva oriental, nororiental, y también a nivel nacional e internacional. Aprovecha este momento para enviarle una carta especial a Dios. Y entre notas, abre a ver esta línea en nuestro WhatsApp para que tú puedas compartirnos, porque cuando nosotros realmente hablamos con Dios a través de una nota, un audio, tu voz, tu puño, puede escribir algo que pueda estar dentro de tu corazón. ¿Te parece? Muy bien. Empiecen a mandar sus cartitas a Dios el día de hoy. Me encanta esa sección. Yo también, por supuesto, voy a escribir mi carta y la voy a leer en un momento. Mientras iniciamos escuchando un hermoso tema musical aquí en Entre Notas. Creo que cuando realmente conocemos a ese Dios grande y maravilloso, podemos decir que ya no somos los mismos, porque hay algo tan grande que Dios hace en la vida del ser humano, que le abre su corazón y le dice: Señor, entra y cambia todo en mí. 2:07 de la tarde, estás escuchando Entre Notas.

0: Hoy tengo algo nuevo que contar.
1: 2 de la tarde con 13 minutos. 2 de la tarde con 13 minutos. Quiero saludar a todos los que se siguen conectando a la señal de Betel Radio. Y a esta hora, como siempre, tu programa favorito de las tardes, Entre Notas. Bueno, hoy tengo algo nuevo que contarte, pero antes quiero saludar a toda la audiencia de la selva que está conectada a Betel Radio. A todos los que están presentes allá en Tarapoto. Y de igual forma a los que están en el centro, en el sur, en el norte del Perú. Pero en especial a los de la selva, porque estamos presentes en esta Convención Nacional Familia Hay Esperanza, sede Tarapoto. Estamos presentes. Allá se encuentran nuestras compañeras Milka Moreno y Ana Belén Barba, y a quienes mandamos un saludo muy especial y un abrazo caluroso, muy caluroso. ¿Eh? Un abrazo de, a ver, unos 30 grados. De unos 30 grados, ¿no? ¿Cómo está la temperatura por allá a esta hora de la tarde? Y quiero contarte, tú que estás escuchando la radio, que hoy sale Mis Tardes Kids desde allá, desde Tarapoto, en vivo y en directo. Desde la banda de Chilcao, es, ¿no? Chilcao. ¿Sí? Chilcayo, de la banda de Chilcayo. Para el Perú y el mundo entero vamos a salir en vivo Mis Tardes Kids con Miss Belén. Y enseguida sale Milka Moreno con el programa Sin Prisas, para que vayan con calma a la convención, para que no vayan estresados, sino vayan ahí relajándose, a ver, para disfrutar de este tercer servicio de la Convención Nacional sede Tarapoto. Así que saludos a todos ustedes, atentísimos, conectados, sí, a las 4 de la tarde. Obviamente, si ya estás conectado Entre Notas, por favor, no te despegues de la señal. Muy bien. Yo tengo aquí una carta para Dios. Y el título de mi carta es Gracias por los tiempos buenos y malos. Querido Dios, así empieza mi carta. Y bueno, es una cartita que yo he escrito. Y me están llegando un montón de mensajes y de cartas que literalmente la han escrito a mano y me han mandado la fotito. Y voy a compartirlo con ustedes porque qué bonito y qué maravilloso es ser sinceros, tener esa sensibilidad, acercarnos a Dios. Y hoy lo estamos haciendo aquí en Entre Notas a través de una nota. El tema de hoy es una nota de esperanza. Y la cartita que yo le he escrito a Dios dice más o menos así. Querido Dios, hoy quiero escribirte para darte gracias. No solamente por los días en los que todo salió como esperaba, por las buenas noticias, las puertas que se abrieron y los momentos en que tuve motivos para sonreír. También quiero agradecerte por esos días difíciles en los que no entendía lo que estaba pasando, cuando las cosas no salían como las había planeado y esperado, y sentía que mis fuerzas no eran suficientes. Gracias por los momentos felices que llenaron mi corazón de alegría, por las personas que pusiste en mi camino y que sigues poniendo en mi camino, y por cada bendición que a veces, por estar tan ocupada, olvidé reconocer. Pero también gracias, Dios, por los tiempos difíciles. Aunque hubo lágrimas que no pude evitar, preguntas que sé que hay una respuesta de parte tuya, y situaciones que en momentos me costaba aceptar, hoy puedo ver hacia atrás y reconocer que benditos los procesos que me acercaron mucho más a ti. Gracias, Señor, por tu amor, por tu inmensa fidelidad, por tu ternura y por estar siempre conmigo. No sé qué traerá mañana, pero hoy descanso en esta certeza. Mi vida está en tus manos. Con un corazón agradecido, tu hija Mayumi. Es la cartita que le he escrito yo al Señor. Y espero que ustedes seguramente también tienen mucho que decirle. Y si hay algo que ustedes quieran decirle a Dios hoy, pueden compartirlo con nosotros. Y creo que esto también inspira a que muchas personas puedan escuchar quizá algo de este programa y algo de estas cartas, estas notas, y el Señor pueda hacer la obra en sus vidas. 2:18, a ver, quiero escucharlos. Hola, ¿qué tal? Buenas tardes.
2: Buenas tardes, Dios le bendiga.
1: Hola, ¿qué tal?
2: Así, ¿no? Primero agradecerle, Señor, gracias, Padre bendito, por todos los milagros que usted hace conmigo, con toda mi casa, Señor. Desde el momento que nuestros ojos son abiertos, Padre Santo, te agradezco por la vida que nos das. Te agradezco, papito lindo, porque cuidaste a mi familia. Cuántas personas ya no abrieron sus ojos, Señor. Te agradezco, papá, porque estoy bajo una casa, Padre Celestial, porque tú eres grande, bueno, Señor. Te agradezco, papito lindo, porque amanecí sobre una cama, Señor. Cuánta gente duerme en la vereda, Señor, y por almohada una piedra, Padre Santo. Te doy gracias, Señor, porque abro mi frigidero y está lleno, Señor. Cuánta gente está muriendo de hambre, papito lindo. Te doy gracias, Señor, por el agua, papá, porque cuánta gente muere de sed, papito santo. Bendito y alabado sea por siempre, Señor, por todos estos milagros, Señor, porque todo lo que haces son milagros para nosotros, Señor. Gracias porque puedo ver tus maravillas, papito lindo. Gracias por otro milagro que permite que pueda transportarme por sí solo, sin una silla de ruedas, sin que alguien me cargue, Señor. Gracias, Señor, porque puedo escuchar todo, Padre bendito. Gracias porque puedo tocar, Señor. Gracias, tantos milagros que has hecho conmigo, papá. Gracias, bendito y alabado seas por siempre, mi Rey, mi Dios, porque estás pendiente, Señor, pendiente de mí y de toda mi familia, Padre Santo. Aleluya, Señor. Grande y poderoso eres, papá. No hay nadie como usted. Gracias, Señor. Así sería mi carta. Bendiciones, hermanos, bendiciones.
1: Bendiciones para ti, qué bonito. Qué bueno es reconocer que sin Dios nada podemos hacer. No hay nada que podamos lograr. Sin Dios y de Dios viene la salud, la vida y todo lo que tenemos. Por aquí tengo más mensajes, señorita Mayumi. Le dejo mi cartita aquí, escuchando entre notas por Betel Radio, siempre la voz que inspira. Buenas tardes. A ver, y dice así: me ha mandado una foto porque él ha escrito su carta con puño y letra ahí en una hoja en blanco y con un lapicero y dice: Dios, dos puntos. Señor, primero, gracias por lo que haces en mi vida y por siempre estar ahí cuando te necesito. Vengo a dejar esta carta porque necesito sabiduría, inteligencia. Muéstrame el camino que debo seguir. Que se haga tu voluntad en mi vida. Hoy, mañana y siempre. Amén. De Samuel para Dios. ¡Qué bonito! ¡Me ha encantado! ¡Qué bonito! De verdad, qué gran inspiración también para nosotros. A ver, por aquí tengo más audios. Hola, quiero escucharte. Dios te bendiga.
3: Hola, Mayumi, buenas tardes.
1: Hola, Ruth.
3: Bueno, mi carta a Dios sería totalmente de agradecimiento, ¿no? Decirle gracias porque en cada etapa que he pasado, situaciones que he pasado, que he vivido, siempre me ha mostrado su ayuda, su poder, sus respaldos, sus soportes, su refugio, y en muchas situaciones me ha hecho entender las cosas que se vivía, que pasaba y todo, y su bendición ha sido sobreabundante sobre mi vida en gran manera, así que sería totalmente en agradecimiento. Bendiciones, Ruth de Ventanilla.
1: Saludos, Ruth querida, saludos para ti, para toda tu familia y para todos nuestros amigos en Ventanilla. El tema hoy es una nota de esperanza. Seguimos escuchándote aquí en Betel Radio, la voz que inspira. 2:22. Hola, Dios te bendiga.
4: Gracias, hermana Mayumi.
1: Hola.
4: Dios le bendiga. Mi carta que yo le escribiría a Dios sería agradecerle, ¿no?, al Padre amado, bendito, alabado sea tu nombre, porque permite que estas pruebas que pasamos, cosas que vemos, nos vaya formando para ser parte de su ejército y que sigamos siendo valientes, que nos esforcemos cada día. Gracias porque Él es fiel a pesar que nosotros somos desobedientes. Ayúdanos, Padre, danos fortaleza, sabiduría para escoger lo correcto, lo bueno. Señor, Padre, alabado sea tu nombre, la gloria y la honra es tuya, Señor.
1: Muy bien, gracias, qué bonito, gracias. Gracias a ti por enviarnos este audio. Qué bueno abrir nuestro corazón a Dios, ¿verdad? Y creo que en cualquier momento del día es oportuno para expresarle de lo profundo de nuestro corazón lo que sentimos por Dios, cuánto lo amamos, o quizá expresarle algo que no le has dicho a nadie, pero que Dios lo sabe. Y esa es la intención del programa y también de esta convención, porque qué bonito es recibir una carta, ¿no? Recibir una, tú recibes una carta y te emocionas cuando alguien te ha dejado una nota, pero también yo creo que Dios se emociona cuando nosotros nos acercamos a Él o hablamos con Él o le dejamos una nota, porque yo algo que aprendí era que cuando tú ores, también puedes escribir tus peticiones, todas las peticiones que tengas, así como en un post-it, y pegarlo en la pared, en tu espacio de oración. Y cuando vayas a orar, ahí tienes la petición: Señor, oro por esto, por salud, por tu misericordia, por sabiduría, para que tú me llenes, me bautices con tu Espíritu Santo, para que cumplas tu voluntad en mi vida, para que transformes la vida de mi hijo, de mi esposo, de mi sobrino, de mi familia, de mi vecino, de mi vecina. Tantas cosas que podemos decirle a Dios, pero no hay nada más hermoso que expresarle lo que hay en nuestro corazón hacia Dios, o sea, el amor que siente nuestra alma por el Señor. Es como, es estar en una comunión tan personal con Dios, y a pesar de que puedas estar pasando dificultades y quizá pasando tiempos difíciles y tiempos duros, tu corazón puede expresar ese amor y ese agradecimiento y decirle: Señor, tú eres bueno, eres maravilloso. Hola Mayumi, buenas tardes, soy Amida Eli. Por favor, saludos para mi familia, soy del caserío de Huachari. ¿Cómo estás, querida Midael? Y un saludo para tu familia Román López. 2:25, queremos escucharlos. Hola, Dios te bendiga.
5: Dios les bendiga, mis hermanos de Radio Betel. Joel Valencia desde la hermosa ciudad de Chepén.
1: Hola, Joel.
5: Agradeciendo a Dios porque tenemos esta radio que nos entretiene con prédicas y alabanzas y con el programa Entre Notas. Puedo decir: oh, mi Dios que estás en los cielos, aunque mis ojos no puedan ver la claridad, la naturaleza del mundo que has creado, mi corazón palpita de alegría al amanecer y te digo gracias, porque entiendo tu amor y tu misericordia a través de tu palabra, que es la Biblia. El amor es para todo el mundo. Me duele mi corazón cuando escucho a muchos varones y damas que desprecian el amor de Dios, hablando palabras soeces. Pero Dios desde el cielo les dice: aunque me desprecies, yo te amo. Mi corazón entiende tu gloria, entiende el poder que envías el oxígeno para respirar, el sonido de los animales y del campo que hay en esta ciudad de Chepén. Gracias por este cerro más grande del mundo y por todos los habitantes. Tu amor esté con todos los habitantes del Perú y del mundo y con el equipo de Radio Betel.
1: Muchas gracias, Joel, muchas gracias. Qué hermosa carta. Bueno, gracias por estar siempre conectado al programa. ¿Qué les parece si estamos en este ambiente de inspiración, inspirados? Vamos a decirle al Señor: yo te necesito. Creo que es de las cartas que seguramente Dios recibe. Señor, yo te necesito y quiero necesitarte todos los días de mi vida. Escuchemos a Banda Montreal.

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1: Amigo Mayumi, muy buenas tardes. Le habla Luz de acá de San Juan de Miraflores. Y sí, yo quisiera darle una carta al Señor en gratitud, hermana, porque yo desde que lo conocí pude ver, pude sentir su amor. A la verdad, sentí su amor, porque el pastor que ministraba aquel día se me acercó porque yo lloraba de sentir su presencia, porque después recién lo conocí. El pastor se acercó y me dijo en mi oído que Jesús te ama así como eres. Y esa palabra caló en mi corazón, en mi vida, y hasta el día de hoy yo no podría salir de su presencia, porque sé que en esa presencia puedo encontrar todo. Nada me falta, ni me faltará, dice la palabra. Y solo le pido al Señor que su Espíritu Santo no me deje, me acompañe siempre para serle fiel en todo tiempo. Amén. Que el Señor me la bendiga.
2: Qué bonito. Gracias por compartir lo profundo las palabras que hay dentro de ustedes. Y yo le agradezco a Dios de verdad por abrir este espacio y porque ustedes pueden abrirme su corazón y abrirle su corazón a Dios. Estoy recibiendo muchas cartas, me encanta este espacio, me encanta muchísimo este espacio y espero que ustedes también estén siendo edificados e inspirados por Dios. 2:39, quiero seguir escuchándoles un poquito más, a ver quién está por ahí. Dios te bendiga.
3: Que yo le diría al Señor: Señor, gracias por haberme buscado, Señor, por haberme llamado. Gracias, Señor, por ser como eres con cada uno de nosotros, con cada familia. Gracias porque Él tuvo misericordia de mirar a mis hijos, a mi familia. Gracias por darnos la vida. Gracias porque un día estaremos junto a Él. Y su palabra dice: todo aquel que cree en Él pasa de vida, pasa de muerte a vida. Y por eso yo le estoy agradecida eternamente. No porque tal vez me dé algo material, porque también todo lo que tenemos Él nos da, Señor. Decirle: no merecemos nada, Señor, nada de lo que tú nos das. Pero como Él es amor, Él da a sus hijos lo que necesitan, especialmente la salvación. Gracias, Señor, por haber llamado a mi familia, por protegerlos. Y simplemente gracias, Señor, por ser nuestro Dios y gracias por existir en nuestras vidas. La honra y la gloria sea para nuestro Dios.
2: Qué bonito reconocer que Dios lo es todo en nosotros, y creo que es el primer paso para entender también y reconocer lo que hay que mejorar, lo que hay que practicar. Las cartas son muy importantes y creo que es algo que tiene un valor emocional muy especial, porque no solamente transmiten palabras, sino guardan sentimientos, recuerdos, momentos y partes de la historia de una persona. Recuerden que las cartas vienen ya en toda la historia del ser humano, ¿no? Ha habido una época en que habían carteros, hubo una época en que habían empresas de carta que llevaban, así como las encomiendas, ¿no? Que ahora funcionan. Tú mandas una encomienda a otra ciudad, a otro distrito. Pues antes habían eso de las cartas, ¿no? Y que venían con sellos, incluso cartas que tú podías mandar de otros países, ¿no? Te mandaban de otros países y habían unos sellos tan bonitos de cartas, unos sellos de diferentes tamaños, modelos. Y ahí escribías, o sea, creo que tenía un valor más emocional y más importante porque la persona que hacía esa carta escribía, se tomaba el tiempo para escribirlo, incluso le usaban lapiceros de colores, todo lo que tú quieras, sellitos, figuritas, y pensaba qué es lo que debía escribir y cuidábamos mucho las palabras que debíamos escribir en esta carta. porque es una forma de expresar lo que a veces no podemos decir en persona. No sé, hay estas cartas que a veces uno cuesta expresar cara a cara, como el pedir perdón o decir te quiero a alguien, a tu familia, a tu papá, a alguien que amas, agradecer o reconocer cuánto significa alguien para nosotros. Creo que escribir una carta, amigos, nos permite detenernos un poco, ordenar nuestros pensamientos y encontrar las palabras que tal vez llevamos guardado un buen tiempo. Y qué bueno que Dios nos ha dado esta capacidad de poder escribirlas. Hay muchos que tienen cartas guardadas, seguramente, ¿no? A mí me encanta guardar las cosas, perdón, todavía estamos un poquito disfónicos. A mí me encanta guardar, me encanta guardar las cartas, ¿ah? Me encanta guardar. Si tú me regalas una hoja escrita, ten por seguro que yo voy a guardar eso. Tengo una caja especial donde guardo todos los detalles que he recibido a través de los años. Tengo cosas del año 2010, del año 2015, del 2020, imagínense. Me encantan los detalles. No sé si tú, pero yo creo que Dios es un Dios detallista y estoy segura que a Él también toca, ¿no? O sea, siente, porque Dios es amor y Él también siente cuando alguien le expresa de alguna forma lo que hay en el corazón hacia Él. Por aquí tengo una carta que hemos recibido y dice: querido Dios, te doy gracias por todo lo que me das, por mi esposo, mis hijas, mis padres, hermanos y todas las personas que son de mi alrededor, una ayuda para mi vida. Gracias, mi Señor, por tu inmensa misericordia, que aún sin merecerla, tú me la sigues dando. Tengo la grande bendición de tener dos hijas y lo que te quiero pedir en esta carta es recibir de ti sabiduría y entendimiento para saber guiarlas por tu camino. Tengo el grande privilegio de ser su madre y ella ser mi regalo más hermoso que tú me has concedido. Amado Dios, te amo. Y así quiero amar a mi familia y a mi prójimo. Gracias por mirarme y fijarte en mí. Por lo que sé es que tu amor por mí es muy grande. Por eso y por muchas cosas más, gracias, Señor. Atentamente, tu hija Isabel. Oh, Isabel, qué linda carta. A ver, tengo otra carta de Raquel. Dice: ¿podría leer mi carta, por favor? Por supuesto, Raquel. Dice así: soy Raquel Arroyo de Chiclayo y quiero mandar una carta hasta el cielo para mi Padre Celestial. Carta para mi Dios. Y dice: Dios eterno, sé de ti desde que tengo uso de razón. Sé de ti por las canciones que escuché a mamá entonarlas y escuché a mamá hablar sobre milagros y maravillas que has hecho desde siempre. Ya soy adulta y sigo aquí.

tú estás a mi lado. Ya tengo un hogar y te sigo amando porque estoy en tu mano y en tu camino. Perdóname, pero te necesito en estos momentos. Estoy sintiendo que guarda silencio por un buen tiempo. En medio de todo tengo vida, pero me siento como el apóstol Pablo, dice. Como decía el apóstol Pablo, un abortivo, ¿no? Alguien que no es tomado en cuenta en la lista de tus atenciones. Me siento como David, pues mi alma está tan abatida y triste, pero tengo esperanza. E iré a la Convención Nacional en Huaraz, si tú me das vida. Necesito pedirte y te pido que hables a mi vida, que consueles mi alma y mi corazón, que tomes en cuenta mi hogar, a mi esposo y mis 4 hijos y a toda mi familia, a mis padres y hermanos. Necesito un milagro, por favor, y sé que tú lo sabes. Estoy agradecida por todo, por las victorias y las pruebas, por las tristezas y los momentos felices. Te amo con toda mi alma, eterno Salvador. Solo sé que tú sabes lo que haces y tu amor hacia mí no se compara con nada en este mundo. Gracias. Muchas gracias, porque si en alguna batalla parece que hubiera salido derrotada, no. Sé que tú estás peleando por mí. Con todo mi amor, tu niña, tu hija que te ama, Raquel Arroyo Sánchez de Julca. Oh. Bueno, ¿qué podría decir yo cuando hay un corazón que está rendido al Señor? Y todos hemos atravesado este momento en los que quizás sentimos el silencio de Dios, como que no hay respuesta, pero también el silencio es una respuesta. Quizá el silencio te está hablando de que Dios está obrando aunque tú no lo veas. Porque no siempre tienes que entender cómo Dios obra, pero Él lo está haciendo. Y ninguna oración que le hacemos a Dios cae al vacío. Toda oración es tomada en cuenta por el Señor, querida Raquel. Así que yo te animo hoy que no pierdas la esperanza, porque Dios está obrando aunque tú no lo veas. Dios tiene sus formas. Y en esa espera es cuando tú tienes que acercarte más y buscar mucho más de Él. Y te lo digo por experiencia. El silencio de Dios también habla de su gran amor por nosotros. Quizás es diciéndote, espera, quédate quieto y confía en mí. Hay un texto bíblico y se me viene a la mente en estos momentos y quiero decirte para ti que también de repente estás pensando que Dios no te tiene la lista de espera. En Salmos 46:10 nos dice la palabra de Dios: quedaos quietos y conoced, estad quietos o quedaos quietos y conoced que yo soy Dios. Seré exaltado entre las naciones, enaltecido seré en la tierra, porque Dios siempre responde. 2:48, por aquí tengo a ver otro mensaje. Hola Mayo, agradezco a Dios porque eres una persona muy alegre. Gracias. Muchas gracias. Creo es el Señor, definitivamente. Es el Señor a través de nuestras vidas. Y yo creo que es la gracia de Dios por cada uno de ustedes, por cada uno de los que escucha Betel Radio. Dios te bendiga, Mayu, desde Guaral. María Fe le manda saludos. Muchos saludos para usted. Querido Dios, me faltarían las palabras para agradecerte todo lo que has hecho por mí desde que estuve en el vientre de mi madre. Me has demostrado tu amor y misericordia. Hace 6 años, dice, en plena pandemia, cuando mi primera hija iba a cumplir 6 meses de vida, yo estaba muriendo, dice, pero obraste un milagro en mí y me devolviste la vida para servirte mucho más. Hoy soy madre de 2 pequeñitos y veo lo bendecida que soy por ser tu hija. Te amo. María Pisconte, saludos María. Mucho abrazo, muchos abrazos para ti, María. Que Dios te bendiga muchísimo. A ver, último mensaje, última carta. Ya se cierra ¿cómo se llama? Donde uno ponía las cartitas. La postal.
el buzón de carta, ¿no? Sí. Gracias, mi Señor, dice, por los regalos recibidos, por la salud y por el bienestar de mi entorno, que no me faltes tú ni de día ni de noche, así como un pan o monedas en el bolsillo. No pido, dice, la opulencia, sino lo necesario para poder vivir en paz, con salud y muchas bendiciones, y también para mis semejantes, pero por sobre todo, así me falte todo, pero que no me falte tu presencia. Edu Terranova, Cercado de Lima, saludos Betel y Amayumi de Entre Notas. Saludos para ti. 2:51 de la tarde. Vamos a ir con nuestra reflexión de hoy, porque hoy también Dios tiene una carta para ti. Hay algo hermoso en la idea de escribirle una carta a Dios. Podemos acercarnos a Él sin tener que fingir que todo está bien. A veces nuestra oración está llena de agradecimiento. Otras veces está llena de preguntas, de preocupaciones o de palabras que nos cuesta ordenar. Hay días en los que, amigos, no sabemos exactamente qué pedir. Y otros en los que apenas nos sale decir, Señor, ayúdame. Hoy días en los que solo derramamos lágrimas y es nuestra alma quebrantada delante de Dios, clamando desde la profundidad para ver a Dios obrar en nuestras vidas. Pero Dios no necesita que encontremos las palabras perfectas. Dios necesita un corazón contrito y humillado, porque dice la Biblia, un corazón contrito y humillado el Señor no ignora. Él está presente para escucharnos. Quizá hoy alguien está esperando una respuesta. Otra persona está orando, quizá por su familia. Alguien quizá necesita recuperar la paz o encontrar dirección para tomar una decisión muy importante. No todos estamos viviendo la misma historia, pero todos podemos acercarnos a Dios, porque Dios es el mismo ayer, hoy, siempre, entre todas las generaciones y en el mundo entero, entre las ciudades más opulentas, las grandes ciudades o en los pueblos, en los caseríos, en cualquier lugar, Dios es el mismo. Él es omnisciente y omnipresente. Y quiero que recuerdes algo. Tener esperanza no significa que ya tenemos todas las respuestas. Significa que aún mientras esperamos, podemos seguir confiando en Dios. Así que si hoy tuvieras que escribirle una carta a Dios, no te preocupes por hacerlo quizás algo así tan grande. Abre tu corazón, pero hoy Dios quiere recordarte. Quiere recordarte, como dice su palabra, esperad en Él en todo tiempo, oh pueblos, derramad delante de Él vuestro corazón. Dios es nuestro refugio, que nunca se te olvide. Esperad en Él en todo tiempo, derramad delante de Él vuestro corazón. Dios es nuestro refugio. En todo tiempo, no dejes las armas de un cristiano, la palabra de Dios que te habla en todo momento, y la oración. Y yo quiero despedirme con un hermoso tema musical. Es una canción que llena nuestra alma. Espíritu Santo, lléname, es el título de este tema musical. Y quiero decirte que Dios también tiene algo especial que decirte. No te rindas, sigue adelante, porque si Dios es con nosotros, ¿quién contra nosotros? ¿Qué problema habrá? Y yo te invito a que te conectes a este servicio en esta noche, porque Dios está haciendo algo muy grande en esta Convención Nacional. Familia, familia querida, hay esperanza en Dios. Cuídate mucho. Hasta el día lunes. Que tengas un excelente fin de semana.

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7: El Congreso bicameral archivó 47 autógrafas de la legislatura anterior que habían sido observadas por generar gasto público y comprometer el equilibrio presupuestario. La decisión deja sin trámite de propuestas por aumentos salariales, bonificaciones, nombramientos de trabajadores estatales y modificaciones a los regímenes de pensiones en aplicación de un criterio del Tribunal Constitucional sobre la iniciativa del gasto del Poder Ejecutivo. Entre las iniciativas archivadas figuran beneficios para docentes y personal administrativo, el pase de trabajadores CAS al régimen laboral 728 y cambios en las pensiones. Según el criterio constitucional invocado, el Congreso no puede impulsar medidas que incrementen el gasto público al margen de las competencias del Ejecutivo.
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2: 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Fíate de Jehová de todo tu corazón, y no te apoyes en tu propia prudencia. Reconócelo en todos tus caminos, y Él enderezará tus veredas.
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2: En Betel Radio, esta es la hora exacta.
5: 3:00.
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8: Cuando escuchamos hablar de la dieta mediterránea, muchas veces pensamos en ensaladas, aceite de oliva o pescado. Pero este estilo de alimentación es mucho más que una lista de alimentaciones saludables. La pregunta es, ¿cómo sería realmente un día comiendo al estilo mediterráneo? ¿qué podríamos desayunar? ¿Qué llevaría nuestro almuerzo? ¿Y qué opciones tendríamos para la cena o para una merienda? Hoy en Hablemos de Salud vamos a conocer una guía sencilla de un menú diario basado en la dieta mediterránea y veremos cómo podemos incorporar sus principios a nuestra alimentación cotidiana. Bienvenido a tu espacio de salud en Betel Radio. Te saluda la doctora Jessica Moreno. Hoy es viernes 9 de octubre. Y agradecemos a la audiencia nacional e internacional que ya está conectada al programa. Y recuerden que Hablemos de Salud se emite también por Betel Televisión en el canal 25.1 en todas nuestras retransmisoras a nivel nacional que está instalados en el norte, centro y sur, costa, sierra y selva de nuestro territorio peruano. Y nosotros acá en Lima estamos a través de los 100.1 FM y los 660 AM. También Betel tiene sus plataformas digitales, que es el Facebook y YouTube de Betel Radio, y también la página web www.betel.fm. Y hoy la temperatura en Huanjuí es de 31 grados centígrados, y desde ahí vamos un poquito más al sur, Urubamba, que está con una temperatura de 15 grados centígrados. El tema que tocaremos hoy es: ¿qué es la dieta mediterránea, guía de nuestro menú diario? Para ello, tú tendrás muchas interrogantes. Tal vez has escuchado que es la dieta mediterránea una de las dietas más recomendadas por el personal de salud, tanto médicos, nutricionistas. Pero ¿realmente de qué se trata? Pues hoy día nos vamos a enterar. Tú también, yo te recomiendo que tengas papel y lápiz, colores, todo para que tú puedas apuntar todas las indicaciones que hoy día la especialista nos va a entregar. Para ello también tenemos nosotros nuestras líneas telefónicas al 01-613-1701 y nuestro número de WhatsApp 947-246-545. Y vámonos con el segmento del dato de hoy.
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8: ¿Sabías que la dieta mediterránea no nació como una dieta para adelgazar? Es un patrón de alimentación que prioriza alimentos como verduras, frutas, menestras, cereales integrales, frutos secos, pescado y aceite de oliva. Su objetivo principal es promover una alimentación variada y equilibrada. Hoy puedes hacer tus consultas directamente a nuestra especialista y el tema de hoy es: ¿qué es la dieta mediterránea? Es nuestra guía para el menú diario. Nuestra especialista el día de hoy es la licenciada Joana Terrones. Ella es nutricionista y hoy nos va a acompañar en el programa para darnos todos los detalles de qué se trata esta dieta que tanto nos habla el personal médico, también el personal de nutrición, pero tal vez no lo entendemos. Bienvenida, licenciada Joana. Una vez más, Hablemos de Salud.
10: Muchas gracias, doctora, y también saludo a todos nuestros amigos que están conectados ahí a la señal de Betel. Y como usted lo ha mencionado en esta parte introductoria, vamos a hablar de la dieta mediterránea y cómo podemos traspolar toda esta información a nuestra realidad, al Perú, y cómo captar y obtener todos sus beneficios.
8: Estamos entonces muy atentos, ya les he dicho a todos, papel y lápiz, por favor, porque a veces nosotros sí queremos y preguntamos, ¿no? ¿Me puedes dar un modelito de la dieta para más o menos entender cómo voy a armar yo mi desayuno, cómo voy a armar mi almuerzo, mi cena, esa media mañana que tanto me lo mencionan, o la media tarde? ¿Incluye esto dentro de la dieta mediterránea? Pues todo ello hoy día va a ser aclarado. Entonces, licenciada Joana, para iniciar, ¿a qué se llama o se denomina primero la palabra dieta? Porque cuando escuchamos dieta, en nuestro cerebrito a veces está acostumbrado a hojitas, todo sancochado, bajo de sal y parece que no tuviera sabor.
10: Correcto, sí. Cuando nosotros hablamos acerca de dieta, hablamos de aquel esquema de alimentación que me va a ayudar a poder superar una condición dentro de mi salud que está afectada. Por ejemplo, tenemos el colesterol alto, necesito un esquema de alimentación, una dieta baja en colesterol, mayor contenido de fibra y tal vez mayor cantidad de agua, actividad física que me va a ayudar a superar esta condición de la hipercolesterolemia. Dieta no significa que yo la voy a tener para toda la vida. Por ejemplo, aquellos pacientes que han sido operados de la vesícula y llevan un régimen de alimentación hipograso, dentro de lo que es el posoperatorio, está muy bien porque se condiciona a la situación en que ellos están. Pero pasado ya 3 meses, 4 meses, 6 meses, nosotros no podemos vivir sin las grasas saludables, porque esto me puede llevar a una deficiencia que más tarde se va a traducir en una enfermedad. Entonces, una dieta es un patrón de alimentación, es un esquema de alimentación para una condición en que mi cuerpo está, pero luego se remite y yo tengo que volver a mi alimentación.

0: ¿no? Y todo sancochadito. Si bien es cierto, allá después de una condición, pues nos pueden dar de repente esas recomendaciones, como decía la licenciada, de posoperación, ¿no? Post, de repente, algún evento agudo que hayamos pasado, pues nos van a cambiar un poquito el tema de la dieta, nos van a poner una dieta, como dice la licenciada. Ahora, ¿qué tipos de dieta es la que más usamos nosotros o con mayor frecuencia lo usan ustedes como nutricionistas a nuestra población?
1: Una de las dietas más estructuradas y que ha sido también la base para formar la pirámide de alimentos es esta dieta mediterránea, como usted lo ha mencionado, porque es una dieta donde tiene como base las verduras, las frutas, los cereales integrales, no los refinados, y también tiene esa cuota de pescado y aceite de oliva, o sea que se ajusta a las necesidades que nosotros tenemos. Y esta dieta mediterránea aleja todos los productos que son procesados o refinados dentro de nuestro patrón de alimentación. Esta dieta mediterránea más que nada estuvo abordada por el efecto que tiene en la salud cardiovascular, pero hay otra dieta que es la dieta DASH, que esta más que nada viene acompañado de su efecto en la regulación de la presión arterial. Entonces, esta dieta donde aumenta la cantidad de potasio dentro de lo que es las verduras y frutas crudas también tiene un impacto positivo. Lo que sucede con estas dietas, que puede ser la mediterránea, la dieta DASH, la dieta cetogénica, donde también disminuye la cantidad de carbohidratos, azúcares simples y vamos mayormente al consumo de grasas de buena calidad, tienen un fundamento científico, porque no son esquemas de alimentación a la deriva o simplemente un juego. Ya están pauteadas, ya están estudiadas bajo una evidencia científica y obviamente tienen un impacto dentro de nuestra salud.
0: Interesante cada punto que nos acaba de mencionar la licenciada Joana, porque, ¿no? Nosotros escuchamos mucho en redes sociales, ¿no?
1: Correcto.
0: Y nos hemos llenado de muchos datos. Y si bien es cierto, tienen ese efecto, ¿no? Positivo para nuestra salud, pero no todos de repente estamos con la capacidad de poder, aceptarlo, dos, continuarlo, y tres, que nuestra salud lo permita y no me descompense posteriormente a largo plazo si yo me quedo con una dieta y que yo solo elija la dieta.
1: Correcto.
0: ¿Qué usted nos puede dar su opinión? Y de repente ahora en sus consultas, usted ha visto pacientes que han llegado y dice, yo he estado haciendo tal dieta, ¿no? Por ejemplo, la cetogénica, y sí me funcionó inicialmente, pero después ya ve que ya, como que se dice, ¿no? Estoy empezando a hacer el efecto rebote. ¿Cuál de estas dietas es la que más difícil tal vez uno lo puede llevar en su día a día?
1: Ahí nuestras miradas ya no la volcaría a la dieta, sino al paciente, al actor principal. ¿Por qué? Porque nosotros como personas no tenemos una adherencia a un nuevo patrón alimentario y no corregimos nuestros patrones que muchas veces son inadecuados. Entonces no hay educación. Eso es lo más importante, la educación, que cuando yo tenga un esquema de alimentación, una dieta, ya sea la dieta DASH, la dieta cetogénica, la dieta mediterránea, haya un profesional de la salud y me eduque a mí y me diga las cosas, las pautas necesarias. Si tú haces ello, ¿cuál es el impacto en tu salud? Si tú haces este otro comportamiento o quizás tienes esta actitud y quieres remontar y volver a tu antigua alimentación, mira lo que va a pasar. Porque en realidad ninguna dieta es mala, o sea, ninguna dieta que bajo fundamento científico, como les mencioné, la mediterránea, la dieta DASH, la dieta cetogénica, que tiene su impacto en nuestra salud, no es mala. Sin embargo, puede ser que nosotros no traigamos esta educación y no tengamos esa adherencia y no nos acompañe por el resto de nuestra vida, y obviamente pues sí se genera el efecto rebote. Ahora, hay otro tipo de esquemas de alimentación que yo no los daría como dietas porque vienen dentro de lo que son las plataformas de internet y con bastante información, con muchos resultados que muchas veces son convencedores, pero no hay un fundamento científico. La dieta de la lechuga, de la manzana, del agua, la dieta de consumir solamente menestras o la dieta de consumir solamente un tipo de alimento, pero no están bajo un fundamento científico. O sea, no hay quien me ayude en ese paso, porque yo digo, es un transcurrir, es un camino que hay, que el paciente tiene que tener un apoyo de un profesional para poder dilucidar cada interrogante que se va abriendo en el paso a paso. Y me dicen, nutricionista, a ver, voy a llamarla, ¿puedo comer esto? Este alimento no me ha caído bien, ¿por cuál yo lo puedo reemplazar? Entonces, esas cositas ayudan a que el paciente se sienta más seguro.

0: tenga más confianza, que sepa la adherencia y que lo eduquemos a largo plazo. Porque siempre les digo, no siempre vamos a estar de la mano del nutricionista. Luego ya el paciente tiene que caminar solo. Y en ese caminar solo, ahí va a estar todo lo que aprendió cuando estaba con el profesional.
1: Excelente, licenciada. Ahora vamos a enfocarnos en la dieta mediterránea, ¿no? Hemos escuchado de que tiene toda una variedad, ¿no? De tipos de alimentos, están los carbohidratos, pero que no tienen que ser los procesados, tenemos las proteínas y tenemos también las grasas buenas, las frutas, las verduras que están incluidas ahí. Prácticamente parecía que esta dieta sí pudiéramos llevarlo en el día a día. ¿Nos podrá acompañar esta dieta mediterránea para siempre si es que yo logro modificar?
0: Sí, yo creo que sí, es uno de los mejores esquemas de alimentación porque dentro de lo que es nuestro cambio de alimentos ahora en esta etapa moderna, en el siglo XXI, hemos reemplazado alimentos saludables por alimentos no saludables, los cuales nos están dando ya la factura a poco tiempo, en una edad muy temprana, con el reflejo de enfermedades. Y esta dieta mediterránea se dice así porque viene a causa de poblaciones, o sea, de países que viven al borde del mar Mediterráneo, los cuales pues tienen esa captación mayor de alimentos fuentes del mar. Y por eso que aquí uno de los alimentos estrellas es el pescado. Y si queremos cuantificarlo nosotros dentro de nuestra alimentación y queremos poner en gramaje cuánto es la cantidad de pescado que nosotros deberíamos de consumir si queremos adoptar esta dieta mediterránea, más o menos está en 300 gramos a 450 gramos de pescado que deberíamos de consumir a la semana. Esto quiere decir 3 veces por semana. Y si quisiera disminuir el gramaje, podría ser 50 gramos de pescado todos los días, lo cual no me va a llevar a un perjuicio, sino a un beneficio dentro de mi salud. Recordemos que están ahí los omega 3, tenemos hierro, tenemos fósforo. Dentro de lo que es esta constitución del pescado, tenemos proteína de alto valor biológico, lo cual no discriminamos en otra carne, puede ser carne de ave, puede ser carne de res, o carne de cerdo, o de alpaca, o de cuy, pero el pescado tiene ese beneficio para nuestra salud. Entonces, el pescado es un actor estrella dentro de lo que es esta dieta mediterránea. Correcto.
1: Ahora, ¿esta dieta se puede emplear en niños, en jóvenes, adultos, mujeres embarazadas, en adulto mayor?
0: La dieta mediterránea se adapta a la condición de la población donde yo la quiero aplicar o de la persona donde yo le quiero aplicar, ¿no? Por ejemplo, ahí sí vamos a diferenciar en la cantidad de gramajes, obviamente, y vamos a priorizar si un niño está en crecimiento o hay una mujer que está en la etapa de gestación o lactancia, la cantidad de proteínas tiene que tener una cuota mayor y tengo que tener también ese gramaje para poder cubrir sus necesidades, ¿no? Entonces, sí, lo podemos acondicionar, pero de acuerdo a la condición, a la edad poblacional que yo estoy atendiendo.
1: Entonces, hoy día yo le voy a pedir a la licenciada Johanna que nos ayude a armar, ¿no?, un desayuno, que nos ayude a armar un almuerzo, si es que está ingresando tal vez las horas de media mañana, media tarde, si se considera estos alimentos, ¿no?, que a veces nos recomiendan que podamos estar dentro de nuestra lista, ¿no?, de dieta o en la dieta que nosotros tenemos. Vamos a comenzar entonces con el desayuno, licenciada Johanna.
0: El primer alimento del día.
1: Sí. ¿En qué puede consistir un desayuno mediterráneo?
0: Y si esto lo llevamos a nuestra realidad peruana.
1: Exacto, a nuestra realidad.
0: Sí, aquí lo más cotidiano encontrar es un cereal que es el oro, acá podríamos decirlo dentro de los nutrientes, es la quinoa.
1: Ajá.
0: Así que una quinoa como un cereal que no es refinado podría entrar a tallar dentro de un desayuno adaptado a esta realidad de nosotros, pero más o menos enfocado a esta dieta mediterránea.
1: Perdóname que te corte un poquito. Estamos hablando de la quinoa como bebida.
0: Como bebida. Okay. Como una bebida, pero...
1: Porque el peruano sí está acostumbrado a algo líquido, ¿no?
0: Exacto.
1: Yo necesito. ¿Y el líquido con qué me lo como esto, decimos?
0: Aquí sí podría discriminar un poco lo que es las infusiones.
1: Con azúcar y sin azúcar, dicen.
0: Ah, sí. En realidad, ahí también, dentro de la dieta mediterránea, los carbohidratos refinados los bajan hasta cero.
1: Okay.
0: Entonces, esta parte sí es importante porque es el riesgo cardiovascular. Recuerden, ajá, el azúcar no es que nos lleve a una enfermedad cardiovascular a largo plazo, pero el azúcar nos puede ayudar a ganar el peso y eso comprometer nuestra salud cardiovascular. Esto es importante explicarle a las personas. A veces uno dice, pero el azúcar no es grasa, o sea, ¿qué va a tener con mi corazón?
1: Claro.
0: Sí, pero no te ayuda a regular tu peso. Y las cuotas de azúcar que nosotros consumamos durante el día hacen que ese peso, pues, tenga un desequilibrio y por ende, pues, ese corazón va a sufrir más al bombear más. Tenemos ya la quinoa, proteína de origen vegetal, pero también una cuota de una proteína de origen animal que podríamos tener el huevo, que el huevo es económico, versátil, para poder prepararlo de diferentes formas, sancochado, hervido, escalfado, revuelto, con lo mínimo de grasa. Ahora sí, la cuota de grasa que la dieta mediterránea utiliza siempre es el aceite de oliva, de 3 a 4 cucharadas soperas distribuidas durante todo el día crudo, o también lo incluyen de forma cocida, principalmente el aceite de oliva extra virgen. Pero nuestra realidad acá en el Perú, una botella pues supera los 50 soles más o menos.
1: Claro.
0: Pero podemos nosotros acompañar esta parte del huevo, que nosotros podemos hacer escalfado o con la mínima cantidad de grasa que podamos tener, simplemente en una sartén adherente que no pueda demandarme el añadir grasa, y acompañarlo, por ejemplo, de un trozo de palta que tiene una buena calidad de grasa para mi alimentación. Si nosotros queremos, y no tan solamente queremos, podría pautearlo, necesitamos la fuente de carbohidrato, hay que ir por aquellos carbohidratos que son toscos, que son oscuros, que son los carbohidratos integrales. O sea que un pan integral pues va mucho mejor que un pan que es con harina refinada dentro de lo que es la alimentación. Y este sería un desayuno sostenible en el tiempo. Eso es lo más importante, porque una taza de café con unas galletas no es sostenible en el tiempo y no es lo mejor para nosotros.
1: Y nos va a llevar a comer en una horita nomás y empezamos a picar otra cosa.
0: Exacto. Y lo que es importante, que el desayuno debe ser un alimento principal del día que cubra de 30 a 40% de todos mis requerimientos del día. Entonces no puede ser un simple desayuno, entre comillas. Tiene que ser un desayuno contundente que me aporte los nutrientes, pero de buena calidad. Y en todo lo que he mencionado, no ha habido alimentos industrializados. No tenemos los embutidos, no tenemos las margarinas, que son una grasa de la peor calidad, pues tenemos en este caso, yo voy por la palta o voy por la yema del huevo. ¿Por qué restringir la yema del huevo si es una grasa de buena calidad que yo la puedo consumir y reemplazarlo por una margarina?
1: Me preguntan, ¿la aceituna entra como grasa buena?
0: Como grasa buena.
1: A
0: sí,
1: muchos les gusta,
0: porque justo estamos hablando del aceite de oliva.
1: Ajá.
0: Y el aceite de oliva, la materia prima son las aceitunas.
1: De repente, ¿verdad? No tienes aceite de oliva, pero hay tantas aceitunas.
0: Las aceitunas ingresan dentro de esa pauta.
1: ¿Cuántas aceitunitas puede? Porque mi esposo se compra un cuarto y el cuarto de kilo se lo quiere acabar en uno.
0: De 4 a 6 cuando estamos hablando de una persona adulta y de un niño de 3 unidades de aceituna.
1: Está interesante y ya mi mano está que corre y literalmente estoy escribiendo como médico para apuntar todo lo que es nuestro desayuno mediterráneo. Entonces vamos rápidamente al segmento de consultas al especialista.
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1: Estamos en Hablemos de Salud a través de Betel Radio, la voz que inspira. Hoy en el programa estamos con el tema de nuestra dieta mediterránea. Ya hemos hecho el tema del desayuno, pero no te preocupes que vamos a también volver a hacer algunas preguntas puntuales sobre el desayuno si es que todavía no has escuchado los minutos anteriores. Tenemos la primera pregunta y dice: buenos días, soy Carlos, le escribo desde Arequipa. Dios te bendiga, Carlitos, desde Arequipa. Dice: ¿la papa puede formar parte de la dieta mediterránea o debería reemplazarla por otros alimentos?
0: Va, la papa va, y sí va, porque acá la papa peruana es de buena calidad, tiene un sabor que nosotros no la vamos a poder encontrar en otro lugar, así que nosotros dichosos orgullosos de tener la papa peruana en todas sus presentaciones. Es un carbohidrato y nosotros también lo consumimos con todo y cáscara. Es un carbohidrato que nos va a dar mayor cantidad de fibra, nos va a dar esa cuota de potasio que necesitamos muchas veces para regular los líquidos dentro de nuestro organismo, y es una fuente de energía sostenible en el tiempo.
1: ¿Cualquier papa?
0: Cualquier papa, tenemos la papa blanca, la papa amarilla, la papa canchada, las papas nativas. Sí, cualquier tipo de papa. Recordemos que va dentro del gramaje de 100 gramos, dentro de una cuota de una alimentación saludable. Pero hay personas que son deportistas, que tienen un trabajo con mayor esfuerzo, puede ir hasta 150 gramos y hasta 200 gramos, porque ese desgaste de energía pues demanda poder reponerlo con este tipo de carbohidratos.
1: Entonces, ¿en el desayuno puede entrar también una papita sancochada?
0: Si es que nosotros estamos en otra realidad, o a veces se nos antoja papa sancochada, pa, y reemplaza a ese pan.
1: Claro, ah, genial. Pan con... Entonces no va papa y pan, solamente es la papa.
0: La papa, que tiene que ser generosa en este caso, bueno, puede llegar a unos 100 gramos,
1: ¿no? O a veces hay esos huevos revueltos con papitas, ¿no?
0: Que muy, muy agradable y sostenible en el tiempo.
1: Perfecto, entonces tenemos la siguiente pregunta y dice: un saludo para todo el equipo de Betel. Soy Jorge y los escucho desde Piura. Dios te bendiga, Jorge. ¿Cuántas veces a la semana deberíamos comer pescado si queremos seguir este tipo de alimentación?
0: Esa es una buena pregunta, y para hacer este recordatorio, la cantidad que nosotros necesitamos más o menos son de 300 gramos a 450 por semana. Si nosotros tenemos una ración de 100 gramos a 150, entonces lo podríamos distribuir 3 veces por semana. Plancha, al vapor, sudado, un tiradito, un ceviche, una milanesa de pescado, lo podemos incluir dentro de nuestra dieta. Y este patrón alimentario, si es que tenemos niños en casa, se va a adherir y va a ser muy difícil que ellos vayan por otras opciones, porque los patrones alimentarios se construyen en los niños y se van formando en esta etapa de crecimiento. Entonces, lo podemos incluir 3 veces por semana. Ahora, si las cuotas de pescado los quiero hacer más pequeñas, quiero comer 50 gramos, ok, y lo consumimos todos los días. ¿Me va a afectar en algo? No.
1: No.
0: No me va a afectar en nada. Y hay pescados dentro de la variedad que hay que mirarlos con mayor atención. Los pescados oscuros tienen mayor cantidad de omega 3, tienen mayor cantidad de hierro hemínico, que es muy importante para mujeres en edad fértil, para niños en etapa de crecimiento que están sufriendo de anemia. Entonces, esta es una buena fuente de estos nutrientes que lo podemos incluir dentro de sus loncheras, dentro de sus almuerzos, dentro de sus desayunos y dentro de toda la variedad de alimentos que podemos darles o brindarles.
1: Ahora, justo usted habló sobre este hierro hemínico que tiene el pescadito. ¿En qué parte del pescadito está? ¿En esa carnecita negrita, oscurita, marroncita que no nos gusta y eso justamente lo sacamos?
0: Cerca a la médula, claro. Esa parte oscura, más pronunciada en olor y en sabor, esa parte de ahí tiene mayor cantidad de la cuota de hierro que nosotros necesitamos. Y es un hierro hemínico. ¿Qué quiere decir ello? Es un hierro que no necesita un facilitador como la vitamina C para poder absorberse. Se absorbe tal cual nosotros lo consumimos.
1: Hola, dice: soy Patricia desde Cusco. ¿Las menestras como las lentejas y los frijoles forman parte de la dieta mediterránea? ¿Con qué frecuencia podemos comerlas?
0: Correcto, sí, porque son los granos integrales que tienen esa envoltura, esa cáscara, que me ayudan a mejorar la microbiota intestinal, me ayudan a la captación de fibra dentro de lo que es mi alimentación, me ayudan también a la buena digestión, a evitar el estreñimiento. Y las menestras, dentro de nuestra pauta alimentaria, deben estar incluidas 2 o 3 veces por semana, ya sea en un guiso, en una sopa, en un puré, en una hamburguesa, en una ensalada. ¿Cuánta forma nosotros podemos incluir las menestras y salir de la monotonía de lechuga, tomate, zanahoria, lechuga, tomate, palta? Sí podemos incluir ahí también las menestras, esa cuota de menestras que a veces uno dice: ay, ya no quiero ese guiso de lentejas, ya no quiero ese guiso de payares o de quizás garbanzos. Pero si lo presentamos en una menestra, en una crema de verduras o en una sopa, pues cambia la percepción de la persona y lo puede consumir sin ninguna situación de sentirse que hay una monotonía en su dieta.
1: Correcto. Ya el público me ha llevado al almuerzo, pero yo todavía voy a regresarme al desayuno. Y me están preguntando sobre las bebidas. Aparte de la quinoa, hay otras alternativas como, dice, el ponche de habas, las 7 semillas, la leche de soya. ¿Ellas también se pueden usar en el desayuno en la Mediterránea?
0: Sí. sí, porque en este caso, si hablamos de la soya, es una menestra. Y si yo hago la bebida de soya, entonces obviamente cumple con esta función. Yo puedo retirar el bagazo, ¿ok? Pero ese bagazo lo puedo invertir para hacer otra preparación, como unas torrejas o unas tortillas, ¿no? Luego tenemos también los otros cereales, y ahí, bueno, puede incluir la avena. Tenemos los tubérculos, como la maca, que también podemos incluir ahí. Los tubérculos están incluidos dentro de este plan de alimentación, y tenemos los cereales, donde están obviamente todas las semillas, que también podemos incluirlo. Además, en esas 7 semillas están las habas, que son menestras, están las alberjas, que también son menestras. O sea que va, es válido y sí incluye en la dieta mediterránea.
1: La consulta dicen desde el Callao. Dice, mi calentadito de la noche, que no lo puedo comer más de las 10 de la noche, ¿me lo puedo comer en el desayuno?
0: Correcto, lo puede consumir en el desayuno. Y cuando nosotros tenemos bien establecidos nuestras pautas de tiempo de alimentación, ayudamos principalmente a nuestro cuerpo que tenga un buen descanso en la noche. Y eso es lo que me va a favorecer a que al día siguiente yo me levante con esas células repuestas, porque durante todo el día esas células se oxidan, esas células se dañan. El sueño es tan importante para poder reparar a esa célula que se ha dañado durante el día. Y si es que yo tengo, claro, una comida muy copiosa en la noche, puedo afectar mi sueño, mi digestión al siguiente día, no evacúo bien. Es lo más importante, porque hay personas que no evacúan durante las primeras horas, puede pasar 1, 2, 3 días y no evacúan, y ellos están como que si no pasa nada. Pero no es así, ¿por qué? Porque ese contenido fecal que ya está en el colon no está dentro de paredes herméticas, está dentro de tejidos, que esos contenidos se vuelven a reabsorber, que son toxinas, y nosotros no los evacuamos, los estamos nuevamente reabsorbiendo todas estas sustancias de desecho. Entonces, por eso, un ojo, una atención ahí. Cuando nosotros no tenemos un orden al comer, alteramos también nuestra forma de evacuación.
1: Interesante. ¿Y quién quiere tener definitivamente mal el sistema digestivo, ¿no? A muchos nos incomoda y es bueno educar al sistema digestivo, sobre todo al tema intestinal, para que desde niños, ¿no? Para que de esa manera de repente no tengan que ir en el colegio a cada rato, porque también estamos desayunando muy tarde, o a veces no le mandamos, ¿no? Con desayuno, o tal vez tú en el trabajo comes muy tarde y tu horario pues de digestión se empieza a alterar un día más tarde, otro día más temprano. Entonces, qué importante es poder nosotros también darle una disciplina a nuestra digestión. Pues vamos a ir a una pequeña pausa y hay muchas preguntas de la audiencia y regresamos pues con sus respuestas.
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1: Estamos en Hablemos de Salud a través de Betel Radio, hoy viernes 9 de octubre, con un tema que es nuestra dieta mediterránea. Hoy día estamos aprendiendo a poder elegir qué alimentos van a participar en esta dieta y está muy interesante. Ahora, licenciada Giovanna, vamos a pasar al almuerzo, el famoso almuerzo. Pero antes de eso hay una pregunta y dice, ¿en qué momento yo puedo comer una fruta en el desayuno?
0: Eso sí es importante nosotros tenerlo en cuenta, que cuando hablo yo del desayuno, tenemos que tener y cubrir todos los alimentos que pauteamos anteriormente, que está, por ejemplo, el carbohidrato, que está la bebida, que está la proteína, que está la grasa. Ahora, Dentro de ello hay muchas corrientes que nos indican, por ejemplo, de no combinar las frutas con los tiempos de comida, que son los principales, como desayuno, almuerzo o tal vez la cena. Entonces, en ello sí podríamos tener quizás una diferente distribución. ¿Por qué? Porque si yo en el desayuno me levanto en las primeras horas del día con una glucosa menor a 100 porque he tenido un periodo de ayuno y yo ni bien me levanto, lo primero que voy a consumir es una fruta cargada de azúcar o un jugo que yo le adiciono azúcar o simplemente no le adiciono azúcar, la forma de impactar mi glucosa no es la más adecuada. Entonces, lo ideal es que esa fruta se traslade a la media mañana y a la media tarde, porque en la dieta mediterránea la cantidad de fruta tampoco no está libre demanda, solamente nos pautean en 300 gramos, que más o menos van a ser entre 3 a 2 frutas al día. Entonces, esto sí puede ir como colaciones a mitad de la mañana, a mitad de la tarde, y la presentación de forma entera en trozos que yo mastique, que mis dientes tengan el trabajo de destruir esa fruta para poder darme esa cuota de energía, esa cuota de azúcar que yo también necesito, que es de buena calidad, pero no impactar negativamente. Y esto también ayuda a los niños, educarlos, que la fruta se consume en trozos y no en jugos.
1: Perfecto, entonces nos va a ayudar justamente esa cascarita, ¿no? De poderlo consumir.
0: Esa fibra insoluble, sí.
1: Perfecto. Hola, dice, soy Teresa desde Moquegua. Dios te bendiga, Teresita, y saludos a toda nuestra audiencia de Moquegua. Si tuviera que empezar con un cambio sencillo en mi alimentación, ¿qué sería lo primero que debería de modificar?
0: Ahí es una pregunta muy importante. Porque hay muchos cambios que nosotros podemos tener dentro de nuestra alimentación, pero es importante que el paciente se sienta concientizado e identifique bien qué es lo que está haciendo mal. Cuando uno le abre el panorama al paciente y le explica con los puntos en las íes de la alimentación, el paciente toma una conciencia. Y cuando sale del consultorio se va con otra perspectiva. Pero que cuando uno le dice las cosas por encima, y acá también es importante todo profesional, no le dedicamos el tiempo adecuado. Entre una y otra consulta, no le puedo explicar a un paciente en 5 minutos todo el plan de alimentación. No le puedo explicar hasta ni en 10 minutos. Cuando es la primera consulta nutricional, tengo que hacer el abordaje de 45 más o menos a una hora, porque conozco a mi paciente y el paciente conoce a su profesional que le está atendiendo. Entonces, eso es muy importante. Para hacer los cambios, esto yo no lo puedo imponer al paciente. El paciente lo tiene que descubrir junto con su profesional y tiene que decirle sí. Esta semana, estos 15 días o este mes que voy a estar solo, voy a cambiar en ello. Y hacerle el seguimiento. Qué bueno que ahora hay la tecnología y tenemos WhatsApp. Y ahora puede llegar el profesional más cerca de su paciente y el WhatsApp ahí, y teniendo una comunicación más directa, ¿no?, con el paciente. Y estamos con este cambio, ¿cómo vas? Y el paciente va respondiendo, sí, no puedo. Animarlo al paciente también a que pueda lograr ese objetivo.
1: Interesante. Si bien es cierto, muchos, de repente en el interior del país también, vamos pues a una consulta, ¿no?, ya sea del MINSA o ya sea de salud, pero y uno dice, no, me han dado esta hojita y me han escrito de esto tanto, pero no le entendí nada.
0: Sí.
1: Y no necesariamente es así la intención del profesional, sino que el tema del sistema nos pide minutos, ¿no? Y tenemos que correr porque hay 20 pacientes que te están esperando y te ponen 15 minutos. Y en 15 minutos realmente no se puede lograr ni la mitad del objetivo que nosotros nos tomamos para con cada paciente. Entonces, sí es bueno a veces, ¿no?, poder tener de repente una consulta personalizada, que sería lo ideal, ¿no? Entonces, estamos orando también para que nuestro sistema de salud pues pueda cambiar con el tema del tiempo de atención al paciente, sobre todo en la primera consulta, que es donde nos toma conocer. Correcto. O sea, es nuestra obligación averiguar todo su estilo de vida de ese paciente para poder orientar el tratamiento y el manejo adecuado. Y sobre todo en nutrición, es mucho tiempo en el cual tienen que conversar para poder también explicarles y hacerles entender.
0: Y la evaluación nutricional, o sea, peso, talla, contorno de cintura, cadera, la bioimpedancia, que también se puede hacer en ese momento para explicarle cómo está. A veces puede tener un peso adecuado, pero la composición corporal, tienes mucha cantidad de porcentaje de grasa, tienes menos cantidad de músculo, menos cantidad de agua, ¿cómo vamos a mejorar?
1: A veces vemos que es delgado, pero te das cuenta de que más es grasa.
0: No es igual que saludable.
1: Ajá.
0: No es igual que saludable.
1: Dice, hola, soy Maribel desde Chimbote. Dios te bendiga, Maribel, y saludamos a toda nuestra radio audiencia desde Chimbote. Dice, ¿qué pasa con los postres? Una persona que sigue la dieta mediterránea tiene que dejar completamente los dulces que están en los postres.
0: Ahora, cuando hablamos de postres, no significa que nos vamos a limitar de todos. ¿Por qué? Porque la dieta mediterránea tiene muchos ingredientes con los cuales nosotros podemos elaborar postres saludables. Por ejemplo, tenemos la base acá de la leche descremada que utiliza la dieta de mediterránea, y con ello también tenemos pues los quesos descremados con los cuales también podemos hacer postres saludables dentro de mi alimentación. Ahora sabemos que hay ahora pay de limón a base de quinoa, tenemos cantidad de postres que pueden ser a base de cereales integrales y que no podemos nosotros desplazarlos de nuestra vida cotidiana. Entonces los podemos incluir, y acá también importante, estas tres cuotas o dos cuotas de frutas se pueden transformar en postres para nuestra alimentación mediterránea. Lo que sí es importante saber son los ingredientes que yo empleo para elaborar ese postre. Si yo empleo ingredientes baratos, ingredientes de mala calidad, ingredientes que van a ser para mí como productor más beneficio que el costo que voy a invertir, ahí sí pues como un punto de alerta. Pero si yo hago un postre artesanal o consigo un postre a base de ingredientes que son más artesanales dirigidos a esta dieta mediterránea, ¿por qué yo me los tengo que evitar? No hay ningún problema.
1: Que con tanta ¿qué frecuencia tienen que tener la presencia de los postres en mi semana, por ejemplo?
0: A ver, nosotros de por sí, nuestro cerebro en esta situación del estrés, del día a día, pues necesita una situación que le pueda satisfacer, ¿no? La dopamina, y buscamos nosotros sentirnos satisfechos. Y una de las armas es la alimentación. Y nos vamos ahí por el lado más débil de cada uno de nosotros. Y un postrecito, ¿a quién no se nos antoja? Pero podemos tener, por ejemplo, helados a base de fruta dentro de casa. Y esos helados nos pueden salvar muchas veces, los cuales van a estar hechos de fruta, de la cantidad suficiente. Un helado, una raspadilla que comamos en casa, no es un veneno para nosotros, más bien es un aliciente para nosotros y evitar a aquellos que están fuera. O tal vez nosotros hagamos dentro de lo que es nuestro yogur natural y combinarlo con semillas que son frutos oleaginosos, fruta picada, que puede transformarse también en un postre dentro de lo que es mi dieta mediterránea.
1: Ahora vamos al almuerzo. El almuerzo, no sé si será así completamente en el tema mediterráneo, pero nos enseñan que la mitad del plato debería ser ensaladas y la otra mitad lo divido en otra mitad, sería un cuarto, después tengo un poquito, ¿no?, que son los carbohidratos y de ahí las proteínas. ¿Es así más o menos o tenemos que hacer algún otro mayor ajuste?
0: Ahí estamos hablando del plato saludable, que justo también cogió parte de la literatura de la dieta mediterránea para poder estructurar este plato saludable. Pero es importante saber que cada persona es un mundo diferente, ¿no? Hay personas que son más altas, que tienen un peso saludable, necesitan un mayor aporte de energía. Siempre cuando nosotros leemos en las etiquetas de los empaques, dice basado en una dieta de 2000 calorías, pero todos no necesitamos 2000 calorías, algunos necesitan 1500 con 1.50 nada más de talla, otros necesitan 2500, tienen 1.80, 1.90, pueden ir hasta 2500 calorías, y si son deportistas, pues aumenta. Ahora, lo que sí podríamos nosotros ver es el esquema. Y la dieta mediterránea sí me exige tener una buena cantidad, un buen gramaje de verduras, que van de 400 gramos a más verduras.
1: Entonces, pueden ser combinadas.
0: Pueden ser combinadas. Ahí sí, los peruanos jalamos, porque no llegamos. Las verduras casi ni las vemos. 400 gramos. ¿Por qué? Porque esta dieta está orientada y tiene un efecto positivo que ya está bajo investigación cardiovascular. O sea, no podemos ayudar a nuestro corazón, a nuestro sistema cardiovascular comiendo una tajadita de lechuga o quizás una hoja de lechuga.
1: Como para consolar la conciencia.
0: Sí, o una tajadita de tomate o una cucharita de palta. Eso le hace cosquillas a toda la grasa dentro de nuestro
1: cuerpo. A veces nosotros compramos el pollo a la brasa y te viene, creo que para todos los cuatro presas, ¿no? Te viene, creo que menos de 400 gramos. Un pirex chiquito.
0: Pequeño, sí.
1: Y eso todavía lo dividimos.
0: No. No hemos hecho nada ahí.
1: Ajá, o sea.
0: No hemos hecho nada. Porque la gran cantidad de energía que viene a nosotros es una bomba que necesitamos, sí, de este tipo de alimentos, que es las verduras cocidas o frescas. Pero sí, así como bomba viene la grasa y la comida saturada, así también tiene que venir. Y la dieta mediterránea nos pone una valla alta. 400 gramos de verduras al día. ¿Y por qué le pone una valla tan alta más que las frutas? Porque las frutas, si yo me disparo a 400, recuerden que las frutas tienen la fructosa. Y ahí también, a pesar de que sea un azúcar natural, también me puede disparar, en este caso, de una manera inadecuada. Pero las verduras no tienen grasa saturada, no tienen grasa insaturada, no tienen azúcares refinados. Lo que sí tienen es agua, una bomba de minerales que son necesarios, y tienen fibra, ya sea fibra soluble o insoluble.
1: Perfecto. Entonces, dentro de esta ensalada, muchos pueden escuchar ensalada rusa, y eso es completamente distinto porque ahí todos son proteínas. Carbohidratos.
0: Sí, podría ser así, pero en realidad tenemos que tener esta combinación, ¿no? Entre crudos y cocidos, para que haya un equilibrio. Y en este caso, también, no solamente los ingredientes de las ensaladas, sino el aliño que yo le incluya dentro de la ensalada, ¿no? Si viene una salsa que tenga una grasa saturada, pues no va a ser tan beneficioso para mí. Pero eso poco a poco lo vamos a ir cambiando. Vamos a ir corrigiendo, como usted dice. Pero sí, la cuota debe ser 400. Mire, si yo tengo 200 gramos de ensalada dentro de mi almuerzo y 200 gramos dentro de mi cena, yo no me voy a morir de hambre. Pero ¿qué es lo que pasa? Yo desplazo a la ensalada y solamente me aboco a la proteína y al carbohidrato. Y el carbohidrato se absorbe muy rápido y eso despierta el hambre después. Y es como un círculo vicioso que yo digo que no voy a poder salir ahí. Pero es por eso, cambiar patrones alimentarios.
1: Rapidito, un ejemplo de una ensaladita.
0: Ok, una ensalada puede ser la ensalada César, que nosotros las tenemos dentro de casi de todos los restaurantes, ¿no? Que viene un alto contenido de lechugas, pero lechuga de todos los colores, ¿no? Que puede tener por ahí también quizás trozos de pollo, que también le puede incluir ahí. Puedo tener palta, puedo incluir también queso, puedo incluir también ahí quizás tomates, ¿no? Pueden ser los orgánicos o los otros tomates que yo tenga dentro de mi alimentación.
1: Pepinillo
0: también podemos incluirlo, ¿no?
1: Hay ensaladas también donde entra la zanahoria rallada, la beterraga rallada, ¿también se puede considerar?
0: Es una mejor disposición y presentación, porque ahí el almidón no está modificado. Es un almidón tosco todavía. Entonces, el impacto bajo mi glucosa, mi glicemia en sangre, no va a ser cuando yo las cozo. Y
1: como la ensaladita rusa.
0: Exactamente, donde ya el almidón ya está modificado.
1: Ahora vamos con una pregunta y de ahí regresamos al tema de los guisos, que muchas veces, ¿no? Nosotros acá en el Perú pues tenemos una variedad de guisos. Dice, soy Luis, los escucho desde Cajamarca. ¿La dieta mediterránea también puede seguirle una persona que quiere bajar de peso?
0: Correcto, porque es una dieta que se ajusta al dosaje de calorías. Cuando una persona desea bajar de peso, hay varios factores que van a influir. Uno de ellos es la dieta. Y ahí la dieta tiene que ser con un déficit calórico. O sea, yo le tengo que poner a mi cuerpo en una situación de demanda de energía que empiece a gastar de las reservas. Pero yo no le puedo dar una dieta normocalórica o superar las calorías, porque si no, mi cuerpo nunca va a gastar de las reservas. Tiene que ser con un déficit calórico. El otro factor, actividad física. Moverse, Perú, porque si no me muevo, no voy a poder bajar de peso. O sea, no hay dieta milagrosa que yo comiendo sentado todo el día pueda bajar de peso. Tengo que gastar energía. El dormir bien, el manejar el estrés son factores que van a influir para obtener un peso saludable.
1: Ahora vamos a los guisos, ¿no? Esos guisos, por ejemplo, tenemos nuestro famoso ají de gallina.
0: Ok.
1: Algunos ya han empezado a reemplazar el pancito, la galleta que se echa para hacer la cremita con quinoa.
0: Un cereal.
1: ¿Es una buena alternativa?
0: Es una buena alternativa porque estoy desplazando a esa harina refinada del pan por un cereal que es un cereal tosco. Claro que va licuado y todo lo demás, pero todavía es un cereal que no ha ha sido modificado por la industria. Uh-huh. Entonces, eso es lo que a mí me beneficia, ¿no? Entonces, sí lo puedo desplazar dentro de lo que es la preparación de este plato típico del Perú, que es muy apetitoso.
1: Sí, bastante apetitoso. Entonces, en los guisos, en la dieta mediterránea, ¿qué es lo que debemos de considerar?
0: La proteína, que en este caso el pescado, como les mencioné, pero también tenemos las carnes blancas, ¿no? Las carnes de aves, también podríamos incluir la carne de res, o tal vez el cuy, o tal vez el cerdo, que también la parte magra. Y en el guiso mismo, donde se concentran los sabores, donde van los condimentos, ahí incluir las verduras al vapor, para que tome ese sabor y esa consistencia de todo el plato y ya no tenga que decir, tengo que preparar la ensalada, pero ya no tuve tiempo, y entonces así nada más. Entonces queda la carne y el carbohidrato. No, pero si yo incluyo ya en el guiso la ensalada, que puede ser, no sé, si algún día quisiera hacer algo chino,
1: ya.
0: Claro, pues.

0: Podría incluir el frijolito colantao, la colchina, el pimiento, cuántos tipos de variedad de verduras, el brócoli, ¿no? Y eso acompaña mi guiso, complemento con la ensalada generosamente y solamente la cantidad de carbohidrato que voy a incluir, que puede ser papa, yuca, que puede ser camote, va a un costado. O puede ser el trigo, una menestra o también el arroz. No me alejo del arroz en la dieta mediterránea, lo incluyo, pero en las cantidades adecuadas.
1: Perfecto, porque estamos acostumbrados a hacer pues nuestro cerro San Cosme, ¿no? Hay grande el cerro de arroz, porque si no hay ese cerro, el peruano se desespera y dice, ¿qué está pasando? La economía está baja, ¿qué cosa ha pasado con este menú? Dice, ¿no? Están misios. Muy bien, licenciada. Y ahora siempre en el almuerzo nos dan a nosotros un postrecito.
0: Correcto.
1: Nos sirven el postrecito. Esa manzanita, esa gelatinita... ¿Está considerada en la dieta mediterránea?
0: Las frutas sí están consideradas, sí están consideradas. La gelatina es un producto industrializado que es colágeno, pero es un colágeno vegetal, no es de buena calidad y tiene colorantes y tiene azúcar, o sea, casi es un producto industrializado. Ese sí no va, ese es punto rojo para la dieta mediterránea. Pero la fruta sí puede ir, pero no junto con el almuerzo, sino desplazarlo a la media tarde para mejorar mi digestión. Recordemos que en los niños puede ser que la colación de la fruta sea como refrigerios, porque tienen su estómago muy pequeño y se llenan rápido. Prefiero que ellos consuman su almuerzo, su cena, y no reemplacen la fruta por el almuerzo, porque no van a poder capturar toda la cantidad de nutrientes. Y en algunos pacientes, ya con la edad, la calidad de su microbiota intestinal también no es buena, y si yo combino mucha cantidad de alimentos que pueden ser en estos fermentativos, como es la fructosa, que es parte de las frutas, genera ese tipo de distensión abdominal, gases, cólicos, embalonamiento, que no cae bien. Entonces, la fruta la desplazamos quizás media hora después, una hora después de la comida principal.
1: Dice, hola, soy Miguel y escribo desde Chiclayo. Dice, ¿comer frutos secos todos los días es recomendable y qué cantidad deberíamos de comer?
0: Ok, cuando hablamos acerca de los frutos secos, hablo de aquellos frutos que se le ha extraído el líquido, el agua. Aquí tenemos las pasas, tenemos los guindones, los orejones, ¿no? Que también podemos incluirlo. Ahora, estos frutos secos, si yo les he extraído el agua, concentro la cantidad de azúcar que puedan tener. ¿Los puedo consumir todos los días? No, porque la cantidad debe ser limitada. Podemos incluirlo 2 a 3 veces por semana. Por ejemplo, en una avena le puedo cortar por ahí unos trozos de guindones, 2 unidades de guindones picados, ¿no? O tal vez en una ensalada Waldorf, que puede incluirlo las pasas, que también puedo incluir una pequeña cuota de 5 unidades, ¿no? Esos son los frutos secos, pero los frutos oleaginosos, que son aquellos que tienen esa grasita, como el maní, pecanas, almendra, las semillas de calabaza, estos sí los puedo incluir todos los días, pero la cantidad también debe ser limitada, ¿no? Que puede ser una cucharada sopera. En este caso, si hablo acerca de la calabaza dentro de mis ensaladas o una crema de verduras, o tal vez puedo incluir 10 unidades de maní sin azúcar, sin ese relleno de chocolate, o tal vez puedo incluir 5 unidades de almendras, o tal vez 3 unidades de pecanas dentro de mi alimentación. Entonces, ese tipo serían los tipos de postrecitos que yo me antojo para media mañana y para media tarde, ¿no? No la torta helada, la torta de chocolate.
1: La
0: no
1: crema volteada.
0: Exacto, aquellos bañados en azúcar refinadas de mala calidad.
1: Y ahora, para cerrar, nos vamos rápidamente a nuestra cena, esa famosa cena de que a veces nos llama mucho la atención, pues comerlo todo lo que no hemos comido en el día lo queremos poner en la cena y tarde. Exacto. ¿Qué nos exige o qué nos pide la dieta mediterránea?
0: La dieta mediterránea nos pide que no salgamos de ese esquema, porque si ya tengo la cuota de verduras dentro del almuerzo, que habrá sido la mitad de 200 gramos, la otra cuota de verduras queda para la cena. Entonces, ahí el actor estrella son las verduras en la cena y la fuente de proteína, ¿no? Que ya puede ser un pollo a la plancha, que puede ser pescado también. El pescado a veces uno dice, ay, me cae mal en la noche, pero no. El pescado es una proteína de buena calidad, de buena digestibilidad, que lo podemos incluir en la noche dentro de nuestra pauta, de nuestra cena, la última comida, y una taza de infusión. Si estamos hablando de personas con bajo peso, pueden incluir el carbohidrato dentro de su cena, no hay ningún problema. Si estamos hablando de personas que queremos mantenernos en nuestro peso o queremos bajar de peso, la cantidad de carbohidratos sí lo podemos desplazar o lo podemos obviar de la cena, no hay ningún problema.
1: Pregunta mucho sobre el pescado frito, ¿no? Dice, ¿es bueno comer pescado frito y cada cuánto tiempo, pero así frito? Porque a veces nosotros encontramos, ¿no?, en la calle ahora y está pues todo un pescado que rico huele y está empanado. Entonces, ¿es recomendable comer el pescado frito seguido?
0: Sí, yo hablo acerca de esta técnica culinaria de la fritura. En las frituras yo voy a emplear el aceite y principalmente nosotros utilizamos el aceite vegetal. Este aceite vegetal, cuando se expone a altas temperaturas mayor de 100 grados y puede llegar hasta 300 grados, es un aceite que empieza a saturarse, ¿no? Si yo empanizo la carne, en este caso el pescado, obviamente voy a capturar mayor cantidad de aceite y obviamente voy a tener al producto final un pescado frito con alto contenido de aceite saturado. Si yo lo voy a consumir fuera de casa, muy esporádicamente, una vez cada 15 días o una vez mensualmente. ¿Por qué? Porque yo como productor o como preparador de comida dentro de mi restaurante, o sea, yo para 5 pescados no voy a utilizar una cantidad de aceite. Esa misma cantidad de aceite
1: lo utiliza
0: para freír los 30, 40
1: filetes
0: de pescado.
1: Del día y hasta el día siguiente.
0: Exactamente. O sea, si yo llego primera y yo voy a consumir primero el pescado frito del primer aceite que se está utilizando, soy la premiada. Pero si yo soy la última comensal que llego, la número 30, y a mí me van a dar justo el pescado que se ha freído dentro de los 30 cantidad de pescados con el mismo aceite, yo voy a ser la más perjudicada, porque ese aceite llegó a los 300 grados y está resaturado. O sea que ese producto final es rico, apetecible, pero no le ayuda a mi corazón ni a mis arterias. Si yo lo voy a comer una vez cada 15 días.
1: Y eso es lo mismo con el pollo broster y con todo lo que sea empanizado en el tema
0: frituras,
1: de
0: correcto.
1: Ajá, del negocio, ¿no? Ha sido el tema que más me ha gustado, porque todos tenemos definitivamente una familia en el cual nosotros tenemos que emplear adecuadamente nuestra alimentación. Y es por eso que nos vamos rápidamente a los tips para tu bienestar. Vamos con el tip número 1. Enfócate en los colores, no en las calorías. Llena tu plato con vegetales de diferentes colores. Cada color aporta antioxidantes y nutrientes distintos que cuidan tu salud de forma natural. Tip número 2. Elige grasas que cuiden tu corazón. Sustituye la mantequilla y el exceso de carnes grasas por opciones saludables como el aceite de oliva, la palta y un puñado diario también de frutos secos o también de aceitunas. Tip número 3. Cambia lo refinado por lo integral. Opta por pan, arroz, puede ser, ¿no?, pero en pocas cantidades, y pastas integrales, y dale un rol protagónico a las legumbres como las lentejas, garbanzos, frijoles, al menos 3 veces por semana. Y el último tip nos dice: disfruta la comida en compañía. La dieta mediterránea también es un estilo de vida social. Tómate el tiempo para cocinar en casa, comer sin prisa y compartir la mesa con la familia y amigos. Muchísimas gracias, licenciada. ¿Alguna pequeña recomendación para toda nuestra audiencia?
0: Sí, es importante saber, queridos oyentes, que no necesitamos cambiar toda nuestra alimentación de un día para otro. No, eso no lo hagan. Podemos empezar haciendo pequeños cambios y pequeños cambios en casa, poniendo una jarra de agua en la mesa para invitar a que todos consuman el agua, poniendo una canasta de frutas de temporada, no frutas muy exóticas ni caras, sino las frutas de temporada para invitarlos a que puedan consumir su fruta, poder ir cambiando esos almuerzos, incluyendo las cuotas de verduras en el almuerzo y en la cena, y poco a poco ustedes van a ver el impacto positivo y los cambios que se dan poco a poco nos ayudan a que sean perpetuos en el tiempo.
1: Muchísimas gracias, licenciada Joana, y con nosotros será hasta la próxima semana. Dios les bendiga.
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6: La Contraloría General de la República detectó presuntas irregularidades en tres contratos del Ministerio Público por más de 14 millones de soles, suscritos el 13 de junio del 2024, durante la gestión de la exfiscal de la Nación, Delia Espinosa. Según el informe de la Auditoría 18-2026, las contrataciones estaban destinadas a brindar seguridad a las sedes fiscales del Callao, Guaura y Lima Centro, y podrían involucrar presuntos delitos como negociación incompatible, colusión y falsedad documental. Entre las observaciones figuran el incumplimiento de requisitos de experiencia, documentos sin la apostasilla correspondiente y proveedores que no habrían atendido observaciones de la entidad supervisora. Además, algunos agentes de seguridad carecían de autorización para portar armas o registraban antecedentes penales. El informe señala presuntas responsabilidades penales o administrativas de funcionarios que participaron en los procesos de contratación.
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3: 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El verso del día. Proverbios 3:5-6. Fíate de Jehová de todo tu corazón y no te apoyes en tu propia prudencia. Reconócelo en todos tus caminos y Él enderezará tus veredas.
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2: 4 en punto.
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0: ¡Qué alegría, chicos! ¿Cómo están? Muy feliz de poder encontrarnos nuevamente en mis tardes Kids. Muy bien, un saludo muy especial. Los he extrañado muchísimo, aunque el día de ayer también estuvimos conectados. Sé que muchos me estaban diciendo, Miss Belén, ¿ya llegó al destino que tenía que viajar? ¡Claro que sí! Porque algunos se acuerdan que esta semana estamos viviendo una gran aventura. A ver, ¿quién me dice dónde me encuentro? ¿Quién se acuerda a dónde me dije que me iba de viaje? A ver. Entonces, un saludo muy especial para todos los pequeños. Envíenos un mensaje al 947-246-545. A ver, no se olviden de mencionar su nombre y desde qué lugar nos están escuchando. Muy bien, chicos. Ahora sí, varios ya están conectados y me han dicho, Miss Belén, ya sabemos a dónde llegó. ¡A Tarapoto! ¡Muy bien! ¡Claro que sí, mis tardes kids! Vine a disfrutar la convención en Tarapoto y les cuento, chicos, que aquí me he encontrado con muchos amiguitos y amiguitas que solo los conocía por foto, solo había escuchado sus voces y acá los he conocido, nos hemos tomado una fotito, he conocido a sus familias, a su papá, a su mamá, a sus hermanos y sobre todo que he conocido nuevos amiguitos. Muy bien. Entonces, yo les quiero pedir un favor. Les cuento que aquí hay amiguitos que me están acompañando. Ya los voy a presentar, pero ya que el día de hoy estamos en una aventura y somos exploradores,
1: ¡wow!
0: ¿Qué creen que necesita llevar un explorador? A ver, cuando va de viaje, ¿quién me dice? Yo he listado mi mochila. ¿Qué más? A ver, ¿qué necesitará un explorador para poder saber lo que necesita llevar de viaje? Una mochila, bien. Por acá me dice Miss Belén, linterna, bien, linterna, check. Un mapa. Zapatos adecuados, claro que sí, zapatos adecuados. Un gorro, sí, si hace mucho calor. A ver, una botella de agua. Y si hace frío, una casaca, pero si no, ropa cómoda y ligera para poder caminar.
1: ¡Excelente!
0: Y nos estamos olvidando de algo importante. ¿Quién me dice de qué nos estamos olvidando? A ver. Muy bien, excelente. De la Biblia. Nuestra Biblia no puede faltar. Muy bien, entonces, ¿listos y preparados? Maquinita, ¿estás lista? Sí, ella está lista, porque el día de hoy vamos a emprender una expedición, descubrir un gran tesoro y una enseñanza muy especial para compartir. Ya ustedes lo van a descubrir. Entonces, muy bien, yo ya tengo a mis amiguitas y yo voy a presentarlas. ¿Listos? ¿Preparados? Me están acompañando acá en cabina de la radio. Ellos me van a decir su nombre, su edad y desde dónde nos están visitando. Entonces, mi amiguita de polo blanco con un vestido hermoso de color azul se va a presentar y nos va a decir su nombre. A ver, ella es... ¿Cómo se llama? ¿Tu nombre, mi amor? ¿Cuál es?
2: Reina.
0: Reina. ¿Y cuántos años tienes, Reina?
2: 7.
0: ¿Y desde dónde nos visitas?
2: De Curimaná.
0: ¡Curimaná! ¡Un aplauso para Reina! ¡Bravo! Y aquí ella viene con una amiguita con un vestido de color... A ver, yo les voy a describir, chicos. De color amarillo. Muy linda. Con su colet, muy linda. A ver, ella se va a presentar. ¿Cuál es tu nombre?
3: Ruth.
0: Ruthcita, ¿cuántos años tienes, Ruth?
3: 10.
0: ¡10 años! ¿Y desde dónde nos estás visitando?
3: De Curimaná.
0: ¡De Curimaná también! ¡Muy bien! ¿Ustedes son amigas?
3: Sí.
0: Sí, ¿verdad? ¿Han venido? ¿Con quién han venido a la convención? A ver, cuéntame, Ruth.
3: Con mi papá.
0: Con tu papá.
1: ¡Wow!
0: ¿Y tú, Reina?
4: Con mi mamá.
0: ¡Con tu mamá! ¡Qué lindo! ¿Y desde qué día llegaron? ¿Desde ayer? ¿Hoy día? A ver, cuéntenme. ¿Cuándo llegaron? ¿Ayer? ¿Hoy?
4: Ayer.
0: No, ayer. Antes de ayer.
1: Bien.
0: Ruth me dice antes de ayer. Ay, ya está. Un poco emocionada. Se llama un poquito con nervios. Conmigo. Muy bien, chicas. Excelente. Entonces, yo voy a Chicas, ¿qué les parece si saludamos a nuestros amiguitos que nos están escribiendo? ¿Está bien?
4: Sí.
0: Muy bien, un saludo muy especial para los que nos están escribiendo desde diferentes lugares. Muy bien. Y ya tengo algunos audios. Yo había preguntado qué necesitaba para poder ir a acampar. Entonces, ellos ya me han respondido: Miss Belén, yo sé lo que tú necesitas llevar en tu mochila para ir de viaje a una expedición. Entonces han enviado sus saludos y muchos me dicen: Miss Belén, estás en mi tierra. Yo también soy de Tarapoto. Muy bien, entonces, listos y preparados, maquinita, para poder escuchar. Pero antes yo quiero saludar de manera muy especial a mi amigo Pablito, a mi amigo Isaí por aquí. A mi Gui me dice: Miss Belén, ¿cómo estás? Soy Gustavo desde Tocache.

0: que también está conectado. Y un saludo muy especial para los niños de la Costa, Sierra y Selva. Ellos están enviando su audio y vamos a decirles que no se olviden de comentar su nombre y desde qué lugar nos están escuchando. A ver, por aquí me dicen, hola Miss Belén, saludo para los niños que están contigo acompañándote, que Dios les bendiga mucho, soy Itzel. ¿Cómo estás, Itzel? Princesa, qué lindo escucharte y poder leer tus mensajitos. Entonces, chicas, yo tengo una pregunta para ustedes. ¿Cuál es tu fruta favorita? A ver, vamos, Ruth.
1: La fresa.
0: La fresa. ¿Tuyo, reina?
2: La sandía.
0: La sandía, qué rico. ¿Y su animal favorito?
1: A ver. El conejo.
0: El conejo. ¿Reina?
2: Perro.
0: El perro. Muy bien. A ver, le preguntamos a los chicos que nos están escuchando. ¿Tienen alguna fruta favorita? ¿O qué animal, a ver, quizás de la selva les gustaría conocer? Pero yo tengo algunos audios, chicas. ¿Quieren escucharlo?
1: Sí.
0: De nuestros amiguitos que están conectados desde diferentes partes del Perú. Vamos a escuchar la maquinita.
3: Hola, Belén, usted se encuentra ahorita mismo en Tarapoto, en la convención. Soy Hadasa.
0: Hola, Hadasa. Sí, aquí estamos. Yeah. Un beso, Hadasa, para ti. Con mucho cariño. ¿Quién más está por ahí? Hola.
4: Hola, Miss Belén, ¿cómo está? Me llamo Alejandra y les escribo desde Lima. Mando saludos a la ciudad de Tarapoto que ha ido por su convención. Un saludo a todos los niños que están allá en Tarapoto. Y también quiero mandar saludos a mi abuelita que está escuchando el programa. Le quiero mucho. Vete al radio, la voz que inspira.
0: Un saludo para Ale, princesa, un beso. No puede faltar nuestro eslogan, claro que sí. A ver, maquinita, me dicen que hay más audios. Vamos a escucharlo.
5: Hola, bendiga, mi Belén. Soy Chulsa Valentina de Castilla. Estamos y aquí escuchando mis tardes kids desde Betel, desde San Juan de Miraflores.
0: Ah.
5: Y usted se va a ir a Tarapoto. Saludos a mi hermano Federico y a Joel. Y el hermano Federico, mi movilidad. Betel Radio, la voz que inspira.
0: Muy bien.
6: Soy Esteban desde Chepén, sintonizando mis tardes kicks junto a mi familia y también disfrutando de la convención. Por televisión, vete al radio, la voz que inspira,
7: Dios le bendiga, hermana Miss Belén. Soy Azarel Amore Farfán.
0: Hola.
7: Soy de Tambo Grande, Las Lomas. ¿Qué debo de llevar en mi mochila para ir a viajar? Lo más importante, la ropa. Llevar también el vestido, los zapatos, las sandalias. Eso para mí es lo más importante. Mando saludos a mi abuelita Mercedes Juárez, a mis tíos y también mandarle a mis papás Walter More y María Elena, son pastores. Y también pido oración por mi abuelito Emilio que ahorita está en UCI.
0: Vamos a estar orando por su abuelito, claro que sí, claro que sí. Hay más audios, queremos escucharlo. Hola, hola.
8: Buenas tardes, Miss Belén, me llamo Joel.
0: Hola, Joel.
8: Mi fruta favorita es el plátano.
0: Ay, qué rico.
8: Te quiero mucho y qué bueno que estés allá en la ciudad de Tarapoto. Vete en radio, la voz que inspira.
0: Ay, gracias, Joelito, por tus saluditos. Muy bien, hola, hola, Dios te bendiga.
9: Y Belén, mi fruta favorita es la naranja, la sandía, el plátano y la pera.
0: La pera.
9: También la granadilla.
0: Ay, wow, qué rico.
10: Buenas tardes, Belén. No me asesiné. Estoy escuchando desde Perú. Vete al radio, la voz que inspira.
0: ¡Wow!
11: Belén, buenas tardes. Yo me llamo Josué, tengo 5 años.
0: Hola, Josué.
11: Mando saludos para Tarapoto.
0: Gracias. Hola. Yeah. ¿Cuál es tu nombre? Muy bien, chicos.

0: escucharlos, los extraño muchísimo. Aquí lo estoy disfrutando con mis amiguitos. Muy bien, chicas. Entonces, por aquí, si tú estás disfrutando por de la convención también, o con quién estás acompañado en casita, mándame una foto. A ver, ¿estás con mamá, con papá? Mándanos una foto a nuestro número de WhatsApp. Tenemos un audio que queremos escucharlo. ¿Quién será? A ver, Reina Ruth, vamos a ir.
1: Hola, Miss Belén. Soy Lisa desde Chimbote. Estoy escuchando mi programa favorito, Amistad de Skits.
0: Desde Chimbote.
1: Vete el radio, la voz que inspira.
2: Wow. Muy buenas tardes, Miss Belén. Soy Cecia desde la ciudad de Ica. Sintonizando siempre, vete el radio, la voz que inspira.
0: Muy bien.
2: Hermana Belén, te quiero mucho y gracias a Dios usted está sana y salva ahí en la convención de Tarapoto. Vete el radio, la voz que inspira.
0: Ay, chicos, gracias. Les envío corazoncito, corazoncito. Y muchos besos hasta sus casitas. Ya regreso pronto. No me he ido. Pero ahora sí, yo quiero hacer una dinámica con Reina y con Ruth. Chicas, ¿listas y preparadas?
3: Sí.
0: Muy bien. Maquinita, ¿estás preparada? Muy bien. Yo tengo algunas pistas. Maquinita, ¿ya? Ella va a escuchar y luego, después de que ustedes digan la respuesta, va a lanzar el audio que corresponde, ¿está bien? A ver, a ver. Por aquí. Entonces, yo voy a decir la pista, yo lo voy a mencionar por aquí. A ver, y es... A ver, chicas, ¿listas, preparadas?
3: Sí.
0: Muy bien. Pista número uno. Es un ave muy colorida, ¿ya? Pista número dos. Tiene un pico muy grande. Pista número 3, vive en la selva. A ver, es un animal de la selva. Y pista número 4, su nombre empieza con la letra T de taza. A ver, los chicos también pueden participar por el WhatsApp. A ver, es un ave colorida, tiene un pico grande, vive en la selva y su nombre empieza con la letra T. A ver, a ver. Reina, vamos, vamos. Tú.
4: Tucán.
0: Tucán. Bien.
3: ¡Excelente!
0: Muy bien, bravo. Excelente. A ver, siguiente pista, Reina. Yo creo que esta tú la sabes. A ver. Pista número uno. Le gusta trepar por los árboles. Tiene una cola larga. Pista número dos. Y pista número tres. Le encanta comer frutas. ¿Quién será? Una cola larga, trepa por los árboles y le encanta comer frutas. ¿Qué animal es? ¿Tú puedes?
4: Bueno.
0: ¡Bien! Muy bien, respuesta correcta. ¡Un aplauso! A ver, siguiente animal. Vamos, vamos. A ver, dice por aquí, pista número uno, tengo plumas. Pista número dos, me gusta imitar sonidos. Este animal imita sonidos. Pista número 3, vivo en la Amazonía. ¿Qué animal seré? Tengo plumas, imito sonidos, me gusta imitar voces. A ver, ¿qué animal le gusta imitar por ahí? A ver, ¿se acuerdan? A ver. Y vive en la Amazonía. ¿Es él? A ver, empieza con la letra... Termina con la letra O. A ver, ¿cuál es?
4: León.
0: No, a ver, tiene plumas. Ruth, tiene plumas. Muy bien, a ver, Reina. Plumas, imita sonidos y su nombre termina con la letra O.
4: Loro.
0: Bien, también lo sabía, Reina. Un aplauso para los dos. ¿Cuál era, Reina? El loro. Muy bien, muy bien, muy bien. Ya, vamos con la última, ya. Eso es fácil, ¿ah? Pista número uno, soy un felino. No es un gato. Soy un felino. Soy súper fuerte y rápido. Vivo en la selva. Y mi nombre empieza con la letra O. O.
5: Oso.
0: Pero soy un felino. Los osos son como mamíferos. Los felinos, a ver, es un felino, vive en la selva, corre súper rápido, tiene manchas negras en su cuerpo y su nombre empieza con la letra O. A ver, por aquí. Inicia con la letra O y culmina con la letra O. O, O. O. A ver, a ver.
4: ¿Otorongo?
0: Bien, muy bien. les cuento que estamos disfrutando con todo el equipo de Mis Tardes Kids. Ah, están recordando a los animales. Bien, bien, muy bien. Chicos, ustedes sabían, a ver, para los que me están escuchando, hablemos sobre el tucán. El tucán dice que puede medir hasta 60 centímetros y tiene un enorme pico que, aunque parece que pesa mucho, es súper livianito y le gusta comer frutitas de las ramas de los árboles. Y lo mejor de todo es que es un animal súper hermoso que vive en la Amazonía. Como ya hemos practicado en la dinámica, ¿qué les parece si jugamos un tutti frutti? ¿Listas?
3: Sí.
0: ¿Preparadas?
3: Amén.
0: Muy bien. Ahí en nuestro número de WhatsApp también nos pueden escribir. A ver, yo voy a mencionar una letra. Por ejemplo, la A, la B, la C, la D, así, cualquier letra, ¿está bien? Y yo les voy a pedir, a ver, que ustedes me pueden decir un libro de la Biblia que inicie con esa letra. ¿Está bien? ¿Lo tienes?
3: Sí.
0: ¿Reina, lo tienes?
5: Sí.
0: ¿Sí, princesa? Muy bien. A ver, por WhatsApp también pueden ahí escribir mensajitos. Ahí el equipo de Mr. Reiki nos va a comentar y yo voy a estar leyendo. A ver, preparados al conteo. 3, 2, 1. Quiero que me digan un libro de la Biblia que inicie con la letra E.
4: Eclesiastés.
0: Bien. Reina, vamos.
3: ¡Muy bien!
0: A ver, con la E, con la E.
5: Hebreos.
4: Hebreos.
0: Hebreos lleva la H. Piensa en otra. Había una que era una reina, ¿te acuerdas? Una reina. ¿Qué fue? A ver, que está en la Biblia, está el libro. A ver, por aquí. Yo voy leyendo. A ver, los chicos me dicen.
5: ¿Es él?
0: Esther, muy bien. ¡Aplauso! ¡Excelente, maquinita! A ver, maquinita, los chicos también del WhatsApp están contestando. Mira, Miss Génesis dice desde Chepén, Éxodo. Por acá dicen Ezequiel. Abigail dice Efesios. Esther, bien, chicos. ¿Quién más está ahí conectado por aquí? Soy Gabriel, Miss, aquí conectado. Josué. Bien, chicos, vamos, vamos. Siguiente. Un libro de la Biblia que inicie con la letra... D de dado, libro de la Biblia. Vamos, con la D de dado. A ver, vamos, pensamos, por acá ya están escribiendo los chicos. A
4: Daniel.
0: Ver, yo... Bien, muy bien, Daniel.
3: ¡Excelente!
0: Vamos, reina, ¿qué está por ahí? A ver, a ver. Vamos, vamos, vamos. Por acá me están diciendo, ya me están diciendo. A ver.
5: Deuteronomio.
0: Sí, sí, sí. Muy bien, Deuteronomio. Jacob me dice, que sea Purina, Miss Belén, Daniel, Deuteronomio, bien. ¡Ale! Chicos, a ver por acá, Génesis, está por acá, nuestra amiga Esther, nuestra amiga Raquel, ahí el WhatsApp se mueve a la velocidad de la luz por acá, no logro contestar todos. Muy bien chicos, a ver, siguiente libro de la Biblia, que inicie con la letra, a ver, con la letra J.
4: Josué.
0: Josué, bien.
3: Muy
0: check.
3: Bien.
0: Reina, tú puedes con la letra J.
5: José.
0: Ah, pero libro de la Biblia. A ver, vamos, vamos, vamos, vamos. Sí se puede. A ver, hay otro que está cerca, Josué. A ver, Reina, vamos.
5: Jeremías.
0: Jeremías, sí.
3: Bien.
0: No está cerca Josué, pero sí es un libro de la Biblia. Así que punto, punto para Reina. Por acá, chicas, me han dicho Juan. A ver, muy bien, Abraham desde Mazamari. Miss Belén, Juan, sí. Lisette me dice Josué. Génesis, jueces, mis jueces también, muy bien. Hadassah me dice Jeremías, Josué. Llegó Noemí, hola Noemí, ¿cómo estás? Joel, Joel también, vamos. Ahora, vamos con personajes bíblicos. Personajes de la Biblia. Por ejemplo, un personaje de la Biblia, María, Jesús, por ejemplo, José, ¿ya? Vamos, yo menciono la letra. A ver, personaje de la Biblia, pueden contestar por WhatsApp, que inicia con la letra I, I de iglesia, vamos. Pero puede ser mujer o varón, sí.
4: Isabel.
0: Isabel, bien, punto. Vamos, Reina, vamos, vamos.
5: Isaías.
0: Bien, Isaías. ¿Se acuerdan otro más? A ver, vayan pensando. Acá, por acá me dice Miss Belén. Isaías. Bien, bien, bien. Excelente, Gabrielito. Por acá, nuestra amiga Lisette, excelente. Muy bien, Raquel, Noemí. Por acá, Cristian, Abigail. A ver, siguiente personaje de la Biblia que inicie con la letra... N, vamos.
3: Nehemías.
0: Bien, Ruth, Nehemías. Vamos, reina. A ver, vamos.
5: Nahum.
0: Bien, Nahum. Hay más, a ver, vamos pensando. Por acá me dicen Miss Noé.
6: Muy
0: sí,
6: bien.
0: Noé, excelente. Por acá me dicen Nabucodonosor. Bien. ¿Qué tal, chicas? ¿Sí? ¿Es? Sí,
6: ¡excelente!
0: Nehemías, Nahum, excelente. Por aquí me han dicho, a ver, Noemí también.
6: Muy bien.
0: Siguiente, vamos. A ver, personaje bíblico que inicie con la letra M.
5: M. María.
0: Bien, reina. Vamos.
6: ¡Excelente!
0: Marta, que sigue, a ver, vamos.
6: ¡Muy bien!
0: A ver. María, Marta, ¿quién más?
5: Por acá, Moisés.
0: ¡Bien! ¡Punto muy para bien. Las dos! Por acá me dicen Malaquías, Miss Marcos. ¡Bien, chicos! Soy Luciana, Miss Moisés. ¡Bien!
3: ¡Mica!
0: ¡Ah, ya! Estoy observando, ¿ah?
6: ¡Wow!
0: El equipo está dándolo todo, participando. ¡Muy bien! Siguiente. Vamos con una de las últimas ya. Personaje de la Biblia, que inicia con la letra A. A.
3: Ananías.
0: Bien, Ananías.
6: Muy
0: Ana.
6: Bien.
0: Ana, a ver. A. Por acá me dice Aarón.
6: Ana.
0: Bien, Adá. A ver, ¿cuál? Vamos. A ver, vamos pensando. Por acá me dice Joel, mi Belén, Adán. Bien, chicos, bien. Por acá.
6: Muy bien.
0: Con la A, Misael, respuesta de Abraham. Sí, Abraham, excelente.
6: ¡Excelente!
0: Abel, muy bien. A ver, con la A. Había un sacerdote que era hermano de Moisés, ¿se acuerdan?
3: Aarón.
0: Bien, muy bien, Aarón.
6: ¡Muy bien!
0: Vamos, reina, a ver quién más está por aquí. Por aquí me dicen Abdías, ¿sí? Abdías, muy bien, excelente. Muy bien. Y siguiente, chicas, a ver. Siguiente palabra, con la letra R.
6: ¡Amén!
0: Con la letra R, a ver, personaje.
3: Raquel,
0: bien.
5: Rebeca.
0: Bien, Rebeca.
6: ¡Muy bien!
0: R. Lo tienes. Por acá me dice Miss Belén. Soy Damaris, mi respuesta es Ruth. ¡Ah, Ruth!
6: ¡Muy bien!
0: Casi dice, ¡tu nombre, Ruth!
5: ¡Reina!
0: Ah, pero no es nombre de la Biblia, pero sí, empieza con la letra R. ¡Ah, ya, muy bien!
6: ¡Qué buena idea!
0: Por acá, excelente. A ver, una última, chicas, ¿ya? ¿Lo tenemos? A ver.
3: Sí.
0: Personaje de la Biblia que empiece con la letra L. L. L de lámpara. Personaje de la Biblia. L. Hubo un hombre a quien Dios resucitó. ¿Se acuerdan?
3: Lázaro.
0: Ah, muy bien, Lázaro. Por acá, ¿me escuchan? ¿Ah?
6: Muy bien.
0: Yo me dice Lea. ¿Respuesta? ¿Correcta? Sí, correcta.
6: Excelente.
0: Muy bien con la L. Laván también, el tío de Jacob. Bien, muy bien. Con L, Lázaro. Excelente. A ver, y la última. A ver, personaje de la Biblia que empiece con la letra O. O de oso. Pero personaje de la Biblia. Vamos, chicas. Acá el WhatsApp está que... ¡Uy! A ver, con la O. A ver, ¿cuál es? Tú lo tienes, Ruth. ¡Vamos! Vamos, reina, vamos. Sí se puede, con la O. ¿Lo tienes? Voy leyendo, a ver. Ocosías. Bien, respuesta correcta. Oseas.
6: Muy bien.
0: A ver, ¿qué más? Con la O. Obed. ¿Se acuerdan? El hijo de Ruth y vos. Obed. Otoniel. Bien. Oseas. Excelente, muy bien. Ya.
6: Muy bien.
0: Esta sí la saben. Ahora sí, esta es su respuesta, chicas. Personaje de la Biblia que inicie con la letra, a ver, con la letra G. G de gato.
7: ¡Wow!
0: ¿Gael? Ya, a ver, otro. Con la G, un hombre. Ya lo tienen por acá.
3: Jeremías.
0: Con la G de gato. Jeremías es con la J. Bien, vamos. Gabriel. El ángel Gabriel. A ver, con la G. Gedeón. Muy bien, chicos. Lo han hecho muy bien. Un aplauso para ellos. Maquinita. Estrellita para todos. Muy bien. Entonces, ahora sí, chicas. Yo quiero invitarles a que vayan corriendo, porque tenemos aún alguna dinámica. Nos vamos a ir una pequeñísima pausa, pero antes queremos escuchar, ¿qué les parece? Una pausa musical. Tenemos una canción que hemos preparado todos para disfrutar. ¿Están listos? Así que en casita, tú que me estás escuchando, puedes enviarnos una fotito con quien estás disfrutando del programa. Y nosotros aquí vamos a cantar y alabar al Señor con todo nuestro corazón. Así que sigue conectado aquí a Betel Radio, la voz que inspira.

0: están? Estamos de regreso en Mis Tardes Kids aquí por Betel Radio, la voz que inspira. Les cuento que ahora me están acompañando dos nuevas amiguitas y yo quiero que ellas se presenten, así que van a sostener su micrófono cerca suyo. Muy bien, chicas. Yo quiero, chicas, que ustedes me digan cuál es su nombre, cuántos años tienen y desde dónde nos están visitando, ¿está bien?
1: ¡Wow!
0: Primero quiero que conteste la princesa que tiene un vestido rosado con cuadritos blancos, ¿está bien? ¿Cuál es su nombre, mi amor?
2: Mi nombre es Adasa, mi segundo nombre es Salomé y mi apellido es Diego Joaquín y vengo de Tingo María.
0: ¡Wow! ¿Y cuántos años tienes, Adasa?
2: Tengo 11 años.
0: ¡11 añitos! ¡Qué lindo! Y aquí tengo a... Hola, mi amor, ¿cómo te llamas?
3: Zairi.
0: ¡Zairi! ¿Cuántos años tienes, Zairi?
3: 7.
0: ¡7! ¿Y desde dónde vienes?
3: De Monzón.
0: ¡De Monzón! ¡Un aplauso, chicas! ¿Y con quién han venido a la convención? Cuéntenme. ¿Con quién han llegado? ¿Con quién? A ver, Hadassah, ¿con quién has llegado, hijita?
2: Yo llegué con mi mamá y mi papá y algunos hermanos.
0: ¡Bien! ¡Wow! ¿Cuántos hermanos así aprox han venido? ¿10?
2: 7 máximo.
0: 7 más o menos, muy bien. ¿Y Zairi, con quién has venido a la convención?
3: Con mi mamá y mi hermano.
0: Ajá.
3: Y los hermanos.
0: ¡Uy, oh, muy bien! ¡Excelente! Chicas, lindo, lindo. Entonces, les cuento, chicas, que estamos recibiendo saludos de diferentes amiguitos que nos están escuchando. ¿Qué les parece si lo leemos? ¿Está bien? Muy bien. Nos están enviando una foto, dice, Miss Belén, Dios le bendiga, escuchando Mis Tardes Kids con mi hermana Chloe y mi mamá Sila. ¡Qué linda foto! Miren, chicas, les muestro. ¡Qué lindas, sonrientes ellas! Así tienen que estar lindas. A ver. Por acá, saludos de Ruth desde Chimbote. Hola, Miss Belén, soy Aru. Vivo en Chincha, tengo 8 años. Saludos para Tarapoto y para Hadassah y para Zairi. Le cuento que mi fruta favorita es el plátano, mi animal favorito es la vaca. Y pido oración por mi papito que está un poco enfermito. Claro que sí, vamos a orar. Por acá me ha mandado foto. Miren a nuestro amigo Aarón, chicas.
1: ¡Excelente!
0: Muy bien, muy lindo. Muy bien, a ver. Por aquí me dicen que hay algunos audios, pero ¿qué les parece si iniciamos con la dinámica con ustedes? ¿Está bien? Yo les explico. A ver. Atentos. Yo voy a mencionar, chicas, por aquí, 3. Ustedes tienen que descubrir a qué personaje me estoy refiriendo. Voy a dar 3 pistas, ¿está bien? Esto es un personaje de la Biblia, obviamente, ¿está bien? Así como Jesús, María, Moisés. Y después de esas 3 pistas, ustedes me van a decir quién consideran ustedes que es, ¿ya? Vamos a empezar con Hadassah. A ver, Hadassah, escucha. Primera pista, enfrenté a los profetas de Baal. Segunda pista, Dios respondió enviando fuego del cielo. Tercera pista, fui profeta de Dios. ¿Quién será? A ver, con tu micrófono.
2: Eliseo.
0: ¿Recuerdas a los profetas de Baal? A ver, casi. Por Eliseo, por ahí va el nombre. Zairi, a ver, ¿lo tienes? Empieza con la letra E, su nombre. Pero no es Eliseo. ¿Quién será?
2: Elías.
0: ¡Elías! Muy bien, casi, casi, casi. A ver, vamos con Zairi. A ver, vamos, todavía tengo por aquí. Primera pista, Zairi. Era muy chiquito de estatura. Segunda pista, se subió a un árbol para poder ver a Jesús. Tercera pista, Jesús me visitó en mi casa. ¿Quién será? Chiquito de estatura, se subió a un árbol para poder ver a Jesús y Jesús fue a su casa. Su nombre empieza con la última letra del abecedario. ¿Lo tienes? ¿Hadassah? A ver.
2: ¿Saqueo?
0: ¡Saqueo! Muy bien. A ver, Zairi, esta va para ti, ¿ya? A ver, Zairi, una más para nuestra amiga Zairi. Zairi, Dios me dio una misión. La primera pista. Segunda pista, intenté huir a una ciudad llamada Tarsis. Tercera pista, terminé dentro de un gran pez. ¿Quién será?
3: ¿La tiene? Moisés.
0: ¿Se asegura que es Moisés? Lo repito. Dios me dio una misión. Segunda pista, intenté huir a una ciudad llamada Tarsis y terminé dentro de un gran pez.
3: ¡Jonás!
0: ¡Bien! ¡Muy bien! ¡Aplausos! Siguiente,
1: ¡excelente!
0: Siguiente. A ver, vamos, chicas, para ustedes. Tenía una fuerza extraordinaria, era súper fuerte. Segunda pista, dice que su cabello nunca le cortaron. Y tercera pista, derribó las columnas del templo. Vamos, ¿quién fue?
2: Sansón.
0: ¡Bien! ¡Punto para las dos! ¡Sansón! ¡Ah, gracias, maquinita!
1: ¡Muy bien!
0: ¡Muy bien! Siguiente pista, a ver, vamos. De bebé, fui colocado en una canasta. Segunda pista, crecí en Egipto. Tercera pista, Dios me llamó desde una zarza que ardía.
1: ¡Wow!
0: ¿Quién será?
2: Moisés.
3: Moisés.
0: ¡Moisés! ¡Muy bien, muy bien! Muy bien.
1: ¡Excelente! Yeah.
0: Vamos con esta. A ver, vamos a ir. Dice por aquí, era pescador. Segunda pista, caminé sobre el agua hacia Jesús. Tercera pista, negué a Jesús 3 veces. ¿Quién será? A ver, lo repito. Era pescador. Segunda pista. Caminé sobre el agua hacia Jesús. Le dije, Jesús, deja que yo pudiera caminar y acercarme a ti. Tercera pista. Negué a Jesús 3 veces.
1: ¡Oh, qué pena!
0: ¡Qué pena, sí es! Pero luego, Dios lo perdonó. ¿Quién es? ¿Hadasa?
1: ¡Amén!
0: ¿Zairi? A ver, el número de WhatsApp. Yo creo que los chicos por ahí tienen la respuesta. Maquinita, cuéntame, ¿quién está escribiendo por acá? Muy bien, saludos, dice, para la Iglesia de la Cantada, sintonía de la familia Chávez Chero, saluditos. Por acá, no, chicos, no es Judas. A ver, ¿caminó sobre el mar hacia Jesús? Creo que están en otra historia, a ver, piénselo, a ver. Por aquí, ya llegó la respuesta, muy bien. Abraham me dice, es Pedro, Miss Pedro.
1: Muy bien.
0: Excelente. Punto para los chicos de WhatsApp. Vamos, muy bien, Joel. Yeah. Muy bien, Gabrielito. Noemí por acá. Excelente, vamos. La siguiente. Mi padre fue un rey. Segunda pista. Fui amigo de un joven que llegó a ser rey.
1: ¡Wow!
0: A ver, no creo que sea tan difícil. Yo creo que ustedes la saben. Tercero, usaba arco y flechas. Vamos con las pistas. Mi padre fue rey. Fui amigo de un joven que luego llegó a ser rey. Y usaba arco y flechas. ¿Saben quién es? ¿Se acuerdan que habían 2 grandes amigos? ¿Se acuerdan? En la escuela dominical aprendimos, había 2 grandes amigos. Ya. Su papá de este personaje fue el rey Saúl.
1: ¡Wow!
0: Ya, con esa la descubren.
2: ¿David?
3: David.
0: ¿El papá de David fue Saúl? A ver. Vamos al WhatsApp. Mis amigos, mientras mi amiga Zaire y mi amiga Sadasa están recordando. A ver, chicos del WhatsApp. Muy bien. Jonathan, chicas. ¿Se acuerdan? Jonathan era amigo de David. Muy bien, muy bien. Excelente. Entonces yo quiero mandar un aplauso para mis amiguitas por aquí que lo han hecho muy bien. Chicas, les mandan saludos. Me dicen por aquí, Miss Belén, por favor, saluditos para la mía Hadasa y Zairi. Sintonizando aquí, dice Jocabé, saludo para todos los niños de la iglesia de Cachicoto, Valle ¡amén! Del Monzón, desde Tingo María. Muy bien, chicas, entonces quédense, yo tengo sus premios para ustedes, pero no se vayan, ¿saben por qué? Porque llegó el momento, chicos, que me están escuchando, de escuchar la historia bíblica. Así que
1: ¡excelente!
0: vayan corriendo a traer su Biblia. No puede faltar la Biblia, mis tardes kids. Vamos a buscar, a ver, yo quiero que busquen el siguiente libro y es Ruth capítulo 1. Vamos a buscar el libro de Ruth capítulo 1. Entonces, vamos corriendo a buscar su Biblia. Y gracias a todos los pequeños que nos han acompañado. ¿Tienen su Biblia, chicos? ¿Están
1: amén
0: preparados? Porque tengo 2 nuevos amiguitos.
1: ¡Muy bien!
0: Hoy Santi y Luanita no pudieron acompañarme esta tarapoto, pero conocí a 2 amiguitos que me van a acompañar a contar la historia del día de hoy.
1: ¡Excelente!
0: Yo quiero que ellos se presenten, por favor, sus nombres. ¿Está bien? Por aquí tengo a mi amiguito
3: Esteban
0: y aquí
3: Lía.
0: ¡Hola, chicos! ¿Preparados para contaros la historia? Y ustedes en casita, chicos, ¿preparados para jugar a escuchar la historia?
1: ¡Amén!
0: ¡Amén! Muy bien, entonces, iniciamos. Vamos con nuestro segmento La Biblia nos enseña. Entonces, en 3, 2, 1...
1: ¡La familia de Noemí!
0: ¡Muy bien, chicos! ¡Excelente! Y es que llegó el momento de abrir nuestra Biblia y quiero que escuchen con mucha atención la historia de la familia de Noemí. Y ahora sí, Esteban, vamos.
4: Hace mucho tiempo vivía una mujer llamada Noemí. Ella tenía un esposo llamado Elimelec y dos hijos.
5: Ellos vivían en Belén, pero llegó un tiempo muy difícil porque faltaba alimento. Por eso la familia tuvo que viajar a otra tierra llamada Moab.
4: No debió ser fácil dejar su hogar, su casa, pero decidieron ir a otra ciudad.
5: Con el paso del tiempo, los hijos de Noemí crecieron y se casaron. Sus esposas se llamaban Ruth y Orfa.
4: Parecía que la vida de Noemí sería muy feliz, pero ocurrió algo muy triste. Primero, murió su esposo y tiempo después murieron sus dos hijos.
5: Noemí quedó profundamente triste. Había perdido a personas que amaba muchísimo y se sentía sola. Ya no había esperanza.
4: Entonces, escuchó que en Belén nuevamente había alimento y decidió regresar a su tierra.
1: ¡Wow!
5: Ruth y Orfa querían acompañarla, pero Noemí les dijo que podrían volver con sus propias familias y comenzar una nueva vida.
4: Orfa se despidió con cariño y regresó, pero Ruth tomó una decisión diferente.
5: Ruth miró a Noemí y decidió que no la dejaría sola. Ella quería acompañarla, cuidarla y caminar a su lado.
1: ¡Muy bien!
5: En aquel momento tan difícil.
4: Ruth le dijo unas palabras muy especiales. Donde tú vayas, yo iré. Donde tú vivas, viviré. Tu pueblo será mi pueblo y tu Dios será mi Dios.
5: Ruth estaba demostrando algo muy importante. Cuando alguien de nuestra familia está sufriendo, podemos acompañarlo, escucharlo y hacerle sentir que no está solo.
1: ¡Wow!
4: Así, Ruth y Noemí llegaron juntas a Belén, pero todavía tenían una preocupación. Necesitaban alimento para vivir.
5: Ruth no se quedó de brazos cruzados. Salió a trabajar, recogiendo las espigas que quedaban en los campos después de la cosecha.
4: Un día llegó un campo que pertenecía a un hombre llamado Boz.
5: Boz había escuchado cómo Ruth había cuidado a Noemí. Por eso la trató con mucha bondad y respeto.
4: Boz permitió que Ruth recogiera alimento con tranquilidad.
5: Cuando Ruth regresó a casa con alimento, Noemí se sorprendió y se dio cuenta que Dios aún cuidaba de ellas.
4: Poco a poco, aquella historia que había comenzado con tanta tristeza empezó a llenarse de nuevas señales de esperanza.
1: ¡Wow!
5: Con el tiempo, Boz y Ruth se casaron y formaron una familia.
4: Después, nació un niño llamado Bet. Y Noemí, que había regresado a Belén con el corazón muy triste, volvió a tener motivos para sonreír.
5: La esperanza había llegado a esta familia.

0: Jesús,
1: con Jesús,
0: la familia tiene esperanza.
2: ¡Wow, chicos! ¿Escucharon la historia de Ruth y Noemí?
0: ¡Amén!
2: Nos recuerda que aunque a veces pasamos en familia dificultades, momentos muy difíciles, con Dios hay esperanza, porque la esperanza más grande es Jesús. Así que, ¿qué te parece si cierras ahí tus ojitos y vamos a hacer la oración? Acompáñame, Esteban, y también nuestra amiga Lía a orar, y vamos a pedir por nuestros amiguitos también. Le decimos: Señor Jesús, te damos gracias porque tú eres muy bueno, Señor, porque siempre estás a nuestro lado acompañándonos, ayudándonos. Te pedimos de manera especial por las familias de todos nuestros amiguitos, que quizás en este momento algunos están enfermos, sus mamitas también están mal de salud, y por sus papitos, para que puedan conocerte, Señor, porque tú eres la esperanza en nuestra familia, la esperanza en nuestro hogar y la esperanza de nuestro corazón. En el nombre de Jesús, amén y amén. Muy bien, un aplauso, chicos. Una hermosa historia. Y yo quiero preguntarle a mis amiguitos, ya antes de despedirnos, ¿cómo se han sentido el día de hoy? A ver, Esteban, ¿cómo te sientes?
3: Bien.
2: Muy, muy contento. ¿Y tú, Lía?
1: Me siento muy contenta por estar acompañándote.
2: Oh, yo también me siento muy contenta de que ustedes vayan a acompañarme aquí en el programa. ¿Y desde dónde nos estaban visitando?
3: Desde Cachicoto, el Valle del Monzón, zona 28, Tingo María.
2: Ah, completo, Lía. ¿Desde dónde?
1: Ucalpa, zona 17.
2: Ay, muy bien. Un aplauso, chicos. Excelentes narradores he tenido el día de hoy acompañándome. Y para despedirme voy a leer los últimos mensajitos de todos los que han estado acompañándome, chicos. Recuerden que el día lunes voy a estar con todos ustedes también ya de regreso. Pero el día de hoy quiero leer algunos mensajes. Saludos para Santiago también, que nos ha estado acompañando en el programa el día de hoy. Saludos para Saraí, dice, ¿cómo estás, Saraí? Para nuestra amiga Abigail, para Jacob, ¿cómo estás, Jacobcito? Para nuestro amigo Gabriel, para Heidi Ancajima, ¿cómo estás? Me dice, saludos para Piero Miss, está de Happy Birthday. Muy bien. Desde La Encantada, Caleb desde El Cachao, por aquí, para Luz. Para nuestro amigo David, para nuestro amigo Pedro. Dios le bendiga a Miss Belén, soy Lizeth desde Chimbote.
4: ¡Excelente!
2: ¿Cómo están, chicos? Hay tantos saludos para Génesis desde Chepén, para Cristian, para todos los pequeños que han estado disfrutando el programa el día de hoy, para Lidia Esther, para Daniel de Cajamarca, para Daisy. Para saludos también para Pablito. Qué lindo, Miss, que haya podido llegar hasta Tarapoto y conocer nuevos amiguitos. Y por aquí este último saludo para nuestro amigo Marcos. Muy bien, chicos, nos despedimos, pero les dejo con una hermosa canción para poder disfrutar el día de hoy. Y recuerden, nos vemos el lunes a las 4 de la tarde, mis tardes kids, pero no se desconecten, porque a las 5 de la tarde estamos con nuestra amiga Mielka Moreno en Sin Prisas, así que sigan conectados a Betel Radio, la voz que inspira.
4: ¡Excelente!

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14: Durante una audiencia contra el exfiscal de la Nación, Pedro Chavarri, por el presunto deslacrado de oficinas del Ministerio Público, se expusieron cuestionamientos sobre la actuación de Zoraida Ábalos, quien dirigió una investigación contra su antecesor y posteriormente lo denunció ante el Congreso. Según la publicación, el caso se originó en 2019 cuando el fiscal José Domingo Pérez solicitó el allanamiento de ambientes administrativos vinculados a Chavarri en medio de las diligencias relacionadas con Odebrecht. La información también señala que Ábalos asumió interinamente la Fiscalía de la Nación tras la controversia pública y que meses después denunció a Chavarri por los mismos hechos por los que se investigaba a funcionarios administrativos. Asimismo, el caso por presunto allanamiento ilegal fue archivado por el fiscal Jesús Fernández Alarcón, quien dependía administrativamente de Ábalos. Estos hechos han motivado cuestionamientos sobre los posibles conflictos de interés y la actuación de los fiscales involucrados.
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12: 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Fíate de Jehová de todo tu corazón y no te apoyes en tu propia prudencia. Reconócelo en todos tus caminos y Él enderezará tus veredas.
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10: 5:00.
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Muy bien, 5:04, que el Señor le bendiga a toda nuestra familia, a nuestra audiencia de Sin Prisas. Este es Betel Radio, la voz que inspira. Y un saludito muy especial para toda nuestra audiencia en Tarapoto, porque Sin Prisas salimos en vivo y en directo desde Tarapoto y específicamente desde el Centro de Innovación Tecnológica de la Banda de Chilcayo. De verdad que es una tengo mucha alegría y mucha emoción de estar desde aquí. Nunca me imaginé que Sin Prisas pueda trasladarse hasta otra ciudad y teníamos esta oportunidad de poder salir desde Tarapoto. Así que un saludito muy especial para todos ustedes, amigos, familia de Tarapoto, de la región San Martín. Por favor, desde ya quiero que nos puedan enviar sus reportes de sintonía. ¿Cómo están? ¿Cómo se encuentran? Bueno, yo estoy aquí para los que de repente recién se han conectado, han estado un poquito desconectados de Betel Radio. Estoy aquí porque estamos celebrando nuestra convención familiar del Movimiento Misionero Mundial Familia Hay Esperanza. Y por supuesto era un motivo muy grande para poder visitar, conocer también a nuestra familia betelina en la región San Martín, conocer a nuestros amigos, hermanos en Tarapoto. Por eso Sin Prisas estamos saliendo en vivo y en directo. Soy su hermana Milka Moreno y les voy a estar acompañando hasta las 6 de la tarde. Saluditos también a nuestra familia en Tocache 95.7 FM. Saludos también a nuestra familia en Picota 101.7 FM. ¿Cómo estás, Picota? Y por supuesto Tarapoto 91.1 FM. No me puedo olvidar de ustedes, amigos, allá en Lima. Saludos en el 100.1 FM. Que el Señor les bendiga. Muy buenas tardes. Ya sabes nuestro número para que te puedas contactar con nosotros, para que puedas escribirnos, hacernos tu reporte de sintonía. Es el 947-246-545. 947-246-545. Ya tenemos algunos saludos. Hace un momento estuvimos con la misma Elena y mis tardes Kicks, por supuesto, saliendo desde aquí también, desde Tarapoto, con los niños hermosos que también nos han visitado, se han sumado al programa, porque somos una familia en Cristo. Y por supuesto Betel Radio también no solamente está en Lima, sino estamos con el equipo de Tingo María, de Pucallpa, de Moyobamba y de Tarapoto, trayéndoles todo lo mejor para nuestra audiencia de Betel Radio. Saluditos por acá, nos dice Milka, ¿cómo estás? Desde Tocache, saludos a Tocache, espero que tengas un día muy bendecido. Dice, utiliza por favor el ventilador, trae tu abanico. Dios mío, bueno, las temperaturas en estos momentos en Tarapoto, siendo 5 de la tarde con 7 minutos, estamos a 30 grados, ¿ok? Estamos a 30 grados.

que nos sigas a través de Facebook, a través de Instagram, TikTok y por supuesto para toda nuestra comunidad, para toda nuestra familia, a través del canal de difusión de WhatsApp. Si aún no nos sigues en WhatsApp, te invito a que nos puedas seguir o te podemos enviar el enlace para que te puedas unir al 947-246-545. 947-246-545. Milka, ¿cómo estás? Saluditos. Dios use tu vida. Cuídate mucho del sol, lo dicen por aquí. De verdad que es bastante potente el sol aquí, ¿eh? Pero creo que vale la pena todo ese evento, poder conocerlos también, estar aquí con los programas desde Tairapoto. Nos vamos a hacer una breve pausa musical, vamos a escuchar Todo lo has cambiado de Danilo Montero, pero recuerden que hoy tenemos un programa especial, vamos a hablar acerca de Tairapoto y para ello, ¿quién más? A ver, ¿quién más idóneo que sea un hermano de aquí, de la ciudad de Tairapoto? Así que por favor envíen todos sus saluditos, sus reporte de sintonía, Moyobamba, Tocache, ¿dónde están nuestros hermanos también? A ver, en Picota, en el 101.7 FM. Sigo con 8 minutos, nos vamos a una breve pausa musical y ya regresamos.

0: cambiado. ¿Cuánto estamos agradecidos al Señor? Porque Él ha llegado a nuestra vida, ha cambiado nuestra vida y la de nuestra familia. Estás escuchando Betel Radio, la voz que inspira. Desde Tarapoto, sin prisa. ¿Sabe? Nos hemos trasladado para conocer a nuestra gente bonita, nuestra familia bonita tarapotina. Hoy tenemos un invitado muy especial. También está con nosotros alguien al cual quisiera que ustedes puedan conocer, alguien que vive aquí en la ciudad de Tarapoto, y es nuestro hermano Luis Palma. Hermano Luis, Dios les bendiga. Bienvenido.
1: Dios les bendiga a todos los que nos sintonizan a través de la radio. Dios les bendiga. Tengan una hermosa tarde.
0: Amén, mi hermano Luis. Hermano Luis, recién me he enterado que usted también es Betel Tarapoto. De verdad que somos una familia. Betel, como dice, Betel nos une, Betel inspira. Y qué lindo también saber que usted está trabajando, usted joven, está trabajando en la obra del Señor. Pero vamos a hacerles algunas preguntitas, ¿ok? Acerca de Tarapoto, acerca de esta hermosa ciudad. Algunos de nuestros hermanos del equipo también aquí de Betel es la primera vez que han llegado. Otros, bueno, ya han ido. Bueno, yo soy la segunda vez que vengo acá. Y muchos de nuestros hermanos también que han venido para la convención, es la primera vez que llega. A ver, ¿qué es lo que más le gusta a usted vivir aquí en Tarapoto?
1: Bueno, la verdad que a mí me gusta, cuando ya estoy viviendo aquí, uh-huh, el calor mayormente.
0: ¿Ah,
1: el
0: sí?
1: Calor es muy bonito, la verdad, porque así también...
0: No me esperaba esa respuesta.
1: La verdad que... Cuando uno ya vive aquí en la selva, se adapta a varias cositas, ¿no? Ajá. Se adapta a la comida, al calor, y la verdad que también a la gente. La gente es muy amable, muy cariñosa. A veces cuando pasa algún incidente te puede ayudar.
0: ¡Qué bonito!
1: Y la verdad que me gusta mucho la gente, pero más el calor, que excelente.
0: Primera vez, hermano Luis, que escucho a alguien que me dice sobre el calor, pero bien, bien. Creo que, mire, yo estaba, cuando vine, le voy a ser sincera, estaba un poco, señor, ayúdame, no sé, porque sentí un golpe ahí del frío al calor tremendo y sentía, Dios mío, no está pasando el aire, siento que me voy a ahogar, decía, señor, ayúdame, padre. Pero dije, miren, no voy a estar quejándome todo el día, o sea, todos estos días que voy a estar sobre el calor, mejor voy a activar mi modo tropical para poder disfrutar de esta hermosa ciudad. Yo creo que al final nos vamos acostumbrando, ¿no?, al calor. A ver, hermano, les vamos, si solamente pudiera recomendar un plato típico de Tarapoto, ¿cuál sería?
1: Bueno, el piqueo regional, excelente.
0: El piqueo regional, cuéntenme, no hemos probado eso.
1: El piqueo regional consta de un juane,
0: ¿ya?
1: Tacacho,
0: okay.
1: Y se cena con chorizo. Y al ladito viene su ají de charapita.
0: Ah, ají de charapita. Le cuento que mi mamá es de la selva, pero de la ciudad de Iquitos. Entonces estoy un poco familiarizada con los platos típicos, algunas costumbres. Pero de repente usted me puede decir qué palabra o expresión utilizan de repente los de Tarapoto que así nada más otros no los van a entender o no los podrían entender.
1: Algunas palabras, uh-huh, pues se puede decir... En algunas otras partes del Perú puede decir hermano, hermana, y acá te dices ñañito.
0: Ah, ñañito.
1: O sí, a veces se puede decir amigo, o acá te pueden decir te ponen un apodo, pero un apodo cariñoso.
0: Cariñoso.
1: ¿No? También pueden decir cuando pasa algún incidente, pues, Aldean, se me pasó. Ajá. Y es como que, ajá, algo como que no entienden otras personas, ajá, cuando vienen de otro lado, ajá, y se trata de explicar lo que significa esa palabra.
0: Ajá.
1: Yo creo que eso es lo más común hoy acá en Tarapoto, eso es lo más común.
0: Claro, que
1: lo
0: las
1: que
0: personas...
1: más se puede hablar, ajá, hacia una persona.
0: Mi mamá, por ejemplo, hasta el día de hoy se dice con sus hermanos, se dice ñaño, ñaña, así se trata, en los ñañitos. Por ejemplo, también he vivido por Piura y allá nos decimos churres. Así como ustedes de cariño se dicen ñaños, allá se dice churre, los churritos, ¿cómo está churre? Como que cada ciudad, ¿no?, tiene sus formas de poder llamar sus cariños también. Pero hermano Luis, a ver, si hubiera un lugar de Tarapoto que considera que todos deberíamos conocer, ¿cuál sería ese lugar?
1: Yo recomiendo, puede ser dos lugares.
0: Claro, dale.
1: El primero puede ser la Laguna de Sauce, la Laguna Azul. Es muy visitada por todos los turistas, en verdad que es una experiencia muy bonita. Y también puedo recomendar las cataratas de Aguachiacu. Excelente experiencia, ajá, el agua es Sí, es un poco frita, pero tiene una excelente experiencia porque conectas mayormente con la vegetación.
0: Qué lindo.
1: Hay algunos animales también que se presentan cuando tú vas subiendo a la catarata. Uh-huh. Y es una bonita experiencia, la verdad, porque hay algunos animales con los que ya te puedes tomar foto.
0: Ah, mira.
1: En verdad, es una bonita, excelente experiencia. Y así también podemos observar todo lo maravilloso que Dios ha creado.
0: Amén, hermano Luis. Vamos anotando entonces con Ana Belén para una próxima visita. Bueno, esta vez hemos venido para conocerlos también por la radio, pero nos gustaría otra vez de repente volver, pero para conocer un poquito más de Tarapoto. Pero nuestros hermanos que nos están escuchando ahí o nuestra audiencia, a ver, ¿ustedes han visitado Tarapoto? ¿Qué lugares han conocido? ¿Algo que les ha encantado de esta hermosa ciudad? También nos puedes comentar al 947-246-545. Y con este evento, hermano Luis, sabemos que es la primera vez que se está desarrollando una convención aquí en la ciudad de Tarapoto. ¿Cómo se sienten ustedes?
1: Bueno, la verdad que cuando el pastor nos dio las noticias, nos sentimos un poquito presionados, pero también felices.
0: Y sorprendidos.
1: Y también sorprendidos, la verdad, porque es la primera convención aquí en la sede de Tarapoto. Pero muy contentos, la verdad, que hemos venido en todos estos meses antes de que se organice esta fiesta espiritual. Hemos venido ayunando, orando con todos los hermanos, vigilando, buscando la presencia del Señor para que todo pueda salir bien. Pero a mi persona se siente muy gozoso, muy feliz también de poder participar en este hermoso evento que conlleva como lema Cristo restaura familias. Así qué bonito es poder ver esta primera convención para todas las familias de aquí de Tarapoto.
0: Para Tarapoto, familia y esperanza. Hablando de las familias, hermano Luis, ¿cómo son las familias aquí en Tarapoto? A ver, coméntenos un poquito de eso.
1: Las familias aquí normalmente son felices, son alegres, tienen mucha diversión, en verdad, que a veces salen a compartir con sus hijos, ya sea fin de año, a veces cuando es año nuevo, mayormente los ríos se llenan, porque todas las familias se van a con sus hijos, juegan, ya sea para que se bañen o juegan partido, juegan vóley, hay diferentes formas de jugar. Pero la verdad que aquí las familias son muy alegres, son muy felices y también esta convención es por ellos, para que conozcan también a Dios.
0: Así es, hermano Luis. Bueno, yo creo que en toda mi vida, las personas que he conocido de la parte de la selva, todos han sido muy lindos, o sea, muy felices, como usted dice, bien alegres, y les gusta mucho jugar el vóley, jugar el fútbol, también tener estos momentos de recreación, estos momentos de calidad también como familia, que hay que siempre resaltar. Bien, hermano Luis, un saludito para toda nuestra audiencia, gracias por estar con nosotros, por compartirnos también esto tan importante para poder conocer un poquito más de Tarapoto, y sabemos que usted también trabaja en Betel Tarapoto. Cuéntanos un poquito de repente de su trabajo y también nos despide.
1: Bueno, gracias a Dios por darme la oportunidad de pertenecer a este hermoso grupo de Betel. Me desempeño en el área de fotografía. Comencé primero viendo videos y la verdad que me sirvió mucho, pero le doy gracias a Dios porque todo emana de Él.
0: Amén.
1: Le doy gracias por darme esa oportunidad, es un privilegio enorme y mucho más que ahora también estoy apoyando en esta hermosa convención. Es un privilegio muy bonito, es mi primera convención apoyando también en Betel, y la verdad que sí, me siento muy feliz, muy gozoso.
0: Ayer se mojó, ¿no se mojó?
1: Sí,
0: ayer
1: sí,
0: la lluvia.
1: Claro. Sí,
0: Dios mío,
1: la verdad que por esa parte sí, no hay problema. Nosotros los tarapotinos no, sí estamos acostumbrados.
0: Eso es lo que nos dijeron. Nosotros estábamos asustadas porque comenzó a llover un montón y vi un montón de agua. Pero no, acá es algo normal.
1: Sí, es algo normal. Ya nos hemos acostumbrado. Porque la verdad es que en otras partes del Perú llueve poco. Pero acá, pues ya los que somos de acá, ya estamos acostumbrados a tormentas, relámpagos, todo.
0: Pero al menos en la sierra le cuento que uno ya va detectando que va a llover. Yo ayer no vi ni una nube cargada, ¿no? Por ejemplo, allá en la sierra, en Huaraz, me viví en Huaraz también, se nota cuando va a llover, están las nubes cargadas, se dicen así. Y uno dice, ya, va a llover, pero acá yo no lo vi venir, lo de ayer, ¿eh? Pero es parte de...
1: Sí, es parte de, porque la verdad que ni cuando tú menos lo piensas, comienza a llover. La verdad que el cielo está, y lo más raro es que acá en una parte llueve y en otra parte no llueve. O sea, en una parte sí está lloviendo, pero en otra parte hace sol. Pero la verdad que es algo natural de acá. Y es el clima, ya estamos acostumbrados los que vivimos aquí, y pues Ayer ha sido para mí una noche muy bonita, muy maravillosa, la
0: hermosa,
1: verdad, que
0: hermosa
1: se
0: noche.
1: Sintió la presencia de Dios.
0: Sí. Valió la pena mojarse, no importa el calor, de verdad. Amigos, hermanos que se encuentran cerca, hoy también los vamos a esperar a partir de las 6 de la tarde en el Centro de Innovación Tecnológica de la Banda de Chilcayo. Hermano Luis, una despedida para toda nuestra audiencia y también invite, por favor, para que puedan venir a Tarapoto.
1: Amén. Bueno, que Dios le bendiga a todos los que están escuchando esta radio. Y sí, les invito a la ciudad de Tarapoto, es una ciudad muy bonita. Y a los que escuchan, si están en Tarapoto, pueden venir a la convención, por favor. La entrada es totalmente gratis. Cristo puede restaurar tu familia. Que Dios le bendiga a todos.
0: Amén. Muchas gracias. 5:23. Nos vamos a hacer una breve pausa, pero nos pueden enviar su reporte de sintonía en breve. También se viene nuestra pausa activa desde Tarapoto, así que familias, van a representar a sus familias, ¿ah? Familias, por favor, atentas. Vamos a escuchar Inquebrantable de Saraí Rivera, solo aquí en Betel Radio, la voz que inspira.

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1: 5:31, estamos de regreso, familia betelina, desde Tarapoto, amigos, hermanos, hoy viernes 9 de octubre, siendo 5:32, ya saben, 947-246-545, 947-246-545 es nuestro número de WhatsApp para que ustedes se puedan comunicar con nosotros, enviar sus saluditos, sus audios también, por favor, ahí envíen. ¿Dónde están nuestros amigos de la región? De la región San Martín, por favor. A ver, nuestros amigos de Tarapoto, de Tocache, de Picota, Moyobamba, hagan sus reportes de sintonía. Muy bien, yo sé que muchos de ustedes estaban extrañando nuestra pausa activa, nuestra pausa necesaria de la tarde, y hemos llegado hasta Tarapoto para realizarla. Así que hoy tenemos a 4 familias aquí en el 6, en la cabina de Betel Radio. Y están nuestros hermanos, la familia Saavedra, la familia Ramírez, la familia Benito y la familia López. Así que vamos a hacer una dinámica. Y el que sabe la respuesta, mis hermanos, va a levantar la mano, ¿ok? Si sabes la respuesta, vas a levantar la mano. Y ahí las amigas, las chicas de producción me van a ayudar para, a ver, cerciorarnos quién es realmente el primero en levantar la mano. Pero antes, yo quiero que ustedes se presenten, que puedan saludar. ¿Y dónde está la barra, por favor? Ahí también en los mensajes. ¿Dónde están los Saavedras? ¿Dónde están los Ramírez, los Benitos, los López también? Que se hagan presente, porque aquí tenemos sus representantes. Tenemos como primer participante, ¿cuál es tu nombre, tu apellido y desde dónde nos visitas?
2: Ok, muy buenas tardes con todos. Me llamo Sherton Alarcón Saavedra y soy un residente de la selva, ubicada en Iquitos, disculpe. Ajá.
1: ¿Desde Iquitos nos vienes? Sí,
2: desde Iquitos. Así es, hermana, de Iquitos.
1: ¡Ay! No venía. ¿Ustedes cómo han llegado hasta aquí?
2: Primero hicimos un viaje de Iquitos a Nauta, lo cual nos tomó 2 horas. De ahí nos embarcamos en una embarcación fluvial, Eduardo.
1: Ajá.
2: Y la cual nos demoramos como 20 horas, si no me equivoco.
1: Porque 20 horas.
2: Hubo un percance de la cual pues nos...
1: Ya, se demoraron.
2: Exacto.
1: Por ello. Okay.
2: Y luego, llegando a Yurimaguas, tomamos un carro de Yurimaguas a Tarapoto, la cual nos tomó como unas 2 horas, algo así aproximadamente.
1: Dios mío, todo lo que han pasado para llegar aquí, por favor, un aplauso para la familia Saavedra. Muy bien, tenemos una participante más. Hola, ¿cómo estás? Dios te bendiga.
3: Dios te bendiga, hermana. Muy buenas tardes con todos. Me llamo Heidi Asila Ramírez Soria. Soy de la comunidad nativa Santa Rosa, que está pertenece a Huayquía.
1: Ajá. ¿Santa Rosa? Coméntanos un poquito, a ver, acerca de ella.
3: Amén, es una comunidad nativa y tengo mi propia cultura, mi lengua. Bueno, les voy a hablar un poquito.
1: Sí, claro, claro que sí. Saludos para toda la comunidad nativa de Santa Rosa.
3: Amén.
1: Vamos, dale.
3: Amén. Río Samata, aquí van a un lugar que no que fue, no que la convención hay que agarrar, o sea, hay que matar a tan no tingita y tupiga Río San, vivo que era Jacob y están y caen.
1: ¡Ay, qué lindo! ¿Puedes decir, estamos en Sin Prisas por Betel Radio, la voz que inspira, sí, desde Tarapoto? A ver. Vamos, dale.
3: Vamos. Ariki, no que vos inspiran en Radio Betel y que, ahora, que quien llama a Raro, pero sí que, y raga que no hay burrias.
1: Sin prisa. Excelente, muchas gracias. Saludos para toda la familia Ramírez. Está representando también aquí nuestra hermanita. Pero además tenemos más familias. Dios le bendiga, adelante.
4: Dios le bendiga, hermana. Bueno, mi nombre es Daineli Benito Contreras. Vengo de la ciudad de Tingo María.
1: Ay, muy bien. Aplausos, por favor, para toda la familia Benito desde Tingo María. Y por último, tenemos una jovencita más. Hola, ¿cómo estás?
5: Dios les bendiga. Mi nombre es Aya Esmeralda López Maitawari y vengo de la ciudad de Iquitos.
1: ¡Desde la ciudad de Iquitos! ¡Uy, Dios mío! A ver, vamos, cuidado. Acá está Iquitos. Iquitos está posicionando. Vamos, chicos. Vamos. Representantes de la familia Saavedra, Ramírez, Benito y López. Y también nuestra comunidad nativa de Santa Rosa. ¡Qué privilegio tenerlos a todos ustedes! Es la primera vez que escucho a alguien así súper cerca hablando. ¡Ay, qué lindo! Estoy emocionada. Ok, vamos, vamos. 5:36. estamos en un evento familiar y por supuesto Sin Prisas también se suma a ello. Vamos a hacer una dinámica acerca de las familias bíblicas, ¿ok? Las familias que salen en la Biblia. Y yo les voy a dar algunas pistas y ustedes me van a decir de qué familia estamos hablando. El primero en levantar la mano, ¿ok? Va a contestar y se va a llevar su puntaje. Al final va a haber una familia ganadora. Vamos en 3, 2, 1. Vamos con las pistas. Un padre recibió una promesa de Dios, ¿ok? Y tuvieron un hijo en su vejez. ¿De qué familia estamos hablando? Acá, muy bien, nuestra hermana. Vamos, la familia Benito.
4: De Abraham.
1: De Abraham, muy bien. Pero tiene que decirme, a ver, ¿quiénes están compuestas la familia? De Abraham.
4: Abraham y Sara.
1: Sara y...
4: su hijo Isaac.
1: Isaac, muy bien. 10 puntos para los Benitos. Vamos, vamos, una más. Una madre oró durante mucho tiempo por un hijo y prometió dedicárselo al Señor. ¿De qué familia estamos hablando? ¿Quién es? ¿Ella? ¿La hermana? Benito, la hermana Benito, vamos, hermana Benito, vamos.
4: Estamos hablando de Ana, que tuvo a su hijo Samuel.
1: Samuel, Ana y el Cana. Muy bien. 10 puntos más. Va ganando la familia Benito. Vamos, familia Saavedra, familia Ramírez y López, por favor. No se queden atrás. Vamos, vamos, vamos. Una más. ¿De qué familia estamos hablando? Es una mujer que decidió acompañar a su suegra aún después de perder a su esposo. ¿Qué familia es? La familia de... Vamos, vamos, la familia Ramírez.
3: Creo que está hablando de Ruth.
1: Ruth, ajá, y...
3: Noemí.
1: Y Noemí, muy bien. Vamos, vamos, la familia Ramírez va sumando 10 puntos. Vamos, chicos, no se queden atrás, por favor, la familia Saavedra y López. ¿De qué familia estamos hablando? Ahí van las pistas. Un padre pidió a Jesús que sanara a su hija, pero recibió la noticia de que había muerto. ¿Qué familia es? Acá, muy bien, vamos, vamos, con la familia Saavedra. Vamos, 3, 2... Un padre que pidió que Jesús sanara a su hija, pero recibió la noticia de que su hija había muerto.
2: Ya, el padre se llama Jairo.
1: ¡Jairo! ¡Muy bien! Muy bien, muy bien. Vamos, vamos, vamos, familia López, por favor. Una barra para la familia López. ¡Vamos! Ya, vamos, vamos. Sí se puede, ¿ok? Vamos. ¿De qué familia estamos hablando? Un hombre que recibió la visita de Pedro y reunió a sus... Que recibió la visita de Pedro y reunió a sus familiares y amigos para escuchar la palabra de Dios. Un hombre que recibió la visita de Pedro y reunió a sus familiares y amigos para escuchar la palabra de Dios. ¿Qué familia es? La familia de...
4: El centurión.
1: Ya, de... No, vamos, 3, 2, empieza con C, 3, 2, 1,
4: Cornelio,
1: muy bien. Vamos, amigos, estamos desde Tarapoto con Sin Prisas por Betel Radio, la voz que inspira. Ahora vamos con una siguiente dinámica. Va ganando la familia Benito con 30 puntos, la familia Ramírez con 10 puntos y la familia Saavedra con 10 puntos. Vamos, vamos, vamos, si se puede. ¿Quién es el familiar? Yo les voy a mencionar un personaje bíblico y ustedes me van a decir quién era su familia, ¿ok? ¿Cómo se llamaba? Ahí también en WhatsApp, por favor, al 947-246-545. También pueden participar, amigos. 947-246-545. Aquí vamos Sin Prisas y vamos con calma desde Tarapoto. ¿Cómo se llamaba la esposa de Abraham? Hay que darle la oportunidad. La esposa de Abraham se llamaba...
3: Sara.
1: ¡Sara! ¡Muy bien! ¡Vamos! La familia López va sumando, no se queda atrás. ¡Vamos, la familia López! 10 puntos para la familia López. Seguimos. Rápido, rápido, por favor. ¿Quién era el hermano de Moisés? ¿Quién era el hermano de Moisés? Muy bien, aquí la familia Saavedra.
2: Aarón.
1: Aarón, muy bien. Vamos, familia Saavedra, va sumando 20 puntos. Vamos, vamos. ¿Cómo se llamaba? No, ese ya esa va a ser rápido. ¿Quién era, a ver, el padre de José que fue vendido por sus hermanos? El padre de José, hermana Benito, a ver, Lafa. ¿Quién era el padre de José? Vamos, tres.
3: Jacob.
1: ¡Jacob! Muy bien. Se puso nerviosa, pero al final dio la respuesta correcta. Muy bien. ¿Cómo se llamaba? Vamos, chicos. 3, 2, 1. ¿Cómo se llamaba el hermano de Marta y María? Acá, vamos, vamos, vamos. La familia Ramírez.
3: ¿Y Lázaro?
1: ¡Lázaro! ¡Bravo! Bien. ¿Quién era la madre de Juan el Bautista? ¿Quién era la madre? Ven. Vamos, vamos. Vamos, Ramírez.
3: Me parece que María.
1: No. ¿Quién era la madre de Juan el Bautista? ¿Quién era la madre de Juan el Bautista? Acá tenemos a nuestra hermana.
3: Elizabeth.
1: Sí. Aquí nuestra hermana.
3: Elizabeth.
1: Elizabeth, muy bien. 20 puntos la familia. A ver, ¿se quieren llevar o no se quieren llevar la última tablet Samsung Galaxy? No, es broma, pero hay premios, tranquilos, tranquilos que hay premios. Vamos, una más, una más. ¿Quién era el hermano gemelo de Jacob? ¿Quién era el hermano? A ver, acá, no sé. Vamos, otra vez más, otra más, porque las dos levantaron al mismo tiempo. ¿Quién era el esposo de Priscila? El esposo de Priscila, ¿quién era? Alex no. ¿Quién era el esposo de Priscila? Vamos, tres. Ahí en WhatsApp, al 947-246-545. En WhatsApp, si no en WhatsApp también enviamos el premio desde Tarapoto. Vamos, ¿quién era el esposo de Priscila? Vamos, cinco, empieza con A y termina en A. A. A, por ahí producción está ayudando. A.
3: Ananías,
1: no. Ananías y Zafira, no. Es parte ya de otra historia. Muy bien, vamos con la última dinámica y aquí ya cerramos, ¿ok? Aquí ya se define. Vamos a contar los votos. La familia Benito tiene 40 puntos. La familia Ramírez, 20 puntos. La familia Saavedra, 20 puntos. Y la familia, a ver, la familia López, 20 puntos. Están empatados ustedes tres y nuestra hermana Benito va llevando a la delantera. Pero nada es imposible, vamos. Vamos para el desempate, 5:44. Esto es Betel Radio, la voz que inspira. ¿Qué pasó primero? Voy a mencionar dos acontecimientos bíblicos y ustedes me van a decir qué ocurrió primero. ¿Ok? Atentos. ¿Dios llamó a Abraham o a Moisés? Dios llamó, ¿cuál fue primero? ¿Dios llamó a Abraham o nació Moisés? A ver, nuestra familia Benito.
3: Llamó a Abraham.
1: Dios llamó a Abraham, muy bien. Vamos, la familia Benito va sumando más puntos. ¿Qué pasó primero? ¿David venció a Goliat o llegó a ser rey?
3: David venció a Goliat.
1: David venció a Goliat. Muy bien. La familia Ramírez van 30 puntos. Vamos, vamos todos los Ramírez. ¿Jesús convirtió el agua en vino o alimentó a los 5,000? ¿Qué pasó primero? ¿Jesús convirtió el agua en vino o alimentó a los 5,000?
2: Convirtió el agua en vino.
1: Convirtió el agua en vino. Muy bien, muy bien. Palmas para la familia, palmas para la familia Saavedra. Vamos una más. Y esta es la última, por favor, la última. No, a ver, ¿Pedro negó a Jesús o Jesús resucitó? Ay, ahí sí todos. Otra. ¿Noé construyó el arca o comenzó el diluvio? Muy bien, ahí vamos a cerrar la familia. Vamos, a ver, tenemos uno, dos, tres. Bien. como primer puesto y vamos a recibir con palmas ya a la familia ganadora, que es la familia Benito. Muy bien. Y hay un empate aquí con la familia Ramírez y la familia Saavedra. Así que van los dos en segundo lugar. Y por último, pero no menos importante, nuestra familia López con 20 puntos. Muy bien. Bien, chicos, muchas gracias por estar. Coméntenos un poquito cómo se sienten de estar aquí en este evento, en nuestra convención en Tarapoto. Por favor, a ver, nuestros hermanos.
2: Dios le bendiga con todos. Agradecer a Dios primeramente, pues, porque nos trajo con una buena salud, aunque sí el viaje fue un poco peligroso porque hubo un poco de turbulencia y muy aparte, pues, de que en pleno viaje vino una lluvia torrencial. Gracias a Dios por su misericordia estamos acá disfrutando de este magnífico y glorioso evento, de la cual sé muy bien que Dios va a bendecir a este lugar, las vidas se van a arrepentir y Dios se va a manifestar como siempre lo hace. Y lo seguirá haciendo.
1: Amén, muchas gracias. A ver, la familia Ramírez, ¿qué tiene que decir? Vamos.

0: Amén, estoy muy contenta y agradecer a Dios por ese privilegio que Dios me ha dado, pues es mi primera vez aquí también.
1: ¡Así! ¡Qué lindo!
0: Pues el viaje ha sido un poco largo, como...
1: ¿Cuántas horas?
0: 18 horas.
1: 18 horas. Y no solamente de, o sea, de corrido, sino que han tenido que bajar, salir sí, para un lado. Oh, ok. Pero lo bueno que están aquí, qué bonito. Yo sé que mucha de la audiencia en Santa Rosa también te puede escuchar o nos pueden sintonizar a través del www.betel.fm. Así que muchas gracias. Gracias, familia Ramírez. Y nuestra hermana, la familia Benito, representante. A ver, unas palabritas finales.
2: Además, yo les bendiga a cada uno, a todos los que nos están escuchando a través de Radio Betel. Y bueno, hemos venido con la expectativa de poder recibir la palabra del Señor.
1: Amén.
2: Y bueno, regresar con la bendición de Dios. Y sabemos que todos estos días se va a derramar la gloria de Dios.
1: Sí, claro,
2: así que
1: sí.
2: Todos los que nos están escuchando están invitados a poder acercarse a esta convención y poder gozarse de esta preciosa fiesta.
1: Amén, mi hermana. Y por último, a ver, vamos.
3: Bueno, agradecer a Dios por habernos traído y mi primera vez en Tarapoto.
1: ¡También!
3: Y de un viaje de 3 noches y 3 días.
1: ¿Qué?
3: De lancha.
1: ¿En lancha han venido? Dios mío.
3: No, la mayoría de Dickens ha venido en lancha y algunos han venido en rápido.
1: ¿Y cómo ha sido la experiencia de venir en lancha?
3: Bueno, algunas veces. Bueno, bien, gracias a Dios también, agradecer a Dios. Y es que algunas veces el lancha se quedaba varada así por algunas horas y duraba mucho pues el viaje. Bueno, y me siento bendecida por llegar acá a la convención. Y bueno, gracias.
1: Ay, qué lindo, de verdad qué privilegio estar con ustedes, poder conocerlos también y saber que han hecho un gran esfuerzo por venir aquí. Sabemos que el Señor tiene grandes cosas para cada uno de nosotros. Este esfuerzo no ha sido en vano. Así que todas las familias vamos a salir bendecidas, porque familia hay esperanza. Muy bien. 5:49 p.m. Muchas gracias, mis hermanos. Gracias también a todos los que están conectados a través del 100.1 FM en Lima y en Tarapoto en el 91.1 FM, Tocache 95.7 FM, Moyobamba 94.5 FM. Y ya para ir cerrando el programa, quiero saludar también a nuestra audiencia que nos está enviando mensajitos. Nos dicen: Dios te bendiga, Milka. Saluditos desde Lima. Dios sigue usando la vida de ustedes. Muchas gracias. Dios te bendiga, Milka. Saluditos para mi hermana Cristina Coronel. Estamos aquí juntos haciendo limpieza general de la casa. Saludos para la mamita. Saludos, por favor, también. Dice, quisiéramos una alabanza. Muy bien. Vamos a estar anotando también sus pedidos musicales. Muy buenas tardes, Milka. Saludos desde Tocache. ¿Cómo está, Tocache? Buenas tardes. ¿Cómo estás? Gracias por estar también en sintonía. Saludos para nuestro hermano Adrián. Quisiera enviar saludos para mi madre Raquel, mis hermanas Melissa y también para Sari Tepo Castro. Dios le bendiga, mis hermanas. Estamos en Victoria. Gracias. Dios te bendiga también a ti. Un saludo especial para todos sin prisas. Hola, Milka. Saludos para el programa Sin Estrés y Sin Prisas. Ánimos y adelante, mis estimados hermanos. Milka, ¿cómo está? Dios te bendiga aquí escuchando Betel Radio, la voz que inspira. Saludos desde, saludos hasta Tarapoto. Muchas gracias. Nos escriben: hola, Milka, ¿cómo estás? Escuchando Betel Radio desde Nuevo Cajamarca. Soy Eli Joel. Joel, ¿cómo estás? Gracias por tu reporte. Hermana Milka, ¿cómo estás? Soy Ami. Mando saludos a mi familia. Saludos también para todos ustedes. Que Dios siempre los siga usando. Somos la familia Román López y estamos escuchando Betel Radio, la voz que inspira. Muchas gracias también a ustedes por estar siempre en sintonía. 947-246-545. Realmente es una bendición estar aquí ya la segunda vez, como he mencionado, en la ciudad de Tarapoto, pero esta vez viniendo con el equipo de Betel, poder conocer también a todo el equipo de Betel Tingo María, de Betel Tarapoto, de Betel Pucallpa, Moyobamba, que se han sumado a este gran evento, y gracias a ellos y al Señor y a ustedes, por supuesto, que podemos traerles toda esta fiel esta sintonía para que ustedes puedan también disfrutar de nuestros programas. Estamos trabajando aquí felices con todo el equipo pero es una bendición. Sabemos que el Señor va a seguir hablando. Recuerden que más adelante, en breve, vamos a iniciar con nuestra cobertura también de nuestro tercer servicio, de nuestro tercer servicio de convención. Familia, hay esperanza. Aún están a tiempo. Recién vamos a iniciar nuestro servicio en el Centro de Innovación Tecnológica de la Banda de Chilcayo. La entrada es completamente gratis. Aún, si aún se están animando, bueno, anímense. Pueden viajar hoy en la noche y pueden llegar mañana temprano aquí a Tarapoto, porque todavía falta sábado y domingo en doble horario. Y Betel Radio te trae esta cobertura especial. Que el Señor le bendiga a toda nuestra familia de Sin Prisas. Y Dios mediante, nos vemos, nos reencontramos el día lunes a las 5 de la tarde. Nos vamos con una pausa, o nos vamos con una música, nos vamos con una alabanza cerrando el programa. Que el Señor les bendiga y que tengan muy buenas tardes.

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8: Dos trabajadores de seguridad privada murieron y otros dos resultaron gravemente heridos en un ataque armado ocurrido el 6 de octubre en una bocamina vinculada a una concesión de la compañía minera Poderosa en Pataz, La Libertad. Las víctimas mortales fueron identificadas como Jerwin Cachique y Suiza, de 24 años, y Marcial Ojanama González, de 42, quienes trabajaban para un minero artesanal con contrato vigente. La PNP y las Fuerzas Armadas, el Ministerio Público, realizan las diligencias para esclarecer lo ocurrido e identificar a los responsables. Entre las hipótesis figuran un enfrentamiento con presuntos integrantes de organizaciones criminales y una posible toma de rehenes, aunque las circunstancias aún no están esclarecidas. Minera Poderosa pidió reforzar los recursos del Comando Unificado de Pataz para combatir la minería ilegal y la violencia en la zona.
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2: 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Fíate de Jehová de todo tu corazón y no te apoyes en tu propia prudencia. Reconócelo en todos tus caminos y Él enderezará tus veredas.
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1: 6 en punto.

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10: 6 de la tarde con 20 minutos. Muy buenas tardes, amigos. ¿Cómo están? Muchas bendiciones, querida familia de Betel Radio, la voz que inspira aquí en Lima. Estamos saliendo a nivel nacional en más de 330 repetidoras en todo el territorio peruano, llegando a la costa, la sierra y la selva del Perú. Y ya estamos iniciando el tercer servicio de esta convención nacional con la sede en Tarapoto. El lema que lleva este gran evento, este magno evento en todas sus sedes, incluyendo Lima, es Familia hay esperanza. Este mensaje realmente es contundente porque va directo al corazón de cada persona, llevándote un mensaje donde te, pues, literalmente te muestran que hay esperanza frente al problema, a la situación que muchas familias en el mundo entero están atravesando. Y bueno, a nivel internacional hay estadísticas de problemas familiares, divorcios, de repente, no sé, maltrato en el hogar, violencia psicológica. Hay tantos problemas sociales que están aquejando a nuestro Perú y al mundo entero. Y qué bonito saber que el diseño original de Dios que conforma una familia es el padre, la madre y los hijos, ¿verdad? Y dentro de esto, en la palabra del Señor, nos habla de cuál es el rol de cada uno. Y estos eventos se realizan justamente para que nosotros podamos entender cuál es el rol, qué es lo que debemos hacer, qué nos toca hacer dentro de la familia para permitir que Dios siga transformando hogares y siga restaurando hogares y manteniendo este diseño que realmente incluye a Dios y da la paz, la felicidad que tanto anhela el ser humano. 6:23, te saluda Mayumi Galindo, yo estoy acompañándote en esta tarde, pero ya nuestros compañeros están en mesa central allá en Tarapoto, listos para llevarnos toda la información, las entrevistas y toda la antesala con los pormenores de esta hermosa actividad en su tercer servicio. Hoy se encuentra en conducción nuestra compañera Milka Moreno, ahí junto al equipo de Betel Radio Tarapoto, Betel Radio Tingo María, Betel Radio Pucallpa. ¿Cómo están, compañeros? Buenas tardes.
11: Mayu, ¿cómo estás? Que el Señor te bendiga. Aquí amiga, con un calorcito, a pesar de que ya es de tarde. Ay, Mayu, tienes que venir, ¿eh? Tienes que venir a Tarapoto. Okay. Es hermoso.
10: Sí, he estado viendo tus fotos hermosas.
11: Te vas a sacar el calor.
10: He estado viendo tus fotos hermosísimas.
11: Y el canal de difusión.
10: Sí, por supuesto.
11: En el canal de difusión tienen que seguirnos. Claro que sí, Mayu. Hoy estamos con nuestro hermano Anthony Bardales. Hermano Anthony, Dios le bendiga.
12: Dios me lo bendiga a toda la audiencia de Betel Radio, la voz que inspira. Muchas gracias por el pase, hermana Milka. Un gozo y una alegría estar aquí junto con los hermanos en Cristo, compartiendo momentos inolvidables que marcan nuestros corazones. Saludamos a todos los hermanos que se encuentren en camino para que puedan llegar aquí a la ciudad de Tarapoto en esta convención que va a ser de mucha bendición para cada uno de nosotros.
11: Amén, mi hermano Anthony, Mayu, vamos a seguir también con este tercer servicio. Yo sé que allá en Lima también está siendo de bendición toda esta actividad tan importante en la ciudad de Tarapoto, Mayumi.
10: Definitivamente, Milka, está llegando esta señal y con qué gozo estamos viviendo nosotros esta convención en las voces de ustedes, ¿no? El equipo de Betel Radio de aquí de Lima que pues se ha trasladado hasta el lugar de los hechos, pero también el equipo que conforma. Hay un equipo grande a nivel nacional que, amigos, les contamos que están trabajando en los medios de comunicación. Milka, hoy se desarrolló a las 2 de la tarde un servicio especial de lenguas originarias. Son 48 lenguas originarias vigentes que existen en el Perú. Entre ellas está el quechua, el aymara, el ayánica, el aguajuna, el aguajún, creo que es el shipibo, el conibo. ¿Cómo han visto este evento? ¿Cómo se ha desarrollado, Milquita?
11: Muy bonito, la verdad. Es la primera vez que he podido presenciar un servicio así en lenguas originarias. Y justamente hace unos minutos atrás, en Sin Prisas, también una hermana de la comunidad nativa Santa Rosa estuvo con nosotros, hermano Anthony.
12: Claro que sí, nuestra hermana que estuvo llegando de Santa Rosa de la Agüeitía, que está ubicado prácticamente en del lugar de Agüeitía, entrando 2 horas adentro, donde se habla la lengua shipiba conibo, que es una lengua muy, muy bonito, que no tiene que desaparecer, al contrario, tiene que crecer más y más, y puedan la gente a nivel nacional saber que Betel y también la palabra de Dios se predica en otro idioma, hermana Milka.
11: Por supuesto, así que es Mayo, estamos presenciando algo muy bonito de esta convención nacional familiar, Familia Hay Esperanza, desde la ciudad de Tarapoto, y te contamos que ya inició el servicio, nuestro tercer servicio aquí en la ciudad. Ya estamos todos preparándonos, preparando nuestro corazón. Estamos en estos momentos en los himnos congregacionales, así que nos vamos a enlazar, Mayu, con el servicio, tercer servicio de la noche desde el Centro de Innovación Tecnológica de la Banda de Chilcayo.
10: Claro que sí, Milka, les dejamos con todo lo que el Señor tiene para nosotros.

0: Dios es grande. Gloria al Señor.
1: Gloria al Señor. Dios le bendiga, amada iglesia. Les invito a ponerse de pie en esta noche para seguir alabando al Señor, que para eso hemos venido. Amén. Vamos a levantar nuestras manos y adorarle al Señor. Estamos aquí con un propósito. No hemos venido en vano. Algunos desde muy lejos hemos llegado a este lugar.

0: con 29 estamos. Minutos. De esta
1: aquí
0: manera estamos viviendo nuestro
1: este
0: tercer
1: alabarte,
0: servicio
1: alabarte,
0: donde se están llevando
1: Señor.
0: Los cánticos congregacionales. Ya prácticamente gran porcentaje del Centro de Innovación está llenas las sillas. Nuestros hermanos han ido llegando desde muy temprano y hoy tenemos a nuestros reporteros que ya están en diferentes puntos, a nuestro hermano Nilo Salazar, a la hermana Marilu Espíritu y nuestra hermana Helen González, que nos van a estar trayendo también estos pormenores de cómo viene llevándose esta gran actividad, mi hermano Anthony.
2: Claro que sí, hermana Milka, que podemos ya presenciar muchas personas que están llegando aquí a este complejo, que Centro de Innovación Banda del Chilcayo. Podemos observar cómo los hermanos están llegando y cómo podemos ver la gloria de Dios en diferentes vidas, familias, jóvenes e incluso niños que se están acercando aquí a este precioso evento espiritual, que la entrada es completamente libre, no cuesta absolutamente nada. Así que si tú, amado amigo, que vives cerca de acá de la banda del Chilcayo, ven, acércate y recibe la bendición de Dios que tiene para ti y para tu familia, hermana Mirka.
0: Amén, por supuesto, aún estás a tiempo, recién está iniciando nuestro servicio de la noche. Y recordarles que nuestro número de WhatsApp para que ustedes se puedan comunicar con nosotros, enviar sus reportes de sintonía, es el 947-246-545, 947-246-545. Saludos para toda nuestra audiencia en Lima, en el 100.1 FM, en Moyobamba, 94.5 FM. Hermano Anthony.
2: Sí, hermana Mirka, podemos ya en estos momentos hablar sobre el lugar donde nos encontramos, que es la ciudad de Tarapoto, y la emisora 91.1 FM. En Juanjuy estamos con 94.5 FM y en San José de Sisa estamos con 101.5 FM. Lugar del evento, el Centro de Innovación Tecnológica de la Banda del Chilcayo.
0: Por supuesto, desde el centro de la ciudad pueden tomar una mototaxi. Aquí hay todo es mototaxi o motocars. ¿Cómo le dicen, hermano Anton?
2: Sí.
0: ¿O tricars? ¿Cómo le
2: dicen mototaxi.
0: Ah, ya, mototaxi. Ok, mototaxi. Muy bien, son más o menos 5 a 6, 7 soles ya máximo, pero entre 5 y 6 soles los pueden traer a ustedes, hermanos que están escuchando y están en sintonía también de Betel Radio, la voz que inspira. Muy bien, nuestros compañeros están en diferentes puntos, también trayéndonos algunos pormenores. Sabemos que hay muchos brazos de la obra del Movimiento Misionero Mundial, como el Praise, Fogna, como la FEC también, que se han sumado a este evento y que están en diferentes puntos dentro del Centro de Innovación para que ustedes también puedan visitar los stands, para que ustedes puedan compartir, conocer un poquito más de su trabajo. Y nuestra hermana Marilu Espíritu está recorriendo el Centro de Innovación y nos va a traer también un mensaje de parte de nuestros hermanos de Fogna. Ahí está con nuestros hermanos de Fogna. Así que Marilu Espíritu, te escuchamos. Adelante.
3: Gracias por el pase, compañeros. Y en esos momentos ya nos encontramos disfrutando de un ambiente espiritual muy hermoso, muy bonito también. Tenemos la presencia de muchos hermanos con misiones, ellos todos preparados. Y en esos momentos me encuentro en Fogna, aquí en su stand, con nuestra hermana Brenda. Hermana Brenda, Dios te bendiga. Palabras de saludos.
4: Dios bendiga, amados hermanos, estamos aquí en la convención, acá en la primera sede, en Tarapoto, para gozarnos y esperarles acá también en nuestro stand, que es el stand de Fogna.
3: Hermanita, ¿cómo vienen trabajando Fogna en toda esta labor muy bonita, muy dinámica también con los adolescentes, con los niños?
4: Gracias a Dios, Dios nos dio la capacidad de poder tener y enseñar a nuestros maestros, capacitarlos, dándoles un poquito más para que enseñen a nuestros niños, a nuestros adolescentes, por medio de capacitaciones, de conferencias y materiales también cristiano, educativo.
3: Hermanita, ¿y cómo se está distribuyendo? ¿Cómo viene trabajando aquí en la convención? Estamos viendo que han venido venido 32 presbiterios a gozarse juntamente con nosotros.
4: Amén, sí, juntamente con los presbiterios nosotros también estamos acá como brazo de la obra, también estamos acá como brazo viniendo también promocionar lo que es la capacitación para este 2027 que será el 5 y 6 de diciembre. Ojo, tenemos una promoción muy especial por ser precio convención. El precio regular por ser presencial es 75 soles por persona, pero por ser precio convención, por ser convención, estamos dando 70 soles por persona en modalidad presencial y en modalidad virtual 60 soles por persona en modalidad convención y 75 soles es precio regular.
3: Ay, qué bien. Hermanita, ¿qué es lo que podemos encontrar en estos momentos aquí en el stand?
4: En el stand ahorita tenemos, en nuestra tiendita tenemos guías dominicales, tenemos libros de cuentos, libros de coloreo, tenemos bandiles para nuestras maestras, para que puedan atender a nuestros niños, a nuestros adolescentes, tenemos agendas y variedades también de cuentos, tenemos el nuevo cuento que salió, el nuevo libro de Faulkner que sacó, que es El Gran Barco, se titula acerca del Arca de Noé.
3: Libro.
4: Ese libro se trata de relata la historia del Arca de Noé, cómo se distribuyeron los animales, cómo se distribuyeron, cómo subieron al arca.
3: Qué bonito. Así que hay gran material.

Así, queridos amigos, ya

0: Muchas gracias, gracias Mariluz. Son 6:37. Ya saben, precio convención, nos decían nuestros hermanos. Así que, a ver, pueden acercarse a los diferentes stands que se encuentran dentro de este lugar del evento, el Centro de Innovación Tecnológica de la Banda de Chilcayo, mi hermano Anthony.
1: Claro que sí, hermana Milka. Podemos ver ya cómo nuestros amados hermanos siguen llegando y las sillas se están ocupando aquí en la Banda del Chilcayo. Y algo que puedo resaltar de lo que nos han informado acerca de el origen de su nombre. Según la Municipalidad Provincial de San Martín, el nombre Tarapoto es relacionado con las palmeras conocidas como Taraputus, que abundaba antiguamente cerca de la laguna de Suchiche.
0: Muy bien, 6:38. Saludos para toda nuestra audiencia en Tarapoto. Así es, como dice nuestro hermano, conocido como Tarapotus. Muy bien, ahora sí vamos a enlazarnos con el servicio, porque en estos momentos ya se vienen desarrollando los coros pentecostales, los coros de avivamiento, esos coros que nos gustan muchísimo aquí en Betel Radio, La Voz que Inspira. Está tomando parte nuestra hermana Mónica Takanga. Así que nos enlazamos con nuestro servicio aquí en Betel Radio, La Voz que Inspira.

0: ¡Gloria al Señor!
1: El nombre del Señor y ha comenzado este precioso evento aquí en la banda del Chiclayo, siendo exactamente las 6:51 de la tarde. Nuestros reporteros ya se encuentran en diferentes lugares aquí, dando a conocer cómo nuestros hermanos se vienen ya elaborando en sus diferentes lugares. Pero quiero dar en esta hora pase a nuestro hermano reportero, nuestro hermano Nilo Salazar, con un reporte descriptivo. Así que adelante, hermano Nilo.
2: Gracias por el pase, Milka, Anthony. Muy contento, feliz de estar en esta parte baja de aquí, del Centro de Innovación Tecnológica, la banda del Chiclayo. Estamos viendo que se están ya cantando himnos. El servicio inició con una preciosa adoración, con un momento de clamor. Hemos podido disfrutar de un momento de oración delante de la presencia del Señor. Lo que vemos en estos momentos es que vienen llegando muchas familias, jóvenes, caballeros, damas, todos vienen tomando ya sus lugares. Aún todavía quedan sillas. Queremos con esto quizás motivar, incentivar a toda nuestra audiencia que las puertas están totalmente abiertas y con un ingreso libre para que usted pueda venir y disfrutar de esta convención nacional en su primera sede en Tarapoto. Acérquese aquí, todavía va a encontrar un lugar donde usted va a poder venir y poder de esta manera disfrutar de esta convención nacional. Es todo lo que puedo compartir por ahora. En estos momentos se siguen cantando los himnos congregacionales y seguramente luego vamos a estar escuchando testimonios y también especiales, por cierto, y también la poderosa palabra del Señor. Esto es todo lo que les puedo compartir. Milka, Anthony, adelante en estudios.
3: Muy bien, muchas gracias, mi hermano Nilo. 6:53, así es. Estamos preparándonos para escuchar la palabra de Dios hoy en nuestro tercer servicio en Tarapoto. Betel Radio te trae esta cobertura especial desde el Centro de Innovación Tecnológica, la banda de El Chiclayo. Claro, bastante largo el nombre, pero vamos, el Centro de Innovación Tecnológica de la banda del Chiclayo. Así que amigos, hermanos, están cordialmente invitados a que puedan estar con nosotros. Este servicio es muy especial de noche y mañana también continuamos en la mañana y en la noche. Y de igual manera el día domingo, que es nuestro último día. Y mire, todavía tienen oportunidad, así que si aún estás pensándolo, voy, no voy, el calor, no importa, venga, que va a valer la pena estar aquí, escuchar la palabra del Señor. Hoy también ya tenemos el nombre de la expositora de la palabra, así que atentos. ¿Quieren saber quién va a traer el mensaje hoy? Bien, escríbeme al 947-246-545. A ver, ¿quién será? ¿Quién será? Hermano Anthony, ¿quién predicará hoy?
1: Bueno, eso lo que sabemos, solamente el Señor ya ha puesto en el corazón de la sierva o siervo que va a traer la palabra y decirlo en estos momentos.
3: Es internacional.
1: Claro, viene, que sí.
3: Viene de un país hermano.
1: Bueno.
3: ¿Quién será?
1: Decirlo, ¿lo podemos decir ahora?
3: Ajá, muy claro, bien, claro.
1: Que sí. Nuestra expositora de la palabra de Dios es nuestra sierva del Señor, la hermana Carmen Rodríguez, que nos visita de la ciudad de Colombia, hermana Milka.
3: Amén, nuestra hermana Carmen va a estar trayéndonos el mensaje de la palabra, así que atentos todos, porque sabemos que el Señor tiene algo maravilloso para cada uno de nosotros. Si bien es cierto, la Iglesia, el Movimiento Misionero Mundial está desarrollando este evento, pero nuestras puertas están abiertas para todos, para todas, todas. No importa si no eres del Movimiento Misionero Mundial, si eres de otra denominación, si incluso no vas a una iglesia, este evento es para ti, es para todos ustedes. La entrada es completamente gratis, también hay estacionamiento gratis, así que hay un enorme estacionamiento, hermano Anthony, que cualquier camión puede estacionarse, y si quieren, vengan también aquí, que los vamos a recibir con los brazos abiertos.
1: Claro que sí, hermana Milka, podemos ver el espacio, que es extenso, puede entrar un bus incluso,
3: sí,
1: porque el espacio es grande, hermana Milka, porque cuando está el Señor, cuando hay una fiesta espiritual, queremos que todos se acerquen aquí a recibir la maravillosa palabra de Dios que cambia y transforma muchas familias. Amén. Muchos hombres y mujeres que se vienen a los pies de Cristo y Dios hace la obra en ellos.
3: Amén. Son 6:56. Más adelante también vamos a estar enlazándonos con los especiales. Yo sé que a ustedes les gusta escuchar los especiales. Son hermanos que se han preparado con un tiempo de anticipación en sus iglesias para traer estos cánticos al Señor. Pero nos vamos a una breve pausa musical. Vamos a escuchar a Saraí Rivera con esta alabanza, Eres Paz, aquí en Betel Radio, la voz que inspira.
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